muchachos, perdónenme si estoy cambiando, pero es que me pasa como a la Cenicienta, ¿viste? Nada más que después de la novela.

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¿Qué tal? Buen día, ¿cómo les va? A las 6 de la mañana y 3 minutos. Damos comienzo a este fárrago informativo hasta las 9 de la mañana. Por lo que veíamos al venir para la radio, los autos tienen un... están mojados, hay como un rocío que seguramente ha caído en la madrugada. El cielo se ve bastante limpio, con una luna partida por la mitad precisamente, y lo que no vimos por ahora es neblina, aunque si miramos los canales de Buenos Aires, está sumergido en una nube Buenos Aires. Toda la neblina que tuvimos los días anteriores aquí, ahora está en Buenos Aires. Atento a aquellos que viajen a Buenos Aires, porque se van a encontrar con este inconveniente. Posiblemente la ruta esté bastante complicada. Eso nos van a contar ustedes. Después, una mañana un poco menos fresca que ayer, va subiendo la temperatura. Se mantiene más o menos parecida, y lo que tenemos sí, una sensación, por lo menos al mirar el cielo hasta ahora y verlo tan limpio, es que el sol no tendrá tantas dificultades para aparecer. Le damos la bienvenida, estamos transitando el segundo, empezamos a transitar el segundo día de septiembre de 2026.

0: buen día. Estoy viajando a Buenos Aires por autopista. Después de Villa Constitución, una densa neblina. Por favor, andar con cuidado.
1: Hola, buen día, Penny, equipo. Acá en zona de Junín y Formosa, arrancando con el taxi. Y tenemos anticipo de temporada, primavera-verano, ¿eh? Lindo día.

Ayer nos impactaban imágenes realmente tremendas. Estados Unidos a veces se destaca por este tipo de cosas, pero ayer fue en el Times Square. Ninguna persona que haya pisado Nueva York dejó de ir al Times Square en determinado momento del día y hasta de la noche. Y apareció una mujer de 49 años, Pamela Cisneros, armada con, sacó de una bolsa roja dos cuchillos y se lanzó contra la gente que iba caminando, apuñalando a un hombre de 68 años que está hospitalizado en estado crítico y apuñalando también a quien después se conoció. Esto fue una cuestión completamente aleatoria, lo de Pamela Cisneros. Se lanzó contra la gente que iba caminando, esperó un momento, sacó los cuchillos y atacó. Confirman que la víctima fatal, quien murió en el hospital al poco tiempo después de ser apuñalada en el abdomen, se llamaba Erin Piacenti, tenía 32 años y era vicepresidenta del Bank of America, que queda prácticamente ahí en la zona del Times Square. Realmente tremendo. La policía primero trató de persuadirla con las pistolas láser hasta que la batieron directamente con un disparo. Pasó a las 4:30 de la tarde de Nueva York en el día de ayer. Las imágenes son realmente como habitualmente ponen en televisión, pero no hay que buscar ningún tipo de sinónimos. Impactantes realmente. Parece una película, una mujer que saca dos cuchillos de un bolso y se lanza contra la gente que va caminando. El hombre bajaba del subte con su esposa y Erin iba rumbo a tomar el subte y en ese interín las apuñaló a los dos. Uno está grave y Piacenti, de 32 años, falleció prácticamente en el momento al llegar al hospital, no mucho más tiempo después. Después se comprobó que Pamela Cisneros, de 49 años, que fue abatida también, había mostrado signos evidentes de problemas mentales en otras ocasiones, con otros episodios por los cuales ya había sido detenida.

Luis Caputo, el ministro de Economía, que es gestor o ideólogo junto al presidente de el potencial éxito de la macroeconomía, tiene una capacidad bastante especial para hacerse odiar con sus declaraciones. ¿Recuerdan cuando dijo no hace mucho tiempo atrás? Y sin profundizar de mañana demasiado, es lo que la memoria nos alcanza, muy poquito. Pero ¿se acuerdan cuando dijo yo la ropa la compro en el exterior? En una respuesta absolutamente ofensiva, tiene esa capacidad para hacerse odiar. Ahora, como bien contaba ayer Jimena, participando del G20 que se realizó en Estados Unidos, ¿cuál fue la frase de Luis Caputo? En Estados Unidos nadie pregunta por los créditos en mora. Como si a nosotros o al que tuvo que sacar un crédito y no pudo pagarlo le puede importar lo que opinan en Estados Unidos. No se puede hacer este tipo de declaraciones así. Sí, se le puede hacer porque la hace, indudablemente. Pero tiene una facilidad enorme para hacerse odiar por el pueblo entero. Es un tipo arrogante, es un tipo soberbio. Y que a Estados Unidos no le importe la gente que está en mora. Y es normal, ¿quién va a preguntar por la gente en Argentina que no llega a fin de mes? No les importa a los norteamericanos y no tienen por qué importarles tampoco. Fíjense lo que pasó con Venezuela, lo pusieron preso a Maduro y ahora firman un contrato por un siglo para la explotación del petróleo de Venezuela. Lo que le importa a Estados Unidos es quedarse con las riquezas que tiene la República Argentina, no ayudar a los deudores. ¿A quién se le puede ocurrir que en Estados Unidos alguien va a preguntar cómo está la morosidad en Argentina? Pero Caputo tiene esa capacidad para hacerse odiar, insisto, más allá de algún talento para sacar adelante la macroeconomía, en la micro fracasa y en su discurso la verdad que lo único que genera es odio, es urticaria, es tirria.

Benny, querido equipo, ¿cómo va? Buen día. Bueno, saliendo del laburo. Che, está fresca, fresca la mañana. Por acá, por zona sur, todo despejado. La lluvia ni se ve.

0: Esto es nada más que una sensación personal y la comparto con ustedes. Simplemente a las 6:15 de la mañana el gobierno volvió a hablar del tema Malvinas y se busca generar expectativas en torno al misterioso anuncio sobre Malvinas, titula uno de los portales informativos, y recurre otra vez a un tema internacional. A mí me da la sensación que el gobierno utiliza Malvinas. Yo nunca lo vi demasiado preocupado desde el arranque mismo, desde antes de llegar a la presidencia. No vi un entusiasmo, una dedicación para recuperar Malvinas. En este momento sirve para distraer un poco aquello de la gente no llega a fin de mes y que fue una tontería, un exabrupto del presidente burlarse de esa situación, ya no me acuerdo en qué contexto, pero creo que utilizan Malvinas para distraer un poco. Hay mucha gente, muchos argentinos muy sensibles con el tema Malvinas. Casi todos tenemos algún excombatiente que conocemos. Algunos quieren haber ido, nunca fueron y la juegan de excombatientes, pero otros realmente estuvieron en la guerra. Entonces es un sentimiento muy caro y creo que el gobierno lo utiliza cada vez que la cosa se le complica. No les creo, no me muestran sinceridad en el tema Malvinas. Aparece cada vez que la situación se pone crítica y hoy burlarse de que la gente no llega a fin de mes es una de las tantas barbaridades que podemos atribuirle a un presidente que muchas veces da la impresión que está con problemas psiquiátricos importantes.
1: Buen día. Acá Pablo saludando desde Tarragona, España. Acá son las 11:15 de la mañana, calor de 30 grados ya hasta ahora. Y bueno, quería saludarlo a todos y mandarle saludos a mi compañero taxista y decirle que se los extraño mucho.
0: Bueno, está claro que antes de Javier Milei, los otros son ladrones, no son psiquiátricos, pero son ladrones. Massa, Fernández, la propia Cristina, ellos se robaron un país, no tienen así arrebato psiquiátrico, pero sí tienen arrebato de quedarse con todo lo que encuentran por el camino. Un país entero se quedaron con ellos, así debido a otro participante necesario de la más extrema corrupción de la República Argentina. 6:16 y en el medio estamos el resto, que no sabemos para dónde salir corriendo ni para dónde mirar tampoco. ¿Cómo va a estar el día, Mariana? Buen día. ¿Cómo está ahora y cómo va a estar?
2: Buen día, Gaby. Buen día para todos. Bueno, ahora 10 grados 8 décimas, esa es la temperatura en este momento. Ligeramente nublado, es como lo describe al cielo el Servicio Meteorológico Nacional, con algo de niebla. Las últimas mañanas tuvimos presencia de bancos de niebla. Sí. Bueno, por las dudas, circulemos también con precaución. Puede ser que aparezcan en un ratito si no están ahora. Vamos a llegar hoy miércoles a 24 grados, esa es la máxima. El cielo va a estar parcialmente nublado durante toda la jornada. Ahora es alta la humedad, 99%, la presión 1.002 hectopascales, corre viento del norte a 6 kilómetros por hora. Mañana jueves, mínima de 11, máxima de 20 grados, y aparecieron probabilidades de tormentas para la madrugada y para la mañana. Esto no lo teníamos en los días anteriores. Aparece a partir de ahora esta posibilidad de que llueva durante la mañana del jueves. Viernes, mínima de 8, máxima de 20, empieza a bajar la temperatura. Lo mismo el sábado, mínima de 7, máxima de 15, ambos días con sol. Y como lo veníamos anunciando, a partir del domingo empezamos con las mínimas más bajitas, mínima de 2, máxima de 15 también. Así se va a sostener. Recién el martes de la semana próxima empieza a subir un poquito la temperatura nuevamente.

0: Las 6:20 en la República Argentina. Jimena.
1: Buen día para todos, buen miércoles. Ayer Luis Caputo se reunió con Scott Bessent. Habíamos mencionado que parte de sus objetivos en el G20 de finanzas era lograr una bilateral con el secretario del Tesoro norteamericano y lo logró. Hay foto, hay comentarios, hay halagos, hay de todo, no hay plata, pero hay de todo lo demás. Vamos a repasar cómo le fue a Luis Caputo en Estados Unidos. Además, Luis Caputo, que va a seguir en Estados Unidos y no va a llegar hoy para participar del acto de la UIA, de la Unión Industrial Argentina, que mantiene tensiones fuertes y persistentes con el gobierno. Vamos también a repasar cuál es el evento que organiza la UIA y cuáles son las principales ausencias del gobierno y qué genera alrededor. Y sobre todo, qué espacios libres deja para que lo ocupen quizás otras fuerzas políticas. En el mientras tanto, sabemos que el presidente mañana va a dar una cadena nacional por el tema Malvinas, desatado a partir del comentario del presidente norteamericano Donald Trump. Por otro lado, fentanilo contaminado, la ex titular de la ANMAT y la ex titular del Instituto del Medicamento están procesadas, tuvieron que pagar una fianza de más de $500 mil millones de pesos y no, obviamente, tienen restricciones para moverse y tienen que cumplir con un montón de requisitos para seguir en libertad mientras avanza el proceso, que las tiene bastante complicadas. Agenda en el Senado. El gobierno prepara el debate de la reforma electoral para el 15 de septiembre. Recordemos que era uno de los temas a discutir ayer en la mesa política. Patricia Bullrich quiere llevarlo al Congreso y tratarlo lo antes posible. Faltan los apoyos. Finalmente sería el 15 de septiembre la fecha en la que desembarcaría ese tema en el Senado. Por otra parte, un tuit de un militante libertario por la tragedia en Nepal motivó la reacción de la embajada china, y esto tiene bastante que ver con el rol de Estados Unidos y sobre todo con la postura argentina frente a China y frente a Estados Unidos. Después lo vamos a repasar para encontrar los puntos conectores. Y las últimas dos a nivel internacional: Nueva York planea prohibir la inteligencia artificial en colegios y además se desató un escándalo que empezó en el mundo de la moda y se trasladó, por supuesto, a la política en torno a la gala del Met del 2027.
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0: 6:23, Mariana, algunos títulos.
1: Crece la expectativa por la quinta edición de MasterChef Celebrity. En ese marco, Lugra, que es uno de los confirmados para esta nueva temporada, empezó a jugar con el público, con sus seguidores, pidiéndoles que les tiren algunas recetas de cocina para que él vaya practicando. Hay más confirmados y también hay una novedad en cuanto al jurado de este reality. Por otro lado, reapareció Cumbio, una pionera en el mundo de las redes, que se define como la primera influencer. Casi 20 años después de hacerse famosa, Agustina Vivero dejó atrás todo el fenómeno flogger y analiza ahora cómo cambió la comunicación digital. Cuenta que ella trabaja con IA, brinda cursos, tiene su propia agencia y se casa. Del lado de la música, ayer la hija de Rubén Rada reveló que el músico dejó más de 10 discos inéditos. En medio de toda la tristeza por el fallecimiento del cantante uruguayo, se hizo un posteo donde ella agradece todo el acompañamiento de estos días, las muestras de afecto, y aprovechó a compartir esta noticia con una frase que dice: bueno, hay música de Rada para rato. Por otro lado, María Becerra presenta Quimera en Rosario. Después de su paso por España, llega a Rosario con esta gira, donde es un espectáculo que propone ir recorriendo distintas facetas de su vida a través de 4 personajes de su alter ego. A partir de mañana ya empieza la venta de entradas.

0: Por otra parte, el mercado internacional le da la razón a la República Argentina. Empieza el riesgo país a bajar, está a punto de perforar los 500 puntos básicos en una desescalada importante. Había soportado una suba durante la semana pasada y ahora ya está otra vez en baja y crecen las buenas expectativas. Esto lo marca el crecimiento en los bonos argentinos internacionales y la economía, la macroeconomía, que se mantiene en buena forma, tal cual siempre mantuvimos. Las discusiones van por dos costados. La macroeconomía funciona muy bien y la microeconomía está a los tumbos. Es la realidad que se vive hoy en la República Argentina. Pero, insisto, riesgo país, bajando ya prácticamente los 500 puntos básicos, mientras el dólar se mantiene más o menos en los mismos parámetros, 1535, 1555, oficial y blue a la hora de hablar de ventas. Se viene el clásico y ya lo tenemos a Federico Lutmer. Buen día, Fede.
1: ¿Qué tal, Gaby? ¿Cómo estás? Muy buenos días para todos. Sí, se viene el clásico. Yael Falcón Pérez va a ser el árbitro de ese partido. También fue quien dirigió en el torneo Apertura y en otro de los clásicos que se disputó en 2023. El partido, recordamos, es el domingo a las 14:45. Las puertas del estadio se van a abrir 11:45 y el banderazo de los hinchas de Newell's va a ser el jueves. Pero por la organización de los Juegos Suramericanos se va a utilizar la tribuna Lionel Messi y la platea este, no la tribuna Diego Armando Maradona, como estamos acostumbrados a ver a los hinchas de Newell's en este evento que ya se realiza hace 30 años. El sábado 26 de septiembre se confirma que Central va a jugar la Supercopa Internacional, algo que ya se sabía, contra Estudiantes en Santiago del Estero. Lo que no se sabía es el horario, va a ser a las 5 de la tarde ese partido, que es fundamental también para Central, que recibió una multa por algunos incidentes, los actos racistas contra el arquero Sousa en el partido contra Colina. Después vamos a repasar números concretos. Reinatti, que renovó para Newell's hasta diciembre de 2029, ayer fue anunciado por el club, algo ya veníamos comentando. Echaron a Pipo Gorosito en San Lorenzo. Orsi Gómez y Zubeldía son los que suenan para suceder al ya ex entrenador de San Lorenzo. Paredes dijo que es difícil que continúe jugando en la selección argentina, algo que también ya se viene barajando. Habló Riquelme después de un tiempo, vamos a repasar algunos de los títulos más importantes que dejó Juan Román Riquelme, el presidente de Boca. River quiere a Willardita, el ex defensor de Newell's que está jugando en el Cruz Azul, ofertó 6 millones, el club mexicano quiere 9 por este futbolista tan rústico, ¿no?, que pasó por acá, por el Parque de la Independencia. Independiente vendió a Kevin Lomónaco, una buena venta teniendo en cuenta el momento negativo, nefasto que está teniendo Lomónaco. De hecho es bastante hostigado por los hinchas de Independiente. 5 millones y medio de euros al Elche, y también vendió a Maxi Gutiérrez, al chileno, al Dinamo de Moscú en 7 millones de euros. Dos buenas transferencias que hizo Independiente en un mismo día. De Felipe, que va a ser el nuevo entrenador de Talleres, se confirma la venta de Enzo Fernández al Manchester City, 145 millones de euros, 25 años tiene Enzo Fernández, que entre sus transferencias de River a Benfica, de Benfica a Chelsea y de Chelsea al City, acumula 284 millones de euros en ventas. Julián Álvarez, que sigue en el Atlético de Madrid, podría jugar el sábado. El Atlético juega de visitante y es una buena oportunidad para que vuelva Julián. Por el US Open perdieron Carabelli, Juan Cerúndolo y Comesaña. El único que ganó es Francisco Cerúndolo, que está en la segunda ronda.
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0: 6:34 ahora, la tenemos a Georgina preparada. Miramos de reojo el televisor y vemos ahí en YouTube el cielo completamente despejado y los colores naturales. Cuando el cielo está completamente despejado, el amanecer se repite, da siempre igual. El sol limpito, a punto de salir, vamos a tener una jornada muy soleada en Rosario, por lo menos desde el arranque. Adelante, Georgina.
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2: 6:34, la temperatura en Rosario a esta hora, 9 grados 9 décimas, la humedad del 99%. Javier Milei prepara un anuncio sobre la soberanía de Malvinas. El presidente encabezó una reunión con su gabinete donde analizó avances diplomáticos en defensa de la soberanía argentina sobre las Islas Malvinas. El jueves a las 21 horas hará una cadena nacional para exponer las novedades. El gobierno nacional buscará tratar la reforma electoral en 2 semanas. Tras una nueva reunión de la mesa política, Karina Milei mostró sus intenciones de avanzar con las estrategias legislativas. Desde La Libertad Avanza buscan tratar la reforma electoral y aprobar la nueva Carta Orgánica del Banco Central y la Ley de Inocencia Fiscal. Luis Caputo reafirmó el apoyo del FMI para Argentina. El ministro de Economía mantuvo distintos encuentros que le sirvieron para reafirmar el apoyo internacional a su programa. Las reuniones se realizaron en el marco de la participación de Caputo en el G20. Yael Falcón Pérez será el árbitro del Clásico Rosarino. Será el tercer derbi de la ciudad que dirija tras sus experiencias en el 2023 y en el Clásico del primer semestre de este 2026. El árbitro fue designado en la reunión del martes de la Liga Profesional. 9 grados 9 décimas, la temperatura en Rosario a esta hora, cielo parcialmente nublado con niebla, la humedad del 99%, 6:36.
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0: 6:38 en la República Argentina. Vamos a escuchar declaraciones, voces, lo que eligió Joaquín Tell para entregarnos hoy a la mañana.
1: Repasamos las voces de las últimas 24 horas. Comenzamos escuchando a Javier Milei, que se refirió a la despedida de Lionel Messi de la selección argentina.
2: Digo, que se vaya y deje la cancha, digamos, y deje de vestir la celeste y blanca. Es un dolor enorme y, bueno, también es un desafío poder reconstruir ahora nuestro equipo nacional sin tener a Sancho de Espada.
1: Claro.
2: Entonces, eso, pero también con el agradecimiento a alguien que, digo, debe llevar 30 años jugando al fútbol. Lleva más de 22 años.

0: Gracias por atendernos, ha sido usted muy amable. Buen día.
1: ¿Qué tal? Muy buenos días, Gabriel. Un gusto saludarlo.
0: El gusto es nuestro, indudablemente. ¿Puede llegar a ser este, diplomáticamente hablando, el mejor momento con relación a la recuperación de las Malvinas?
1: Puede, pero todavía no tenemos los elementos para saberlo, porque es muy poco. O sea, las reacciones del gobierno frente a una frase planteada en respuesta a una pregunta en una ronda de preguntas y respuestas en la que estaba Trump, yo no sé si ahí hay tanto elemento como para que se justifique los anuncios y la reacción del gobierno argentino. Yo creo que hay una necesidad muy, muy grande del gobierno de Milei y de Milei personalmente de salir de una situación que es complicada políticamente para él. Han sido unos meses medio complicados donde se ha desdibujado su liderazgo. Entonces es como que lo que podemos estar viendo es que le apareció una oportunidad de volver al centro de la escena, de intentar un regreso al centro de la escena con algo rimbombante y que suene. Pero los elementos de si eso es realmente un reflejo de que hay una oportunidad gigantesca de cambiar la situación respecto a Malvinas, o si es simplemente un presidente que necesitaba subirse al centro del escenario con algo que unifique y no que divida, porque hasta acá sus discursos siempre fueron divisionistas, sectarios, o sea, siempre fueron para el núcleo duro que lo sigue a él. Bueno, el tema Malvinas unifica, el tema Malvinas genera en la Argentina lo que no genera en otros temas. Puede haber visto una oportunidad y está aprovechándola. Bueno, veremos qué dice en esa cadena nacional. Por lo que dijo Trump, bueno, no hay tanta, por lo que está a la vista, que es solamente lo que dijo Trump, no hay mucha razón para el optimismo exagerado. ¿Por qué? Y porque Trump no hizo un anuncio, hizo una advertencia. Y no es lo mismo un anuncio que una advertencia. O sea, Trump no anunció que va a cambiar la política de los Estados Unidos sobre la cuestión Malvinas a partir de ahora apoyando la posición argentina. Lo que hizo fue advertir a los británicos que podría llegar Estados Unidos a dar ese paso, ¿no? Pero siempre en condicional. Y estamos viendo que tiene una disputa muy grande Donald Trump con todos los países europeos. Siempre el marco es la discusión por los gastos en defensa. Siempre hubo una presión muy fuerte de la administración Trump para que incrementen fuertemente los gastos en defensa, los aportes a la OTAN que hacen los países europeos. El Reino Unido es uno de los países que en las últimas décadas menos aportó, o sea, fue reduciendo los aportes que hizo. Pero además de ese marco, esta frase, que no es un anuncio sino una advertencia, por lo tanto lo que haga está condicionado a lo que haga el país advertido, se da en el marco de una fuerte furia de Trump con todos los países que lo desairaron en apoyarlo en la guerra contra Irán, ¿no? Y ahí están todos los países europeos que rechazaron, claro, que la OTAN se mezcle en esto.

0: esta guerra, le dijeron, no, esta no es nuestra guerra, incluido Gran Bretaña en ese no, y luego el reforzamiento británico, cuando Trump le pide o pide el permiso, solicita el permiso para usar las bases norteamericanas en territorio británico, por ejemplo, la que tiene en la isla Diego García, en el Océano Índico, para lanzar desde esas bases acciones militares sobre Irán, y ahí el Reino Unido rechaza eso, no le da el permiso. Bueno, ahí estalla de ira, y ya estamos viendo cómo reacciona Trump cuando lo desairan los países. Un ejemplo muy clarito fue con Corea del Sur, otro de los aliados de los Estados Unidos que le dijo no, claro, no entendemos la guerra contra Irán, no le vemos lógica, no vamos a mezclarnos en esa guerra. Y la respuesta de Estados Unidos hasta llegó a lo desopilante. Empezó a elogiar a Kim Jong-un, al líder del lunático y totalitario y amenazante régimen norcoreano, y anunció que de ahora en más iba a reducir las maniobras militares conjuntas que por lo menos 3 veces por año hacen norteamericanos y surcoreanos, que son vitales para mantener a raya al régimen norcoreano, que es altamente agresivo. O sea, estamos viendo cómo castiga, y así lo sugirió en el mes de abril un documento interno que emitió el Pentágono. En ese documento interno, el Pentágono sugiere actuar de este modo con los países aliados de Estados Unidos que le rechazaron apoyo, le negaron apoyo en la guerra contra Irán. Y en el caso británico sugiere exactamente esto, ¿no? Que advierta, que amenace con quitar el apoyo. En realidad era una neutralidad, que yo le pongo comillas, porque una neutralidad más cerca de la costa británica que de la costa argentina, pero quitar esa, salir de esa posición y pasar a una posición de apoyo a la demanda argentina de soberanía sobre las islas, ¿no? Por cierto, es una señal positiva. Por cierto, es lógico que el gobierno argentino, sea cual fuere, la subraye con, claro, fibra gruesa, la recuadre, claro, la visibilice ante el mundo, porque sirve como precedente, pero yo no sé si es para estar tan seguro de que lo que viene es un cambio, y no estoy tan seguro de que lo que vaya a anunciar Milei mañana vaya a ser verdad, digamos. Claro. No puede haber una exageración, porque de lo que estoy seguro es que necesitaba salir de un punto muerto, de un momento de liderazgo desdibujado, y pasar al centro del escenario. Y esto es una pelota picando en la puerta del arco, repito, porque el tema Malvina es uno de los pocos temas en Argentina que unifican en lugar de dividir.
1: Sí, casi que sería el único. En definitiva, lo de mañana del presidente Milei, Claudio, atendiendo perfectamente bien y con la claridad que lo ha expuesto, toda esta situación pasa más por una curiosidad que por una expectativa, ¿no? No parece haber detrás una cuestión demasiado profunda, y sino intentar aprovechar el momento. Creo que coincidimos a partir de escuchar su relato en esto.
0: Sí, yo no descarto nada, simplemente analizo lo que está a la vista, ¿no? Estuvo el documento interno del Pentágono, está esa sugerencia ahí, está planteada como se planteó ahora, no está dicho como un anuncio, sino como una advertencia. Es una frase lanzada al azar además por un presidente como Donald Trump, que a la mañana dice una cosa y al anochecer ya está diciendo otra, que una semana firma un acuerdo con la mano, a la semana siguiente la borra con el codo. O sea, si hay tipos que han anunciado cosas que no se han dado, ese es precisamente Donald Trump, ¿no? Después el tema es que no sea una política de gobierno, o sea, que no, porque el gobierno de Trump se termina de acá un par de años y después puede venir un gobierno demócrata. Tienen las elecciones en noviembre, si pierden la mayoría en ambas cámaras, cosa que no se puede descartar, hasta puede haber un juicio político que lo saque antes de tiempo, digo, estoy exagerando un poco tal vez, pero digo...
1: Pero puede pasar.
0: Lo que se necesita de Estados Unidos es una política de Estado, no una política de gobierno, mucho menos si se trata del gobierno de Trump, que repito, un día está enamorado de Giorgia Meloni porque tiene una posición política parecida... Y después pasa a hacerle bullying, a denostarla. Eso es una constante en Donald Trump. Está claro que se está distanciando de Europa, muy claro que se está distanciando de Europa, muy claro que desprecia a los gobiernos europeos de centro derecha y de centro izquierda, muy claro que desprecia a este gobierno británico, empezó porque es laborista, porque es un gobierno de la centro izquierda, y porque meses antes, cuando todavía estaba Keir Starmer en el 10 de Downing Street, bueno, rechazó acompañarlo en la guerra con Irán, cuestionó la guerra con Irán y no le dio el permiso para usar las bases norteamericanas. Eso es lo que está claro. Lo otro no, lo otro, yo creo que el tema Malvinas es un tema a trabajar muy, muy activamente. Ahora el gobierno va a anunciar, parece sobreactuar una pasión por Malvinas después de que estos dos años no hizo nada.
1: Claro.
0: Tenía la diplomacia paralizada en el tema Malvinas. El canciller, no, perdón, el ministro de Defensa, algo mucho más lunático porque se trata de un militar, rompió una política de Estado de la Argentina que era considerar el hundimiento del crucero General Belgrano como un crimen de guerra. Siempre Argentina, todos los gobiernos desde aquel momento hasta la fecha, mantuvieron la consideración que era un crimen de guerra. Bueno, el gobierno de Milei, a través de su ministro de Defensa, dijo que no era un que fue un acto de guerra, ¿no? Y de crimen de guerra a acto de guerra hay un salto oceánico. Claro. Y no precisamente a favor de la posición argentina, sino exactamente en contra. Bueno, eso es lo que ha venido haciendo este gobierno. Ahora parece una pelota picando en la puerta del arco y bueno, y va a jugar un partido que no le había importado nunca. Por eso no sé hasta dónde tenemos que creerle a los anuncios que haga mañana. Pero de todos modos, bueno, esperemos a ver qué dice y se verá a partir de entonces. Ojalá tenga verdaderamente una señal importante. Claro. El problema es que el gobierno de Trump no es un gobierno serio.
1: Claro.
0: No es Claudio. Un gobierno serio. Y lo que se necesita es que no sea una política del gobierno de Donald Trump, tiene que ser una política de Estado norteamericano. Si lo fuera, si de verdad hubiera un cambio y ese cambio se mantuviera, bueno, sí, es importante para la Argentina que una potencia de la escala de Estados Unidos cambie su posición y pase a avalar la posición argentina, ¿no? Si así fuera, claro, como política de Estado, no como capricho del momento o enojo, o vaya a saber por qué, de Donald Trump, bueno, sí, sería una cosa importante.
1: Claudio ha sido realmente muy amable y muy claro con su relato. Que tenga un buen día y muy, insisto, agradecido de que nos hayas atendido. Gracias.
0: Ha sido un gusto, Gabriel. Un abrazo grande.
1: Claudio Fantini, analista internacional, muy poco para agregar, ¿no? Clarísimo. 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

0: Bueno, muy bien, se nos vino encima el tiempo, las 9:01. Algo para agregar, algo que pase, que pueda llegar a pasar importante.
1: El presidente va a estar disertando en la conferencia de la Fundación Libertad Vientos de Cambio. Va a estar ahí, acompañado por parte de su gabinete, y en paralelo se va a estar llevando a cabo el acto de la Unión Industrial Argentina, donde no va a estar ni el presidente, ni el ministro de Economía, ni el jefe de gabinete.
0: Mariano, me preguntaban cuándo es el acto, cuando están todos los artistas 12, que mencionaste un ratito.
2: Sí, 12 de septiembre es la inauguración de los Juegos Suramericanos en el Monumento.
0: En el Monumento, sí. Ahí es el día del acto.
2: Ese es el día de la inauguración, y sí, para hoy 24 grados de máxima, así que disfrutemos esta primavera anticipada porque vuelve el frío.
0: Hasta mañana, amigos, que la pasen bien. Chau.

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0: 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Lleva a los chicos de día.
1: ¿No es sincrónica todavía eso?
0: Sí, todavía lo hace. ¿Esta es la del Super Bowl?
2: No, la que te gusta es Baile Inolvidable.
0: Ah, poneme Baile Inolvidable.
2: Te la versión que te
0: gusta. La versión que me gusta a mí, que es la del Super Bowl.
1: Pero esta es la... Esta la cantó en...
2: Cantó toda.
1: Super Bowl.
0: Pero a mí
1: es un mayúsculo.
2: Nueva Iol.
0: A mí lo que me gusta es...

0: Tenemos no, una
1: a la tarde tira todo.
0: Mañana
2: el abrigo tarde, en el auto.
0: El abrigo va al auto. Podés hacer calor a la tarde. Así que
2: por donde llegue la bici.
0: Un buzo, una campera, no más
3: liviana.
0: Que eso. Y con eso zafás el
4: buzo día. Liviano.
0: Un busito tela de avión. Yo usaba para jugar tenis, tela de avión.
3: Y un rompevientos.
0: El que ahora
4: la lleva de la peña. La lleva de la peña.
0: La lleva de la peña.
4: Totalmente.
0: No se dice más tela de avión.
4: Sí, no se dice más. ¿Qué era? ¿Diporto o qué era?
0: No, era Sergio Tacchini.
4: Ah, Sergio Tacchini.
0: Sergio Tacchini, Sergio papá. Tacchini. Era Sergio Tacchini y después estaba...
4: Sí, no,
0: pero está Sergio Tacchini.
4: Sí, todavía. Claro que sí. Hace todo, hace zapatillas, hace todo.
0: Creo que se quedó... esto me fascina. Gabriela Sabatini usaba Sergio Tacchini.
1: En Spotify entero.
4: No, está el pedacito que el Super Bowl nada más.
0: Escuchá.
1: ¿Y no querías eso?
4: Qué lindo
1: no,
4: ser esto, latino.
1: Escuchá, latino. ¿No querías lo del Super Bowl, él?
4: Casi latino.
1: Porque claro, luego lo encontré y viene los secuaces, amor.
0: Pero esto no es Super Bowl.
4: Sí, este es un pedacito. Está
0: un pedacito.
1: 13 minutos dura.
4: 13 segundos dura eso.
1: 13 minutos. Apple lo subió todo
4: Super Bowl, ese es Super Bowl completo. Él quiere el pedacito del baile inolvidable, la da salsa. Que la baila con Lady Gaga.
0: Claro, la parte que tiene con Lady Gaga.
4: Dura un minuto.
0: Ah, nada más que un minuto dura.
4: Un minuto canta Lady Gaga.
2: Nada, deja joder. Un minuto, creo.
0: Hay que lumpearlo entonces.
2: No, no, hay que disfrutar lo que dura.
4: Hay versiones bien hechas que ahora te la voy a mostrar.
1: Ponelo.
0: Ah, bueno.
4: La tengo yo en el cuerpo.
0: ¿Se usa para bolichear, gordo, eso?
4: Yo lo pongo, sí.
0: ¿Sí?
4: Sí.
0: Y va como piña.
4: Y porque...
0: ¿Y
4: los trolos bailan? Tiene dos figuras grandes que son...
0: Esta canción.
4: Esa canción, estas, todas las de Bad Bunny bailan todos. No hay chance de que no la bailen. Todas.
0: ¿Dónde está? Los que se los confunden Bad Bunny con Daddy Yankee. ¿No? Son...
4: Como Bad Bunny con Daddy Yankee, boludo.
3: Bueno, podría ser.
0: Pero
4: no, no podría ser.
0: Sí, se te confunde.
4: No.
0: No
4: podría ser, pero.
3: Se bueno, podría sí, ser.
4: Si te la confundí, te la confundí.
0: Si tú dijiste, no, vamos a Bad Bunny.
4: Yo sé quién es Bad Bunny, pero porque lo vengo siguiendo.
0: No, es que.
4: Lo vengo siguiendo.
0: Es un artista.
4: Me parece,
0: boludo,
4: muy interesante lo que hace el pibe.
0: Aparte, la fortuna que ha pasado, no sé cuánto.
4: No siempre lo entiendo, reconozco que es una falla mía, pero bueno.
3: ¿La música o cuando habla?
4: No, cuando habla, pero me parece muy capo.
0: Esta con Lady Gaga. Esta me
4: pero
0: fascina.
4: Pero muy capo, no capo, capo. Muy capo.
0: Esta me fascina con Lady Gaga. Me encanta.
4: Esta no, sí, no. Esta es...
3: No.
0: Yo perreo sola. ¿No la pueden encontrar?
3: Yo perreo sola.
1: Yo no la estaba buscando.
0: Luisito, ¿no la pueden encontrar? La única versión que tenemos que tener de Lady Gaga y...
3: A mano.
0: A mano es coso. Es esa, el Super Bowl. Señora... Bienvenido.
1: Ahora que todavía no se sentó.
3: Para que, claro,
1: ¿no te parece? No tenés contemplación mínima.
3: La ama tanto que no puede esperar a que se siente.
1: Qué denso que es, boludo.
0: Yo necesito la contención.
1: Me imagino en la casa, ¿no? Tito.
5: Baja un cacho la ansiedad.
4: Sí, boludo, sí.
5: Por favor.
0: Es lo que peor manejo, la ansiedad.
4: Sí, claramente.
5: Sabía que tenía una reunión importante, por eso me he demorado.
0: Me acordé.
3: Agárrate, Guita.
5: No todo es dinero, querida. Claro.
4: Tira, todo es dinero.
5: Como vos no tenés plata, entonces.
4: Todo es dinero.
5: Y sí,
4: todo
5: a veces es la gloria de la trascendencia.
1: Sobrada decir no todo es dinero, claro.
4: ¿Qué es lo primero
1: todo
4: que me sale a la mañana?
6: No junté para pagar la puta madre.
5: Bueno, sí. Problemas pequeños de gente pequeña.
4: Sí, ya sé que vos sos millonaria. Por eso tomás 18 bondi por día. Sí, vos sos millonaria.
0: Pero eso es una forma de estar siempre vinculada al pueblo.
5: Mi gente, claro.
1: Sí, está cada vez más lejos del pueblo y cada vez más rica.
5: Claro, mientras vos polarizás cada día más tu mente.
3: Pensé que era hondo, para que no lo vean.
5: Bueno, esa sería la metáfora.
0: Qué linda.
1: Claro, no entiendes la metáfora, boludo, cae peor esto.
0: No entiendes la metáfora.
4: Todos los días empeora un poco, ¿viste?
1: Sí, boludo, va empeorando, pero...
4: Porque yo digo, bueno,
3: es que me voy soltando.
4: Uno con el día a día, ¿viste? Que
3: no,
4: vos
3: porque... estás
4: incorporando cosas.
1: No, por eso, no te solté.
4: Le agregás campos arriba.
3: Me estoy soltando ahora, después de tanto tiempo.
5: Demasiados cereales y semillas.
4: Sí. Contenete. Ponele filtro, mejor.
5: Claro.
1: Claro, aguantate, porque preferir...
5: Comete una costeleta.
1: Sospecharlo.
0: Contenete.
5: Comete una costeleta.
0: Hacé cuenta que el primer día contenete. Bocado y te
5: ¿De qué estaban hablando?
0: No,
4: de Bad Bunny.
0: Bad Bunny.
5: Ah, ¿qué cosa?
4: De Bad Bunny.
5: ¿Seguro?
1: Nacho tan cabrón con 54 segundos de algo que pasó en el Super Bowl.
5: Super Bowl.
0: Sí, pero es que una hermosura lo que
4: hizo. Armale un lobo, Montenegro. Armale un lobo.
3: No,
4: armale un lobo.
1: Cobro. Todo eso lo cobro.
4: Está bien, vos sabés que hay que empezar a cobrar esas cosas.
3: No lo pueden encontrar.
4: Hay que empezar a cobrar.
3: Parece, porque si no lo encuentran.
4: está buscando mal yo, disculpe.
5: Seguro,
3: ahí está.
0: Tiene los dedos grandes. Tiene los dedos medio garrapiñada, ¿viste? Una cosa así. Escuchá la belleza que hizo este hombre. Dura un minuto. Mira que
4: tiene. Esta es la versión reversionado de lo que hizo el.
7: Qué rico es
4: el
7: latino.
1: El remix.
4: Es hermoso.
1: Qué rico es el latino.
5: Muy bien, en el Super Bowl.
4: Escuchá. A vos que este ritmo te favorece.
3: ¿Esta la ponés, Luis?
5: Eso es cierto.
3: Está bien.
4: Qué lico es el latino. Esta está mejor esta, disculpe, la voy a cambiar
5: lico.
4: Esta. Qué lico es el latino.
1: Lico, suave.
4: Ah, ahí viene.
1: Tan sabloso,
4: Qué sabloso.
0: Che, ya es miércoles, boludo.
4: Ya miércoles.
0: Ya miércoles.
4: Me encantan los vasitos térmicos que trajiste ayer, Quintana.
1: Ah, me los sacaron de acá arriba.
4: Ahí
1: va
4: la cumbre.
5: ¿Dónde están?
4: Los de la cumbre.
5: ¿Dónde
4: están? Ahora está muy bien esto todo.
1: No.
4: Esto no le gusta nada latino.
1: Está bueno.
5: Después ya. No, pero yo reconozco la calidad. Porque no me guste un género no quiere decir que no me dé cuenta de que está muy bien hecho.
0: ¿Afuera cuánto la U?
3: Bueno, temperatura 15 grados en la ciudad de Rosario, máxima de 23-24 para hoy.
4: Hace 35 acá.
3: ¿Cómo?
4: Acá hace 35 este lado.
3: Prendan un poquito el aire.
5: Máxima
3: de
4: 24.
3: 24 grados, señora. Hoy. Por eso estábamos diciendo.
4: Tomá porrón en la terraza.
3: Que hoy un abrigo. Sí, aparte ya miércoles hoy se puede tomar un porrón.
4: Hoy tomo
5: Qué amplitud, Qué amplitud térmica, porque.
4: Así es este país, señor.
3: Todos los climas, todos los suelos.
5: No, porque, pero todos los climas en un día. Ese es el problema.
3: Verdad.
5: Y los que salimos temprano y regresamos tarde, vamos cambiando capas, vamos mutando.
4: Como una cebolla,
5: Vamos mutando pieles.
3: Este clima templado.
4: Cebolla.
3: Dura hasta el viernes.
5: Sí, porque ahí baja abruptamente.
3: El sábado ya baja un poco.
5: Y domingo también.
3: Y el domingo, no, el domingo firme. 4 grados de mínima y 11 de máxima. Domingo helado, pero con sol. No se ven lluvias. Había algunas lluvias el jueves. Puede ser que haya algo de lluvia el jueves por la madrugada, pero se fueron. Y todo lo que veo es sol. Alguna nubecita, qué sé, pero todo sol. Cuando hace unas semanas veíamos todo lluvia.
5: Sí.
3: Ahora veo todo sol.
5: Qué mal
4: buena noticia.
3: Igualmente, pará, el fin de semana, por el sábado, domingo y lunes. Frío, ya a partir de martes, miércoles vuelve a ir subiendo de a poquito. Así que no se emocionen, señores del frío.
4: No se emocionen,
3: porque no volvemos a tener ni bajo cero,
4: no
3: ni uno, ni dos. No vuelven más.
4: Armen un partido.
5: Todos estos días sin sol ocurrieron en todo el país, acá.
3: En todo el país. En realidad algunos dicen
4: toda
3: que
4: Sudamérica.
3: Desde que se murió el indio Solari.
5: Fundamental esta pregunta.
3: Desde que se murió el indio Solari.
4: ¿Toda Sudamérica?
5: ¿En serio?
3: Dejó de.
0: Qué una teoría, qué linda teoría.
5: Pero te dan la fecha, no murió antes.
3: Desde a mí me robaron la cuenta.
4: Partido con Inglaterra.
3: Sí, no, pero primera referencia.
5: Claro, el partido con Inglaterra.
3: Primera referencia es con la muerte del indio Solari. Después
5: ahí se apagó el sol.
3: Y después el segundo marcador es después del partido de Inglaterra, que nos quedó. O sea, le ganamos el partido, pero nos dejaron el clima de ellos.
0: Sí. Ya me olvidé el día del indio. O sea, no soy bueno para eso, pero ¿qué?
5: Pero la renuncia de Messi fue con sol pleno.
3: ¿Y qué tiene?
0: Claro.
5: No digo que no es por.
4: Sí, este. Soul Glow.
5: Sí, claro.
4: Soul Plan.
0: ¿Te acordás rápido qué día se murió el indio? Día.
1: 4 de julio.
4: 5 de junio.
1: Era viernes. Y era viernes.
5: ¿Cuánto tiempo pasó?
0: Me metió un palo el tipo.
5: Sí.
0: Un palenque con lluvia, trueno.
5: Dos la barriga.
0: Dos la barriga, mentió. Y si lo acompañaba el tiempo, sí, metía dos palos. Seguramente.
4: Señora, acá pregunta muy atinadamente cómo viene el tema del bono primavera, ya que estamos.
5: Sabía que tú no estabas, me parece.
1: Sí, estaba.
5: No, pero no estabas en el momento en que se apersonó a Rivilia. El PP, el Plus Primavera, viene con todo. Hemos establecido fecha límite.
4: Tiene fecha límite. Está pensando
1: claro que tiene fecha límite.
5: Sí, querido, tiene fecha límite. va a ser entre el 21 entre el 21 y el 30 de septiembre.
1: Pero vos que estás sobrada y que te reí un poco de nosotros.
5: Aplaudan, por favor, chicos. Les conseguí el
4: plus. ¿Cuánto es, che?
5: Ahí está.
0: Listo.
5: Bueno, eso es de acuerdo a...
0: Imágenes nuevas.
5: Ah.
0: Imágenes
3: una
0: nuevas.
3: Cámara que la toma mejor.
0: Ah. Una cámara que toma mejor a la licenciada del streaming. Acaba de ser estrenada.
6: Rejuvenecida la señora.
3: Más iluminación tenés.
0: Un abrazo grande a Germán, que
5: yo
0: me hizo
5: quería
0: un laburo maravilloso.
1: Cuando tenía 40 años, señora.
5: Germán, Germán me ayudó mucho con la iluminación. Le dije, sí, necesito una luz que me queme todo. Como todo. Susana.
0: Ahora,
5: ¿viste?
0: El termo dice recé, claro, con un corazón gigante.
3: A veces el termo lo cambió, sí, el mismo de siempre.
5: Es un lindo sticker.
6: Feliz día a Laura.
3: Okay.
5: Feliz día.
6: Feliz día del profesor y profesora de inglés.
3: De inglés.
5: Bien. Ah, muy bien.
1: La vieja de inglés.
5: Sabía que está
1: la vieja de inglés.
5: ¿Por qué? Porque la efeméride, la fecha especial.
0: ¿Qué mataron? 200
1: una masacre de profesores.
6: No, se ha establecido para reconocer la labor de los profesores de esta lengua extranjera.
5: Bueno, reconozcamos.
3: Gracias,
5: esta labor.
3: Vos sabés
5: que claro, yo... de las primeras maestras claro, que trajo Sarmiento, estas maestras inglesas.
0: Vos sabés que yo iba a la cultural y no me acuerdo el nombre de la profesora, aparte no la vamos a entregar ahora.
6: Miss Juan.
0: 30 y pico de años después, convoca a mi madre. Y le dice, su hijo es demasiado inquieto, la verdad que es insoportable. Así me dijo.
5: Mira.
6: Ya lo vi de chiquito.
0: Yo te, no, pará, flaco, tenía 9 años. Conteneme. Conteneme, dame. No,
1: ya, pero lleva una vida. Te lleva una vida pidiendo contención, flaco. Ya está.
0: Bueno, boludo, pero la mina le dice: tu hijo es insoportable. Dice: la verdad, altera la clase. Sería ideal sacarlo de acá. Algo así le dice a mi vieja, ¿viste?
3: Ah, sin tapujo. Qué le dijo.
0: Cruel. No, la crueldad.
5: Sería ideal sacarlo.
0: Sí, sí, sí.
3: Además, yo iba, escucha,
1: tu mamá debe decirle: ¿sabe qué pasa? ¿Qué pasa? Que
0: yo iba pasado, con mi vieja,
1: falleció la hermana y nosotros con el papá nos separamos.
6: ¡Ay, por Dios!
0: Mi vieja
1: le tenía cómo fue tu vida.
0: Entonces le dice: yo iba con mi vieja, inglés. Mi vieja iba a un recontraavanzado y yo recién arrancaba.
1: Qué bueno.
0: Y la mía dice: la verdad que sería ideal sacarlo porque altera la clase.
5: Mirá.
3: Divina.
6: ¿Y qué pasó?
3: No,
0: me fui.
6: Y así le fue en inglés.
0: Me fui a los 2 años de la cultura.
5: Claro, por eso fue tan traumático y no aprendiste
6: ese
5: nada.
6: Ese es el trauma que tiene con el inglés.
0: Me fui a un lugar llamado San George.
3: Que yo George.
0: En calle España y Córdoba.
6: Sí, y aprendiste un montón.
3: España y San Luis.
5: ¿Existe todavía el St.
0: No.
5: George?
0: Y yo hacía de Tortuga Ninja en un acto de fin de año. Cantando en inglés.
5: Es estimulante.
6: ¿Y qué cantaba?
0: Es lindo, boludo.
6: Cantaba la canción Ninja Turtles.
0: Cantaba la canción de la Tortuga Ninja en inglés.
6: Lucha por la vida. Contra el mal.
0: Eso en inglés.
7: Feliz día, Laurita. A ver, parate, así te vemos un poquito en la cámara.
6: A ver, tiene razón. Poquito, y perdón.
3: Siempre
1: pide la ropa. Nosotros a la vieja inglesa esperábamos que saliera, porque los pibes
5: decíamos,
1: no.
5: Recordarán,
0: señora,
5: recordarán algún versito, algo que aprendieron los primeros años del inglés.
6: The cat is on the table.
5: Pero no, una canción, un verso, nada.
6: Nunca me
0: I want to break free. Sí, yo tengo una canción que decía.
6: Esa.
0: Summer,
6: kind of Magic.
0: No, Summer.
5: ¿Eso lo hicieron en la escuela?
0: Summer Radio.
6: Porque el profesor era muy trolo.
5: Ah, ok.
0: La canción
3: todo el mundo
0: decía,
3: se acuerda de Head, Shoulders, Knees and Toes.
0: Summer on the Radio.
5: Sí.
1: The Rainbow.
3: No, Summer Radio es un libro.
0: Summer Radio era un libro.
3: Pero
0: usaba el Summer Radio, Somebody Saturday y el Sam, no me acuerdo. Verlo.
1: Qué bueno.
5: Yo recuerdo. The rose is red, the violet is blue, honey is sweet and so are you. Y otro que decía, rat-a-tat-tat, who is that? Only Grandma's pussycat. What do you want? A bottle of milk. Where's your money? 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Where's your pocket? I forgot it. Oh, you silly pussycat.
1: Wow. ¿Qué no te acordás de todo eso?
3: Sí, de memoria.
1: ¿Te traumada? ¿Cómo te acordaste de todo eso? ¿Te persiguió?
5: Era muy común enseñar versitos.
3: Claro, enseñar versitos.
6: A ver, los números en alemán me habían enseñado.
0: Adelante.
6: Ya no, ya me lo olvidé. Hace como 15 años ya me lo olvidé el versito. Pero estaba bueno porque tenía una ayuda a memoria. Yo te voy a pedir que... festejemos este día con el mejor traductor de inglés.
0: Vamos a recordar el mejor traductor de la historia.
1: ¿Se puede poner más lento para que
6: no hay otro?
0: El traductor no es profesor.
3: En diciembre es el día del traductor.
0: A ver, adelante.
6: Nato, traductor, esto es inglés.
0: El mejor que nos dio la Argentina.
3: Que en paz descanse.
6: ¿Estamos, Juanquito?
0: Vamos. Adelante.
8: Bueno, le podés transmitir que es un orgullo, es un honor contar con Lee y con toda su experiencia a nivel mundial y que estamos muy agradecidos aquí en Argentina.
9: Ok. Es muy está muy agradecido de Conference en Argentina.
6: Se fue a morir.
9: Conference en Argentina. Muy, muy contento de que estés acá.
3: Gracias.
6: Lo único que me dio con la comisión que le dice muy contento de que estés acá.
0: Sí. Se mueve. Murió, pues yo
5: y entendió perfecto.
0: Me quería ir a Buenos Aires a abrazarlo y sacarme una foto.
6: Aparte.
3: Lo único que metió en todo el test.
5: A Lee le llegó el corazón. Le llegó el corazón.
6: Lee volvió a Argentina, de hecho.
3: El único vocablo que usó en lengua extranjera y mal pronunciado es conferencia. Claro,
6: no, bueno, bueno, pero
3: dijo
6: okay.
3: Todo lo otro
5: lo acentuó okay mal, es universal. Pero es
3: dijo okay, escucha.
0: Y párate primero, dijo ok.
6: Sí, claro.
5: Yo no sé
6: dijo Lee.
5: Si continúa esta costumbre, en unos años era muy común, de anglicar el nombre de la profesora de inglés. Ella es...
6: Miss Laura.
3: Depende.
5: Claro.
6: Miss Laura.
5: Recuerdo que Graciela Miss era Susan. Grace, que Pat. Susana era Susan.
3: Pat. Las Patricias eran Pat.
0: Ignacio era Igna.
5: Pat.
6: Claro, Helen. Soy Igna, boludo.
0: ¿En serio?
5: Helen no, Kutzerman. Adele Coccolo.
6: ¿Qué sabe? Yo te siento con
5: Adele Coccolo, una famosísima profesora.
3: Algunas sí, pero parece que es como lección.
6: ¿Cuál es la palabra de inglés que más te gusta, Laura?
3: Sí. Me gusta mucho la palabra unforgettable.
6: Papá.
3: Y.
5: Unforgettable.
6: Hoy se vino.
5: Unforgettable.
0: Igual era su sueño es hacer dos al mismo tiempo, ¿no? La polifonía. Y viste, la persona así. No.
6: El mío también hacer dos al mismo tiempo. Esquizofrenia completa sería.
0: En serio, en serio.
5: Me encantaría.
0: ¿No con Joaquín?
5: Me encantaría ser el padre y la hija.
0: ¿Vos fuiste a un instituto de ingreso en el colegio?
3: Habla bien, Joaco.
0: ¿O en el colegio?
6: No, yo no fui a ningún lado.
0: Joaco,
6: espera,
0: que tengo que pedirle a Disney que te abra el micrófono. ¿Vos, Luisito, fuiste a inglés o
6: me colegio? Mandaron de chico. Pero cuando ibas? Iba de chico, no, más en particular me mandaban de inglés. Pero no me gustaba cuando me mandaban. Iba a boludear, en realidad. Y me empezó a gustar más de grande. Y aprendí solo después de grande.
0: ¿Como la homosexualidad?
6: ¿Como la sexualidad? No, un poquito más de grande. Me
5: empezó a gustar de grande.
6: Que los hombres. No, a ver, agarró de chico la homosexualidad.
0: No, eso la agarró
6: bien de chico.
0: Sí, porque ya le gustó a un compañero en jardín de tres.
6: A los 4 años.
0: ¿Vos, Joaquito, te alcanzó con el colegio?
10: Fui 2 años a Aricana, creo. Pero poquito.
0: Ruche Aricana.
10: Me alcanzó para entender.
5: Vos fuiste a Aricana y José fue a Maricana.
6: Maricona.
3: A Maricona.
0: Es muy bueno.
6: Es muy bueno.
10: Se ríe así. Me alcanzó para entender. Me alcanzó para entender los textos y todo, pero si tengo que hablar estoy oxidado.
6: Y tenemos el listening.
0: Mi vieja era una fundamentalista de la cultural, no de Aricana. Aricana no, me decía.
6: Porque es yankee, boludo.
5: Bueno, ojo, esa grieta estaba flor de pieles.
0: La grieta en Rosario, Aricana o la cultura. Mi vieja me dice, si te ocurre vas a ir a Aricana.
3: No, no, no.
5: En cambio con la Alianza no pasa nada, no hay otra.
0: No, pero mi hija me dice, en inglés es la cultural. Después yo le fallé en ese sentido.
3: ¿Qué? ¿Fuiste Aricana?
0: No, fui donde pude.
6: Claro. Que
0: terminó en el EMPA de los cosos de inglés del idioma.
6: Terminó tomando birra un día de San Patricio. Imagínate que hizo en inglés.
0: Terminó en un EMPA.
3: Se va a vengar Aricana.
6: Acá recuerdan a alguna profesora que no vamos a quemar, dice Miss Tanto, porque la nombran con el apellido.
5: ¿Por qué no?
6: Tenía la... Porque escuche, déjeme terminar. Tenía la habilidad de hacernos sentir pobres.
0: Eso después una condición de muchas profes.
6: Porque el inglés te hace sentir pobre.
3: Para mí igual
6: el inglés por naturaleza inglés, te hace sentir pobre.
5: Pero ¿cómo lo hacía? A ver, que explique más.
6: Y le decía,
0: perdón. Ustedes que nunca venían a Londres.
6: Claro, claro. You are poor.
0: You are so poor. Aprendan para nunca viajar. A mí me hicieron sentir pobre el primer día de clase diciendo, bueno, ¿a dónde fueron de vacaciones? Con eso solo.
5: Voy a mostrar Londres, es un lugar que nunca
0: más de la mitad. Pero eso pone en juego la creatividad. Eso pone en juego la creatividad.
6: Y en Aricana, como te decía, nunca va a conocer Nueva York, pero que
0: estoy hablando. Pone en juego la creatividad. Entonces te dice, ¿a dónde fuiste de vacaciones? Bueno, usted estuvo en Mar del Plata 20 días. ¿Y qué viste, Mar del Plata? Vi el mar, vi la arena, junté caracoles, fui a la fábrica de Habana.
11: Está bien, pero yo lo que estaba queriendo significar es que tiene muchas maneras de hacerte sentir pobre la maestra con una sola pregunta, porque yo jamás en mi vida me fui de vacaciones a algún lado. En mi vida. Hasta los 20, 23.
6: Violín, ponete.
5: Musicalizate.
11: Que ya laburaba y me fui solo.
6: Violín triste.
11: Entonces, escucha, así te hace sentir pobre una maestra.
3: Nunca un verano,
11: ¿dónde fueron de vacaciones?
6: En el caso de esta maestra, acá dice, nos decía, como no tienen plata para las fotocopias, y llegaba con tacos de aguja y nos miraba de arriba abajo. Claro.
0: Pero es el apellido de ese monstruo, boludo.
11: Paez.
6: Mis Paez.
11: No, no se dice.
5: Mis Paez.
3: Siempre inglés tienen esa fama, como mascaretas, no usan guardapolvo. En la escuela, tipo, si todas las maestras usan guardapolvo, la de inglés va vestida con ropa de calle.
6: Escucha, y si nos contaba de su. Escucha,
4: dice la biología, si no.
6: Y nos contaba de sus viajes al extranjero.
0: Ustedes que nunca van a viajar.
5: Por algo lo que le tendría que haber dicho a mis pais, o tal vez en otros términos. En otros términos, sí, no tendré guita para fotocopia, pero a ustedes en Nueva York la agarraría el ICE.
6: Ah, claro, no existía el ICE en ese momento.
5: Bueno, el ICE de ese momento, inmigraciones.
4: Te va a migra.
6: La migra. El alcalde, sí, el alcalde Julián te revienta, claro, si te ve caminando a vos.
5: Pero claro.
6: Sudaca.
5: Sudaca.
6: Eso le tienen que decir a Páez.
5: Supuesto.
6: Te abro más caso, dice, de mis Páez.
0: Chuy, pero estás mala, está viva.
6: La bravo.
0: Está mala, le preguntamos, ¿estás mala, Sol?
5: Estará retirada.
4: No, debe estar.
6: Ahora está muerta,
3: sí, boludo. No. Bueno, Helen también. Ahí
4: vos sos teacher. Vos sos teacher. Hay tipos.
5: Helen tenía tres parejas de mellizos, ¿sabías?
4: No lo sabía.
5: Único caso.
4: Escucha, vos sos Helen. Vos sos teacher. A ojo. ¿Vos te das cuenta cuál le cuesta y cuál no?
3: Sí.
4: Obvio que sí.
3: ¿Y
4: el que le cuesta? ¿Un dolor de huevo o?
3: Asumamos su ritmo. Siempre aprenden. Más tarde, más temprano aprenden.
4: Bueno, pero si este cuando va a pronunciar no, porque mal el resto de su vida, porque no le sale. Porque
6: hay sí, te da cuenta.
4: ¿Te da cuenta?
6: Hay casos que son.
5: Ustedes son raras. Yo me acuerdo en la época que daba clases en el secundario, en el normal número uno, donde me formé, era todo un gueto.
3: Por eso te digo, tiene pinta.
5: Mujeres, recuerdo a Helen Kutcherman, a Coppola, Coccolo.
3: Sí, todas juntas, re sectarias, no se mezclan con
5: Horowitz,
3: la chuma.
5: Horowitz. Sí, sí, sí, eran muy especiales. Y todas se vestían igual.
4: Sí.
5: El trajecito sastre, del tweed, sí. Todas siempre iguales.
6: Una policía. Sí, la está matando, la está matando mi padre. No.
3: Era mala, malísima.
6: Sí, la está matando. Sí,
3: era Drago, dijiste.
4: Tremenda fanática de un sector político alemán.
6: Sí. Te saludaba con los brazos en alto.
1: Bueno.
5: ¿En serio? No, pero era muy mal.
1: Claro. Bueno, estuve alemán, entonces luego estuve inglés. Claro.
6: Ponía,
1: no le daba, sí.
6: La fotito de él cuando llegaba. Sí,
12: escucha esto. Nosotros con la profe de inglés de La Salle, cuando fue lo de la Torre Gemela, tuvimos que hacer un minuto de silencio.
4: Qué bueno la profe de inglés, boludo.
6: La pelleta no bien. 3.000 muertos.
4: No, no, es Rita Silveira. Dijo, vamos un minuto de silencio.
3: Muy bueno. No sabía qué hacer y dijo, bueno, vamos un minuto de silencio.
4: Tiene que ver, boludo.
6: Malísimo, mis padres.
4: Che, pará, no puede ser, boludo.
1: Pero en términos de un amigo tremenda nazi.
6: Bueno, lo que acabo de decir en otro término.
4: Traté de decir más elegante.
6: Trató de decirlo de otra manera.
1: Pobre, padre, están diciendo eso.
4: ¿Cómo? ¿Qué dirán los hijos? Porque los debemos haber tenido.
0: ¿Dónde daba clase?
1: Sí, si tu mamá da la profe de inglés y de apellido es Páez, acá están diciendo los oyentes y ¿sí? La gente que fue con ella que era una tremenda nazi.
4: Sí, y los chicos están en Alemania viviendo, ¿viste?
1: Sí. Claro, dice, ¿y cuál es el problema? Eso nunca nos molestó, dicen los nenes.
4: Alquilaron un Auschwitz.
6: Claro. Una vez nos vengamos y dice que le pusimos bombita de dolor.
1: No, hay que hacer cosas peores con esa gente.
4: Como mínimo bombita de dolor, boludo.
1: Claro.
4: Nosotros hicimos rendir uno con un aparatito, uno inventó un emisor de FM chiquitito, entonces se sentó en el fondo y Lionel, que no sabía absolutamente nada, le costaba mucho, como decía recién, la verdad era el pelo largo y una campera de cuero. Se levantó el cuello de la campera de cuero y se puso un auricular de este lado, con la profesora sentada a su derecha, el auricular a la izquierda. Entonces le decía, bueno, my name is Lionel, titi. Y en un momento dado, claro, nosotros con el murmullo queríamos tapar el que de atrás dictaba. Y en un momento se ve que el volumen no le daba y dijo, claro, no escucho. ¿Qué? Le dice la profesora en inglés. No, no, que no la escucho bien, repítame. Y el otro de atrás le dictaba todo. Termina probando como un fenómeno con un emisor chiquitito así. Porque si no, no se iba a quedar de año. Pero no
1: ¿Eso
4: iba a
1: lo hacían en electrónica ustedes?
4: Claro. Qué feo, y que para eso estudiábamos, para
1: una materia, una materia ayudándote a hacer trampa en otra.
4: Claro, pero pobre, nunca hubiera probado. No hubiera repetido porque era una sola, era la que le iba mal. Claro. Pero no le hubiera sacado nunca en su vida. Las tendría todavía, seguramente previo.
1: Totalmente.
4: No por burro, sino porque no quería, no, no quería. En ese momento.
6: Escúchame. Qué hija de mierda, mis padres.
4: En acá, por Dios.
6: Basta, boludo.
3: La tienen entre ojos.
1: Laura, ¿hay predisposición, digamos? Vos ves que decís, bueno, acá estos dos pibes. Porque una cosa es en el colegio público, a lo mejor que decís, bueno, acá todo lo que está son clase media, media baja, sí. O algunos, saja. Pero vos ves dos pibes bien formados, una familia todo bien, y uno, a alguno le cuesta mucho. Yo, dos hermanitos, ponele.
3: Sí.
1: Y a uno no tiene predisposición para.
3: Vos decís, ay, Nacho. Pobre, mi amor.
6: Yo, era Nacho.
3: No tiene condiciones.
6: Solamente
3: tiene...
6: Mario tendría buenas condiciones.
3: Le cuesta, bueno. Le cuesta.
1: Yo no podía conseguir.
4: Mi vieja rindió que... el último. Claro. Mi vieja sabe un toco de inglés.
6: Y mira.
4: Y lo malo que salí yo.
6: Mira.
4: Yo cuando tengo hablar inglés me da una vergüenza. Yo, qué mal hablo.
6: ¿Cómo se paró cuando va, por ejemplo, a Estados Unidos y eso?
4: ¿Entendés? No, la piloteo bien, trato de
13: El tipo se da cuenta.
1: Por él hablar en italiano, que claro, es tu segunda lengua.
13: El tipo se da cuenta, pero digo, mi vieja es genial hablando en inglés, pero yo salí malísimo.
6: Acá ese no era tan mala mis países. A un amigo le zafó de llevársela si no tenía tanta gente en la mesa.
13: No lo torturó, dice. No lo torturó en clase, no lo picaneó, viste, la mina.
1: No lo denunció en la dictadura.
6: La peor teacher del planeta.
13: Vos pará, boludo.
1: Que la conocen, tiene que aparecer el colegio.
6: Sí, dijimos.
1: ¿A cuál?
6: Drago.
13: La Drago.
3: Sí, la Drago.
1: Mira vos.
13: Mira, ¿dónde iba a subir la luna? Ah, no, la Draguito.
6: Draguito era
13: subir
6: la luna.
3: Nunca en la public vos, ¿no? Nunca faltan en la
13: public. ¿Vos sos una copada dando clases? O sea, los alumnos en 10 años llaman a la red y dicen, no, nosotros tenemos una vieja.
3: Yo creo que sí. Va, al día de hoy que tengo alumnos que ya no lo son,
6: son
3: adultos y que se recuerdan muy bien, ¿verdad? Hace poco tuve un mensaje de
13: uno te encaró.
3: No. ¿Sabes qué? Cuando trabajaba en empresas,
6: te encaraba. Pero estamos diciendo. No, o en Cargill,
3: no, asqueroso.
13: Uno te encaró.
3: Sí, qué feo eso. Horrible. Aparte de la mano a mano con el tipo.
1: ¿Denunciaste?
3: Mano a mano con el tipo, sola en la empresa.
13: Decime en inglés, mami.
3: Me acuerdo el nombre, Damián.
13: Basta.
3: No digo la
6: basta.
3: ¿Qué
6: basta?
3: Mira,
6: hay un
3: montón. ¿Qué basta? Yo me acuerdo que estaba dando clases. Era 7:30 de la mañana, empresa vacía, porque los tipos iban antes a la empresa.
6: A la clase de inglés.
3: En Cargill. Y hacía frío, yo tenía una musculosa. No, y tipo mano a mano con el tipo. Y en un momento me pongo el abrigo, porque es el aire acondicionado de la empresa. Y me dice, it was better before.
6: Bueno.
3: Tipo, estaba mejorando, pero lo dijo en inglés, degenerado, pronuncia bien
13: y habló en inglés. O sea, claro, tres condiciones
3: básicas. Está bien, lo dijo en inglés.
13: ¿Y vos qué le contestaste?
3: No, ¿qué? Me lo volvió a repetir el hijo de puta. ¿Sabes qué me dijo? No, nada, una broma. It was better before, me dijo.
13: Pero vos
3: me lo tuve que fumar toda la clase.
6: Cuando hacía mucho frío.
13: Decía en inglés, pero vos la debes tener chiquita. ¿Cómo se dice?
3: Eso.
14: But your dick must be small.
13: Ahí va.
6: Dijo Dick, no podemos hacer algo más tarde.
3: No, y ahí cuando salí.
6: Dijo Dick.
3: Y nadie
6: sabe lo que
15: Dick.
6: Por suerte,
15: Claro, pero 5 años de la secundaria con inglés, me la llevé 4.
6: Qué bien, ¿eh?
15: Así que imagínense mi nivel de English.
6: No,
15: así que lo escucho a este hombre decir conference y la verdad es que le tengo envidia.
3: Claro, como lo
14: ni eso puede.
13: No. Bueno. Qué dolor de huevo. ¿Sabes cómo te justifica diciendo, bueno, igual no lo uso nunca? ¿Entendés?
6: No, que eso no es verdad.
3: Hago todo.
6: No, una ecuación.
13: No, bueno, capaz no lo uso nunca.
3: No sé si a ustedes les pasa. No,
1: pero te sirve todo.
13: Es better before, mamu.
3: Igual better before.
6: Tal cual. Mamu.
3: Asqueroso.
6: Sacate la ropita.
3: Igual, no sé si hay otra profesión en la cual vos digas que eso, o sea, que no sé vos qué haces. No, yo soy profesora de inglés y que la gente, más 30, por ejemplo, te diga, oh.
1: Y bueno,
3: siempre quise, como siempre es un lamento. Mira, la gran mayoría de personas.
1: No ser profe inglés, sino haber estudiado, haber aprendido.
13: Vos como teacher tenías ganas de mandar un mensaje a Messi cuando el tipo dijo, lo único que me lamento es no haber aprendido inglés. Y decirle, yo te enseño gratis, me voy allá, hago lo que vos me pidas porque es un deseo de todos los argentinos que vos hables inglés.
6: Dormiste.
13: Andá para allá.
3: La verdad que me dormí.
13: Y le mandás en
1: aparte
13: inglés.
1: Tiempo te sobra.
13: Andá para allá, bobo.
6: Claro.
13: Que sería.
3: Get out. Bobo. Go away. Pero estoy diciéndolo bien. Go again, you dumb, ponele.
6: Claro. Y pero anda para allá, bobo, irreemplazable.
3: Imposible.
6: Irreemplazable.
13: Hola.
16: Mi mujer, que hoy tiene 32 años, me dijo que tuvo a Laurita de teacher y.
6: ¿Y?
3: ¿Qué momento? 32, aparte era re jovencita yo.
6: ¿Y?
3: A ver,
6: apuesten.
13: No, un monstruo.
6: Bien.
16: Fue la mejor teacher que tuvo.
3: Gracias, pero que me diga quién es.
13: No tuvo otra.
3: Decir el nombre. No, no tiene por qué llamar esto a una radio y decirlo.
1: No, más linda.
13: No tuvo otra.
3: No.
13: No aprendió nada, pregúntale si aprendió.
3: No conoció a mis padres.
6: Claro. Yo encontré el perfil de LinkedIn de mis padres, lo que pasa que...
3: ¿Encontraste?
6: Sí.
3: A verla.
6: No, sí, pero está viva.
3: ¿Y cómo formó estás?
6: Parte de algunas agrupaciones de inglés. No, no, la
3: ¿cómo
6: foto...
3: ¿Cómo Tacuara? Formó parte de Tacuara.
6: Claro.
13: Sentero luminoso.
6: Del ERP.
13: Era de Sentero luminoso.
6: De Lerme.
3: Tiene el pelo lacio.
5: ¿Te acuerdas de la Nacho?
3: Viste, yo sabía, no, se lo plancha.
6: Todas tienen el pelo lacio.
3: No, se lo plancha.
6: No, todas tienen. ¿Vos conocés alguna de Rulito, profesora?
1: Qué loco.
6: No, no hay profesor Rulito.
3: Sí,
6: Rulito.
3: Yo, mi teacher que me acuerdo siempre, Gaby, tenía rulos.
6: Ahora sonate la profesora Curaña de inglés de locución que escucha siempre el programa, una genia.
13: ¿Es buena, Oro?
6: Sí, tiene el pelo lacio, larga. Genia. Nuestro amigo Willy desde Escocia, que habla en inglés.
17: Miren, estudié inglés en Aricana unos 8 años más o menos, creo que fueron en total, más otros en particular, pero vine a vivir a Escocia y acá
6: es una jerga.
17: El 80% de lo que aprendí de inglés no sirve.
3: No sirve.
17: Tienen nada. Usan claro, palabras totalmente distintas, de un inglés muy diferente.
6: Terrible.
17: Así,
6: ¿no?
17: Que depende de dónde quieran ir, chicos.
6: Obvio.
17: Es el tipo de inglés que quieren aprender.
1: Te pregunto.
3: Sí, igual inglés irlandés acá.
5: ¿Y hablas gaélico, querido?
1: Pero te pregunto, Lau, el británico. Sí, cuando decimos británico, tal vez no es Escocia.
3: No.
6: Es Inglaterra.
1: Bien Inglaterra.
3: Otra pronunciación, sobre todo esos dialectos como en Irlanda, como en
6: Escocia. Irlanda, Escocia.
3: Es mucho más difícil.
1: Ojo, capaz que las ciudades. A mí, mi cuñado me decía, vos te habías preparado para estudiar italiano antes de viajar, me acuerdo que aprendí un par de cosas. Me dice, pero acá en Roma hablamos romano.
3: Claro.
1: ¿Cómo hablamos romano?
6: Sí.
1: No va a encontrar palabras. Dice, ni siquiera te va a costar asociar porque hay palabras que acá se dicen por la mitad.
3: Claro.
1: Si te dijera pizza, la dicen pi.
6: Tenemos Australia, yo estoy seguro que va a tener que aprender desde el día que llego.
1: Claro,
6: todo el trayecto para poder comunicar.
1: Tenés que ver película de Cocodrilo Dandy.
6: Me puse a mirar en octubre del año que viene. Tenemos el mundial y de rugby. Y
1: octubre.
6: Acá vino Australia varias veces a la ciudad a jugar. Y los de Reuters, por ejemplo, que tienen que subtitular las notas que le hacen a
1: Reuters,
6: te llaman para
1: la que
6: se entiende la jerga porque no se le entiende nada. Y yo no le entiendo nada. Y al entrenador no se le entendía un poco. Y hablaba un inglés bastante más claro porque estaba dando una conferencia. Igual no se le entendía nada.
17: La técnica 10, 6 años seguidos dando el verbo to be. Ya me lo sé de memoria, boludo. Sueño con el verbo to be. Sí. Aprendí más inglés jugando al GTA que en la escuela.
6: Sí, obvio. Mirando serio, boludo.
1: Y bueno, eso,
6: verbo to be, la ley de Ohm, viste que la vi los primeros 3 años.
3: Verbo to be, se lo sabe de memoria, dice.
13: Es que era un dolor de huevo.
1: Claro,
3: es
1: lo que pasa
3: es
1: que.
6: Verbo to be, boludo.
1: Primero, la técnica 10 acá era. Ahora no está más acá. Y ahí, acá nomás, enfrente de unos condos que hay ahí, Vélez Erfeli. Bueno, nada, por ahí era la técnica 10. Y en las técnicas, por lo menos a mí, principio de los 90, igual yo siempre triunfando, entro a la técnica cuando asume Menem el mismo año y cierra la carrera de técnica, cierra la industria.
6: Puta madre.
1: Más o menos, terminamos todo ahí. De todas maneras, yo no iba a estudiar técnico, yo iba a estudiar técnico electrónico. Pero a mí me daban a elegir entre inglés y un básico de chino. La técnica 4, porque ahí sí sabían los tipos. Decían, lo que viene es chino, todo chino.
13: Pero qué difícil.
1: Imposible.
13: Imposible, boludo. Es un reniego.
6: Quiero aprender el desafío que tengo para esta vida.
5: 10 años.
13: No,
5: preparate. Apurate.
6: Pero quiero hablar perfecto.
13: 10 años para más o menos rebujátela.
1: Pero andá con el chino de tu bar y preguntá. Decís ni hao, ya está.
13: Son 10 años para ir a China. Te sentás y más o menos podés pedir un té. Después te hablan y no está.
6: El otro youtuber que hablaba 6 idiomas, boludo. Dije, qué lindo.
13: ¿Sabés qué? Escuchalo al Pocho La Vez.
1: Una vida,
13: Carlitos Tevez.

0: Luis, te mandé un reel, ¿lo tenés?
1: Si lo tiras por otro lado, pues dame un minuto.
0: No importa.
1: Tiene preparado Sol Lennon.
0: No importa, no importa.
2: Y anuncia que se
0: vende.
2: Todo.
0: No, la vende.
2: Ah, la vende.
0: Sí, la vende. Sí,
2: Nacho,
0: no puede
2: ¿te interesa
0: seguir.
2: Comprar?
0: Escucha ofertas serias. ¿Querés comprar en la fábrica de papel higiénico a Brian Lancelota?
3: No, debe ser un gran negocio.
0: ¿Eh?
3: Debe ser un gran
1: buen
3: negocio.
1: Papel.
0: Y bueno, ¿cómo
1: él dice que ya hizo todo. Cartel de cliente, todo. Ya está todo hecho. Pero no puede mantener.
3: La mujer, la que era novia de este
0: Brian Lancelota.
3: De Gran Hermano, que se llamaba.
0: ¿Tú sabes quién es la novia de Brian Lancelota?
1: ¿Te está confundiendo?
3: ¿Brian Lancelota está en Gran Hermano?
0: Sí.
3: ¿Sabes quién era la novia?
2: ¿Quién era la novia?
0: La que
1: tengo.
0: Ahí
1: la canoche.
0: La que tenés en el baúl.
3: La novia era rica. Se hace no, se pone de novio en Gran Hermano con una mina rica. Con una mina rica.
2: ¿Que ella le pone el papel higiénico, decís?
3: Terrible trolón la mina. Pero bien.
0: Pará, pues estoy buscando bien.
3: Terrible trolón la mina.
0: Claro.
3: Y la novia de Gran Hermano le financia
2: la fábrica de papel higiénico.
3: El padre.
0: Mariana César.
3: Claro,
0: modelo.
3: No, la anterior. Se llama Marina, Mariana también. Le financia el padre la fábrica al pibe para que se ponga a laburar. Sanamente.
4: Le pone una fábrica.
3: Sanamente. Le pone una fábrica.
2: ¿Se fundió?
3: Es una fábrica muy bien hecha, que la administró mal. Pero es una fábrica.
2: No, no, no. Todo depende.
1: Marian Farhat.
2: Marian Farhat. Marian Farhat.
3: Señora.
1: Sí, tú salido,
3: tuvieron
1: señora.
3: Un hijo.
1: Sí, claro, no. En Gran Hermano estaban de novio.
3: Tuvieron un hijo. Pero va a tener un hijo. ¿Qué? No me va a preguntar a mí. Soy especialista en Marian Farhat y Brian Lacero.
0: Especialista en Brian.
4: Qué random.
1: Porque está el pedo. Nos venden que está todo el día reunido, que está todo el día mirando a Lancelot.
0: Está grande, Marian
1: Farhat,
0: boludo.
3: Porque el padre de Marian Farhat es el que le arma la fábrica de la puta madre. Cuando le termina de armar la fábrica, porque la historia es divina, el padre dice: mi hija se pone de novia con un pibe de la villa.
2: Tipo muy pobre.
3: Y el tipo que dice: vamos a darle una mano, le arma la fábrica de papel higiénico.
0: Ay, estoy sola.
4: Y la choca, porque claro.
3: No es que la choca, no.
1: No, le fue mal,
3: No le fue bien porque. Pero pará.
1: Y ahora lo estafaron, Mariano.
3: El padre de su nieto, que viene de la villa, y él es millonario, le dice: le voy a armar una fábrica, sanamente lo hace el tipo.
2: Sí,
3: le arma la fábrica
2: de limpieza,
3: y muchos años después le va mal. Sí. Pero Brian Lancelota, un pibazo que viene muy de abajo, sí. Y la novia, ¿de dónde viene? Del barrio más caro de Pilar.
2: Bueno.
3: Es una historia
2: linda.
3: Linda para contar y una historia buena.
4: De Hollywood.
3: Cuento algo y se me ríen.
4: Bueno, es que nadie
1: ya no sabemos
0: realmente
1: cuando hablas en serio y cuando, claro.
0: Ciro, realmente
4: le llegó desde otro mundo.
0: Conocía por completo que tenías esta información.
3: Porque están en el boludeo ustedes.
1: Ah, claro.
2: Sí, están en Wanda.
4: Para andar reunidos, yo voy a decir algo.
1: A Nacho nunca le discuta algo empresarial.
0: Por favor.
4: Porque le han llegado del mundo empresarial.
1: Arrancamos de Ancelota, empresarial, de eso no tiene.
4: Pues tiene una fábrica de papel higiénico.
3: Boludo, ¿vos sabés lo que tiene una fábrica de papel higiénico? Andá a llamar al dueño de papel y preguntarle cuánto gana por mes.
0: Pará, y ahora él tiene otro hijo con una
3: estoy
0: con otro
3: tema,
0: ¿y
3: sí,
0: cómo Mariana le puso César. Al hijo en honor a Messi?
1: La hija se llama Roma.
3: Si en honor a Messi, ¿cómo le va a poner Sandro?
0: Y el nene se llama Lío.
3: Dice,
2: no
3: ¿cómo
2: me
3: le pone,
2: diga.
3: Lío. Dice, ¿cómo le pone el nombre en homenaje a Messi?
0: Le puso
3: Cristiano.
0: Lío.
1: Inesperado.
0: No, le podría haber puesto Messi, de hecho.
4: No, hagan Lío le puso.
3: No, bueno, le puso Lío por Messi, por porque Brian Lancelota siempre quiso conocer a Messi. El padre
0: sabe un montón, boludo, de Brian Lancelota.
2: De Brian Lancelota.
3: Bueno, no,
0: Es fuerte.
4: Bueno, para vos es como cuando a mí me canta todas las canciones de los Joclender. Digo, ¿qué no hay nada pasado acá? ¿Cómo puede ser? Y vos también estás ahí.
1: Patricia Julio Farhat, arquitecta de la duda en la UBA, la madre.
3: La madre es un crack, boludo. La madre hizo las mejores casas de Pilar, boludo. Y el pibe viene de la villa, se casa con la hija.
2: Y ¿te acuerdas de la madre de Brian?
3: Pero me acuerdo de la madre de Brian, no tenía diente, boludo. Una historia maravillosa.
2: Se murió, estaba enferma. Sí, me acuerdo.
3: Ustedes porque están en el boludo de los tués.
4: Bueno, che.
2: Wow. Yo me acuerdo de la banda de Olinda, que tenía un tema que me gustaba
3: gran
2: mucho.
3: Gran banda Olinda.
2: Y nunca me lo encontraste, José.
4: No lo encontramos porque...
2: Era que en el auto, porque usted dijo, la hacía no, suya en el auto.
3: ¿Querés que te diga más? Debe haber gente al 156 especialista en el tema que yo sé que es Marian Farhat y Brian Lancelota.
0: ¿Marian Farhat hace poco le dio una nota a Tati Shapiro?
2: ¿Siguen juntos?
3: No, se pelearon.
2: Ah,
3: se pelearon. Ella se jactó de un día contar que ya había tenido más de 100 relaciones sexuales con 100 tipos distintos, teniendo 23 años.
1: ¿Marian?
3: Sí.
2: Bueno, y son cosas que yo...
1: Ah, bien
2: pero,
3: bueno, no
2: digamos,
3: lo quise decir.
2: Entonces
4: tenía
2: no se
4: disponibilidad
2: cumple.
4: Y le gustaba abrir las piernas.
2: Pero el amor no fue sobre toda diferencia
3: no,
2: social,
3: arranca,
2: me parece.
3: Es, muy bien, bien Rodrigo ahí.
1: Al Seracho agarrá y tirate para atrás de la silla, dice.
2: Pero al final fracasó porque no pudieron con su conciencia de clase.
3: Después, no, pero después de muchos años y los Farcá diciendo.

0: Mucho para el pibe.
1: Acá hay un video en el que la mamá, Patricia, le está haciendo masajes a Brian Ancelotti porque mirá, él estaba muy estresado.
0: Lo abrazaron los pibes, que venía que lo quería, boludo.
2: Ahí está.
1: Lo quería mucho.
2: Le dio una nota a Luciana Rubinska. Ahí está. Le dio una nota a ella que la comentamos acá porque ella habla de todo lo que... No, es que hablaba de su cuerpo. Que su mamá, ¿te acuerdas que les conté que la mamá le decía como que estaba gorda, que no comiera?
3: La mamá de Farhat.
2: Claro, la Patricia, esta arquitecta que acabas de mencionar. Comentamos la nota acá porque ella lo que relata de su madre y su cuerpo, de cómo influyó y su cuerpo, su figura, fue terrible. Claro.
1: Gran suegra, la mamá de María.
2: Bueno,
0: esa historia es.
4: Ahí con Luciana, dice.
0: Es una gran historia de verdad.
4: Cada vez que terminaba una relación, pasaba por el quirófano para llenar el vacío.
2: Eso cuenta la piba. Vuelvo
0: un toque atrás, pues está bueno. Recién King contaba lo del pase de Enzo Fernández, 140 palos. Le pregunté a un especialista en el tema, André Miranda.
2: ¿Qué te dicen?
0: Le pregunto, ¿cuánto cobra Enzo? Cero. Solo la ley argentina le da el 15% al jugador. En Europa, Enzo cobra cero. Enzo va sobre el contrato arreglado.
1: Exactamente. La prima del.
4: ¿Cómo
1: la
4: es? Explícamelo, no sé.
0: O sea, de los 140 palos que fue vendido Enzo,
4: sí.
0: Enzo cobra cero. Porque solamente en Argentina existe que cobra el jugador el 15% de la contrato. Venta.
1: Igual más de una vez de tiene que venderlo.
0: Y ahora, ¿cuál es el negocio de Enzo? Es los 8 palos verdes por año, es el negocio de Enzo.
4: Claro.
0: Pero el que se llenó de guita es, o sea, el de venta a venta, de punto a punto.
4: Claro, claro.
0: ¿Entendés?
1: Y los intermediarios.
0: No hay nadie en el medio que se haya quedado.
4: ¿Y el Miranda de Coso? De Enzo.
0: No, porque es distinto el esquema, pero en números tan grandes.
1: Nunca hubo 15% afuera, solo en Argentina.
0: No es que Mbappé se llevó de los 180 palos, 25 palos más.
4: Claro.
0: No está el número ahí y no les importa.
1: Pero siempre en la firma de contrato. El jugador agarra siempre una guita, no como el 15%, pero siempre cobra una buena plata.
5: Por la firma.
1: Por la firma de contrato. La prima.
0: Bueno, sí. ¿Algo más?
1: A veces se resigna también.
2: No sé cómo estamos de tiempo, Luis.
5: Una más.
2: Bueno, nació el primer nieto de John Lennon y Yoko Ono. Señora, después si quiere por ahí contar un poquito. El primer nieto de John Lennon y Yoko Ono.
3: Nació.
0: ¿Y cómo le pusieron?
3: Y no tenían
4: Pero perdón, John Lennon, el otro hijo. Julian tampoco no tuvieron hijos.
2: Julian dice, nació el primer nieto de John Lennon y Yoko Ono.
4: También, eso dice Xitoína. Sí. Yo te estoy preguntando acá.
3: Claro.
4: ¿Qué dice yo?
3: Julian sí debe tener hijos.
0: Claro, Mariano.
2: Claro, sí, Julian sí.
0: ¿Quién es John
2: Lennon? Voy a poner John Lennon.
3: John Lennon, para explicar a la gente.
0: Vamos
3: para
0: por
3: parte.
0: John Lennon. Porque Brian Lanzirota lo conoce todo. John Lennon.
3: Sí. John Lennon era un músico.
1: Espera que me lo.
0: ¿De dónde?
3: Británico, que tenía un.
1: Británico.
3: Grupo
1: ¿Nació
3: musical,
1: en Inglaterra?
3: Sí, tenía un grupo musical muy famoso que se llamó, una corta carrera, la verdad.
1: Corta carrera.
3: Se llamaba Los Beatles, sí, fue corta la carrera. Entiendo.
1: ¿Cuánto duró?
3: Se disolvió, ¿y cuánto duró? 10 años, menos de 10 años. Y se disolvió. John Lennon era el cantante de un grupo llamado Los Beatles.
1: Mirá. Y se disolvieron.
4: No expliquen los Beatles.
1: Y la banda no existe más. ¿Y John?
3: No, y John lo mataron en una salidera.
1: ¿Lo mataron? Sí, no está vivo.
4: Le tocaron timbre a la casa, o sea, y cuando salió a atender lo reventaron.
1: No va a conocer al abuelo.
3: No, fue así.
1: Perdón, el nieto, ¿no va a conocer al abuelo?
3: No lo va a conocer porque murió en 1980.
1: ¡Qué desgracia!
3: Sí, lo mató un fanático.
1: ¿Cómo no contaste esta triste historia?
3: Tendrían que hacer una biopic.
4: Deberían,
3: ¿no?
4: Sí, hay de millones. Escúchame,
2: es el primer nieto,
4: de
2: chicos.
4: John Lennon.
2: Es
4: hijo de John Lennon, no de Julian.
2: Sean
4: Lennon.
2: Julian Lennon no tiene hijos.
3: ¿No tiene?
2: No, señora.
4: Y demasiado tarde para decir adiós.
2: Este chico se llama... Ono Lennon,
4: claro, es
2: y una
4: Ono.
2: Perdóname,
4: porque Julian es
2: como
4: hijo
2: Yoko Ono. Es el apellido.
4: Julian
2: Ono Lennon tiene los dos apellidos.
4: Bueno, Julian, que es muy parecido a John y que tiene el timbre parecido, es hijo de la primera novia de John Lennon. Este que ahora es que fue papá ahora es hijo de Yoko Ono y John Lennon.
2: Claro, exactamente.
4: Y es el que tiene rasgos orientales tiene.
2: Sí, porque la
4: y después
2: la
4: lo fue novia... cambiando.
0: ¿Cómo se llama Lau que no dijimos el nombre?
3: Ono Lennon,
1: Ono Lennon.
2: ¿Cómo?
3: Lennon Ono Lennon.
2: Aurelius se llama el bebé,
3: pero los apellidos.
2: Ono, Ono, Lennon, le pusieron los dos.
5: Lennon,
6: lo confundí.
5: Ono, Lennon.
6: Ya estábamos por la tabla.
2: Ono, Lennon.
6: Ya estaba.
2: No.
0: Metieron en cana al ex fiscal Río Artacho, que era de
6: Mariano Ríos Artacho,
0: exactamente. El asesino de Karina.
5: A Martín
3: Mariano. Ahora no puede defender a nadie.
5: Ahora nadie.
2: No, ahora no tienen que ir a defender a él.
0: Y el que defienda a Río Artacho también le va a preguntar: ¿qué hace defendiendo a Río Artacho? Dice que se chorearon todo. Después, si me quiere mandar una carta de documento, será bien recibida.
5: Otra vez.
0: Ahí vino el doctor Iván Hernández de la Guía.
5: Si fue lo de ayer.
6: Todo sudado vino.
5: Por tu acción de ayer.
0: No, se puede.
5: No se puede.
0: Voy a dar una primicia en los próximos días. Muy buena.
3: ¿De qué? ¿Sobre qué aspecto?
5: No, se lo pregunte ahora.
3: No se lo pregunte ahora.
4: Bueno, entonces no te digo. Judicial, ¿de qué? Vos acá a nosotros la puntita no nos alcanza.
5: ¿De qué es la primicia?
6: No se lo pregunte.
0: Escuchá, para dos cosas. Metieron en cana al
4: fiscal. Se ofendió con Gabriel, digamos.
0: Se ofendió con Gabriel cuando Gabriel le dijo: che, pero vos defendés, ¿cómo? ¿Qué tenés en la cabeza para defender un tipo que mató una mina puñalada? No, bueno, todo el mundo
4: merece. Y que la estrategia sea decir que
0: Sarería. Y hay que decir: hijo de puta, ahora te encanta.
4: Hijo de puta.
0: Ojalá lo agarren dos de la barra de Newell y dos de la barra del Central.
4: Ahora tampoco no. Te calmás.
0: No, pero bien.
5: Intenta bien otro compañero sana. Rodrigo Miró, que sabe muy bien por qué está detenido.
0: Vení, aparte pusiste camisa de pro.
5: Camisa de Fercho.
6: Camisa Macri.
0: Tenés una camisa Macri.
2: Qué elegancia.
0: Pará. ¿Te estás afiliando al pro?
7: No sé si afiliarme al pro o manejar un 143.
0: Cualquiera de las dos cosas va bien. ¿Por qué no metieron en cara arriba Artacho?
7: Se robaron una torta de cosas y de guita del depósito judicial. Bien. Y el fiscal que estaba a cargo de eso era Ríos Artacho.
0: Es el mismo que le dio un auto a un narco.
7: Cuando en mayo de 2022 allanan un financista acá enfrente, sí. Grimaldi.
5: Qué raro acá enfrente.
0: Grimaldi vivía en Foro. Escuchá lo que hizo Grimaldi. Grimaldi tenía avión propio, BMW, Mercedes, en toda la grasa Grimaldi.
7: Bueno, el fiscal Ríos Artacho tenía a cargo delitos económicos.
0: Papá.
7: Lo allana al fiscal, al financista, Grimaldi.
0: Le mando un beso a Grimaldi, que ya me mandó una carta de una vez y salió de culo. Terminó poniendo plata
7: a él. Bueno, entre las cosas que tenía Grimaldi había un Mercedes Benz.
0: Sí.
7: Quedó a cargo de la fiscalía, el MPA. Cuando hay un allanamiento queda todo guardado.
0: ¿Qué hizo? ¿Lo usó?
7: Un par de meses después allanan a un comisario, Álvaro Rosales, que estaba acusado por abuso sexual de una cadete de la escuela de policía. Cuando van a la casa del Álvaro Rosales, del comisario, ¿qué auto tenía? El auto del financista. ¿Quién se lo dio?
0: ¿Y no puede haber una coincidencia?
7: Se lo dio Ríos Artacho.
0: Bueno, para que dé una vuelta.
7: Se lo prestó. Pero pará, tengo otra. Había un comisario, el comisario Raffo, que estaba vinculado a la banda Los Monos. Estaba prófugo de la justicia. Lo encuentran yendo a Ezeiza para irse a Miami. ¿En qué auto fue? En un cruce. ¿De quién era el Chevrolet Cruze? Del fiscal Ríos Artacho.
0: Ah, mira, tenía una flota.
7: Se lo había vendido a Rosales.
4: Tenía una concesionaria que se llamaba MPA, Depósito MPA.
7: No, era su auto. Se lo había vendido al comisario Rosales. No había hecho la transferencia porque se colgó. No es...
0: A todo esto, Río Artacho viene de familia judicial.
2: Un caché.
0: Yo lo que digo es lo siguiente. Sí. A vos te condenó Río Artacho. A mí me condenó Río Artacho. Yo le digo, mira, a mí revean la condena, boludo. Un tipo que le daba auto a los narcos, que le prestaba auto al delincuente de
4: Grimaldi. Sí, puedo decir que los padres no están orgullosos los padres.
0: No, pero el padre viene de familia judicial también. Son dos familias judiciales. Ajá. Que es la casta judicial. En eso la casta judicial existe. Y te voy a decir algo, nosotros tenemos buenos fiscales ahora. Voy a redoblar. Desde la llegada de Puyaro se mejoró muchísimo la justicia. Muchísimo. Y van por la Corte Suprema, así lo sacan al Gordo Gutiérrez, otro delincuente.
7: Te cuento una más de Ríos Artacho.
0: Dale, sí.
7: Cuando lo estaban por destituir en la legislatura, ya iba camino a que lo destituían, dice, mejor renuncio. Ya, viste, cuando te están por sacar la roja, me voy solo.
5: Acorralado.
7: Como en el básquet, cuando dice yo el full, dejá, me voy, no me destituyan, me voy. Y se puso a trabajar como abogado. Podría haber elegido volar bajito, que nadie se entere, hacer choques, accidentes.
5: Es lo que decíamos esta mañana, se puso abajo un reflector y dijo, acá estoy.
7: Bueno, vamos a contarlo al revés. Yo conté todo esto que estoy contando la semana pasada al aire. Y él me manda un mensaje y me dice, ¿sos vos el que contó todo eso o es una inteligencia artificial? Yo que le respondí. ¿Y vos sos el que defiende al femicida o es una inteligencia artificial?
0: Bien vos. Y ahora está en cana.
7: Está en cana.
0: Llévale pucho, como hizo. Llévale pucho.
4: Llévale un bárbaro vos. Pregunto a Rodri por las dudas para saber. ¿Vos estás libre?
7: Yo estoy libre.
4: Perfecto, entonces a mí lo que me alcanza.
0: Mira el Lumpe, anda con la pulserita central. ¿Quién lo va a llevar a detenir?
7: No, escuchá, Mariano, yo me
4: desperté. Una escapadita a Buenos Aires cada tanto, pero está bien.
7: Me desperté a las 5, vine a la radio a trabajar. Él estaba durmiendo en su casa y se lo llevaron en pijama en su casa, o sea, de Fisher.
0: Vos que sos especialista, te tiro un dato. Investigar en la zona de Canilla de Gómez un abogado que defiende narcotraficantes.
5: ¿Qué no está carta de documento? No,
0: escucha, que defiende narcotraficantes en la zona de Canilla de Gómez.
7: Ajá. Y
0: averigua.
4: Le gusta el la villano.
0: La villano Antillano. Villano Antillano. Zona de Canilla de Gómez, abogado que defiende narcotraficantes.
7: La licenciada diría cuál es su gracia.
5: No,
7: se puede.
5: No se puede.
0: Y defiende narco. En Canilla de Gómez, zona ahí aledaña. Él dice que tiene un estudio, no sé qué, ta. Averigua a qué se dedica.
4: Te pasamos un nombre para que empiece. Diego.
7: ¿Qué abogado?
5: Ah, está.
7: ¿Qué
0: no, abogado? Mentira. No la tiene colgando por chiquita.
5: Bueno,
0: vamos hasta la 1, dale.

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0: Ponemos canciones modernas porque llegó el intendente de la ciudad, Pablo Hapkin.
1: 87 ya. ¡Sas!
0: ¿Eh?
1: ¡Sas!
2: Tremendo.
1: Esto vino después de Rocas Vivas.
0: Lo fuiste a ver en vivo.
2: No sé. Yo soy mucho más joven, no te digo.
1: Estadio Central.
0: Estadio Central.
1: Y después fui a verlo en teatro. ¡Sas! Rocas Vivas fue.
0: ¿Está bien?
1: Año 86.
2: Rocas Vivas, es anterior, pero esto sí, es en vivo. Sale el Cuando Seas Grande. Es Chay Miguel Mateos, no Sas.
1: No Sas. Pero Sas, claro. 85, 86.
2: Y no, antes, boludo, en el 83. Ya sale el primero.
3: Claro, con Huevos.
1: ¿Cómo se llamaba?
3: Huevos.
2: En la cocina,
3: en el 84, en el Barroco.
1: En el Barroco.
3: Claro. El Barroco.
1: Y después viene.
2: Y tira Roca para arriba.
3: Después viene Rocas Vivas.
2: Claro, claro. Ahí está esa versión muy, que es la que se hizo famosa, pero es horrible de tirar para arriba. Tirar para arriba, tirar.
0: Qué fea. Bueno, ¿qué hace Pablo?
1: Chira.
0: Chira.
1: Chira.
0: Chira. ¿Cómo anda? ¿Bien?
1: Bien, muy bien.
0: Bueno. A ver, vamos a empezar de a poco. Estamos viendo una ciudad completamente distinta en un año que va a ser increíble e histórico para la ciudad.
1: La verdad que sí.
0: Te voy a hacer un freno ahí antes de empezar. Dale. Veo la mezquindad que veo. Me llama mucho la atención, si no te quieren meter ahí, no nos metemos. La mezquindad política de los opositores en general, de no valorar lo que hay y lo que viene, me llama tanto la atención que digo, váyanse a cagar. Lo digo yo de buena onda, digo, es una lástima.
1: No todos.
0: Algunos pueden.
1: No. A ver, la política se ha vuelto también una. Desde que está esta lógica de que hay que buscar la emoción, y normalmente las emociones negativas funcionan más que las positivas. Hay quienes se pierden que hay cosas de Rosario que son buenas para todos, no solamente para los que estén de acuerdo con las gestiones. La ciudad está mejor, la gente está, la vive mejor, la disfruta más. Con la gente que va a los parques, no es gente que va a los parques porque vota al intendente, va a los parques porque volvió a poder ocupar lugar en la plaza. Entonces creo que hay un error que para mí está basado en esa mierda que hay hoy de que vos generás emocionalidad negativa en las redes y después ya eso se retroalimenta, entonces todo negativo y claro, como también hay muchas cosas que hacen que la gente no la pase bien, bueno, conecta con eso. Está bien, está empezando a ir a donde debe ir. Yo daba el ejemplo el otro día, estamos empezando a que nos vean por otras cosas. El Business Forum, vos comparás el primero con el de ahora. Es increíble la diferencia, increíble. El primero fue muy bueno, pero esto es extraordinario. Noticias de todo tipo, inversiones. La planta, el anuncio se hizo ayer sobre una parte de lo que era la aceitera Patito Santa Clara. Es un anuncio monumental para la ciudad, algo que estuvo parado 40 años, 50 años. Trabajo, laburo. ¿Por qué sucede? Y bueno, porque entramos en otro radar. Yo lo decía a Tea cuando fue la votación. Muchos de los países que nos votaron
0: para el 2029.
1: Para el 2029, traer los Juegos Panamericanos, sí, Junior.
0: Estuviste en Lima, que ahí se hizo la votación. Competimos, ganamos con pocos votos. Por pocos votos le ganamos.
1: Fue una pareja porque los últimos 7-8 eventos, digamos, del deporte panamericano fueron todos en Sudamérica. Y esta vez había una postulación de Centroamérica. Entonces, vos pensás que los países del sur somos 15 sobre 41. Igual ganamos. Y ganamos con países que hace un año sus embajadas le recomendaban a sus ciudadanos no venir a Rosario.
3: Claro.
1: Y ahora esos países votaron que se hagan los juegos acá. Eso es objetivo. No debería poner orgulloso a todos. Nadie puede enojarse con eso, porque o no podría enojarse por eso. Porque, a ver, qué mejor que una ciudad que hace un año estaba marcada como para no venir, hoy sea elegida para ser una sede del evento. ¿A quién beneficia? A todos, porque ¿qué va a generar el evento? Laburo, hoteles, gastronomía, restaurante, turismo, obras en la ciudad, porque esos juegos siempre traen obras, deporte, infraestructura deportiva. Entonces, nosotros tenemos un objetivo de sacar a la ciudad de un lugar donde nunca debió haber estado, que era injusto donde ponían a Rosario. Y durante muchos años, muchos gobiernos les fue cómodo plantear que el problema en la Argentina era Rosario, como el resto estaba. Ahora aparece la droga en el conurbano, la droga en la ciudad de Buenos Aires. Parece que ahora redescubrieron un mundo que antes estaba tapado, hablando mal de la ciudad. Y hoy lo ves, la gente que viene, 2 millones de personas vinieron a Rosario en el primer semestre. Volvieron congresos, volvieron eventos grandes. Vamos a vivir ahora.
0: Repetí el número, ¿dos palos?
1: 2 millones de turistas. 2.100.000 turistas en los primeros 6 meses. Se van a abrir 2 hoteles en la ciudad en los próximos 6-7 meses. Por supuesto, ojalá se abran más. Por supuesto, también es verdad que muchos hoteles pasaron la dificultad, la pandemia, se están empezando a reacomodar después de un momento difícil, pero es otra ciudad. Es otra ciudad. Falta un montón, nadie habla de eso. Y te digo, la ciudad todavía, si yo te voy a encadenar después la cantidad de obras que vienen, la ciudad va a ser otra en marzo. Porque estamos en un plan de obra que cuando terminen va a cambiar gran parte de la geografía de Rosario. Y eso es importante, ir para adelante. Nos lo merecíamos y lo necesitábamos. Estábamos. El perjuicio económico que le generó a Rosario, por lo tanto, la pérdida de puestos de trabajo que le generó a Rosario, el ataque que se hizo y la situación que vivimos. Mira, ayer salió una noticia, Nacho, estas cosas las quiero remarcar.
0: Dale.
1: 8.000 causas paradas en los juzgados federales.
0: Bailac y Berbar.
1: Bueno, ¿qué eran esas causas? Porque yo entiendo, la gente me decía 8.000 causas. Esas 8.000 causas era impunidad de tipo que afanan y matan.
0: Todo narcotráfico.
1: Porque las causas, narcotráfico, lavado de. Sí. O sea, delitos federales. ¿Cuáles son los delitos federales? Narcotráfico, lavado de dinero. En algunos casos, como se detectó ayer, cuestiones de armas clandestinas. Las amenazas a las escuelas que se generaron desde Usina, todas las acciones de inteligencia, todos esos son delitos federales. Nosotros teníamos comprado el referí. No solo por lo que se probó después, y por lo tanto hay un juez.
0: Bailá que está en Cana.
1: Bueno, en Cana y otro procesado a punto de ir.
0: Sí.
1: Sino que además se comieron 8.000 causas que estaban dormidas. La Cámara Federal que dijo, vamos a investigar de qué son esas causas. ¿Sabes lo que va a salir de ahí?
0: De todo.
1: Entonces, ojo. Nos pasaron cosas que tienen nombre y apellido, responsable, nos las trajeron, nos los metieron, porque no eran jueces que venían de acá, digamos, nos lo metieron acá. Entonces, ahora que empieza así toda la luz, se empieza a destrabar qué era lo que pasaba, qué era lo que se preguntaba todo el mundo, ¿por qué pasa esto en Rosario? ¿Por qué pasaba? Bueno, porque había una cadena de complicidades, de omisiones, de abandono deliberado, y de eso se está saliendo. Y lo que viene es la fuerza de esta ciudad, que lo hace sola y lo hace como lo hizo siempre. Digamos, Rosario nunca es una ciudad que está ¿cómo te lo puedo explicar? Siguiendo estrictamente lo que los gobernantes planteamos. Al revés, Rosario, que te empuja a vos. Te empuja. Si vos crees gobernar esta ciudad, tenés que saber que te tenés que dejar empujar. Porque es una ciudad que le mete y no está acostumbrada a la formalidad de esa ciudad que tiene 5 siglos de administración pública. Es media, sí, te habla cualquiera, es plebeya, cualquiera te para, te habla. Ese es el espíritu de Rosario. Y es lo que la está sacando y poniendo en un buen lugar, no tengas dudas. Y todos deberían entender que si tienen ganas de gobernar esta ciudad, cuanto mejor la agarren, mejor es. Te lo dice alguien a quien le tocaron muchas muy difíciles al inicio. Ojalá no me hubieran tocado.
0: Agarraste la ciudad destruida y en pandemia, apenas asumiste.
1: Sí, había que acomodarle las cuentas. La ciudad estaba mal endeudada, había que acomodar las cuentas, había que entender que nosotros la inversión o el gasto había que concentrarlo en obra pública. ¿Por qué hoy podemos hacer tanta obra pública? Bueno, porque fuimos resolviendo un montón de situaciones que te lo impedían. Y además tenemos una provincia que nos acompaña. El gobernador me corre él diciéndome, che, bueno, a ver qué obra vienen ahora en la segunda etapa. Hoy tuvimos reunión a la mañana para ver cómo vienen los temas de transporte, el predio ferial, las cosas que tienen que ver con la nueva etapa que viene en Rosario. Porque ahora hay que pensarla, Rosario, que se pare arriba de esta situación. Entonces, bueno, los Juegos Panamericanos, los cambios en el transporte, los cambios en el residuo, un montón de cuestiones que ahora vienen a una etapa en la que Rosario la va a encarar desde otro lugar. Y en un mundo, además, que cambia muy rápido, Nacho. Entonces, también hay que mirar los fenómenos sociales. Nace menos gente, vive más la gente más grande. Hay un montón de cambios que a lo mejor en la locura cotidiana nuestra de esta guerra en las redes, si vos te distraes, no las ves. Y bueno, y para eso Rosario va a estar mejor que ninguna otra ciudad, te lo aseguro.
0: Vamos a repasar los números que vamos a tener los próximos meses. A los números que nos van a dejar los juegos. Gente que pasa, gente que va a pasar por hotelería, deportistas, cantidad de gente que va a venir de pueblos cercanos, ciudades cercanas y demás.
1: Los juegos van a ser impresionantes, son 15 países, son más de 4.000 atletas, 15 días. Hoy repasamos la programación del FanFest. El FanFest de los juegos es toda una programación en sí misma. Hay muchos eruditos musicales, bueno, van a venir a tocar grupos nuestros, muchos, y grupos de afuera también.
0: Sí, nosotros hacemos el 21 con Turf, en
1: porque
0: vivo.
1: Claro, Nacho, porque no va a ser un evento solo deportivo, va a ser un evento cultural, de muestra de la ciudad, de mostrarle al mundo lo que Rosario es hoy. por supuesto, vamos a tener un nivel deportivo muy alto, porque son juegos, digamos, abajo del Panamericano, vienen los sudamericanos, clasifican, entran en el ciclo olímpico, vamos a ver deporte de alta calidad. Vamos a ver una infraestructura que yo te aseguro la gente se va a sorprender cuando conozca los estadios, cuando vaya al complejo de piletas, cuando venga a los arenas, cuando pueda recorrer incluso las obras que hicieron en los clubes, que es donde se van a desarrollar muchas de sus actividades, se van a encontrar con una infraestructura deportiva. Mira, a mí, yo cuando asumí, lo dije el día de la inauguración de la arena, en me acuerdo, fue los 30 años del Club Sonder, y Lolo me dijo, bueno, alguna vez, me dio una piedrita, dice, alguna vez Rosario va a tener una arena grande para poder tener grandes eventos. Y yo me la guardé, la piedrita, tenía escrita estadio. Y el día que inauguramos el arena, digo, mira, te devuelvo la piedrita y dos estadios. Eso no es lo que va a suceder hoy. Es que a partir de ahora, para los eventos culturales y deportivos, Rosario puede ir a buscar el que se te ocurra. El recital que se te ocurra, el evento deportivo que se te ocurra, el campeonato de natación nacional sudamericano. Entonces, no es solo lo que va a pasar ahora. Es la base que lo que va a pasar ahora deja para el futuro de la ciudad. Y nuestro movimiento, ¿vos a qué venís a Rosario? A un evento. Rosario no es una, no tiene mar, ni tiene
0: no es turística,
1: es turística desde lo urbano.
0: Tres días, cuatro días,
1: disfrutar o venir a un evento, participar de un congreso, venir a un evento deportivo. Y hoy, ojo, que eso es un montón. Y vamos a, va a tener la mejor costanera de la Argentina de punta a punta, va a tener los mejores parques de la Argentina de punta a punta. Entonces, todo un plan que tiene que ver con que Rosario esté en el lugar que merece tener, sabiendo que arrancamos de un lugar muy difícil. Entonces había que ponerle mucha más energía.
0: Todo lo que se hizo, todo lo que se está haciendo, más lo que pasó en Lima el otro día, que se confirma lo del 2029. Eso se va a usar todo, va a quedar todo pensando en el 2029.
1: Sí.
0: Que es otro tanto de gente, cantidad.
1: Nosotros, por ejemplo, probamos una cosa, que es una experiencia muy positiva, que es hacer villas. Villa Olímpica. Mm. En este caso la vamos para los sudamericanos, pero que eso alimente también viviendas
0: a futuro,
1: que puedan ofrecerse para la gente que necesita vivienda a futuro. Sobre todo vivienda de clase media, que es la más difícil en el mercado de encontrar. Ahora, cuando terminen los juegos, ya se están ofreciendo, a partir también de un crédito específico, esas viviendas que hoy son la Villa Olímpica de los Juegos Sudamericanos, se van a poder vender a quienes compren esas viviendas. ¿Y
0: cuántas viviendas
1: son? Y vamos a empezar.
0: ¿Número?
1: Son, mira, creo que 500 y algo departamentos. Por ahí le estoy errando un poquito, bien, pero no mucho.
0: Va por ahí.
1: Porque son cuatro torres enteras. Y obviamente tengo mezclado el número de atletas con el número de departamentos. Porque obviamente para la villa es más fácil. Y después de eso, Nacho, va a venir la segunda etapa. Porque los Juegos Panamericanos nos va a implicar, de nuevo, hacer mucho más grande. Vos pensás que acá hay 16 países. Ahora vamos a 41
0: en el
1: países.
0: En 2029.
1: Y, ojo, vos decís 2029. Falta nada, que la villa la vamos a empezar febrero o marzo el año que viene. Y el sur de la ciudad cambió completamente. Vos antes ibas a Barrio de las Heras, estaba la famosa cuadra donde nació el rosarino más importante como Leo. No tenías nada, tenías el Tito Sur, después un descampado atrás, después se hizo el Museo del Deporte y el Batallón y el Parque Héroes de Malvinas. Pero ahora tenés, agregale a eso, el complejo de piletas, la Villa Sudamericana, todo el entramado de calle, Avenida Ayacucho hecho a nueva, todo lo que es el cordón Ayacucho con calles abiertas. Era el lugar más peligroso de la Argentina durante 10 años. Hoy cambió totalmente, están las calles abiertas, se circula, se hizo Ayacucho, es otro barrio. Ahora, cuando terminemos la obra de ese lado, que le falta un mes y medio, vas a tener una avenida que conecta el sur con el centro de la ciudad, que atraviesa el corazón de lo que era el barrio donde nadie se animaba a entrar. Eso va a implicar, acordate, con el tiempo, centros comerciales sobre la avenida, lugares para que la gente se encuentre, cosas, hacer ciudad, que antes no había ciudad ahí al nivel que la ciudad lo merecía. Y eso no lo hizo nuestra gestión, viene de antes y la continuamos, porque esa obra de Rosario viene continuada. Y vamos a tener en ese lugar seguramente la segunda etapa de la Villa Sudamericana, pensando en el 2029. Entonces también, obviamente, va a vivir más gente, va a haber más vida, más centro comercial. El parque creció, se hizo la cancha nueva de la que ayer se estrenó con la Asociación Rosarina. Estamos pensando la escuela dentro del polo tecnológico, que es lo que viene, una escuela de tecnología que articule con la tecnoteca, porque en el futuro hay que pensar a nuestros pibes metidos en la economía digital. Bueno, es imparable. Te estoy hablando solo de 8 manzanas de Barrio La Acera. Solamente de lo que genera en ese barrio ese cambio y todo lo que va a venir. Entonces, nosotros en eso hay un... ¿Cómo te puedo explicar? Hay que hacer ciudad y levantarla en otros lugares. Claro, la gente dice, bueno, pero hacen obra en la Costa Central. Bueno, porque si vos no tenés obra en la Costa Central, es difícil que alguien te visite. Pero ahora que te visita y va a ver la bajada donde nació Leo, ya no es la bajada del Museo del Deporte, el Parque de Malvinas, la Capi Plaza, el complejo de Pileta, etc. Todo eso puesto en ese mismo lugar. Y lo mismo va a suceder ahora en el norte. Entonces, todo lo que es Rosario... Para traer inversiones, gente, desarrollo, hoy está en un punto que cuando termine todo este plan, son 293 obras a la vez que estamos haciendo. Cuando termine este plan, yo te aseguro que hay lugares de la ciudad que vos hoy, y ustedes todos acá tienen muchos años en la ciudad, no, si yo te llevo, no puedo ir a dónde está.
4: Explicale lo que deja un juego, el que no quiere hacer juego olímpico acá, mundial, todo.
0: Escucha,
4: deja todo.
0: Explica, ¿qué vamos a ver en marzo? Como decís, marzo vamos a tener un mira, mes
1: por ejemplo,
0: clave.
1: Nacho, Parque Sur.
0: Dale.
1: Parque Sur debe ser uno de los espacios verdes más hermosos que tiene Rosario. No sí, se podía ir. Muy abandonado, muy complicado para usar de noche. Muy tomado también por torneos de fútbol que tampoco permitían el uso recreativo. Y además con una situación muy compleja. Todos los vecinos del Parque Sur, como eran calles con zanja, se metían los autos para el parque, invadían la zanja. Siempre fue un lío el Parque Sur. Ahí hicimos toda la obra de pavimento definitivo de todo el borde del barrio. Estamos todavía en obra, ahora en calle Serrano, Hungría, casi terminando, Centenario. Pero el parque le estamos haciendo un cambio total. Acordate, va a ser de los parques más lindos de Rosario. Sumado a la obra de la Cascada del Saladillo, si bien nos quedó lejos, vas a recuperar algo que Rosario tuvo en sus inicios, que era la vista desde el Parque Sur a la Cascada del Saladillo, con un mirador a la cascada en el extremo recontra sur de Rosario. Mucha de la gente que te dice, hagan cosas en los barrios, no tiene ni idea de lo que hay ahí de ese parque. Bueno, ahora lo va a poder ir a visitar, ir a jugar con sus hijos, recorrer un centro de prevención en biodiversidad de los parques más importante que tenemos. Lo mismo va a pasar en el norte, tan discutido que estuvo, un lugar que se usaba muy poco, todo lo que era la Costanera Norte, un lugar semi-abandonado, casi sin uso nocturno, donde la playa estaba ocupada la mayoría por espacios de bares. Se discutió mucho, yo no quiero decir nada, vas a ver cuando termine, con un parque que los pibes van a poder ir a jugar, se va a llenar de chicos. La ciudad entera, es la única ciudad de la Argentina donde vos vas a poder recorrerla de punta a punta, de sur a norte, sobre espacios públicos, sobre río y arroyo. Son kilómetros y kilómetros y kilómetros de costa caminable, abierta, pública. Entonces, eso no existe en otra ciudad. Nosotros vamos con esa fuerza a buscar los eventos. Ayer yo miraba los muelles de la Fluvial. Y ojo, que son obras que, claro, cuando vos la ves terminada, parecen estéticas. Para reconstruir los muelles de la Fluvial, o lo que estamos haciendo en el Parque España, es otra de las
0: obras. Está
1: buenísimo
0: lo del Parque España.
1: Que vas a ver un poquito antes de marzo.
0: Está buenísimo lo del Parque España.
1: Vos vas a tener 3,5 kilómetros desde donde hoy está el muelle sur de la Fluvial, donde va a estar el barco Ciudad Rosario, que es algo que recuperamos con esfuerzo de rosarinos, hasta la nueva explanada del parque, que además va a vincular, porque vas a poder subir por la rampa al resto del parque y caminar hasta el norte de la ciudad. Y lo mismo hacia el sur. Eso no existe en ningún lugar, al borde de este río. Libre, abierto, te sentás. ¿Querés tomar algo? Puedes tomar. ¿Querés llevarte el mate? Lleva el mate. No necesitas más nada que llevarte un termo, el agua, el mate, la reposera. Vos ves hoy el aura. Cuando se termine de completar toda esa costa nueva, no hay lugar en el país que tenga un lugar así. Te lo aseguro. Ningún lugar del país. Vos siempre acá la competencia está con Córdoba, con Buenos Aires. Olvídate, no existe en la Argentina un lugar donde vos puedas hacer ese recorrido de esa manera. Y donde encuentres cosas nuevas y donde además tengas uso en los galpones, tengas la experiencia inmersiva y luego... Entonces son todas cuestiones que nosotros las fuimos programando.
2: Sí. Pero te iba a decir acá, el río Paraná es un recurso con el que cuentan varias ciudades.
1: Sí.
2: Y tal vez Quintana también, yo he ido a varias ciudades que dan al río Paraná de un lado o del otro, Corrientes de un lado, Santa Fe, qué sé yo, bueno, o sea, todo, en ninguna, es tal cual lo decís, en ninguna hay un recorrido que se haga de que la ciudad lo viva de una punta a la otra, digamos, de donde se puede vivir el río. Y vienen acá porteños que vienen y dicen, yo no puedo creer, porque ellos también tienen un río, pero están de espaldas al río, están amurallados al río, tienen esas, de a poquito van tratando de recuperar, viste, un poquito abajo, un poquito arriba, pero no logran eso, realmente es,
1: pero bueno, así como
2: eso estamos, es admirable, pero que también hay que decir que arranca tal vez con Héctor Caballero,
1: por
2: no
1: supuesto,
2: sé, vamos a ponerle que
1: hasta los 90 era un muro.
2: Pero sí.
4: Muro cuando salías del
1: era un túnel. Muro, Rosario, hasta 1992.
0: Donde estamos nosotros.
1: Era un muro, esto no existía.
0: No existía.
1: Te agrego, porque yo entiendo, si abrís los comentarios, seguro cuando estén ahí los leo a las 10 de la hora. Bueno, pero vamos a los barrios.
0: Dale.
1: Vos entras a Rosario por Las Flores. Es la entrada por Oroño a Rosario. Las Flores se hizo primero una canchita, se ocupó un pedazo, después ampliamos el parque. Ahora estamos haciendo el parque en su completitud. Tenés una escuela. La escuela que da a Oroño, al ingreso por autopista de Oroño, no podía salir a Oroño. Tenías que ir por una calle lateral del barrio, a pesar de tener un gran parque. ¿Por qué? Porque estaba ocupado el terraplén por viviendas que se fueron asentando sobre un terraplén, con el riesgo que tenía ese terraplén. Y eso impedía, había un gran basural que la gente... Hoy estamos en el proceso, se le resolvió la situación familiar de vivienda a esas familias. Vos vas a ver, cuando entres a Rosario, vos desde tu entrada, pero pensá en la gente del barrio Las Flores, la gente que vive ahí. Es un barrio muy castigado de la ciudad, que requiere un montón de obras, solo en barrio Las Flores. Se está haciendo calle Heliotropo, se está terminando el hospital. Vamos a inaugurar la semana que viene el centro de salud nuevo, el centro de salud que tiene el playón al lado. Se hizo un club que recuperó, porque hubo, primero apareció en Las Flores una inversión en galpones industriales que antes no se podía y que ahora se hizo. Como eso desplazó una canchita, se hizo el club sobre la colectora. La escuela y el jardín de Las Flores van a tener salida por la calle lateral al parque. Los pibes van a salir de la escuela de Las Flores, tienen sus hamacas, sus juegos, su canchita de fútbol. Gente que no podía hoy disfrutar, que tenía que meterse adentro, hoy empieza a tener uno de los parques más largos que tiene la ciudad, uno de los espacios públicos. Por supuesto que después habrá, estamos trabajando en el cuidado, cómo hacemos, porque también había una costumbre de depositar ahí residuos, entonces hay que generar la cultura de cambiar los residuos. Estamos, le falta un montón, tenemos que arreglar todo, sobre todo una parte del sistema cloacal de Las Flores, que una parte se va a arreglar ahora con la obra de Heliotropo. Pasa en Palme Granero. En Palme Granero, un barrio súper castigado de la ciudad, castigado por la inundación, castigado por la situación del... El hecho, para mí, uno de los que más nos marcó, el asesinato de Maxi, un pibe de 11 años. Bueno, hoy estamos en 6 frentes a la vez, haciendo 169 cuadras de pavimento ahí. Se elimina la zanja. La imagen de Palme Granero es una zanja con basura. No entra un camión de residuos en una parte, en la parte. Y no estamos haciendo solamente el sector de empalme más necesitado. Le estamos haciendo el cordón cuneta a los vecinos que hace 50 años pagan la tasa, tienen la cloaca y no podían conectarse al pavimento a nivel definitivo. Habíamos hecho un tramo de 60 cuadros, estamos haciendo 169 más. Y Empalme está reclamando cosas que van a venir, obras hidráulicas, como la obra del Salvat, porque tenemos que ver con las cuestiones de cambio climático, que no volvamos a repetir una historia vinculada al agua. La estamos haciendo toda la vez. Es otro barrio. Cuando termine esta obra, vas a encontrar un lugar de la ciudad que antes no era ciudad. Era una ciudad a medias, donde vos no podías meter ninguno de los servicios básicos. Donde vos tenés un centro de salud y no podías llegar con un camión de residuos a recoger la basura del centro de salud.
2: En
1: el
2: caso de Palme, que...
1: ¿Dónde está? Pero si no,
2: mucho
1: si no crees en Palme, andá a Barrio Triángulo. Otro barrio. Barrio Triángulo empezó la obra, empieza ahora la obra de pavimento definitivo. La estamos terminando en Loma de Alberdi. Tiro Suizo Sur. La famosa canchita donde se juega el clásico. Que todos los años que se juega la previa. Tuvo zanca 50 años. Vos vas ahora, está en plena obra de pavimento a nivel definitivo, de arreglo de esa plaza, extremo sur de la ciudad. Te vas a Barrio Irigoyen, Ayacucho al 6000, Centro de Salud Nuevo, barrio. Vamos a UME, acabamos de hacer el playón de UVE, la obra del Centro de Salud. Vamos a hacer ahora algo que seguramente Sergio me va a reclamar, la vinculación de Avenida del Rosario para llegar al predio de Don Benito ahora, porque se juega, bueno, una obra nueva, importante, que estamos trabajando con el club para que pueda llegar a un lugar nuevo. No había nada en la ciudad. Ahora, desde que se hizo esta obra, tenés un club nuevo, tenés gente que, digamos, todos los fines de semana, gente practicando deporte en un lugar que, si no, seguramente estaría ocupado o abandonado. Mirá, Nacho, cuando nosotros cambiamos la ordenanza de suelo industrial, cuando vos recorrías la circunvalación de Rosario, no había una empresa. Vos ibas a Córdoba y encontrabas fábrica.
0: Que era, bueno, era uno de los reclamos de muchos años, ¿eh?
1: De Oroño hacia Wilde.
2: Fue una decisión.
1: Cada vez
2: que
1: tenés galpón sobre galpón, sobre galpón sobre galpón sobre galpón.
2: Echamos a todos.
1: En un momento malo. Imagínate si nosotros pudiéramos empalmar esto con un momento de crecimiento de la industria. Entonces, poneme el mapa de la ciudad donde quieras. Yo te aseguro, donde quieras hoy tenés obra. En el área más central y macrocéntrica, ¿cuál es la prioridad? Calle y vereda. Ese es el reclamo mayor de los vecinos. Lourdes, para arreglar calles había que hacer algo básico. Sacar esos caños que tienen 130 años, que era lo que rompía la calle. La empresa de aguas cambió los caños Lourdes y Pichincha. ¿Qué estamos haciendo ahora? La reconstrucción de las calles por donde primero se hizo la obra de los caños. De Santiago, de Santa Fe a Pellegrini, que hay un montón de colegios. Bueno, ahora estamos haciendo la reconstrucción de Santiago. ¿Pero por qué la hacemos ahora? Y porque primero se cambiaron todos los caños bajo tierra. Obras bajo tierra, paso a nivel, apertura, mangrullo, un barrio que está aislado, conectado a la ciudad por un puente que está Mirame y No Te Toque. Le vamos a hacer una avenida que conecte al acceso sur con barrio Mangrullo. En barrio Ate había un paredón a la altura de Moreno que impedía calle Andrade que vos llegues a Oroño. Estábamos a dos cuadras. Después, si querés mirar la imagen por dron, la gente de ese barrio que estuvo siempre aislada va a salir a Oroño. Empieza a estar vinculada al resto de la ciudad. Del lado de enfrente estamos haciendo el pavimento definitivo en barrio Las Delicias. Metimos un túnel. Yo me metí 8 metros bajo tierra para que empalme con el emisario. Las Delicias es un barrio que no solo no va a tener nunca más problemas de inundaciones, no va a tener más zanjas. Entonces, todo eso que hoy la ciudad está haciendo y que puede seguir haciendo mucho más, lo hace, ¿por qué? Porque tenemos un gobierno provincial, porque recuperamos la calle para la gente buena, porque cada una de las plazas que se hicieron y nos cuestionaban, cada una de esas plazas hoy están llenas de gente. El otro día fui a un locro de la vecinal Maradona. ¿Dónde se hizo? En el playón de la Plaza Mariano Moreno. La Plaza Mariano Moreno es la que estaba atrás de la terminal de ómnibus. ¿Vos te acordás lo que era esa plaza? No iba nadie a esa plaza. De noche menos. Hoy explota, sí, de gente.
2: Bueno, escucha, pará, calmate. Parece el papá hablando de todo lo que hace la nena en la escuela. La mía es malísima. No, te quiero leer antes que dale, una cosa, sí, que se va a pasar de largo. Porque me escribe una amiga, y porque son estas historias que tal vez vos las sepas, porque sé que estas cosas te gustan. Pero bueno, es un oyente de la radio que hace mucho tiempo a mí me mandó un mensaje que me dio mucha gratitud. Y creo que redondea con algo que te puede gustar a vos. Porque ella dice: yo estoy escuchando a Pablo hablando de los juegos. Y me dice ella, viste que yo te conté que mi hijo empezó con el tema de la música porque una vez te escuchó hablando a vos del bajista de los cosos. Entonces, bueno, dice, él es contrabajista y va a tocar con la orquesta de El Triángulo, de Barrio Triángulo, uh-huh, con la orquesta van a tocar en la apertura de los Juegos para Suramericanos. Es un montón, imagínate, ¿no? Lo emocionada que está. Digo,

0: gente el valor que tienen si quieren llevar a su hijo o si quieren ir ellos. Y eso es lo que, el legado más grande que dejan los juegos, ¿sabes? Que dejan deportistas, artistas, inquietud en los pibes.
1: Mucha curiosidad.
0: Y igualadora, porque en definitiva eso lo va a ver el chico que vive en el lugar más humilde de Rosario y el que vive en el lugar más rico. El acceso atraviesa la sociedad, atraviesa, que es lo que también hoy es más difícil de lograr.
1: Sí, algunos temas por fuera, tema transporte. ¿Cómo lo estás viendo y cómo viene eso?
0: Nosotros salimos, tuvimos terapia intensiva, sobre todo pandemia, pospandemia, porque terrible. Bueno, obviamente en todo el mundo eso sucedió, y en la Argentina además, vos un día tenés subsidio nacional de por el 30% del valor del boleto, al otro día tenés cero, en un día. Entonces, vos administrás un sistema donde el 30% de los ingresos del sistema pueden desaparecer en 24 horas, pero el sistema, los coches, los choferes, todo eso lo tenés. Salimos de terapia intensiva, ya está. Salimos de esa situación. ¿A qué vamos ahora? Primero a cambiar la antigüedad de los coches. Eso fue lo primero que hicimos. Teníamos 12 años de promedio de coche. Hoy estamos bajándolo casi a 4. Ahora vamos por la segunda tanda. Lo van a ver a partir de octubre. 90 coches a GNC. Cambiar la matriz del combustible. Porque eso es mucho mejor ambientalmente. Pero además produce un gran ahorro. Ese ahorro del cambio a GNC nos compensa lo que Nación nos dejó de dar, pero se lo sigue dando a Lamba, ojo.
1: A ellos sí, porque a nosotros no.
0: Digamos, en eso el recorte es selectivo.
1: Solo se lo dejaron a Lamba, solo, y al resto lo cortaron.
0: Cero del interior. Muy justo, porque el impuesto a los combustibles se cobra en todo el país, no se cobra en el Lamba. Es una discusión que tenemos, le estamos planteando alternativas. Al menos ayúdennos a financiar la compra de los coches GNC, si nosotros podemos ir más rápido. Estamos trabajando con YPF en la posibilidad de tener una carga de playa, porque el límite ahora que tenemos para comprar coche a GNC es la carga. Y obviamente vamos a tener, ya se fue anunciando, pero vamos a, digamos, te diría, seguramente en mes de octubre, noviembre, con la provincia, a licitar un sistema de transporte metropolitano que incluya tren y que incluya alguna modalidad de tranvía durante, bueno, adentro de la ciudad, que recupere las líneas troncales y probablemente la línea de la costa.
1: Eso es una alegría.
0: Y eso ya es no solo salir de terapia, sino ir al futuro. Yo te diría, entramos a terapia, salimos de terapia, salimos a sala, volvimos a casa, empezamos a mejorar la casa, ahora queremos ir al futuro. Y es lo que vamos a tener presentados ya, interesados, hay empresas, ya es otra escala. Sobre esa base además nosotros vamos a poder rediseñar todo nuestro sistema de transporte, que hoy está montado.
2: ¿Cuáles son las troncales utilizables en la ciudad de Rosario?
0: La más importante,
2: que no están tan dañadas, porque el problema es el deterioro.
0: Es la vieja línea M, digamos, ¿no? Es conectar el sur con el norte de la ciudad, claro. Uniendo, para hacerte claros, el sur, Ayacucho, San Martín al fondo, con Baigorria, con Rondó,
2: claro, claro.
0: Y Alberdi, atravesando terminal de ómnibus, quizás Francia, Pellegrini, la Siberia, todo ese recorrido transversal que te permite en diagonal recorrer la ciudad. Y probablemente un complemento, que es una línea por el río que haga, si se quiere, el recorrido de la costa, claro, que vincule también centro con norte. Esas son como las dos prioridades.
2: Sí, para mí es ganar por un lado, sacar y bondi, sacar bondi del centro,
0: sí,
2: también.
0: Sí. Después hay que rediseñar el resto del sistema para que alimente eso, porque obviamente vos vas a necesitar alimentar ese sistema con líneas que hagan recorridos complementarios.
2: Sí, claro.
0: Y a eso vamos, pero vamos ahora, ¿eh? Vamos a en poco tiempo a ver ya los primeros pasos para llamar a licitación. Obviamente requieren inversiones, requieren incluso inversiones importantes. La idea es llamar a licitación para la construcción y para la operación.
3: Pablo, ¿cómo se prepara el sistema de salud municipal para enfrentar esta situación complicada donde cada vez más gente que tenía prepaga no puede pagarla, sale del sistema privado y termina en hospitales públicos?
0: Y nos estamos invirtiendo. Estamos ampliando los centros de salud, estamos ampliando 12 centros de salud, algunos ya terminamos, siempre enfocados en barrio, el de las Flores que te contaba, en la Muncurá, en el noroeste, el Mateu, que vamos a inaugurar la semana que viene, a la vuelta donde hicimos Casa Grande, que es otro de los grandes problemas, personas mayores de 65 años que están en calle.
3: Mucha situación de calle.
0: Grave.
3: Mucha.
0: Entonces, para eso generamos invertir. La inversión en el sistema social va a haber que incrementarla. Es una de las grandes discusiones que nosotros tenemos. Yo creo que los municipios lo hacemos mejor que cualquier otro nivel.

0: El del Estado, lo injusto acá es que estamos absorbiendo programas que deja de financiar Nación,
1: claro,
0: sin que los recursos vengan, y esa va a ser la discusión. Drogas oncológicas, cuestiones de discapacidad, que no tenemos ningún problema en asumirla, pero que obviamente sí queremos discutir los recursos, porque los recursos de ciudades no son infinitos. Coordinamos mucho con provincia, en eso hay una deuda de cómo la Argentina repiensa, que cuando se discute las tasas, etcétera, hay que discutir estas cosas. Miren, no hay ningún problema. Yo creo que hay que rediscutir todo el sistema
1: impositivo argentino. Bueno, lo que pasó más o menos con las rutas y autopistas nacionales.
0: Lo mismo. Pero dígame, a ver, si yo asumo tales funciones, decime qué parte de tus recursos me va a dar, si no las vas a subir más. Y eso pasó cuando se descentralizaron las escuelas, y vuelve a pasar lo mismo ahora. Circunvalación, bueno, ahora se concesionó, pero durante 3 años...
1: No hacían
0: las obras. Nosotros todo lo que es colectora o todo lo que tiene que ver con la limpieza de los canales vinculada al Niño, lo hicimos nosotros sobre una ruta que es nacional. O los pasos a nivel. Nosotros hicimos una... Estamos arreglando todos los pasos a nivel que atraviesan la ciudad, porque no se podía transitar casi con vehículo. Vos ibas para la zona del Vila.
1: Es complicadísimo.
0: No podía. Santa Fe y Bordavere, no podía. Cruz Alberdi, no podía. ¿Qué hicimos? Nos metimos a hacer la repavimentación de lo que está entre las vías. No nos corresponde a nosotros.
1: Dejado tres ruedas.
0: Bueno, claro. Pero si no la hacemos, me queda la ciudad desconectada, porque la gente no puede pasar con el auto. Bueno, es lo que hay que discutir. Mientras tanto, hacemos sin parar, porque por eso no puedo perder este momento de la impronta de la ciudad. No siempre vos tenés la oportunidad de que se te alineen recursos provinciales, recursos municipales a esta escala. Estamos invirtiendo, vos pensás esto, casi 310 millones de dólares puesto en inversión en la ciudad en menos de 2 años. Es algo que para Rosario es único, entonces hay que aprovecharlo para que después tenga continuidad.
2: Todos lo sabemos y lo vemos, la alineación entre gobierno provincial, vínculo tuyo con Puyaro es excelente y viene laburando muy bien estos 4 años. Voy a lo político. Hace 2 semanas y media, tuvimos la visita para mí de lo peor que puede tener la política nacional, que es Sergio Massa. Lo vimos acá en Rosario junto a referentes, Chivo Rossi, Monteverde, Giuliano, todo lo que vienen a armar el 2027 desde el peronismo. ¿A vos cómo te impacta eso?
0: Es a donde no hay que ir, donde no hay que volver. De eso salimos. Yo creo que hay que discutir lo que viene y hay que mejorar lo que viene. Nunca ir para atrás. Eso fue el abandono de Rosario, fue el ministro de Seguridad de la Nación diciendo los narcos ganaron, fue 300 y pico de inflación, fue una situación donde evidentemente generó tanto odio, tanto quiebre social, que no podemos salir de ese clima de agresión, de polarización, de guerra en la que entró la Argentina. Entonces, eso es la foto que hay que evitar, es lo que no le tiene que pasar a Rosario, la corrupción, el robo en los ferrocarriles,
2: las tierras tomadas por Monteverde, Pablo.
0: Pero tiene que ver, yo, Nacho, siempre, porque yo estoy para hacer y soy intendente y la gente a mí me elige para hacer. No es que no me interesa y no me gusta hablar de política porque es mi vida, pero siempre quiero ser muy claro, yo estoy para hacer. Por supuesto, con mucho derecho, mucha gente puede criticar lo que hacemos, eso no hay problema, y está bien, y son las reglas del juego. Entonces, pero sí te quiero decir algo claro. Acá nadie se puede hacer tonto. Esa fotito es clarita, todo unido. Traferri, Massa, Monteverde, Giuliano,
2: el Chivo Rossi,
0: Agustín, todos unidos. Son lo mismo. Hay gente con la que puede estar de acuerdo con eso. Sí. Yo no, nunca descalifico las creencias políticas de nadie. Con muchos... conozco muchos de ellos hace mucho tiempo, pero son eso. A mí lo que no me gusta es el verso, que nadie se haga cargo de todo, y tan juntito, eso, viste, que por ahí se pelean, todo juntito. ¿A dónde yo? Ahí está Aníbal Fernández, ahí está lo que vivimos. Eso es lo que vivimos. Es lo que le significó a Rosario un abandono tan grave que nosotros teníamos dificultades para salir a la calle. Eso es lo que vivimos, eso es lo que dejamos atrás. Yo creo en el futuro. Y creo que el futuro de Rosario es hacia adelante, hacia lo que viene. Y lo que viene, a mi entender, es más cosas hechas a los rosarinos, sin agravio, sin ese insultar al otro, sin descalificar a los demás, sin esa porquería de usar las redes sociales para atacarte por una enfermedad o atacar a tu esposa. Es toda esa mierda que se convirtió en la política, que es efectiva. Ahora, contra eso hay que hacer. Yo digo, ¿cuál es mi idea cada día que me levanto en la mañana? Si yo me distraigo en eso, pierdo el rumbo, porque a vos también te da bronca y porque vos también le empezás a dedicar tiempo a contestar eso. Esto es para hacer. Y le voy a decir algo, para gobernar esta ciudad hay que decirle a los señores qué es lo que vos querés hacer para adelante. Eso es lo que te juzga la gente acá. Aún la que no te quiere, ¿eh? Aún la que no te quiere, ¿qué te dice? Bueno, pero ¿qué vas a hacer con esto? Te reclama, sí, bueno. Nosotros ahora, por ejemplo, vamos a desarrollar una planta de hormigón para acelerar los planes de vereda. Porque la vereda es algo muy sencillo, pero es muy repartido el reclamo de vereda. La vereda le corresponde al frentista, no le corresponde al municipio. Se ha instalado una cultura donde eso le pareciera que tiene que venir a hacerme la vereda. Sí. Entonces lo que vamos a hacer, lo que estamos haciendo es ofrecerla a la gente, yo te la hago y te la cobro. Bueno, quiero hacer mucho, porque eso sí tuvo mucha aceptación. Entonces quiero resolver, porque la vereda hace que una persona pueda caminar con un cochecito y hay que meterle. Si vos mirás ahora el Parque Independencia, que era un lugar que necesita un montón de obras, que va a cumplir 125 años, va a haber el Parque Independencia, toda la reconstrucción de todos los senderos, todo el cambio de la ilusión. ¿Por qué? Porque es un lugar muy utilizado por la gente que tiene que tener accesibilidad para hacerlo. Y lo mismo queremos hacer en toda la ciudad. Entonces yo tenés que elegir la energía, porque si vos te pones la energía mirando, yo redes sociales no tengo, no uso, no me importa lo que me digan, le metemos para adelante. Y creo que después la gente sabe a dónde no hay que ir. Yo confío mucho en el rosarino porque siempre he elegido bien a lo largo de la historia de la ciudad. Con diferencias, matices políticos, pero tiene una historia la ciudad y tiene bien claro a dónde no hay que ir, y yo estoy seguro que eso es lo que va a pasar.
2: El 2027 tenemos elecciones. ¿Qué pensás hacer? Te lo pregunto, ¿tenés ganas de volver a ser intendente?
0: No es momento de decir eso, porque también si a la gente le empezamos a hablar ahora de las elecciones... Pero te quiero decir, ¿qué pasa? Cuando vos te pones a hablar de las elecciones mucho tiempo antes de las elecciones, la gente dice, ya están empezando los políticos a la cama. Yo tengo claro lo que tengo que hacer para que Unidos siga gobernando esta ciudad. Y eso tiene mucho que ver con la gestión. Y esa es mi prioridad. Yo creo que la ciudad necesita... Mirá, cuando a mí me tocó ser candidato para un segundo mandato, después de haber vivido años muy difíciles, y con la gente, por supuesto, con una mirada crítica, porque fueron momentos críticos y duros, y todos los que atravesamos la pandemia nos tocó ser la cara de algo negativo para mucha gente, porque era todo el tiempo plantear cosas que eran feas, tristes, con consecuencias complejas. Yo lo que dije ese día y lo mantengo es, miren, el problema de Rosario no está en Rosario. El problema de Rosario está en que cambiemos los lugares de donde se genera el abandono y el núcleo de los problemas de Rosario, donde se ponían los jueces federales que se pusieron, donde se abandonaba la seguridad como se abandonó, donde se permitían las cárceles que manden a mandar gente todos los días. Y lo dije clarito, está grabado en un debate. Si la gente nos acompaña y vota Unidos, y lo votaba Maximiliano Puyaro gobernador, y nos votaba a nosotros en la intendencia, les iba a estar mejor, porque sabíamos cómo hacerlo. No tengo ninguna duda que si en el silencio de la objetividad nadie puede negarte que eso sucedió. La ciudad está mucho mejor, y está mucho mejor porque se alineó, porque se trabaja en común, porque tenemos claro cuáles son las obras, porque siempre estamos pensando el próximo paso de lo que hay que hacer. Y en materia de seguridad, porque nación, provincia, municipio, poder judicial y fuerzas de seguridad nos alineamos en un mismo trabajo, se diseñó un plan bandera, y mirá que nos tocó un marzo donde nos amenazaron, casi nos impusieron un toque de queda en la ciudad, y juntamos a todo el conjunto de Sejimo, y ahora no hay que aflojar, y no se aflojó, y ahora vienen las estaciones policiales, las cárceles nuevas, todo un esquema de seguridad que va a consolidar ese proceso. Entonces yo, ¿cuál es mi prioridad? Y bueno, que eso continúe. No tengo ninguna duda de que si nosotros continuamos de esta manera, y Rosario va a tener una grandeza que hace mucho tiempo no tenía, la misma que nos da que vengan 41 países y te elijan para hacer uno de los eventos más grandes del deporte panamericano en Rosario. A eso hay que ir, eso tiene que ser Rosario. Entonces, ¿cuál es mi prioridad? Esa. Convencer a la mayor cantidad de rosarinos, vamos para allá. Vamos para allá. Después cada uno jugará en el rol que le toque jugar. Pero yo sí tengo claro que esto que yo te digo, ¿viste? Tengo claro esas 293 obras, cómo las termino para que la gente las vea. ¿Cómo hacemos que la gente tenga frente a su casa, donde antes tenía un basural, tenga un espacio público donde puede ir con sus hijos, tomar mate? Yo te aseguro que hoy hay 100 puntos en la ciudad que antes eran basurales, que hoy son lugares para que los vecinos lo usen, y tenemos que ir por 120 más, y tenemos ya 80 de esos 120 en marcha. Y yo te puedo decir día por día cuando se pone el ladrillo, cuando se pone la baldosa podotáctil, cuando vienen los juegos de cada una de esas obras. Tengo un tablerito de control, si vos lo ves en mi tablet, donde todos los días sé lo que tiene que pasar, y entro y reviso y llamo al funcionario a cargo, y cuando llegan los colectivos GNC, y cuando licitamos el tranvía, y cuando licitamos el predio ferial, o cómo el autódromo recuperó el turismo carretera, o cómo en el arena que viene en Rosario, cómo hacemos para hacer los shows más grandes, o cómo generamos cómo traemos a Rosario. Hoy recibo una autoridad en todo el continente vinculada a traer más congresos y más convenciones a la ciudad para que haya más laburo, y cómo resolvemos las habilitaciones municipales, y cómo. Entonces, es eso que. Esa es mi tarea. Si yo me distraigo de eso, de algún modo complico lo que no hay que complicar, que es seguir en esta línea. Unidos le ha dado a Rosario años buenos, años de donde salimos de lo peor a vivir otra ciudad. Eso hay que consolidarlo en el tiempo y hay que ir por más grandeza. Ese es el camino que Rosario tiene que marcar.
2: Escucha, la seguimos después del 12.
0: La seguimos después, con mucho gusto.
2: Con los juegos ya.
0: ¿Vas a ir
2: en
0: de
2: marcha?
0: Traje a los
2: sí,
0: juegos.
2: Voy de traje el 12 a la presentación, así que.
0: Quiero esa foto.
2: Me tengo que trajear. Me tengo que poner un buen traje.
0: Bueno,
2: mira lo de Leo Mónaco y me hago un buen traje.
0: Uf, qué personaje.
2: Escucha, Pablo, gracias por venir. No,
0: gracias a ustedes.
2: Lindo hablar de toda la ciudad. De todo lo que se está haciendo, de lo que falta. Siempre está bueno hablar de todo, de lo que se hace y de lo que falta, y de distintas zonas de la ciudad que piden algo, que dicen esto está buenísimo, esto falta. Bueno, está bueno todo lo que se habló.
0: Gracias, muchas gracias.
2: Pablo Kapkin, intendente, charlando con nosotros. 12:02, vamos hasta la 1, dale.

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0: Bien, 12:17. Sí, mirá lo que llegó acá. ¿Qué llegó?
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0: Falta que venga de asado.
1: Para ponerle, viste, que te lo armás.
0: Chinchulines.
1: Vos
2: a uno de chinchulines, me vuelvo loco.
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0: 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A los niños les encanta. Al Açaí, ¿sabías?
1: Sí. ¿A quién?
0: A los niños.
1: Pensé que los ninjas.
2: A los ninjas, dije. También entendí ninjas.
1: ¿Sabes lo que le gusta a los ninjas?
4: Sí, dijimos los ninjas. Usted dijo los ninjas.
2: Ninjas, dijo.
0: Niños, dijo.
4: Tú escuchamos ninjas.
0: A ver, poneme el archivo.
4: No tengo operador.
0: Yo resisto ese archivo.
2: Dije niño. Exactamente. Buenas, soy Antonio, dice, y vengo al grupo de autoayuda con déficit de atención. Bienvenido, Alfredo.
1: Muy bueno.
2: Agradezco que se ría Joaquín, porque
0: acá es muy bueno.
2: La cornuda esta que no se ríe de nada.
0: Es un gran chiste este. La otra vez se rió de uno que no era tan bueno.
2: No, era muy malo y se rió igual.
1: Los que más me dan risa son los de que llaman por teléfono y dicen: hola, hablo con la casa.
2: Ah, knock knock, sí, algo de eso.
1: Hola, hablo, y que del otro lado te contestan. Esos me hacen reír a veces.
2: Sí.
0: Hola, hablo con la casa de pirotecnia. Está Sharon.
2: Ah, buenísimo.
1: Sí, pero me dan más risa los que hacen tipo alguna onomatopeya o un ruido, ¿entendés? Como si hubiese hecho un ruido de estallar ahí. Esos me dan risa.
0: Pero no tiene sentido.
1: Sí. Bueno, qué sé yo, esos son los que digo que más o menos me dan risa, qué sé yo. Sí. No, me había quedado una noticia que la vi ahora en la tele.
2: No, porque yo iba a decir no nos peleemos entre nosotros, porque viste, estas cosas son normales, que ella se ría y no, y el resto no. Porque, por ejemplo, ¿por qué los esqueletos no se pelean entre ellos?
4: ¿Por qué?
2: Porque no tienen huevos.
1: ¡Ah! Es verdad, no tienen huevos.
2: Sí, está. Yo como media hora después. Dame un Açaí que tengo un hambre.
1: Comete el de banana.
2: El de banana es para el gorila, no para.
1: Toma, el de leche con
2: gorila. No, ese guardale.
0: Te veo muy estresada. Para...
1: Este tiene frutilla, mira.
0: Sí, a mí dame ese, qué por rico. Favor. Uno de esos.
2: Uno de esos.
0: Ah, oh, buenísimo.
2: Hay brownie, mandaron brownie, que el otro día mandaron unos brownies que estaban buenísimos. ¿No?
0: Qué rico.
1: Coman. No, ¿saben qué quería?
2: ¿Qué te quedó pendiente?
4: No está ruso. Aprovechen, ahora que
2: sí, aprovechen.
4: No,
2: hay que meter todos los chivos, la cumbre, todos los chivos.
1: Yo sé que ustedes dicen, pasta documental, biopic y la puta madre, pero este la verdad me parece muy especial, por lo menos a mí voy a ser autorreferencial. No, sí, Erban me encanta, pero no.
0: ¿Puedes hablar más cerca del micrófono?
2: Sí, Pimpinela.
1: ¿Estás hablando mal?
4: No, está bien, está bien.
2: Bien,
4: no,
1: la va. Para molestarme, ¿lo
4: sí,
1: usas?
4: Sí, es para molestarme.
2: ¿Qué cosa?
1: Chandler.
2: Ah, Matthew Perry.
0: El personaje de Chandler. O Matthew Perry. Ah, ¿qué pasó?
1: Va a tener un documental de su vida.
0: No tiene ya. Yo vi uno,
2: No, pero le van a hacer uno bien hecho.
1: la que lo relata, que lo va narrando, es su hermana.
0: Ah,
1: obviamente
0: hermana.
1: Los derechos y toda la historia que vamos a ver. Vieron que durante los 10 años de Friends, la transformación de Chandler, más allá de que todo, sí, obviamente, era una temporada, no sé, tenía 10 kilos arriba.
0: Sí, otro 20 abajo. Sí.
1: Y tenía como otro semblante. Sí, o sea, como sí, que durante los 10 años fue el que más se transformó.
0: Sí, bueno, celebre la escena donde, que es un fin de temporada, donde es la declaración de amor, creo yo, que está con una remera roja de cuello polo. Se y está... está bastante ancho, y en la siguiente temporada, que arrancan del mismo momento, claro, está todo chupado, sí, con
1: la chomba es
0: 40 talles menos. Sí.
1: Bueno, así que va a tener su propia serie. Es ahora en octubre, el 27 de octubre.
4: Me llama la atención que los derechos los tiene Disney ahora. Viste que Friends está entera en Disney.
0: El Warner ahora. Era claro. Tampoco
2: en Netflix
4: compartan.
2: En Netflix también sigue siendo Warner, lo que pasa es que claro, le vende derechos a todo el mundo.
0: Pero originalmente es Warner.
2: Es Warner, sí, sí. De hecho, es Warner Channel.
4: Tiene lógica, sí, es de Warner, históricamente.
1: Sony.
4: No, en su momento NBC. Sony.
2: Pero Sony también lo emitía. Sony también lo emitía.
1: Pero originalmente okay, Warner. Bueno, hay material que nunca vimos de la familia, o sea, el archivo privado de la familia, fotos, videos.
2: Visto.
1: Sí, material nunca visto, fotos, videos. Fotos y videos, fotos y videos.
2: Claro.
1: Bueno, y obviamente su carrera profesional, pero sus cuestiones personales también, hasta llegar, a lo mejor se aclare un poco
2: el abuso analgésico.
1: El tema de la muerte.
2: El abuso analgésico.
0: Bueno, se viene,
1: es la muerte famosa después de la del Diego que más me afectó a mí.
0: ¿En serio?
1: Mira, sí, mira. Re autorreferencial tu video, pero la verdad que sí.
4: Mira vos. Entonces fui a consultar a ver los derechos de emisión y claro, está repartido por todos lados. Porque sí, Warner los sigue conservando.
2: Vende.
4: Pero sí, los bueno, tiene, por ejemplo, en Estados Unidos, Comedy Central, el canal, que sí, nosotros lo tenemos acá, pero no lo emite acá, Netflix y Disney, entre otros.
0: Es bueno saber esto que estás diciendo.
4: Matthew Perry hizo cosas por afuera, perdón,
0: sí,
4: usted
0: claro,
4: hizo cosas
0: sí,
4: fuera de
0: hay
4: Friends.
0: Hay una linda película que se llama Volver a los 17, sí, con ¿cómo se llama?
2: Los vecinos, con Bruce Willis,
4: con Violeta Parra.
0: Zac Efron.
2: Que le pasa.
0: Que es muy
4: claro,
0: bonito.
4: Volver a los 17.
0: Que es como una especie de 13 a los 30 claro, o de Big.
4: Claro, claro.
0: Y es muy buena y más comedias ha hecho.
2: Warner produce, por ejemplo, para Apple TV, produce al menos 10 de las 20 mejores series que son de Apple, las sí, produce y las... Pero como un productor externo vos, de contenidos, ayer enganché...
4: Torneo de competencia.
2: Dije, claro, una cosa así, como sí, torneo sí, que le hace a TNT, a D-Sports, a TX Sports, las transmisiones de Copa Argentina, las hacen los mismos pibes que laburan con nosotros los sábados, no tienen nada que ver. Y sin embargo laburan en todo eso porque producen para otro. Warner uh-huh, produce para Apple, para Netflix. Hay varias series muy, mira, muy buenas de guión y de todo, que las produce, las realiza, las hace Warner para okay, otra plataforma. Realmente es, la compra de Warner no era porque les gustó tener al Coyote o no sé, sino cualquier cosa.
0: Sí, sí, sí, sí.
2: No, es porque una productora de contenido gigantesca, gigante, de cine y televisión.
0: Bien. Dame cualquiera de esos tres. No, ese no.
2: No, justo ese.
0: No, ese tampoco.
2: Pero la puta madre.
0: El otro.
1: No.
2: El otro, ese, sí, claro. El que, los tipitos.
4: Te tomó bueno, el tiempo,
1: ¿eh? Gracias. Sí, vos sabés que sí, no.
0: Sí, vas a decir algo.
1: Sí. Iba a decir esto. ¿Está sí, bien? Ah, ok. Sí. 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
0: Buenísimo, sí, José.
5: Lucas Benítez es campeón de patín artístico, pero entre competencia y competencia necesita sobrevivir, necesita juntar guita para volver a competir, y lo que hace es patinar en el subte en Buenos Aires, en distintos subtes.
2: Patín.
5: En la línea B, estaba patinando, estaba demostrando dentro del subte esos crevasas, y un hijo de puta le puso el pie para que se caiga.
0: No.
5: Estamos viendo ahí las imágenes en el streaming.
0: Hay que identificar ese basura.
5: Bueno, no solo es para que se caiga, sino que se le rompió el patín.
1: Ay, pero le quiero la cara.
5: Y ahora necesita juntar guita.
0: Sí que me va a decir que se le rompió la cara.
5: No, necesita juntar guita para comprobarle que
0: se caiga. Se le ve todo, se le ve la cara.
1: Pará, sí, y hay gente que
5: va y le dice, claro, sí, obviamente. Bueno, podría no haber sido, pero ya, por suerte sí.
4: Gordo frustrado.
1: Gordo puto. Forro. Ahí, perdón, yo nunca hablo del cuerpo ajeno, pero ahí se hay que
4: decir. No, gordo frustrado. Es descriptivo. Gordo y está frustrado.
5: Claro, claramente se ve como el hijo de puta que va y le pone el pie.
0: Qué bueno.
2: ¿Qué decís, nena?
5: Chelo. Bueno,
2: lo hicieron bajar, me imagino.
5: Sí, no sé, qué sé yo. Igual, si lo quieren ayudar, Lucas Benítez hace en Instagram. Oh. El pibe está juntando para comprarse el patín. Pues no son para esas
0: cosas.
2: No, no, es caro, es caro.
5: Es caro, ah, patín artístico.
0: Qué patín endeble también, sí, con una trabadita.
2: Sí. Vale, vos también, pero
4: se le rompió el que pisa, con el que pisa
1: no,
4: después,
1: señora.
4: Señora.
1: No, señora.
2: Pero se le rompió el patín.
4: Bájese del subte, señora, le pido
0: por favor. Pero perdóname.
1: No vas a poder viajar más.
2: No viajar.
0: Un patín de muy mala calidad era, porque si le hace la primera trabada, se va a romper.
4: No se rompe con la trabada, se rompe con la pisada.
2: Claro,
4: y la calidad
5: se rompe.
0: Ah, ok. Perdón.
4: Eso es terrible.
0: Me quedo con una me quedo con una cosa que dijiste, querida, muy interesante antes, que después de la muerte de Maradona, la que más te perturbó fue la de... ¿Cómo se llama? ¿La de Chandler?
2: La de Chandler.
6: Sí, ya sé por dónde viene.
0: La de Chandler, que es... Matthew Perry.
5: Tiene un montón de cosas.
0: Y eso, viste que es algo muy subjetivo.
5: Te tengo que contar del Papa, ¿no?
0: Pero a mí lo que me ocurrió...
5: Sí.
0: ¿Cuánto? Estás hablando de...
4: Dale,
0: de
4: Papa. Dale, contalo.
0: Obviamente de la muerte de Francisco.
1: ¡Gorilas!
2: ¿Qué te afectó mucho a vos?
4: Contalo de Julio.
0: Pero si bueno, es a nivel de artistas, no del nunca. Espectáculo, tanto de la música como del cine.
2: ¿De más temprano o de ayer?
5: De ayer.
0: No sé,
5: ayer. Tú se lo quiso hablar. Hacer ayer.
0: Lo que insistió sí recuerdo yo que de las... Las muertes, yo pensaba, reflexionaba el fin de semana.
2: ¿Qué fecha fue?
0: Las muertes de famosos que nos toman de sorpresa al aire,
2: sí.
0: Como por ejemplo la del Indio Solari,
2: Luis Armando, Roxette, Mari Fredrickson.
0: Bueno, tantas. A mí la que más me llegó, me destrozó, me inquietó y me desencajó. Estando, pero a punto de decir buenos días,
2: fueron
0: 10 segundos antes de comenzar, y eso obviamente marcó definitivamente mi humor de esa jornada.
2: Y la siguiente.
0: Fue el deceso de este gran artista, estoy hablando de Julio. Ustedes conocen a Julio, el de Gangsta Paradise.
2: Claro, por supuesto.
0: Mirá qué casualidad, está sonando.
2: Mirá. Septiembre de 2022.
0: 2022.
2: Apenas hace un añito y meses que estábamos
0: lo
2: acá.
0: Tengo
2: en esta casa.
0: Tan negado.
4: Ya contamos su muerte como 19 veces desde que murió.
0: No, nunca, yo nunca me
2: acuerdo. ¿Cómo murió Julio?
0: No sé ustedes.
1: Qué linda
4: en la casa de unos amigos.
2: ¿Cómo murió Julio?
4: En la casa de una pareja.
0: ¿Sabés cómo murió?
2: ¿Cómo murió Julio? No, ni idea. Porque aparte ese día yo lo tengo bloqueado, porque fue muy impactante.
0: Fue terrible.
2: Aparte que entramos y esta nos ninguneó la muerte de Julio.
0: Bueno,
4: no, me confundí, que era gorila.
1: No, me confundí el tema.
2: Yo lo sentí.
0: Dice que se había muerto gorila, dijo.
5: ¿Qué pensó que se había muerto?
0: Dios mío. Buah. Y no, fue terrible porque Julio venía, digamos, con una serie de problemas.
2: ¿De noche? ¿O de
0: una noche?
2: Una noche.
0: Sí, fue un sábado a la noche. Entonces que él venía con Ría porque las noticias
4: no se guardó, perdón, se fue,
0: claro.
4: Se dio a conocer
0: después de una investigación, porque hay que había que ver si lo mataron.
1: Grabar uno de estos relatos.
4: Y este está grabado.
1: Ah, okay.
4: Esto está grabado.
1: Okay, grabó otra. Cuando viste no queremos rajar un rato antes y eso, clavó uno
4: de
1: esto.
4: Sí, en este momento yo estoy arriba del auto y me estoy yendo para mi casa.
1: Ah, listo, okay, yo también, porque
2: no
1: así
2: entiendo de qué están hablando. ¿Qué hablan estos chicos?
0: No sé, no tengo idea.
2: No sé de qué hablan.
0: Hable para la gente, no sé, esa cosa interna que hacen. Bueno, la cuestión es que cuando Julio venía atravesando por una serie de
2: reaps
0: y esas cosas, venía en baja. Porque hacía, claro, hacía años que
5: se lo cayó el historiador, si no estaría el
0: historiador. Viste que es una picadora de carne la industria.
2: Es una vorágine.
0: Es la industria.
2: Una vorágine.
0: Cuando la industria no te presta atención, no estás ahí arriba, es como que, bueno, no vale la pena nada y eso provoca depresiones, adicciones. Y Julio
1: entró.
0: Fue uno más de lo que pasó por periodos de consumo problemático.
4: Estoy viendo y además negro.
2: Su última
0: foto. Y además siendo negro.
5: Tienes que ver.
4: No, bueno, pero no es lo mismo. Porque la ayuda no se la brindan a cualquiera.
2: Mirá como
4: a
2: Matthew Perry lo ayudaron tanto y al negro este lo dejaron tirado.
5: Qué rejuvenecida que estás.
0: Es verdad.
2: ¿Te cuenta? ¿Cuántas rehabilitaciones le dieron a Matthew?
0: No es por la luz que me va, me quema de frente. La luz te borra todo de frente.
2: Ah, se hizo voto.
0: Claro. Sí,
5: se metió hialurónico a full.
0: Mira.
4: Escúchame, pará.
1: A full terza.
5: Se cerró como a
2: Carolina Dinolfo.
1: No, Solfo Natalia.
2: Natalia Dinolfo.
5: Dinolfo.
4: Qué buena que estaba.
2: Dios mío. Me hace mal, me voy a dejar de seguir.
0: Parezco como es la de Scooby-Doo.
2: Claro. Vilma.
0: Bueno.
4: Palma. Escúchame. No, sí. Bueno, pará, porque en esos momentos no todo el mundo.
0: Está reventando el teléfono porque hay gente que también recuerda la muerte.
5: Le está reventando
2: el teléfono. Impactante.
4: Todos preocupados, siempre pasa lo mismo, ¿no? Todo el mundo preocupado, che, qué mal que lo vemos a Julio. Pero solamente su mejor amigo y la mujer del mejor amigo le dijeron, vení, vamos a darle una mano, que es realmente cuando hay que estar, digamos, que si no, venite al sábado a comer,
2: claro.
5: Venite Perry,
2: al sábado vienen todos.
4: Alquilamos una peli, qué sé yo, viste.
5: Venite Perry.
0: Exacto.
4: Trata de sacarlo.
0: Bueno, viste que siempre hay una cantidad de amigos, son los amigos del campeón, que ya hemos hablado un montón de veces. Los amigos de verdad. Los amigos que te quieren.
4: Tal vez el que no te esperabas.
0: Que te sostienen. Bueno, y en este caso se trata de una pareja de amigos de la infancia que terminaron casados. Estoy hablando de Yamal y Tomika.
2: ¡No!
4: Tomika se llamaba ella.
0: Sí, Tomika. Yamal y Tomika se habían conocido en Harlem de muy pequeños. Claro. En la escuela pública y demás.
4: Sí.
2: Esa es nueva.
0: Hicieron una gran amistad que nunca, con el paso del tiempo, se alteró ni se degradó, como pasa muchas veces.
5: Claro. Quiero hacer una pregunta. Sí. En este caso, ¿se hicieron amigos apenas se conocieron o con el tiempo? Porque está la teoría de que la primera persona que conoces cuando entras a un colegio, después no termina siendo tu amiga.
0: Sí, no. Fue con el tiempo.
5: Ah, bien, perfecto. Entonces cumple con la teoría.
0: Claro, porque además, el caso de Yamal, él fue terminó yendo a Stanford. Julio no pudo ser becado, pero se dedicó a la música y le fue muy bien.
1: ¿Qué dijo?
5: ¿Qué dijo?
1: Pobrecito. Porque estaba inflando los cachetes y me acordé que me sale Kiko y les pregunto eso.
2: No, pero ¿qué tiene que ver Kiko con Julio? Estoy hablando de Julio.
0: Julio.
5: Pobre alma de Dios.
4: La agarra un pozo y se cambió de radio.
5: Pobre alma de Dios.
1: Justo me acordé que.
5: Pobrecita.
2: Te echa mierda.
0: Vos decís que te
5: quemada.
4: No, escuchá, te aflojaste demasiado. Volvé a donde estabas. Un poco más reprimida. Estás
5: juntando con gente que no va, eso pasa.
1: Sí. Perdóname, pero
5: estamos cerca de gente que no va.
1: Si querés, después tengo un comentario, pero con la voz de Kiko.
5: No queremos que la hace.
0: Bueno, entonces.
5: Continúa, por favor.
4: Refiero Julio.
5: Llegamos a la una,
0: tranquilos. Pareja de Yamal y Tomika, lo que hicieron durante las malas rachas de Julio fue estar presentes. Obviamente sus vidas no iban por exactamente el mismo camino, pero nunca dejaron de llamar o de preocuparse por cómo estaba, de juntarse de tanto en tanto, sabiendo que
5: no se cortó, digamos,
0: de ninguna manera, nunca se cortaron,
2: que no se cortó.
0: Siempre estuvieron sin atosigarlo, sin insistir, pero estuvieron al pendiente. Ocurre que un día jueves lo llama Yamal a Julio. Yamal que cierra.
2: Perdón.
0: Y sí. Le dice, che, Julio, ¿qué tal? ¿Cómo andás? ¿Cómo va todo? Dice, la verdad que estoy bárbaro.
2: Julio estaba bien.
0: Me piden de un sello que reedite Gangsta Paradise. Vamos a hacer con una colaboración con otro rapero en ascenso y una cosa que la verdad venía muy bien.
2: No sé, con Jay-Z.
0: Entonces.
5: Si no se tiene cualquier excusa para irse a algún otro lado.
2: Disculpame. Julio estaba bien en ese momento.
0: Estaba bien.
2: Tenía algunos dolores. Estaba
0: contento de que lo escuchó fresco, lúcido, dice, bueno, vamos por buen camino. Entonces ahí se anima y dice, escuchá, ¿por qué no te venís a comer?
5: Julio.
0: ¿Por qué no te venís a comer el fin de semana con nosotros?
2: Julio era así, de ir a comer a la casa.
0: Cada tanto. Me dice, pero así nos explicás detalles del contrato, contanos que queremos saber.
2: ¿Y con quién vas a grabar?
0: Claro, porque desde Ganta para.
4: Dicen, alquilé los Goonies, que a vos te gusta tanto.
0: Exacto.
4: Esas cosas.
0: Los Goonies son buenos.
4: Los Goonies y los Gremlins.
2: Y alquiló un proyector para verla.
0: Gremlins 2. Y bueno, entonces sí, acuerdan y se presenta a cenar. Y a todo esto, bueno, escúchame, ¿querés que lleve masas?
4: Claro. No traigas nada.
0: Julio
2: compraba
0: en todo
2: unos
0: caso,
2: cañoncitos siempre
0: si
2: de pasado.
0: Si tenemos ganas, pedimos helado. Ok, bueno, pues mira, Tomika va a hacer una carne al horno con papas.
2: Tomika adobaba bien la carne.
0: Sin bolsita, sin tontería.
5: ¿Qué bolsita? Al horno.
0: Porque hay gente que te vende gato por liebre. Y bueno, entonces llega
4: puntualmente. Y eso que tiene una cocina, que es una cocina va mala, va barata, esa que te hacen mal, te hacen torcida la torta, pero no la quería cambiar.
0: No la quería cambiar.
4: La cocina.
0: No, porque esa
5: cumplidora,
0: esa Volcán. Esa Volcán, y no sabés lo...
4: Tal cual.
0: Totalmente. Bueno, entonces llega, obviamente, en un acuerdo tácito, nadie habló de llevar una botella de vino ni de ponerla a la mesa, porque eso podía generar tal vez alguna recaída.
2: Por supuesto.
0: Entonces bebieron gaseosas, bebidas cola y demás, y comieron, departieron, charlaron de las novedades, muy contentos.
2: Curioso,
0: todos.
2: Ya bien hasta ahí.
0: ¡Hostia, bárbaro! Y terminan la cena, más, che.
4: Estaban por abrir la mina, estaba por abrir un Tía María, mirá lo que es. Y al final no lo hizo.
0: No lo hizo. Qué pero él, ojo.
1: ¿Esa parte nueva, la de
0: Julio,
1: Tía María? Sí,
0: Julio sí, le dice.
1: Pareció.
0: Julio dice,
1: perdón, les cagué la grabación.
0: Chicos, Julio dice, chicos, por favor, si quieren beber algo, quieren tomar algo, háganlo.
5: ¿Podemos cambiar la cortina por otra de Julio?
0: ¿Eh?
5: ¿Podemos cambiar la cortina por otra de Julio?
0: Sí, es verdad, también. ¿Puede ser otra?
4: Sí.
0: Ahí está.
4: ¿Cuál quieres, mi amor?
5: Acá está Paradis.
4: ¿Cuál querés?
5: Gasta.
4: ¿Y cuál está, mi amor, de cortina?
5: No entendió el chiste. No.
0: Ok, esto me gusta.
5: Ah, no estaba el otro día.
0: No estaba. Bueno, entonces terminan con la cena.
5: Un
0: azaí con banana. A mí me gusta con banana.
2: A Julio le gustaba el azaí.
0: Le encanta el azaí con frutillas.
5: Señora, disculpa, si va a cambiar.
4: Hasta que la cambio porque
2: va a cambiar.
4: Es verdad que no me da cuenta.
0: Entonces, buenísimo.
5: Ahora sí.
0: Entonces encargo azaí.
5: ¿Cómo
0: está comiendo con banana o con el teléfono? No, encárgalo por el Instagram, en @azaibrasilarg. Perfecto, listo. Y bueno. Ese sí, el de la bolsa del papagayo, sí, esa misma.
1: Perdón, contrataciones para chivos en la historia de Julio al 3416, porque esto después viste, se replica.
5: Después
1: se va agregando, ¿entendés?
4: A ver. Nosotros si te nunca llega... le sacamos guita a nada.
1: Nada, tirate un par de chivos paladín a ver si te mandan picada.
5: Pues termina el mismo lugar.
0: Yo estoy contando una historia, nada más. Bueno, entonces termina, se van a el matrimonio de Yamal y Tomica, se van a la cocina, ella lava, él seca.
5: Sí.
0: Y Julio dice, che, mientras llega el azaí, paso por el baño. Sí, anda tranquilo, que yo, bueno, siguen ahí.
4: Esas casas de madera medio que tienen los yanquis.
5: Acá dice, me fui a calentar el almuerzo y seguimos con lo mismo cuando volví.
4: No, porque la mina inclusive le dice, anda ahí como para el dormitorio, doblando, y Julio le dice, ya sé, ¿dónde queda el baño? Y mire, mire,
2: ¿ellos sabían
4: la casa de los papás de él?
2: ¿De las dificultades de Julio con sus dolores y todo lo demás, o no sabían nada?
0: No, porque él les aclaró que estaba en su mejor momento,
2: estaba bien.
0: La verdad. Claro. Sí, estaba en su prime. Pero ahí.
4: También era reservado, él tampoco a todo el mundo.
0: Bueno, fue al baño, los otros siguen atendiendo cosas.
5: Ay,
0: en la cocina. Julio. Y de pronto, viste, ella, más viva, porque
2: el
1: más viva.
4: No, los tipos son un desastre.
0: Yamal, animal de costumbre, no se había dado cuenta, y Tomica dice, che, pará, me parece que hace un rato que está Julio en el baño.
2: ¿Cuánto había pasado?
0: ¿Por qué no lo...? Y unos claro, 25 minutos,
2: muchísimo.
0: Me parece que mucho, ¿no? No sé ustedes cuánto se demoran, pero unos 25
1: así
0: minutos.
1: Va a terminar Rusia.
2: En 25 minutos, comiendo. Media hora va a estar
5: como culo.
1: Con azaí.
2: Mi vida.
1: Papá.
0: Entonces, él va a llamar, se acerca y golpea y dice, Julio. Dice, preguntale si necesita papel, si es que necesita algo. Julio, ¿necesitas papel? Mirá, abrí el armario que está ahí al lado, que ahí hay. Julio.
4: Le pregunta, en realidad, le pregunta el amigo en confianza, Mariano, le pregunta, ¿querés que te lleve, querés el balde? Porque como tienen caños chiquitos.
0: A veces pasa.
4: A veces tenés que pegar un baldazo fuerte para que.
0: Sí, para que ojo con el botón, no toques nada, que después yo lo arreglo.
6: La
0: y...
5: mirá
6: la
4: voz. No tenga.
0: Entonces,
4: no tenga vergüenza.
0: En lugar de hacer algo, Yamal vuelve a la cocina y dice, Tomica, ahí. Dice, no contesta. Pero bueno, entonces hace algo. A ver, entonces deja el repasador, ella se va, golpea la puerta del baño y dice, Julio, Julio.
1: ¿Qué?
0: ¿Estás bien? No le contesta nadie.
5: No.
0: Qué tonta esta.
4: Sí, está acá de peor.
2: Estaba
4: sí,
2: muerto.
5: Parece que estaba haciendo estaba, Kiko, sí. Nacho.
4: Está acá de peor.
0: Julio.
1: No lo hice, Julio, pero dije si quería
4: está
1: podía.
4: Empeorando.
0: Julio, no. Nada. Dice, no, ya está, abrí. Tirá la puerta abajo.
2: No,
0: tirá la puerta abajo. Le da una patada a la puerta, se abre en seco y Julio yace de bruces en decúbito ventral.
2: Ventral.
0: Y ya había fallecido. Y así fue.
4: Terrible, terrible.
0: Cómo murió esa noche, Julio. Por eso me perturbó tanto cuando me enteré ese día que
5: estábamos
0: aquí en el edificio de Carballo 183, piso 3.
1: ¿Cuánto duró para el verano los oficinas?
4: 14 minutos.
1: Listo, mandalo, sale.
4: 14 minutos, está bien.
5: Pero no le intervenga. Un bloque de verano. No le intervenga. Sí.
4: Reciente, en el bloque anterior, que vos supongo que estarías negociando a la futura intendencia, alguna cosa por el estilo.
5: No, no, estaba echando
4: escuchá, pusimos a un tipo que pusieron en el subte. Es para que te indigne, pues sé que estas cosas te indignan fuerte.
0: Bueno, sé.
4: Recién pusimos un tipo, escucha, un chabón que compite
5: Lucas
4: Benítez compite de manera olímpica. Y bueno, como todo, deporte amateur, no tienen guita, no pueden juntar. Y patina adentro, arriba del subte, la línea B.
0: Para pedir colaboración.
4: Del subte. Y lo graban un tipo bueno pasando ahí, y un pelotudo, mirá, le mete una trabada. Mirá.
0: Le mete una zancadilla.
4: Le mete una trabada, un infeliz. Un imbécil. Y cuando cae se le rompe el patín.
5: Pobre.

0: Eso no. Todo el litoral puede llegar a haber, digamos, zonas muy inundadas que puede llegar a haber, y sobre todo, no solo por el río, por las precipitaciones en sí mismo. Hay un montón de preocupación.
1: Los gobiernos están atentos a esto.
0: Mira, recién lo acaba de decir el intendente, estuvo Pablo Capri acá, y él dijo, sin que digamos nada, él dijo,
1: pero
0: se hizo una
2: limpieza
0: de agua. Porque, bueno, ¿y nosotros qué? Nosotros los de a pie, los que andamos por la calle, bueno, evitemos,
1: hay
0: digamos.
1: Hay que tener terraza,
2: boca de tormenta,
1: limpiarlas, mantenerlas libres.
2: Claro, que no tienen salida clara o que uno no le ve,
1: no
2: también mantenerlo limpio.
1: Que venga el servicio de tu municipio para hacerlo, tratar de juntarte con vecinos, ¿no? Tener eso bien.
0: Mira, mañana.
2: Lo mínimo, más chiquito, a lo que te queda más, puede ser la puerta de tu casa, que a lo mejor no presta tanta atención boca de tormenta.
0: El mañana miércoles, no. El jueves va a llover en Rosario a la tarde-noche, si no falla, se puede correr un poquito más, un poquito menos, pero esto no es una lluvia del Niño. Octubre, septiembre, bastante, y octubre y noviembre, que es lo neurálgico de la primavera, es octubre y noviembre, se esperan muchas lluvias, y es lo que va a pasar. Mucha lluvia, mucho calor, mucha humedad. Todo lo que no le gusta a los pibes. Todo lo que no queremos. Así que, ojo, atentos con eso, porque ya están todos tirando alertas, inclusive los que nunca tiran alertas.
3: Bien, Montenegro. Juli, Luisito.
4: Bueno, para terminar, les pido que me acompañen a conocer la historia de Alexis. Alexis vive en la ciudad de Santa Fe, nuestra querida capital provincial.
0: Habla por vos. ¿Quién no habla?
1: Querida.
4: Me gusta mucho la ciudad de Santa Fe.
0: Habla
3: por vos.
1: Sí, mi querida, entonces.
4: Mi querida Matanza.
0: A Laura también le gusta porque Laura se hace los tatuajes allá.
5: Bueno, sí, porque vive mi familia.
4: Alexis tiene 21 años. Hace algunos años se cayó de un tercer piso trabajando de albañil, Luis, y sobrevivió a esa escena.
3: Sí, yo me doblo el tobillo con una facilidad.
2: Ahora patina.
4: Hace dos semanas tuvo un accidente con la moto. Se quebró el fémur en tres.
1: Pobre.
4: Estuvo internado en el hospital Cullen hasta ayer.
1: Está vivo.
4: Que sale del hospital Cullen.
1: Bien.
4: Ayer sale. Sí, con la música anterior.
3: Lo pisó un auto.
4: Ayer sale del hospital Cullen.
3: Lo pisó un auto.
4: Estaba esperando el remis en la puerta del hospital.
5: No, dale, Luis, no, pobrecito.
4: Y se lo llevó puesto un patrullero.
3: Bueno, el tema es que no quiere vivir.
4: Sobrevivió. Y está internado. Volvió a estar internado porque ahora lo atropelló un patrullero. El tipo del patrullero se desvía. No, la misma pierna. Se lo llevó puesto el patrullero.
2: Iron Man, el pibe.
4: Ya tiene varias heridas, tiene otras heridas más.
1: Otras nuevas, distintas partes.
2: Unbreakable, ¿se acuerdan de Bruce Willis? Que lo atropellan.
4: Tres vidas se gastó ya. Alexis, mirá. Que ayer salía de estar internado y lo atropella un patrullero en la puerta del hospital.
1: Le tienen que dar un premio.
0: Es un dibujo animado,
2: boludo.
4: 21 años, Alexis, que hace un
5: pobre, no, que se quede en la casa.
0: ¿Qué le deben quedar? Dos. Dos más le deben quedar.
2: ¿Cuántas vidas le quedan?
4: Y ya para mí no le queda ninguno.
1: Ni salir del hospital puede.
4: Cuídate, amigo. No salgas de tu casa.
0: Lo que falta es que choque la camilla.
3: Que le dé el laburo en el hospital.
0: Claro.
3: Le tiene que dar laburo en el hospital, el tipo, y que haga administrativo ahí.
4: Te diga, tu internado salió.
3: Y que le den una camita para que duerma en el hospital. Pobre muchacho.
4: Hola, Alexis.
3: Mal dicho, Alexis. Queda, Lau, ¿qué te queda?
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3: ¿De qué te ríes?
5: De que me están mirando así los dos. Sobre todo Teo, porque ¿quién está mirando para su computadora? Pero Teo está así.
2: No, te estoy hostigando.
5: Y entonces, bueno,
1: me tiraste las bolsas.
5: No, te
2: le tiraste la bolsa, la
5: perdón. Estaban rotas y manchadas.
4: Se acaba de descompensar el pit en el medio de la jornada.
2: Están
4: pegando los traslados.
3: ¿Para qué lo querés pitear? No sirve para nada el pitear.
1: Horrible.
4: Todo es
1: terrible.
4: Todo mal.
1: El piti, vos, lo que decís.
4: Terminala, vos también.
1: Lo que hay que escuchar.
3: Bueno, sí, yo digo lo que pienso.
0: Che, vos qué vivo que sos.
1: ¿O podés pensar algo más humano?
3: Qué vivo que sos. Qué frase hermosa, qué vivo que sos. Bueno, vos, Joaquín, qué vivo que sos. ¿Tenés algo para decir?
0: Deja de molestar a la gente.
6: Tengo para decir, qué sé yo, Solari firman un rato en Newell's.
3: Bueno,
0: eso es bueno.
3: Es bueno, ¿en serio?
6: En Racing jugó bien. me da la sensación de que es medio más anti. Hay que recuperarlo.
3: ¿Juega el domingo?
6: Juega el domingo, sí. Va a

0: Titular.
1: ¿Ah, va a ser titular?
0: Sí, va a poner todo, Cuelca. Lo hizo con Carrizo la otra vez.
1: ¿De qué juega Solari?
0: De extremo. Jugaría por el otro lado de Massanti.
1: No, ¿qué extremo? No me lo digas, formato Bielsa. ¿De qué juega?
0: De 11.
1: Ahí va.
0: ¿Ahí te gusta más?
1: Sí, el formato Bielsa a veces confunde, ¿viste?
2: Tenía tantas cosas para contar, entre otras cosas que llegaba a Solari, pero bueno.
1: Y bueno, y lo acabamos de contar. ¿Eh? ¿Lo viste jugar bien alguna vez?
2: No.
1: Ahí está la respuesta.
3: No.
1: O sea, una promesa. Nosotros teníamos un Solari en Central que se llamaba.
0: Augusto.
1: Los Solari son miles, boludo.
0: Sí, son un montón. Este creo que no tiene nada que ver.
2: Indio.
4: No, algunos no son.
3: Y había uno que estaba
4: claro.
3: Buenísimo.
4: No,
3: Renato Cesarini no era Solari.
4: No, era suegro.
3: Okay.
1: De suegro de
4: el indio.
1: ¿Suegro del indio?
3: Indio.
2: Falleció.
5: Sí,
2: yo,
5: sí no el indio, lo redondo, el del indio.
4: No, claro.
1: Bueno. Vamos, hoy volvemos a las 4.
3: Sí, ¿quieren que te tire el último?
1: Pará, no puedo parar de comer esa ahí,
2: bueno, pará una buena vez.
1: Dale,
3: no, terrible la cantidad que comiste.
1: Dale,
3: la comiste. 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
1: Bueno, vamos.
2: Señora, ¿podemos comprometernos que hagamos miércoles romántico a la tarde? Que hace como un mes que no hacemos miércoles romántico.
3: Yo tomo el compromiso, pero después no sé qué hacer.
2: Está bien, no hagamos una hora de bloque entero.
5: Ay, ¿no escuchaste que yo dije mañana miércoles? ¿Cómo no? Hoy es miércoles.
2: Hoy es miércoles.
5: O sea, mañana llueve.
2: Sí. Mañana llueve. Bueno, okay. Nos comprometimos para la tarde.
1: Volvemos a las 4 de la tarde. Beso, abrazo, los queremos.

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0: justo hoy venía con un poquito de rock and roll escuchando Foo Fighters en aleatorio y dije, pues sé que le quiero pedir un tema al Bocha, pero ya Bocha con la cuota de rock me está dando.
1: Pero dale, dale, tirale.
2: Dale, pedale, sí, que, pedí que no pasa nada.
0: Y para arrancar, aparte está hermoso hoy, este día divino, vamos a pasar rock un rato hasta las 2 de la tarde. Prepárense para escuchar rock hasta las 2 de la tarde.
1: Ahí tenés si el no, desafío, güey.
0: Si no, pueden escuchar la radio de rock también todos los días, cuando termina Secuace.
1: Con Mariano Montenegro.
0: No, 25.1. Yo escucho todo el día ahí rock. Escuchá, ¿qué tema lindo el de Foo Fighters? Long Road to Ruin. Es un temazo, boludo. Un temazo. Tantos temas me puse a escuchar en aleatorio.
1: ¿Sacaste entrada?
0: No, todavía no. ¿Vos?
1: No, no saqué.
0: ¿Tenemos que sacar?
1: Sí, la verdad que sí.
0: Este es un discazo del que tiene a Pretender. Esto creo que 2007, según...

0: mejores 10 minutos que vi un recital en mi vida son de Foo Fighters. Oh.
1: Yo estoy leyendo, viste la... Lo dije
0: La
1: autobiografía de Dave Grohl.
0: Y está interesante.
1: Y cuenta cosas que están muy buenas, boludo. Muy buenas. O sea, cómo vive él. El tema de la música, cómo arrancó con la música. Yo tengo alguna foto, a ver si lo puedo encontrar. Un texto que habla de... Él dice como que en la vida de uno... uno puede tener, vos arrancás tu vida, viste, y podés tener ciertos dones que te tocan o habilidades, pero que si no van acompañados de amor, él dice, como si vos no tuviste amor de tu familia o alguien en tu vida que te acompañe todo eso.
0: Claro, te apuntale un poco todo eso.
1: Como que él dice que para el artista es esencial a la hora de crear, viste.
0: Claro.
1: Como que no haces con nada. Él dice con talento, habilidades, lo que vos puedas tener, bueno, pero si no tenés amor, si no tenés
0: amor y también trabajar el talento, ¿no?
1: Totalmente.
0: Las dos cosas, me parece.
1: Él dice como que te falta esa cuota de sensibilidad.
0: Claro.
1: Y después termina diciendo, y también, dice el loco, le debemos la vida a nuestras madres, dicen, porque son como... Siempre vamos a estar en deuda, dice, bueno, vamos a hablar de su madre, tremendo. Claro.
0: Mirá vos, no lo veo a... Al Dave Grohl de Seattle ahí en Nirvana tocando la batería con su mamá, no, yendo al súper, no sé. Me cuesta.
1: No, boludo, es genial. Es más, lo voy a citar textual porque en un momento dije, me lo voy a guardar esta frase porque me re gustó. Es como. Igual está bueno en general lo que dice, viste, más allá de eso. Tiene un montón muy bueno, boludo.
0: Sí, recontra interesante. Un tipo carismático como ninguno arriba del escenario, probablemente. Sí, sí. El tipo más carismático que vi en mi vida arriba del escenario. Y bueno, el otro era Taylor, que es el baterista que falleció, que viste que es difícil que los bateristas tengan ese como magnetismo que te lleva a mirarlo, por más que estén tan atrás. Bueno, eso tenía también Taylor, que bueno, su último recital fue acá.
1: Dicen que el batero ahora también la rompe toda, pero no sé qué.
0: Sí, onda. Vi un par de videos y bueno, sí, lo que pasa es que el otro, hasta la imagen, mirá, era llamativa.
1: Escucha, lo que él dice textual que está bueno, bueno, él habla un poco de... Él se sorprende cuando su hija se para frente a la batería y él le dice, tocá, viste, en vez de decirle arrancá por una base así nomás, algo, le dice, escuchá, creo que le pone Back in Black de
0: sí,
1: de fondo y le dice, tocá arriba de esto, viste. Y él sorprende como, dice, no puede ser, dice, ¿cómo agarra los palillos? ¿Cómo pone la espalda?
0: Lo siguió ahí, perfecto.
1: Y él dice, es como si él nota ahí como algo biológico, como diciendo, de mi hija, ¿viste?
0: Claro.
1: Pues le hace acordar como él, dice, ¿cómo hizo? Me copió un montón de cosas, bueno. Y él se sorprende todo eso y empieza a hablar de, bueno.
0: Algo como innato, así.
1: Claro. Que... Dice, el mayor regalo de mi vida es ver la pasión y la valentía de mis hijas a dar ese salto y espero que algún día... su hijo se sienta de una manera de esa misma alegría y hagan eco de las últimas palabras que escribí hace años para el libro Mi Madre. Y agrega, dice, más allá de cualquier información biológica está el amor, algo que desafía la ciencia y la razón, y yo tengo la suerte de haberlo recibido.
0: Muy
1: puede
0: bueno.
1: Que ese, dice, sea el factor más decisivo en la vida de una persona. Sin duda es la mayor musa de un artista, y no hay amor como el amor de una madre. Es la mayor canción de la vida, dice él.
0: Claro, sí. Hay casos también de grandes, no sé, pensadores o de grandes músicos o de grandes deportistas que por ahí un poco contradicen un poco esta teoría de que no han tenido grandes relaciones con sus padres y madres. Sí. Y sin embargo, bueno, o no han contado con ese amor, quizá. Sí. Grandes genios de la historia también. Sí. Y sin embargo, bueno, pudieron. Pero es verdad que lo más lógico, si te pones a pensar, bueno, en los héroes argentinos, en los ídolos argentinos, son los personajes más importantes de la historia de Argentina. Mismo los deportistas, sí. Bueno, tenemos a Messi, Maradona como grandes paradigmas. El amor y el acompañamiento de sus padres
1: es como clave, es lo más importante. Y es lo que remarcan todo el tiempo.
0: Totalmente.
1: Sí.
0: Se me viene a la cabeza muchos deportistas. Me cuesta pensar en otra cosa porque estoy muy atravesado por una pelota.
2: Hablando de lo que estabas hablando.
0: Che Guevara, vos, qué sé yo, algunos se enojan, pero.
2: Yo te lo recomendé, Ale, y te lo vuelvo a recomendar: el documental de los padres del punk, que son
0: es verdad, me acuerdo.
2: Cantantes o líderes de bandas punk. o de rock, en su rol de padres, que es muy loco porque uno los ve como antisistema, anti todo. Ahora,
1: ¿eso que es un documental?
2: Un documental.
1: Ah, ¿cómo se llama Los Padres del Rock?
2: No, ahora te voy a buscar bien el nombre, pero bueno, no me acuerdo.
3: También ejemplo de eso fue Reality de Ozzy.
2: Claro.
3: Se mostraba la familia, cómo él se manejaba en familia, cómo la mujer manejaba toda la casa. Tremendo. Era genial.
0: Tremendo. Bueno, los metaleros odian a ese reality. Los metaleros, los fanáticos de Ozzy lo detestan porque, bueno, un poco
3: lo demitificaron.
0: Claro. Tiraron el mito a la basura.
3: Claro.
0: Y odian a la esposa de Ozzy también, me parece. Según tengo entendido, por favor, acá tenemos amigos metaleros que me
3: corrijan. Claro, que nos corrijan.
2: El documental se llama La Otra Palabra con F, The Other F Word, que es father. Y está bueno porque Dave Grohl dice, a mis hijos no les importa quién soy yo, no les importa que yo fui el baterista de Nirvana. Ellos tipo, papá, quiero un helado y lo quiero ahora, ¿me entendés?
1: Claro.
2: Está buenísimo, está bueno porque ves cómo los rompen los hijos a los punk.
1: Y bueno, una madre que sufrió mucho y que me acuerdo que en un momento había historias como que si ella había sido parte de esa división entre los hermanos Gallagher, viste que siempre se pelearon mucho, Liam y Noel, y en un momento, bueno, con la madre ya había hasta el tema de si la madre los había hecho que ellos se lleven así, si los había hecho competir o qué había pasado, viste, porque ellos también tienen unos temas. En un momento se hablaban, creo que a través de la madre, decirle a cosa tal cosa, ¿viste?
0: Claro.
1: No hablaban entre ellos, tipo comunicación directa.
0: Claro.
1: O después, por ejemplo, no sé, uno se casó y le dijo a la madre, che, decirle a, no sé, poner el Noel, decirle a Liam que no está invitado, ¿viste? Unos delirios, ¿viste?
0: Sí, eso lo viste en dónde, en Supersonic.
1: Eso era del documental, no me acuerdo bien.
0: El documental sí es el que debes haber visto, es Supersonic, que me parece que está buenísimo también, que está, me parece que está en YouTube. Bueno, no recuerdo.
1: Es difícil para una madre también tener ahí dos hijos que eran archienemigos. Son
0: andás a ver en cuál están ahora esos dos.
1: Se pelean todo el tiempo.
3: Sí, no, iba a decir que en el caso de los Beckham pasa entre la madre y uno de los hijos.
2: Brooklyn,
3: los que se casaron, claro, Victoria Beckham. No se habla con uno de sus hijos por su nuera.
2: Sí.
0: Claro.
3: Oh. Y también se comunican a través de David. Decile a Victoria, le dice a David, decile a tu hijo
2: Brooklyn
3: que no está invitado o que no quiero que participe de la foto o tal y tal cosa.
2: Mirá, no
3: tienen
2: sabía.
3: Comunicación a través de David.
2: Sí, en el verano nuestro se pelearon.
3: Sí.
1: Mirá vos.
3: Después de haberse casado, comprometido y ella haber participado de todo esto, sí. Él salió a decir que no estaba de acuerdo con lo que estaba haciendo la mamá.
2: Sí, sí, que en realidad no estaba, se sentía prisionero de su propia familia.
3: De su propia familia.
2: Como que todo estaba medido, todo estaba digitado, todo estaba pensado y se había cansado de eso.
3: O sea, es como los Gallagher, pero al revés, porque es el hijo con la madre en este caso.
2: Claro. Recordemos que los Beckham son una empresa en sí misma. O sea, son todos integrantes.
1: Qué lindo tener apellido Beckham.
2: De una mega empresa. Y cada nombre es una empresa en sí misma.
1: ¿Cómo te llamas? David Beckham. Oh. ¿Eh? Dame el fucking mundo. Dame eso que tenés ahí. ¿Quién sos? David Beckham. Tomá, papá, llévate lo que quieras.
3: No, y en el caso de lo que contaba Alejo de los Gallagher, también uno piensa como madre, ¿qué haces en ese caso? Y bueno,
1: ¿qué haces en ese caso, che?
3: Es re difícil.
1: Se odian tus
3: hijos. O sea, evidentemente. Mirá, también
1: yo siempre vi
3: algo mal hiciste como madre.
1: Sí.
3: Yo porque creo no que podés pretender que dos... O sea, es imposible imaginar que dos hermanos se lleven mal.
1: Bueno, pero hay muchos casos.
2: Hay muchos casos.
3: No, pero en algún momento...
2: Para mí es más común de lo que parece.
3: En algún momento fallaste como mamá en no inculcarle ese amor.
0: Yo creo que no necesariamente.
1: Yo tengo unos hermanos, o sea, tipo amigos, que...
3: Los hermanos.
1: Ahora se van bien, pero mucho tiempo se llevaron mal. Y era... Yo con mi hermano siempre, viste... Creo que también eso fue un empuje de mis viejos, en que nosotros siempre hicimos cosas parecidas, viste.
3: Claro,
1: en el deporte,
3: claro.
1: La música. Íbamos al mismo profesor de guitarra. Tuvimos banda, todo así, todos nos peleamos todos los días. Hasta ayer nos peleamos, o sea. Pero seguimos bien, o sea, compartimos. Pero pelearte, te peleas siempre. El tema es...
3: No, una cosa es la discusión, otra cosa es la pelea.
1: Claro, una cosa es pelearte, otra cosa es no poder, viste, compartir nada. Y bueno, estos hermanos, nosotros llamaba la atención, me acuerdo que lo hablábamos con mi hermano, que nosotros estábamos, por ejemplo, en una situación de asado. Llegaban los dos, por ejemplo, y uno arrancaba a saludar, tac, tac, tac, tac, tac, tac, tac, y el otro... O sea, llegaba uno, perdón, y el otro estaba, saludaba a toda la mesa y al hermano no lo saludaba, ¿entendés? Entonces, siempre compartíamos, como los dos eran de la misma edad, compartir que no se saludaban nunca, que no se hablaban, ¿viste? Pero siendo parte de toda la misma situación, que mismo grupo de amigos, todo. Y era, me acuerdo, entre un par de decir, chiqui, ¿dónde se van a dejar de romper los juegos?
0: Claro,
1: era, es como si nacieron odiándose.
3: Horrible.
1: Y después se terminaron, una vez los vimos, no sé, tomando algo juntos, ¿verdad? Y se ve que, nunca pregunté, pero me parece que tuvieron como una charla y
3: la madurez.
1: Limaron las perezas.
0: Yo igual conozco, tampoco. Sí, perdón, que me adelanto. No,
3: conozco muchos enfrentamientos por política. Lamentablemente.
2: Hoy pasa un montón.
3: Es el tema que más recurrente me parece de pelea entre hermanos y familia.
1: Creo que el pensamiento distinto, decís vos.
3: Sí. Mirá vos. Y es una lástima. No vale la pena. Pero bueno.
1: Sí.
0: Y a muerte se pelean, o sea, tipo.
3: Es que yo creo que la pelea con un hermano es la más visceral del mundo. Yo creo que con nadie más te peleas con tanta pasión como con un hermano.
0: Porque te sentís par absoluto.
3: Podés completamente, o sea, porque no hay el límite. No hay límite de jerarquía. No hay nada que te diga, es hasta acá.
2: Las cosas más terribles.
3: Terribles, terribles. De la misma manera que hay gente que lo pueda superar, al otro día se abrazan, y gente que lamentablemente nunca más lo supera.
2: Yo creo que todas las peleas familiares son dolorosas. La de un hijo con una madre, recién decíamos lo de Victoria Beckham y demás. Pero de un hermano es como, sos un par, esto que vos decís, me parece terrible. Que dos hermanos estén peleados me parece terrible.
3: A mí también.
0: Sí, sí, pero no me parece tan descabellado por ese pelear. No. Hay un montón de motivos para pelearse con los hermanos. Y tampoco me parece que uno se tenga que llevar bien con una persona solamente porque es el hermano, digamos.
3: Es verdad eso.
0: Qué sé yo.
1: Sí, pero
0: es un vínculo que está recontra establecido, pero.
1: Pero hay gente que está con
0: porque
1: con
0: si tu hermano es una basura, después te vas a llevar bien, qué sé yo. Lo que es difícil de explicar a veces es por qué dos personas que crecen en el mismo ambiente, con la misma familia, en la misma casa.
1: Uno una basura y el otro no.
0: Claro, que eso también
1: igual,
0: pasa.
1: Igual para mí, capaz que no, o sea, pero yo creo que hay un tema de cómo son criados para que se lleven bien a futuro. No sé, yo veo, por ejemplo, algunos familiares míos que son re juntos los hermanos y he visto los padres. O primos con sus hijos y demás, que lo ve más de una vez remarcar, che, de tu hermano, cuidalo, che, tu hermano, con tu hermano, juega con tu hermano.
3: La ley primera.
1: Juega con tu hermano, sí, que mejor que juega con tu hermano, che, toma, o le regalan algo para los dos, viste, che, todos los dos lo comparten. Como intentar de quedarlos todo el tiempo como teniendo una buena relación, viste. Si vos los tenés de chico compitiendo y divididos, puede pasar. Aunque también puede pasar que vos luches porque estén juntos y no lo estén. Pero para amigos podés fomentar esa unión.
0: El caso que por ahí contradice un poco eso que vos decís y que eran personas que estaban muy expuestas es el de las hermanas Williams.
3: Claro.
0: Con un padre que era recontra exigente, que prácticamente las hizo nacer para que sean jugadoras de tenis prácticamente. Las hacía competir entre ellas, matarse, elegía a la mejor por ahí.
3: De hecho, eso te iba a decir.
0: Y a la peor la dejaba de lado.
3: Tal cual.
0: Bueno, y sin embargo, se llevan recontra bien entre ellas, por lo menos es lo que se sabe, ¿no?
1: Claro, como que a pesar de eso se llevan bien.
0: Y al padre lo quieren, creo.
3: Sí, sí, sí. En la película viste que se ve eso también. Como claro. El padre en más de una oportunidad siempre elige por la misma.
0: Claro.
3: Pero digo, cuando pasa eso, que vos decís, Fede, no lo veo tan descabellado que suceda, ¿no? Que dos hermanos se peleen. ¿Vos decís que está todo perdido para siempre o que es posible volver a reconstruir como le pasó al amigo de Alejo? En esto que a vos te parece que no es descabellado.
1: A mí pueden volver a
0: reconstruir. No, obvio que siempre se puede, seguro.
1: Sí.
0: Creo que justamente tiene eso, se puede construir o destruir. En una relación así tan cercana. Pero tampoco es que, no sé, yo pienso que nunca me pelearía con mis hermanas, pero qué sabes, no sé, la vida te da vuelta por ahí o te encontrás también con personas en el camino que pueden influenciarte y llevarte a vos o a tus hermanos por otros lugares y bueno. Eso es muy común también, que alguien se casa o se pone novio y cambia un montón, hasta con su propia familia.
1: A veces creo que también hay muchos problemas con... más de grandes con el tema de herencias y divisiones y cosas a la hora de morir un padre, una madre. Ahí creo que también hay mucho bardo entre hermanos. Puede pasar en esas situaciones. De cosas que, después tienen que dividir.
0: Materiales.
1: Sí, en lo material, creo, no sé.
3: Y también hay familias que la juegan a que está todo bien, a mostrarse perfectos, a la familia unida y... Como esto de que siempre te dice Juli, ¿no? Que el amor se construye. Es como si la construcción, el diálogo y demás estuviese mal mal visto y prefieren fingir demencia y tirar toda la mugre debajo de la alfombra antes que hablar los problemas a tiempo y que eso después se termine acumulando en un distanciamiento para siempre. Sí.
1: Pero para mí, ya si de chico te llevas muy mal, después de grande es difícil correr.
2: No, o sea, creo que sea tan así. Yo conozco un montón de casos
1: muy mal.
2: De hermanos que se han llevado mal, que han competido y de grandes liman asperezas y se dan cuenta que muchas veces es la propia convivencia o lo que tenés al lado y te terminás amigando.
3: O a veces es al revés, se llevaron bien toda la vida y llegaron a la adultez y se encontraron por algo y se distanciaron.
2: ¿Cuánta gente se llevó bien con sus hermanos toda la vida, toda la vida, toda la vida? Fallecen los padres, tema de división de bienes, pimba. Despelote, pelea a muerte, vos te quedaste esto, te quedaste lo otro. O toda la vida se llevaron bien hasta que el día que se casaron se pelearon sus mujeres, nunca más se hablaron. Un montón de cosas pasan en el día
1: difícil,
2: a día.
1: Es difícil cuando ya crecen y no tenés no tenés control sobre eso. Pero si vos seguís compartiendo, con tu hermano, creo que alguna actividad o algo.
2: Es difícil también poder compartir de grande con tu hermano una actividad. Yo con mi hermana no comparto nada. Somos el agua y el aceite y nos llevamos espectacular.
1: Sí, a veces compartir mucho te puede llevar al revés, a que te pelees más.
2: También.
1: Y a compartir poco tenés un vínculo más sano.
3: Yo con mi hermana puedo discutir todos los días, pero nunca voy a estar distanciada ni van a pasar más de 48 horas que esa pelea signifique algo. Al contrario, siempre que tenemos peleas importantes y somos, pero recontra unidas, o sea, como literalmente mi hermana es mi mitad y yo soy su mitad. Vivimos así. Muy de forma pasional e intensa, pero digo, así como estamos en esa intensidad, también nos damos la oportunidad para decirnos las cosas que nos duelen de la otra. Nos cuesta un montón porque no nos gusta lastimar a la otra. Nos tomamos a lo mejor un tiempo para procesar lo que le queremos decir a la otra, pero siempre tratamos de poder hablar, aunque sea que sea doloroso o molesto o incómodo. Tratamos de siempre apelar al diálogo porque es como la mejor forma de construir relación.
1: Sí, re. Pero bueno, es... creo que indescifrable el futuro, ¿viste? Es como si yo te digo, vos, Jime, tus hijas van a ser amigas de grande y vos podés laburar sobre eso, pero después...
2: Después está la vida.
1: Dios proveerá.
2: Sí, ¿qué va a ser? Después es un poco como dice Yuri también, una vez que la familia se amplía, hay que entender que la familia núcleo ya no es más la misma. Sí. Y ya está. Y bueno, será lo que tenga que ser.
1: Y bueno,
2: igual para mí las mejores cosas... Por lo menos, y esto lo voy a hacer súper personal, que a mí me pasaron en la vida, es tener una hermana. Para mí, mi hermana es lo más grande del mundo.
1: ¿Hay un hijo único acá?
2: No sé si hay hijo único.
1: ¿Tenemos algún
2: por acá?
1: Hijo único, no. No.
3: Creo que todos somos de dos, ¿no?
1: Vos, Bocha, no tenés.
4: Hermana.
3: Ah, Fe de tres. Fe es el único de tres, claro.
1: Sí.
3: Con Nachito que no.
1: Pero el hijo único, sí, capaz que no sabe lo que es tener un hermano y. No sé qué se trata ese mundo.
2: El mejor regalo para mí que te pueden hacer tus padres es darte un hermano. Porque es otra forma de aprender a compartir, yo de caminar la vida. Al principio lo odias cuando sos chiquitito.
1: Yo una vez lo conté, pero obviamente no lo recuerdo yo, pero lo contó mi mamá. Cuando yo nací, era más chico, estábamos en el sanatorio y mi hermano, hola, ay, qué lindo, tengo un hermanito yo. Y cuando llegamos a mi casa... Mi hermano estaba ahí en mi casa porque lo cuidaba mi abuela, no sé qué.
3: Con la peor.
1: Y llega mi mamá conmigo y mi hermano le dice, ¿lo trajiste acá también?
3: Como diciendo, ay, mi amor.
1: No pensó que era, viste, para siempre.
3: Lo trajiste acá también en la mejor frase del mundo.
1: Como diciendo, también vino a casa, pensó que era, viste, un ratito en el sanatorio y quedaba ahí, no sé. Sí. Cuando vino a casa y ahí empezó el bolón.
3: Tengo una amiga que considera que está mal esto de cargar a un hijo... con eso de venir a ser hermano del otro para que el otro no se quede solo. ¿Se entiende? Es decir, está mal esto de pensar en tener un segundo hijo para que el primero no se quede solo o se sienta acompañado.
2: Coincido. Lo mismo que cuando decís, cuida a tu hermano. No es responsabilidad del más grande cuidar al más chico.
3: Claro.
2: Cada uno se cuida y tienen que, en todo caso, cuidarse mutuamente. Pero eso de la responsabilidad me parece terrible.
3: Yo te iba a decir, sé que mis viejos siempre de chiquitas nos decían, se cuidan la una a la otra cuando nos dejaban solos del club.
1: ¿A dónde van a tal lado? Bueno, tu hermano va también, cuidalo.
3: No, claro, no.
1: Yo voy con mi amigo, él va con su amiga. Me vuelvo loco.
0: Bueno, pero cuando son chiquitos tiene sentido, qué sé yo. Después me imagino en un momento determinado. Ha pasado también muchas veces que cuando le pasa algo al hermano más chico, no sé, vamos a decir en un club o en la escuela, le echan la culpa al hermano más grande.
3: ¿Qué estabas haciendo? Que no lo viste.
0: Claro, ahí cuando
1: sí
0: se te vuelve en contra.
1: Che, hay algunos mensajes, a ver qué dicen.
4: Hola, secuaces, ¿cómo andan? La pelea de familia o de hermanos, la número uno, es por trabajo. Sí o sí. Depende de qué se trabaja y la magnitud del día a día es si te hablas o no te hablas con tu familiar.
5: La primer pelea grosa es por la herencia, chicos. Después está la otra herencia, que quiera o no, el favoritismo de los padres existe. No, son mis hijos, son todos iguales, los quiero todos por igual. No, mentira. Inconscientemente no, qué feo. Tenés uno preferido.
6: No, qué feo. Que no esté escuchando. Buenas tardes, chicos. Nosotros somos 5 hermanos. Yo especialmente nos llevamos bien con uno, entre los dos. Con los otros no tengo relación, pero ni de mensaje, pero no me llevo mal. Simplemente no estoy obligado, como dijeron recién, no estoy obligado a tratarlos. Es mi hermano, pero está ahí nomás.
2: Sí. Qué feo.
1: Y bueno, pero no sé.
2: Y lo que pasa diciendo 5, hay que ver las diferencias de edades también. Sí, como que han crecido en momentos diferentes de la vida.
3: Claro. Bueno, el Bati también contó acá, el Bati Stone, la diferencia que tenía Bati con todas las edades de todos los hermanos. Que tiene como 10.
1: Son 11 hermanos, creo, algo así.
3: Claro. Y dijo que con algunos tenés más relación que con otros cuando son un montón.
2: Claro, son un montón.
1: Hay uno que dice que se le cruzó con la peatonal y le dijo:
2: no,
1: vos sos mi hermano. Le dijo: no, ¿cómo andás? Le dijo: ¿en serio? Sí, boludo. Atrás vienen 2 o 3 más, le dijo, que por, claro, atrás, por Córdoba de San Martín.
3: Sí, sí, hay que ver en esos casos.
1: Sí, y también le pasó al Bati de cortar el sabón y decirle: hermano, ¿cómo andás? Le dice: no, flaco, yo no soy tu hermano. Te confundí con mi hermano. También pasa. Era tu hermano el tipo.
0: Todo el tiempo.
3: Pero bueno, también creo que hay un trabajo. O sea, entiendo lo que ustedes dicen, que no sea culpa de los padres, bueno, pero creo que también hay un trabajo de los padres de decir esto que le decían a Juli: se cuidan mutuamente o no se peleen o estén juntos. Sí. Digo, vos podés no ser culpable, pero vos tenés como está bueno que tengas como ese rol de fomentar que
1: estén juntos.
3: Que esté la paz entre los hermanos, ¿no? Sí. El amor entre los hermanos.
1: Sí, yo me acuerdo de mi abuelo, que era un rol que lo re que no sé, rompía los huevos, digo, el tema de cuando era mi cumpleaños o el de mi hermano, era, por ejemplo, era mi cumpleaños y me traía un regalo y alguna cosita a mi hermano. O el cumpleaños de mi hermano, le llevaba algo a mi hermano y alguna cosita a mí. Como para que no esté ese, ¿viste? Porque si no era como que yo estaba viendo todo el tiempo cómo le daban los regalos, ¿viste? Los primeros años, como para entender. Y él era como, bueno, y también algo a vos, como para que no, no sé, como que los dos estemos más o menos contentos, ¿viste? Era un gesto, qué sé, una volvé, pero me parecía que era un gesto.
3: Sí, está bueno para mí que desde chicos tengamos como esa visión.
1: Sí, o que compartan, que jueguen juntos, ¿viste? Está bueno eso.
3: En mi caso, tanto mi mamá como mi papá fomentaban esto de que no nos peleáramos, de que nos cuidáramos mutuamente.
1: O no hacernos competir.
3: De no hacernos competir, totalmente. Vos sabés que voy a contar algo que hoy es, capaz estoy media sensible y lo quiero contar, pero justo me acordé de esto. Cuando falleció mi papá, como a los 7 años, abrimos un cajón con mi hermana y encontramos una notita que mi papá nos había dejado un día que se fue de viaje a comentar fútbol, o sea, se había ido por 2 días y nosotras nos habíamos quedado solas. Y en la notita decía: no se peleen, por favor, las voy a extrañar, cuídense mutuamente, papá. Y era increíble porque era como un mensaje que nos dejó para toda la vida, ¿viste? Claro. Pero era de un fin de semana.
2: Claro, que no habían visto nunca ustedes.
3: No lo habíamos visto nunca y lo encontramos en el cajón.
2: Y bueno,
1: espectacular.
3: Era el momento. Es un mensaje, pero re para
1: quedó,
3: toda la vida.
1: Y quedó para toda la vida.
3: Sí, lo tenemos como en un cuadrito porque es como eso, ¿viste? Y como eso que aparece mágico. Y aparte me parece que justo había aparecido en un momento que estábamos re tensionadas mi hermana y yo y fue como impresionante. Sí. Ahora me acordé, hacía un montón que no me acordaba de esto, pero es como que lo tenemos ahí guardado.
1: Un trofeo.
3: Claro, como un trofeo, sí.
1: Qué bueno. Y hay muchos casos de éxito, creo, también, de hermanos que son famosos por hacer algo juntos. No sé, recién pensaba, por ejemplo, o sea, los mellizos, Guillermo y Gustavo, ponele. Entrenar los dos juntos un equipo de fútbol. Yo pienso, la madre, el padre, tienen que estar orgullosos, un caso de éxito. Porque no solo laburan juntos, sino que en el deporte, ser los dos entrenadores de un mismo equipo.
2: Ya los sea, del plan de la mariposa, que son 1000.
1: Los del plan de la mariposa.
2: Están todos tocando la guitarra.
1: Ahí creo que ellos explicaron muchas veces que es como el motivo de la unión, él fue la madre, ¿o no? De
3: claro.
1: ¿Sabes lo que hay, una banda de todos hermanos?
3: Fe, cuando jugaban Gustavo y Guillermo, ¿competían? O sea, ¿eran rivales?
1: Sí.
3: ¿Tenían muchos choques?
0: Sí, fueron sí. rivales. Pero
3: Central y Boca, ¿no?
1: Es que Gustavo
0: jugó. Sí, puede ser
1: Gustavo
0: Central
1: no,
0: y Boca.
1: No jugó nunca en Boca, ¿o no? Creo que no sé.
0: Gustavo sí jugó en Boca.
1: ¿Con
0: sí,
1: Guillermo?
0: Sí.
1: Ah, mirá vos. Yo sí, tenía el recuerdo de que Guillermo siempre de Boca y Gustavo más de Gimnasia. En algún momento jugó en Central.
0: En Racing jugó Gustavo también.
1: En Racing. Pero no me acordaba que hayan compartido mucho los dos.
3: Habían hecho la publicidad de Terma juntas, ¿se acuerdan? Con la madre.
0: Sí. Bueno, y ahora tienen... bueno, está jugando dos primos, Barros Echeloto, juntos, digamos.
1: Los hijos, ¿no? El hijo sí. de Guillermo y el hijo de Gustavo.
0: No, así. No. El hijo de una hermana es el otro. Por eso son...
3: Buenísimo.
0: Sí, se da...
1: El que juega bien el hijo de Guillermo, ¿no? El que juega bien.
0: Sí, juega muy bien.
1: Que el otro día metió un golazo, me acuerdo.
0: Patea muy bien los tiros libres. Sí, juega muy bien.
3: Que no lo felicitó.
0: Ah, no sabía.
1: ¿Dijo
0: eso?
1: Que no lo felicitó.
3: ¿No, no lo contaron ustedes? Que no ser. Lo felicitó. Dijo, es lo que tiene que hacer.
0: Guillermo no Unáspero. Creo.
3: ¿No?
0: No creo.
1: Guillermo Unáspero.
0: No sé, pero no creo porque Guillermo.
1: Guillermo sí. Unáspero mal.
0: Sí, pero no lo veo en ese.
1: El otro día estaba recaliente el Guille. ¿Te acordás? Por Vélez.
0: Puede ser.
1: Che, a ver qué más dice.
0: Después, bueno,
7: hola.
0: Sí.
7: ¿Qué? Hola, buenas tardes, ¿cómo están? Hola. Yo estuve mucho tiempo distanciado de mi hermano. Una cagada atómica y fue culpa 100% de mis padres que siempre nos separaron. En el 2022 tuvimos la suerte de empezar una vinculación con una nena que al final terminamos adoptando y esa nena fue la que puso todo en su lugar. Y es una cagada estar separado de los hermanos.
8: Terrible. Hola chicos, yo tengo como 5 hermanos. Son todos de familia ensamblada. Cuando era chico no le daba bola, porque yo era el más grande, no le daba bola a nadie, tenía a mi amigo. Y después nos dejamos de ver mucho tiempo, recién ahora, después de que tenemos todo arriba de los 40 años, recién nos estamos hablando.
9: Hola chicos, ¿qué tal? Bueno, yo hay una teoría que tengo desde hace tiempo y es que somos todos seres independientes. Algunos estamos más vinculados que otros por una cuestión sanguínea, pero no dejamos de ser todos seres independientes. Y uno ve cada cosa que ya no te sorprende nada. Yo creo que con mis hermanos nunca voy a tener un problema, al menos por guita seguro que no. Quizá por política, pero por guita seguro que no. Pero no dejamos de ser todos seres independientes, chicos.
10: ¿Cómo andan, chicos? Yo creo que en la relación entre hermanos se ve exactamente el laburo de los padres. Si los padres hicieron un laburo bueno con los hijos son unidad. Salvo excepciones, obviamente hay. Y si los viejos hicieron un mal laburo con los pibes, a nivel de valores, a nivel de relación entre ellos, fíjate que se van a comer los ojos cuando no estén los viejos para mediar.
1: Sí, creo que puede pasar que a pesar de ese laburo, los hijos se lleven mal, pero yo creo que está en los padres para mí hacer ese laburo. O sea, quiero decir, termine de la peor o mejor manera, no puede ser culpa de los padres, me parece. Pero sí. Creo que hay como un rol, no sé si obligado, pero si vos querés, tenés que luchar por eso desde un principio.
3: Pasa que
1: intentar de que los dos estén unidos.
3: Los padres pueden interceder hasta un determinado punto y un determinado momento. Ya después, sí. Cuando los hijos son grandes, los padres lo sufren en silencio, pero hay veces que no pueden interceder.
1: Sí, pero para mí está vos como padre, y muchos lo hacen, o sea, sí, indudablemente.

0: un perno, pobre pibe.
1: Bueno, pero si no...
0: Tener un hermano, un ancla.
1: Y bueno, pero busca la forma, pero busca la forma de que...
0: Pero no...
1: Pero pará, estoy dando un ejemplo que no es de todos los días, pero digo, busca la forma de que hagan cosas juntos, ¿entendés? Tipo, me voy a jugar al fútbol, yo llevar a tu hermano.
0: ¡Ay, qué pesado!
1: Pero tienen 9 años, boludo.
0: No lo quiero llevar.
1: Y pero tenés que estar con tu hermano.
0: No, ahí está el problema. No es una obligación, tiene que ser una elección.
1: Sí, lo que pasa es que si son muy chiquitos, se van a odiar. Se van a pelear todo el tiempo.
0: Sí, se pelean todo el tiempo, pero no pasa nada.
1: Bueno,
0: es parte del vínculo de la pelea también.
1: Sí. Pero para mí hay que luchar para que estén juntos. Pueden no estar de acuerdo conmigo lo que estoy diciendo. Encima yo no soy padre. Pero yo creo que lucharía porque se lleven bien.
0: Está bien,
1: lo posible.
0: Pero manténela firme.
1: La te mantengo firme.
0: A tu opinión.
1: Pero para mí tiene que haber ahí un laburo de los padres.
0: Yo comparto con Alejo.
2: No se van a llevar solo bien. Obvio que un trabajo hay. Después lo que tampoco es matemática.
1: No, tal cual. Pero por lo menos vos podés decir hice lo posible, qué sé yo.
2: Seguro.
1: A ver qué.
3: ¿Cómo andan, chicos? Yo creo que en la relación entre hermanos se ve exactamente el laburo de los
2: padres.
3: Este
2: ya lo pusimos.
0: Ya lo escuchamos.
4: Yo tengo tres hermanos, dos varones y una mujer. Siempre digo lo mismo. Antes de pelearme con mi hermano me muero. No podría vivir estando peleada con mis hermanos. Aunque, de chica con mi hermana, mis viejos nos decían las presidiarias por cómo nos peleábamos.
5: Hola chicos, yo soy hija única y tengo dos hijos y me parece la relación más hermosa que existe, incluso con las peleas de que se tienen 3 y 6 años, se agarran de los pelos, se pegan, se escupen, se patean. Me parece la relación más hermosa que hay y lógico que fomento que más allá de que se peleen y demás, sepan que se tienen el uno al otro y que se cuiden mutuamente.
6: Hola chicos, ¿todo bien? Yo con mis hermanos, la verdad que me llevo excelente, más hemos ido a vacaciones juntos, a veces, y todo bien. Ahora, de parte de mi mujer, está todo bien, pero yo sé que cuando mis suegros partan, ellos no se van a juntar nunca más, porque siempre, siempre está todo ahí, al filo del quilombo.
0: Y puede ser. Hay familias.
1: Al filo del quilombo. Sí.
0: Están caminando en la cornisa.
1: Y sí, también.
0: Busquen un abogado, ordenen las cosas antes de que se partan los viejos, porque después.
1: Después no para nadie.
0: Es ahora. Es ahora. Basta, bocha.
2: ¿Conocés muchos casos, Jimé? Que se pudre todo.
7: Ya me acostumbré, sí. Perdón.
0: ¿Eh? Sí.
2: Estamos hablando de algo en serio.
1: Ahora, sí, Jimé. Dale.
0: Es Alejo, ¿vos sabés?
1: No, yo que tengo que ver.
2: Yo me preguntaba si conocía muchos casos también por su profesión, ¿no?
0: Claro.
1: Sí.
0: Sí, hay un montón. Lamentablemente, a mí me genera una angustia terrible ver hermanos que se peleen y sobre todo por plata.
8: Ay, horrible.
0: Es terrible.
2: ¿Y cuanto más hay, es peor?
0: Sí, siempre. Siempre. Sí, cuando sí. El problema es cuando hay para poco, repartir.
1: Cuando hay poco, ya fue.
0: Por eso, aunque vos sabés que para mí, como sociedad, tenemos que poder sobreponernos al tabú que hay de hablar de plata. Hay que hablar de plata más. Entonces, en la familia no vamos a hablar de plata. Los viejos están vivos, no hablemos de plata. No, que no vamos a empezar a repartir las cosas, que los viejos están vivos.
2: Tipo,
0: se mueren y vuela
2: todo. Un quilombo bárbaro.
0: No, chicos, no, si hay para repartir, hay que hablar de plata mientras estén todos vivos y ordenar mientras todos estén vivos. Es más fácil. Después se mueren, todo está ordenado, somos todos amigos y si quieren nos peleamos por otra cosa. Pero no por eso.
2: Claro.
0: Que encima después la plata se la quedan los abogados.
8: ¿Y por qué?
0: Yo ya te avisé.
8: ¿Y por qué no quieren hablar? Porque para no quedar como materialistas.
0: Porque para mí hay una creencia social que hablar de plata es de mal gusto. Entonces nos consideramos más educados cuando no hablamos de plata y sobre todo cuando hay. No, pará. Si el viejo vive, la empresa la maneja el viejo. Sí, bueno, pero el viejo, ahí llega un momento que va a morirse.
8: Y va a haber chanchullo también el viejo.
0: Claro, y va a haber un recambio generacional que si no está ordenado, va a explotar por los aires.
2: Claro.
0: Ese es el problema. Pero bueno, después encima lo que te digo, la plata se la quedan los abogados.
8: Y es verdad eso, que cuanto más hay, más problemas hay.
0: Siempre.
1: Y porque es como, qué sé yo, cuando no hay tanto para repartir.
2: Sí, no, pero es porque cuando más hay, la avaricia y la codicia aparecen mucho más, ¿no?
1: Bueno, pero digo, cuando hay poco para repartir, digo, el desinterés es más grande, digo. O no, que cuando hay mucho. Cuando hay poco.
2: No necesariamente. Me parece que también tiene que ver con el valor que le da uno a determinadas cosas y ese tipo de cuestiones.
0: Claro, ¿no? Y además, por otro lado, esto de vos eras el preferido, a vos siempre te dio de más.
2: Claro.
0: A vos la plata para comprarte la casa te la dio. A mí no me tuvo que ayudar. Entonces yo ahora quiero 50.000 más.

0: que a vos te puso esos 50.000, papá.
1: Claro, claro.
0: Ahora devolvémelo. Vos sabés que Graciela Alfano dijo hace poco que ella tiene un hijo preferido y que se lo dice, y que se lo dice también a sus otros hijos. ¿Cuál es el preferido?
2: Hija de puta.
3: Está desquiciada. ¿Por qué dice eso?
0: Dice, bueno, yo lo dejo en claro y mis otros hijos lo saben.
3: No.
2: Pero eso, la verdad, es que no genera ningún buen clima.
0: No.
2: Y aparte, sobre el hijo preferido, también le genera una especie de depresión rara.
3: Está desquiciada. También. Está desquiciada completamente.
4: Pero Graciela Alfano es una psicópata narcisista, no hay ninguna duda de eso. Sin tener el título, me arriesgo a decir que una psicópata narcisista.
0: Qué bravo.
3: Sin duda.
0: Qué bravo.
3: Que se enfiestó con el Diego y Charlie.
0: La que puede, puede.
3: Contado por ella. Buenísimo. Qué bueno es eso, boludo. Che, estamos hasta las 4 de la tarde. Le mandamos un abrazo a Nachito Moyano, que hoy no está con nosotros. Estamos los que estamos. Hoy es 2 de septiembre ya. Un mes hermoso que vino con sol. Está lindo ahora, ¿no? ¿Cómo está afuera, Juli?
2: Vino con sol, está muy lindo. 21 grados, 7 décimas en este momento. Cielo algo nublado, dice el Servicio Meteorológico Nacional, porque hay alguna que otra nube dando vuelta. Humedad 60%, presión 1009 hectopascales y el viento soplando del norte a 28 kilómetros por hora. Si la presión comienza a bajar, se va a dar el anuncio que venimos diciendo desde el día lunes, que es que mañana jueves, por la madrugada y la mañana, tenemos probabilidades altas de tormentas aisladas en la ciudad de Rosario. Hacia la tarde, cielo parcialmente nublado y comienza a despejar. Para mañana, mínima de 11, máxima de 20. Viernes, mínima de 8, máxima de 20. Sábado, mínima de 7, máxima de 15. Y a partir del domingo, otra vez, volvemos a los abrigos. Mínimas entre 1 y 2 grados. La semana que viene, también temperaturas bajas. Así que septiembre con lindas temperaturas.
3: Bien.
2: Por hoy, ya mañana la cosa puede empezar a cambiar.
3: Bueno, en un rato hablaremos de deporte, algunas cosas. Tenemos para regalar cosillas también hoy miércoles. Después hablaremos un poco de Pity Álvarez, que ahí veo en todos los titulares que se descompensó. Veo imágenes del Pity que se lo llevan en silla de ruedas, ¿viste? Y va salvando gente. Está una cosa terrible. Bueno, después hablaremos ahí de lo que pasa con el Pity. Bueno, también se viene pronto el clásico de la ciudad, Fede, es el
4: domingo 14:45. Ya el Falcón Pérez va a ser el árbitro, es lo que se sabe. Banderazo para los hinchas de Newell's el jueves, los hinchas de Central que van a poder entrar a la cancha a partir de las 11:45, los que vayan al estadio.
3: Bien.
4: Por supuesto, después el partido va por todos los canales que estamos acostumbrados a ver los partidos. Todavía respecto a las formaciones no hay tanto, pero no va a haber demasiado cambio de ninguno de los dos lados, más allá de que
3: más o menos viene todo encaminado.
4: Sí, y que Newell's llega un poco mejor que Central, sí, ¿no? Después de la eliminación en Copa Libertadores de Central y de algunos partidos que no ha logrado encontrar de la vuelta, Almirón llega mucho más discutido que Kudelka.
3: Sí.
4: Algo que en los últimos clásicos por ahí no venía pasando.
3: Sí, sí. Bueno, veremos ahí más sobre el domingo, más sobre el fin de semana, qué va pasando. Iremos actualizando toda la data. Arrancamos, ¿les parece?
2: Dale.
3: Estamos hasta las 4 en Secuaces por Radio Boy.

0: bien. Yo con mi hermano, la verdad que me llevo excelente.
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2: Hola chicos, ahí Juli dijo algo que estoy en desacuerdo. Yo creo que mis viejos disfrutaban más cuando estábamos peleados que cuando nos juntábamos. Cuando nos juntábamos estaban incómodos ellos. Soy el que mandó el mensaje antes. Besos, abrazos.
3: El mejor de los regalos de los padres, de nada. Con todo el amor de los padres, de nada. Los viejos se alzaron, la pusieron, nos cuidaron, te trajeron un hermano y ahí lo tenés. Los juguetes se reparten, la comida se reparte y vos, tu hermano va a ayudar a que compadre la ropa que usé vos, así que no la rompí.

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0: la tarde, casi 20, en un día que está hermoso acá en Rosario. Juli, ¿podemos repasar cómo está afuera?
1: Por supuesto, en la ciudad 21 grados 7 décimas, cielo algo nublado, humedad 65%, presión 1009.4 hectopascales y el viento soplando al norte a 28 kilómetros por hora. Mañana jueves, mínima de 11, máxima de 20. Durante la madrugada y la mañana, probabilidades de tormentas aisladas. Hacia la tarde, parcialmente nublado.
0: Perfecto. Bueno, sábado 5 de septiembre, 21 horas, entradas en entradaplay.com. Se presenta Gustavo Cordera y la Caravana Mágica en la Sala de las Artes. Acuérdense, sábado 5 de septiembre. Y ya está Gustavo Cordera con nosotros en comunicación. Gustavo, ¿cómo estás? Un placer escucharte. ¿Nos tenés bien ahí?
2: Los escucho perfectamente. Pasaron el delator. Estuve escuchando plácidamente la letra.
0: El italiano.
2: Acá el día está totalmente soleado. Una temperatura muy linda. Ahí debe haber 23, 24 grados. Bien. Un buen día.
0: ¿Estás en La Paloma? ¿Dónde estás ahora?
2: Estoy en La Paloma, sí.
0: Qué lindo. Qué lindo lugar.
2: Hermoso. Qué hermoso. Lindo. Hoy estuve en el mar recogiendo un poquito de agua de mar. En un bidón y feliz.
1: ¿Pero te bañás con agua de mar?
2: No, yo bebo agua de mar. Al mar me tiro, sí, por supuesto, pero digo.
1: ¿Tomás bebo agua de mar?
0: ¿En serio?
1: Sí, pero sí, escucha, ¿y requiere un procedimiento especial o la agarrás y la tomás? ¿Hace bien eso?
2: Mira, yo estoy tomando eso hace muchos años. Y hay que hacer la isotónica, es un tercio de agua de mar con dos tercios de agua dulce, y entonces entra al cuerpo como es el plasma del cuerpo humano, ¿no? Que tiene esa proporción de sal. Claro. Tiene todos los elementos, todos los nutrientes, es un superalimento el agua de mar.
0: Mirá vos, qué buen dato. ¿Y de sodio cómo está el agua de mar? Porque la cortás con agua dulce, igual decís, ¿no? Pero ¿no te da exceso de sodio?
2: Okay, no, porque es sal marina. Si fuera la sal que vos conocés, que está industrializada, esa sal tiene exceso de sodio y sí, hace mal. Pero no, esto es naturaleza pura. Bueno. Fíjate cómo están los mamíferos que viven en el agua, ¿no? Las ballenas, los delfines, no se enferman, nada.
0: Sí, sí. Y dicen que también la vida cerca del mar es muy
2: sí,
0: mucho beneficio.
2: Sí, el oxígeno, el sol cuando hay, ¿no? Porque ahora hasta inclusive hace 2 meses que hasta a nosotros nos ha faltado el sol. Pisar la tierra también descalzo. Todas cosas que yo hago constantemente para
0: Claro, bueno, es conectar con lo que nació el humano, ¿no? Conectar con la tierra, conectar con andar descalzo, con los elementos de la tierra, ¿no? Es obvio que va a ser bien.
2: Y somos parte de eso, si nos divide, o sea, nos cancelamos de eso, porque eso es ponerte un zapato, filtro solar, no tomar agua de mar. No conectarse con las plantas, con los animales, que son seres sintientes nada más, no pensantes, sino sintientes, y hace que nosotros de alguna manera nos vayamos cada vez más metiendo en el mundo artificial, ¿no? Y el mundo artificial genera ansiedad, enfermedades, malestares de todo tipo y fundamentalmente te detiene en tu proceso evolutivo. Entonces, yo como soy una persona que está integrada a todos los mundos o quiero integrarme a todos los mundos, por ahí los fines de semana voy, me salgo de gira, viajo, estoy en un barco que no hay oxígeno, en un micro que está cerrado, muchos kilómetros, por ahí me alimento mal, y el sonido del show, la noche,
0: sí, sí.
2: A veces alcohol, todo eso hace que tenga que venir acá por ahí 3 o 4 días y volver a restaurar mi cuerpo, ¿no? Para poder seguir, porque si no, te hace mierda.
0: Perfecto. Che, para el que está escuchando en el auto, tal vez, además que nos están viendo por streaming, por YouTube, está Gustavo Cordera charlando con nosotros, que se presenta en la Sala de las Artes el sábado 5 de septiembre, entradas en entradaplay.com. www.lafuente.com. Gus, ¿qué onda con La Fuente? Me llamó la atención desde un principio cuando abrí el... Acá se ríen que te dije Gus. ¿Está mal que te diga Gus? Tratamos con confianza.
2: Sí, sí. A mí me lo sentí como... Yo escucho la musicalidad de las palabras. Yo lo sentí como una muestra de cariño. Así que bien, lo recibí bien.
0: Bien. Me gustó que un detalle que capaz que es a propósito, digo que en el disco todas las canciones son él o la, ¿viste? Es algo como el italiano, el delator, el secreto, la añoranza, el aire. Hay un pensamiento, imagino, atrás de todo eso. De La Fuente, quería que me cuentes un poco. Recién sonaba el italiano. No sé si estabas escuchando. Una canción hermosa.
2: Mira, el propósito de los artículos, de alguna manera lo que hace es que la palabra alcance distintos sentidos, ¿me entendés?
0: Claro.
2: Cuando vos decís el italiano, a cada persona eso le va a sugerir, va a tener un concepto distinto a lo que es un italiano, cada persona del mundo. Y entonces te da posibilidad a vos de tomar la canción con el sentido que a vos te sirva para vos, que te inspire a vos. Entonces es un disco que tiene todas las composiciones son composiciones que no tienen una intención de dejar un mensaje,
0: no te encasilla, digamos, de una manera.
2: No tienen una intención de dejar un mensaje, ¿viste? Que es muy, muy que formaba parte mucho de lo que era la cultura de la década del 70, ¿no? Componer dejando un mensaje, ¿viste? Después en el 80 un poquito se rompió eso, con la llegada de Soda Stereo, con la llegada de Virus, donde de alguna manera era como una forma de bailar y divertirse sobre las ruinas de lo que había dejado la dictadura, ¿no? Después vino el 90, vino el Reviente, con el Reviente vino la denuncia también, ¿viste? Vino esa cosa de denunciar un poco lo que estaba sucediendo en la sociedad, era sintomático, Bersuit fue eso. El 2000 fue extraño, fue muy extraño porque se politizó mucho el arte, pero de alguna manera no siendo oposición, o sea, perdió su poder siendo claro. Oficialismo. Entonces era como contradictorio en sí mismo, ¿no? Una banda que está del lado del poder, o las bandas o los artistas están del lado del poder. Y después vino la pandemia, donde se empezó a, de alguna manera, a buscar que la gente se entretenga, el entertainment, ¿no? Toda una voracidad algorítmica de entretener a la gente y de distraerla. Y me parece que después de eso hay una... Yo, por lo menos eso percibo con mi intuición y con mi sensibilidad.
0: Sí.
2: Y con mi antena también, hay una necesidad de encontrar lo genuino, lo auténtico. Es como respuesta al mundo artificial, ¿no? Buscar dónde está lo verdadero, ¿viste? ¿Dónde encontramos lo verdadero, lo genuino? Y ahí viene el tema de La Fuente. La Fuente justamente tiene que ver con eso, con encontrar el lugar de donde nacen las cosas, donde las cosas nacen en su máximo estado de pureza. Donde está lo genuino, lo verdadero, ¿viste? La fuente de luz, todo tipo de fuente. De alguna manera todas estas canciones nacieron en ese lugar, ¿viste? Atravesaron mi canal, fueron a una hoja, me encontré con ellas porque yo tenía como 500 y pico de composiciones que había hecho en pandemia sin ningún propósito. Y me encontré con ellas y fueron ellas las que me pidieron nacer de alguna manera, ¿no? Dije, wow, mirá estas canciones. Loco, merecen tener vida. Y de alguna manera todas estas canciones nacieron con ese concepto, ¿viste? Por eso también esto de utilizar artículos para que tengan también mayor amplitud, ¿no? Buenísimo. Que sean, que integren y que a la vez sean inspiradoras, que amplifiquen, que es un poco la función del arte y de la poesía, ¿no? Lo simbólico.
3: Y sentís, perdón, Gustavo, que en todos esos momentos de los que hablás, en todas esas épocas, tanto con Bersuit o en tu carrera como solista, ¿siempre fuiste contracultural?
2: Mira, sí, siempre fui contracultural. Aunque sea parte de la cultura. De alguna manera, algunas veces la cultura y la política me tomó y yo no me di cuenta o me dejé tomar. Fui funcional, digamos, no al poder político.
3: Y las canciones las han tomado todos, prácticamente.
2: No solamente eso, sino mi discurso.
3: Claro.
2: Pero que lo que me di cuenta y analizando la historia del arte también, es que hay una puja enorme entre el poder político, aristocrático y económico con los artistas. Siempre el poder económico y el poder político quiere tener a los artistas de su lado, porque los artistas tienen la sensibilidad de conectar con la gente, con el ser humano. Ellos no, ellos generan miedo, generan poder, generan otra cosa, pero no sensibilidad. Claro. Entonces, cuanto más el poder político está del lado de los artistas y más los compra también, más posibilidades tiene de ser querido por la gente. Esto ya ocurre ya de hace miles de años. El tema es, cuando uno hace una canción, es ¿a quién servís? Si a lo políticamente correcto para ser premiado y demás, o a tu corazón, a tu alma, a la sensibilidad que tenés con la gente. Y yo siempre decidí y elegí estar conectado más con mi corazón, con mi alma, aunque eso a veces me traiga severos problemas, porque se pone muy nervioso el poder político cuando no puede comprar a un artista, ¿viste? Trata de destruirlo si es posible.
1: Gustavo, hablando de poder político y compra de artistas, durante el kirchnerismo fue, creo, la politización más grande del arte. ¿Considerás que el arte se perjudicó durante ese tiempo?
2: Mira, cuando decís la palabra arte, yo creo que el arte nunca va a transigir con ningún partido político ni con ningún momento político, ni cultural, te diría. El arte es una conexión con Dios, una conexión con la divinidad, con la fuente, con tu intuición. Hay momentos en que hay espacios para poder desarrollar eso, y hay momentos en que la cultura es tan poderosa que eso queda relegado al underground, ¿viste? A lo más olvidado. Yo creo que sí, que en esa época, lamentablemente, no hubo un desarrollo artístico que yo por lo menos haya visto interesante, ¿no? Y creo también que están dadas las condiciones para que eso suceda en este momento, por ejemplo, donde me parece que el camino que plantea el algoritmo, el camino que plantea la asfixia que produce la cultura, el pensamiento políticamente correcto, el pensar todos de la misma manera, yo creo que el arte es una respuesta y es una posibilidad como para poder generar ideas nuevas, reconectarnos con nuestros sentimientos, recordar a nuestros abuelos, recordar la música de siempre, recordar la medicina ancestral, la alimentación consciente, la respiración, el abrazo, el juntarnos en una tribu, en un concierto. Todo eso me parece que en este momento está siendo más necesario que nunca para la humanidad. Sí. Y creo que es por eso un momento importante para el arte y no para lo político. Claro. Porque lo político le quemó la cabeza a la gente, generó odio, división, intereses que no responden a la evolución del ser humano, sí a las necesidades, ¿no? Porque claro, los políticos trabajan con las necesidades de los seres humanos. ¿verdad? Manipulan las necesidades.
0: ¿Es verdad que hace 40 años más o menos que no votás? ¿O algo así? ¿Tantos
2: años? Sí, hace 40 años que no voto, sí. El día que dejen de llamarse partidos políticos y comiencen a llamarse enteros políticos, ese día vuelvo a participar.
0: Ahí vuelve.
2: Porque ya una cosa que se llama partido es algo que genera discordia, genera odio.
1: Bueno, pero participar hacia el todo. O sea, en realidad vos no participás por vos, participás por el resto.
2: ¿Y quién te dice que yo no participo políticamente hablando?
1: Ah, bueno.
2: Si querés ahora, en este momento, poné de la fuente la canción Aire.
0: A ver, vamos a escucharla.
2: A ponerla. Ponela y la analizamos.
1: Dale.
2: Y la analizamos entre los tres a ver qué les pasa.
3: Vamos, vamos a meterle.
2: Y me dicen si participo o no políticamente.
0: A ver, buenísimo. El aire.

0: Lindo, lindo, Gustavo.
1: Muy bueno.
0: Bueno, ¿qué nos contás?
2: Y si la gente tiene interés, también puede meterse en Tiradera para Vos, el baile del esclavo, el baile de la libertad.
1: Entonces,
2: hay adentro, cómo enfrentar el miedo, muchas canciones que de alguna manera tienen, a mi entender, una cosmovisión política, social, existencial, para decirlo de alguna manera, de altísimo poder, no partidario.
0: Claro.
2: Es que es la mirada de la persona común que está en la calle y observa al mundo político como algo asfixiante, como algo que ya no quieren vivir, ¿me entendés? Y eso no quiere decir que no participemos, sino que la mirada que tenemos es superadora a toda esa cosa de una parte odiando otra parte, la otra parte odiando otra parte y tirándose mierda todo el día. Eso no lleva a la evolución, sino a una baja vibración que hace que las cosas no mejoren.
0: Sí, sería como un participo con mi canto, con mi arte.
2: No solamente con mi arte, con mi ejemplo, con mi forma de vida. ¿Cómo participo? Yo soy, por ejemplo, nosotros tocamos todos los fines de semana. Somos más o menos unas 25 o 30 personas viviendo de esto que está sucediendo. Sí. Más las contrataciones que hacemos del sonido, micro, luces, el lugar, la gente que trabaja esa noche en el lugar vendiendo bebidas, cuidando la seguridad.
0: Sí, un montón de familia.
2: 50, 60 personas. Eso, para mí, tiene un poder político muy importante porque lo que estás haciendo es dando trabajo. ¿Para qué están los políticos? ¿No están siempre amagando con que van a dar trabajo, con que van a dar? Bueno, nosotros lo hacemos y no hacemos alarde de eso.
0: Excelente.
1: Gustavo, vos sabés que me quedé un par de preguntas atrás, porque en tus respuestas me quedó resonando que había una palabra muy recurrente que era cultura. E inmediatamente se me vino a mí a la mente la cultura de la cancelación. Y la verdad es que me encantaría preguntarte si a vos te perjudicó, si la entendiste o qué conclusión sacás en base a la cultura de la cancelación.
2: Mirá, yo no... La cultura de la cancelación... Yo la llamaría la cultura del juicio, más que de la cancelación. Y es una experiencia que ha tenido que vivir la especie humana. Hoy nosotros, la mayoría de los seres humanos, sabemos que si queremos sanar como especie, tenemos que dejar de juzgar, de juzgarnos y de juzgar al otro. Y esto lo aprendimos gracias a haber experimentado la cultura de la cancelación. Yo creo que es un gran aprendizaje para la especie humana lo que sucedió. Todo lo que sucede es perfecto. Todo es absolutamente perfecto. Hasta inclusive te diría que si yo me pongo a juzgar a la cultura de la cancelación, entraría en un bucle de dependencia y de del cual no podría salir. Entonces, la abrazo, la entiendo y le doy, le estoy dando también la posibilidad de liberarme de ella y de liberar a los demás de ella, ¿no? Que ya llegó un momento donde ya no está funcionando. Juzgar no, para mí no funciona. Para mí juzgar es una manera muy parcializada y muy precaria de mirar las cosas, de no profundizar. Y esto lo digo de juzgarme a mí como juzgar a los demás. Entonces, me parece que estamos en un momento donde estamos evolucionando a eso, por suerte.
3: ¿Y qué tendríamos que hacer a vos, para vos, en tal caso, a la hora de reemplazar al juicio, cuando escuchamos alguna frase como la que vos hiciste en el 2016? En lugar de juzgarte, ¿qué tendríamos que estar haciendo?
2: No lo sé, véanlo ustedes. Yo lo que puedo decir sí es que yo personalmente yo ya no juzgo, ni siquiera a los que me juzgan. Porque entendí que es una manera de estar bien conmigo mismo. Porque cuando uno juzga, es juzgado. ¿Viste que hay una cosa que dice cuando uno va con un dedo y apunta con un dedo, tres te apuntan hacia vos? Eso lo dice la Biblia ya. Ya es una sabiduría sagrada esa. la comprensión de las cosas, ¿no? Y no solamente que me comprendan a mí, yo también comprender a los demás y comprendernos entre todos también. Saber que somos seres humanos, que nos equivocamos, que erramos, que imagínate si vos a un niño lo castigás porque se cae o lo castigás porque rompe algo. De hecho, lo hacemos y eso hace, genera traumas y no, eso no se sana de esa manera. No mejorás siendo juzgado. Al contrario, genera resentimiento. No tiene ninguna finalidad buena el juicio.
0: Bien, para el que está escuchando, estamos hablando con Gustavo Cordera, que se presenta en la Sala de las Artes el sábado 5 de septiembre, entradaplay.com. 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Gus, ¿qué onda el rol de Estela, de tu mujer, en La Fuente? Que vi que, bueno, obviamente está en la parte de producción, pero también no escuché la canción, pero veo que está ahí en colaboración en una de las canciones.
2: Ella, Yanela, La Caravana es una banda familiar desde su formación. Hicimos rockear en familia, o sea, llevar toda esa energía al arte, a la música. Nosotros somos una familia de artistas, ¿no? Cada uno cumple su lugar dentro de la formación de la banda. Y para mí es un regalo enorme que me di a mí mismo compartir no solamente la vida acá dentro de mi casa, sino también en las giras y en los escenarios con la persona que yo amo y admiro tanto, con su mirada artística, con su baile, con su gracia. Compartir esto con ella para mí es una cosa hermosa.
0: ¿Y estás en contacto con, bueno, obviamente que sí, porque sos familia, con Pepe Céspedes, para el que no sabe, bajista de Bersuit y bueno, familiar tuyo, obviamente?
2: Sí, estoy en contacto permanente con él. Es mi cuñado, o sea, compartimos muchas cosas familiares.
0: Gran productor, Pepe también.
2: No solamente un gran productor, es un músico del recontra carajo. Las cosas que ha hecho como artista y como músico son gloriosas. Por decirte alguna, Negra Burguera, Toco y Me Voy, qué sé yo, Vuelos, sí, Barriletes. O sea, es un gran músico, un gran compositor, un bajista del carajo y un gran productor. Y es mi cuñado también.
0: Sí, ni hablar.
2: O sea, es un privilegio haber compartido con él cosas tan lindas, 21 años de música y haber hecho tantas canciones, ¿no? Tantas canciones juntos hicimos. Es muy lindo.
0: En algún momento hablaba con algunos de Bersuit que hay gente que se le acerca a Pepe para besarle el anillo. Le dicen, Pepe, ¿te puedo besar el anillo? a ese nivel de locura. Hermoso.
2: Es una persona muy introvertida, no le gusta estar en los medios, no le gusta expresarse en los medios.

0: grande, ¿viste? Voy a cumplir ahora 65 años en unos días. Y en algún momento la voy a tener que hacer, y no muy lejano. Así que no sé con quién voy a contar para hacerlo, pero seguramente invitaré a todas las personas a formar parte de esa reunión y esa despedida, y la voy a hacer seguramente.
1: Perfecto. Che, Gus, bueno, invitar a la gente al show del 5 en la Sala de las Artes, obviamente con La Fuente seguramente a full, pero también todos los hitazos y toda tu historia.
0: Toda mi historia. Va a haber de todo. La gente ya, ya generé un vínculo con la gente de Rosario ya hace muchos años que viene siguiendo a la caravana. Empezamos tocando para 150, 200 personas. Ahora estamos por agotar la sala. Tal vez por primera vez en la caravana agota una función en Rosario. Estamos muy cerca de que eso suceda, y también en Junín. Así que estamos recontra contentos del momento que estamos viviendo, de este presente que estamos viviendo. Es un momento presente donde la gente empezó a tener un vínculo muy íntimo y muy fuerte con el proyecto, así que estoy feliz.
1: Lindo. Bueno, Gus, hermosa charla. Esperamos a ver si en algún momento te pasás por el piso también para charlar acá personalmente. Y obviamente nos encontramos ahí en la Sala de las Artes el 5 de septiembre. Y gracias por charlar con nosotros.
0: Gracias a vos, loco. Gracias a vos y a tu compañera, que no les veo la cara a ninguno de los dos, así que no los puedo mirar, pero le agradezco de todo corazón. Estoy en un momento de mucho agradecimiento. Así que tomando conciencia de que esto puede dejar de ocurrir en cualquier momento, ¿no?
1: Excelente. Gracias, Gustavo. Te mandamos un abrazo enorme desde Radio Boing.
0: Gracias a vos.
1: Gustavo Cordera, que se presenta a la Sala de las Artes 5 de septiembre, entradaplay.com. Ahí buscas tu entrada y nosotros seguimos hasta.

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0: 3 de la tarde, 5 minutos. Acá estamos una vez más. Acuérdense, hasta las 4 todos los días, de 1 a 4, secuaces por Radio Boing. Le mandamos un abrazo a Nachito, que no está con nosotros, pero estamos igual equipo completo. Juli, ¿qué tenés?
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0: Bien, Fede, ¿qué tenemos? ¿Qué tenemos?
2: Perdón, tenemos Boca Vélez hoy, partidazo. Copa Argentina, un hermoso partido que vamos a ver a las 9 y cuarto de la noche. Partido se juega en Córdoba. Vélez con Ronaldo Martínez como una de sus incorporaciones de último momento, delantero que salió campeón con Platense, que jugó en Talleres el último semestre e hizo algunos goles, ahora jugando en Vélez. Boca también con una propuesta que... El problema que tienen los dos es que no duran demasiados minutos sosteniendo el nivel elevado que pueden tener. Hay momentos de Boca muy buenos en los partidos, hay momentos de Vélez que son muy buenos también en los partidos, sí. Pero por ahí sostenerlos en el tiempo les cuesta. Boca tiene un par de jugadores que son recontra desequilibrados. El caso de Flores, ¿no? Este chico que apareció, para mí es mejor que Aranda todavía. Lo perdió Aranda Boca por lesión. Es un fenómeno ese pibe, realmente un jugadorazo. Ahora también, bueno, con Paredes que va a volver a ser titular en este partido. Vélez también, como siempre, con muchos chicos,
0: Vélez,
2: ¿no?
0: Vélez viene muy bien. Y bueno, Guillermo que se viene excusando con el arbitraje. El otro día declaraciones picantes que hizo.
2: Sí, bueno, tenía razón. Sí, fue un verdadero robo,
0: fue un,
2: ¿no?
0: Un papelón.
2: Y Riestra siempre está de ese lado, ¿no? Del lado que perjudican.
0: ¿Qué dijo el Ceballos? Y
2: Ceballos, que Ceballos estaba, bueno, formando parte otra vez. Bueno, Ceballos es el árbitro que los hinchas de Central detestan con mucha razón, ¿no?
0: Sí, de aquel partido con Boca, ¿no?
2: Claro, sí, aquel partido con Boca. Y siempre, de alguna manera, se acomoda Ceballos. Aparece, vuelve a aparecer en escena. Bueno, en este caso perjudicó a Vélez, a Guillermo, que no se calla nada, que viene teniendo algunos problemitas de disciplina. En este caso fue con el árbitro, después también con entrenadores rivales. Guillermo, que recontra picante, más allá de que ahora guarda un poquito más de cordura, también bueno, tiene esos momentos de locura por algunos minutos, por lo menos
0: temperamental a full.
2: Sí.
0: Bueno, eso, ¿qué hora dijiste hoy?
2: Esto es 9:15.
0: Hermoso.
2: 9:15, para prestarle atención a esos jugadores que recién decíamos. Tienen dos buenas propuestas ambos equipos. Los dos intentan jugar. Arruabarrena, el otro día lo decía, ayer en realidad lo decía Riquelme, me gusta cómo está jugando el equipo. Prestar atención también, Alejo, a Facundo Herrera, defensor central de Boca, que es igual a Mick Jagger.
0: Mirá.
2: Sí, es un chico de las divisiones inferiores que es igual a Mick Jagger, muy alto.
0: ¿Flacucho? ¿Es flacucho?
2: Flacucho, pelo largo, y claramente alguien le dijo alguien le dijo que era parecido a Mick Jagger y se deja el pelo largo. Además juega de marcador central, viste, como que no da tampoco mucho el physique to role de futbolista y de marcador central aguerrido. También probablemente juegue Sebastián Villa en Boca. Por el lado de Vélez, para ver a algunos chicos, bueno, el caso de Dylan Godoy, que es uno de los delanteros que tiene Vélez. Bueno, va a jugar Manu Lanzini, seguramente va a estar entre los titulares. No va a estar Valdés, que es el chileno que tiene la 10, que juega muy bien también. Pero un muy lindo partido que se juega 9:15 en el Estadio Kempes, en Córdoba. Boca va a jugar contra Vélez por los octavos de final de Copa Argentina. Racing espera rival de esta llave de Copa Argentina ya en cuartos de final.
0: Bien, perfecto. Bueno, ¿algo más, Juli, vos?
1: 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Si te parece, repasamos cómo está afuera.
0: Dale, a ver.
1: 23 grados en la ciudad, ligeramente nublado el cielo, humedad 60%, presión 1008 hectopascales, arrancamos con 1010, pasamos por 1009, estamos en 1008. Ojo con las tormentas, viento soplando del norte.
0: Dijiste que estaba pronosticado tormenta
1: para madrugada y noche. Bien. De mañana jueves, con mínima de 11 y máxima de 20. A partir del mediodía despeja. Viernes, sábado, domingo y lunes, descenso de temperatura con nubes y sol, un poco de ambas cosas.
0: Perfecto, qué under que estamos, Bocha, ¿qué estamos escuchando ahora?
3: Dos minutos.
0: ¿Para dónde nos fuimos ahora? Arrancamos con Ya No Soy Igual.
2: Una falta de respeto.
3: Y bueno, vamos y venimos. Vamos y venimos.
2: Una falta de respeto.
0: No, no, pero
2: claro, me enojaste.
3: Me dejaste.
0: No, dale con toda.
2: Cerveza.
0: Pero vos tenemos que ir disimulando, ¿viste? Si no, pues también a mí me retan, boludo. Tampoco viva la
2: mima. Él te mima, sabe lo que te gusta.
1: ¿Sabés quién no auspicia este temazo?
0: A ver.
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0: ¡Al Mundo!
2: Bien ahí, Alejo, bien metido.
1: Qué lindo te sale el canto.
0: No, está Choconía, no soy yo. Ah. Che, ¿les parece momento de jugar?
1: Sí, nos parece.
2: No, dale, esa fe. Momento social.
1: Social, quiero social, preguntas y respuestas.
0: Me gusta, dale, al 341-6000-973. Quiero social, regalamos agua, soda, packs y packs y packs de agua y de soda que te duran hasta Navidad, te digo, que tenés para hidratarte. Y de paso jugamos. Preguntas y respuestas, dijiste, Mica.
1: Preguntas y respuestas, bien, que ya están listas y
0: bueno, enviándose. Empiecen a mandar, quiero social al WhatsApp.
2: Quiero social.
0: A ver, Bochita.
1: Por ejemplo, te van a preguntar de qué color es el caballo blanco de San Martín.
0: Claro. Qué buen ejemplo, Micaela.
1: Y te van a preguntar si no. ¿Qué jugador de Rosario Central va a dirigir a Messi?
0: Ahí viene.
1: ¿La sabés? Porque no está en la nómina.
0: Sí,
1: la
0: podés decir. González.
1: Muy bien, me hubieses ganado.
0: El Kili. Qué jugador el Kili.
2: Con abrazo.
0: ¿Quién está del otro lado? Hola.
4: Hola, Paula.
0: Hola, Paula, ¿qué querés? ¿Qué querés, Paula? Decime, por favor.
4: Quiero social, lo dije, pero no me estaban hablando.
1: Bueno, ah, muy bien.
0: ¿Cómo estás? ¿Todo tranquilo?
4: Muy bien.
0: ¿Dónde?
4: Excelente.
0: ¿En el auto?
1: Chiquito.
4: En el auto. Estoy yendo por Circunvalación a buscar a mi hija al colegio.
0: Perfecto. Bien. ¿A qué colegio va tu hija?
4: A San Bartolomé.
0: Perfecto. ¿Y viven allá en Funes, en Fisherton?
4: En Fisherton.
0: Bueno, escuchá. ¿Vos sabés cómo es el juego?
4: Sí, preguntas y respuestas.
1: Muy bien.
0: Preguntas y respuestas. Esto es, va para todos lados, viste que a veces uno cree que va por una categoría, pero esto te puedo preguntar cualquier cosa. Así que,
4: bueno,
0: conectá.
4: A ver si me inspiro.
0: Bien, ¿cómo era tu nombre? Que acá me pregunta Juli.
4: Paula.
0: Paula.
1: Juli está leyendo las preguntas, no, que sí, están en letra chiquitita.
0: Ahí la retan acá porque no retengo nombres.
1: Paula, Paula. Dale, Pauli, ¿estás lista para jugar con Juli?
0: Ah, Pauli.
4: Lista, dale.
1: Concentrada.
0: Ah, Paula.
4: Sí.
1: Esto dice así.
2: Vamos.
1: ¿Qué famoso libro está por estrenar serie en HBO?
4: Point.
1: ¿Quién se retiró en agosto de la selección argentina?
4: Messi.
1: ¿Qué color representa la esperanza?
4: Verde.
1: ¿Cómo se llama la ciudad entrerriana que está unida a Rosario por un puente?
4: Victoria.
1: ¿Qué hora es ahora?
4: Las 15:15.
1: ¿A dónde está siempre el Chavo del Ocho?
4: En la vecindad.
1: ¿Qué animal era Igor, el amigo de Winnie Pooh?
4: Un burro.
1: ¿Qué jugador de Francia sale con la actriz Esther Espósito?
4: Boy.
1: ¿En qué mes murió San Martín?
4: Boy.
1: ¿Cómo se llama el instrumento utilizado para medir el peso de un cuerpo?
4: Balanza.
1: ¿Cuál es el próximo feriado?
4: Ay, Boy.
1: Nombre de pila de Dibu Martínez.
4: Emiliano.
1: Seis entró correctas.
0: Entró justo, entró justo. ¿Sabe quién está con, ¿sabe quién está con Esther Espósito? Que está carteadísimo.
4: No.
0: Mbappé.
4: Ah,
2: no. La tortuga.
0: ¿Vos no, si Mbappé te invita a tomar un café, estarías?
4: Sí, obvio, voy. Un café no se le niega a nadie.
0: ¿Y si te invita a...?
1: Está bien, una, se entendió, bueno, se entendió.
0: ¿A una noche hotel?
4: No, ya está, Alejo, ya está. Un café no se le niega.
1: Viene el límite, viene el límite. Bien, Pauli. Alejo no lo conoce, Pauli.
0: Si
1: seis correctas para Pauli.
0: Si
1: Pauli, pediste un tema. Gracias. Basta, Alejo.
0: ¿Te invita a motel ideal, Mbappé? Yo voy.
4: No, ni en pedo.
0: Bueno, ahí está. ¿Vieron, chicas? Ustedes dicen que van con Mbappé a cualquier lado.
1: Nadie dijo eso.
0: Sí. Bueno, Paula, ¿qué onda?
4: Un tema... algo de... Ay, no sé, ¿qué puede ser?
0: ¿Qué te gusta?
4: ¿Sabes cuál me gusta? La de Toy Story de Taylor Swift.
0: Ah,
4: la última.
0: Hermoso, vamos con esa. Vos sabés que acá suena bastante. Es la última, ¿no? Una de las últimas.
4: Sí.
0: No me acuerdo el nombre.
4: I Know It, I Know You.
0: Ah, está buenísima. El otro día yo decía que era parecida a... Ay, ¿a cuál era parecida? Me parecía... No me acuerdo. Bueno, pero te la vamos a ahora a dedicar. Va para vos.
1: Dale,
0: Che, Pau, quédate escuchando.
1: Quédate escuchando.
0: Posiblemente canes.
4: Dale, gracias.
0: Gracias. Abrazo. Por el aguante. Que tenga lindo viaje.
4: Chau, chau.
0: Beso, Pau. Chau, chau. Ahí está.
1: Paula, que metió 6 correctas. Tenemos que jugar con 2 amigos oyentes más. Y el mejor de 3 es el ganador del combo de social.
0: Que pueden no ser amigos también.
1: Que pueden no ser amigos.
0: Bueno, ponele que no.
1: Pero si mandan quiero social, son amigos.
0: ¿Me pone el tema de Taylor Swift? A ver cuál es, Bochita, por favor. Antes que te pegue una regla en los dedos.
3: Ahí estamos.
0: ¿Cómo se llamaba esto? Me hace acordar un tema. Mirá.
5: Quiero sociales.
0: Tipo Tears in Heaven, alguno de esos tiene una parte. Ahora.
1: Hola.
0: Sí,
1: habló.
5: ¿Cómo va?
0: ¿Quién habla?
5: Alejandro.
0: ¿Cómo andás, Alejandro? ¿Bien?
5: Todo bien.
0: ¿Qué estás haciendo? ¿Qué estás haciendo, Alejandro? ¿Me escuchás?
6: ¿Se cortó?
1: Hola.
5: No, acá estoy.
1: ¿Cómo estás?
0: Te dejamos de escuchar, no sé qué apretaste.
5: Nada.
0: Bueno, ya está, ya volviste. ¿Qué onda? ¿Dónde estás? ¿Qué haces?
5: Estoy en el departamento. Terminé de trabajar hace un ratito. Ahora estoy como cerrando el día y ya después quedo libre. Voy a buscar la peca al cole, tranqui.
0: ¿De qué trabajas, Ale?
5: Vendo insumos de librerías y cajas de resmas a instituciones, todo por mayor.
0: Qué lindo.
1: Hermoso.
0: Yo, vos sabés que me alejé de las librerías desde que me compré el Kindle.
1: Ay, Dios. Ahí metido.
0: ¿Qué?
5: Bueno, pero podés volver si querés, yo te vendo.
0: Tendría que volver porque el olor
2: a libro, a papel,
0: se extraña.
1: ¿Qué es lo que más te gusta vender a vos?
5: Mira, es como que yo me pasé siendo vendedor de auto a... Tuve una distribuidora de descartables.
1: Sí.
5: Y ahora vendo esto, lo que es librería, que es muy lindo, un rubro muy lindo. Pero yo vendo, vos me das para vender algo y vendo.
0: Vos sos el famoso que lo que toca lo vende.
1: ¿Sos bueno vendiendo?
5: No sé si soy bueno vendiendo. Me gusta el trato con la gente, estar en la calle.
1: Qué lindo.
5: Solucionar quizás problemas que puedan tener alguna institución.
0: Vos sabés que tengo un amigo que, bueno, siempre fue trabajando de varios laburos, la, y ahora está también en parte en una empresa de ventas. Y me dice, vos sabés que me gusta el tema de ventas, me gusta de ayudar, de asesorar, de hablar con la gente. Más o menos lo que estás diciendo vos, así que...
5: Es eso.
0: Sí, sí. Cualquier momento después, tiro toda la mierda, me pongo a vender.
5: Y bueno, vení conmigo, te doy trabajo. Bueno. No hacen falta vendedores.
1: Vende ahí en la librería. ¿Cómo te ves?
5: Sí.
0: Bien. Bueno. Che, Ale, escucha, ¿sabés qué soda, qué agua es la mejor para comprar? Que yo te la quiero vender. La social. Esa es la mejor de todas.
5: Viene hagamos un vínculo con social y salimos a revender. Yo ensamblamos como sea librería con soda.
1: ¿Y por qué no? Está bueno.
0: Ahí tenés.
2: Ahí están anotando ya los chicos de
0: social. Te vendo Don Quijote con una sodita para que te hidrate mientras caminas con el libro.
5: Claro, o a las botellitas de soda le ponemos un fibrón y hacemos un combo.
0: Claro, o un señalador, ¿viste el señalador?
5: O un señalador.
0: Che, qué bueno. Che, se me ocurrió una idea buenísima. Voy a hacer señaladores. Me gustó. Bueno, escucha, después hacemos algún negocio por afuera. Que no se enteren acá que nos van a querer picotear alguna porción. Bueno. Es así, preguntas y respuestas, Ale.
5: Sí.
0: ¿Estás para contestar?
5: Estamos para contestar.
0: Escuchá, importante hacer como hizo Paula la anterior, que si dudás un poquito para no perder tiempo, decís Boeing y pasás a la próxima.
5: Perfecto.
1: ¿Está bien?
5: Estamos bien. ¿Con quién juego?
1: Con Juli.
5: Bueno, Juli.
1: ¿Vamos?
5: Dale.
2: Bueno, vamos, Julián.
0: Hasta el fin del mundo, vamos.
1: ¿De qué es el feriado que hay en noviembre?
5: Boeing.
1: ¿Qué lleva un americano?
5: Boeing.
1: ¿Quién es el abogado de Dalma y Janina en el juicio por la muerte de Maradona?
5: Morla.
1: ¿Cuál es el antónimo de seguro?
5: Inseguro.
1: ¿Quién era el capitán de Argentina en el Mundial 94?
5: Maradona.
1: ¿Dónde están ubicadas las 4 plazas?
5: Mendoza.
1: ¿Qué? ¿Mendoza y qué?
5: Mendoza y Provincia Unida.
1: ¿Qué signo del zodíaco le antecede a Cáncer?
5: Géminis.
1: ¿A quién le ganó Argentina en cuartos en este mundial?
0: ¡Argentina!
5: Inglaterra.
1: ¿Qué expulsan las plantas por la noche?
5: Oxígeno.
1: ¿Qué deporte practicaba Nacho Moyano?
5: Básquet.
1: ¿Cuándo comienza el otoño?
0: ¡No lo puedes sostener!
2: Tiro.
5: Hoy.
1: ¿Qué selecciones dirigió el Tata Martino? No alcanzó.
5: Chile y Argentina.
1: 5 correctas. Chile no dirigió al Tata. Argentina, México y Paraguay.
5: Perfecto.
2: Entre tantas.
1: Chile, Bielsa.
2: Ahí va.
0: Bien. Mira, Tatita. Bueno, pero estuviste bien, Ale.
5: Perfecto.
0: Así que.
1: Te podemos regalar un tema.
0: Te podemos regalar una canción, pero igual, perdiste por una, nada. Así que te vamos a volver a llamar.
5: Felicitaciones a la ganadora.
1: No hay ganadora,
6: falta
1: todavía.
6: Falta uno más todavía.
0: Bueno, pero ya estás felicitando al que gane, ¿o no?
5: Al que gane, claro.
0: Qué grande.
5: Un temita de.
0: Tatupecu,
5: ¿puede ser?
0: Sí. Bien. ¿Cualquiera? ¿Un clásico?
5: Un clásico, uno viejito.
0: ¿Una vez vuelvo a poner algo así?
5: Sí, o dale. O dale. Un poco de quilombo.
2: Dale.
5: Vamos.
0: Bueno, Ale. Gracias, chicos. Gracias por la buena onda y que sigas bien, que se venda todo.
5: Gracias, saludos.
0: Ya nos encontraremos en alguna librería. Abrazo. Bueno, seguimos. Abrazo, seguimos.
2: Mucha más.
0: Uno más. ¿Vos sabés? Yo le sentía una vocecita que me sonaba de algún lado. Debe ser de la biblioteca.
1: Me imagino, vos vas seguido a la biblioteca, ¿no?
0: Sí.
1: ¿Cuál es tu biblioteca preferida?
2: Ahora no, más a la biblioteca.
1: Ahora tiene Kindle.
0: Y ahora tengo el Kindle.
1: Pero vos en el colegio llegaste.
0: Lo bajo pirateadamente.
1: En el colegio llegaste a alquilar un libro que te ponían atrás en un papelito así la fecha y cuándo tenías que devolver.
0: No recuerdo, pero seguramente. Hola, me bajaba por el rincón del vago los resúmenes. Hola, ¿quién habla?
7: Hola, Enzo.
0: ¿Qué onda, Enzo?
2: ¡Belén!
0: ¿Todo bien, papu? ¿Qué gol que metiste con Inglaterra, amigo?
7: ¿Cómo?
0: ¿Qué gol que metiste con Inglaterra?
7: ¿Viste? ¿Te gustó?
0: Me gustó, la clavaste al ángulo. Te tenía fe yo.
7: Sí, el que sabe, sabe.
2: ¿Cuántos años tenés, Enzo? Enzo.
7: Acá estoy.
2: ¿Cuántos años tenés?
7: 30.
2: 31. Si te llamás, 31, pero si te llamás Enzo con 31 años es por Francesco.
7: La casualidad que soy hincha de River, pero no fue por Francesco.
2: Ah, mirá.
0: ¿Y fue por alguien en especial o no?
7: Bueno. No, a mi vieja le gustaba un personaje de una novela que se llamaba Enzo y bueno, mi viejo no va a decir que no.
0: Ahí tenés que...
2: Terrible pollera.
0: Terrible pollera desde nacimiento.
7: Sí, y bueno, soy de Río, por eso, justo vino al pelo.
0: Te vino redondo. Bueno, escuchá, Enzo, sí. ¿Sabés cómo es el juego? ¿Escuchaste?
7: Sí, venía escuchando.
0: Bueno, preguntas y respuestas. Acuérdate de decir Boeing cuando no lo sepas para no perder tiempo. Y tenés que contestar la mayor cantidad posible en un minuto.
1: ¿Está bien? Jugar con Julie.
0: Vamos, Encito.
1: Dale, Enzo.
0: Dice así.
1: ¿Cuál es el lugar más frío de la Tierra?
7: La Antártida.
1: ¿Con qué otro nombre se le decía el COVID-19?
7: Boeing.
1: ¿De qué color es la camiseta con la que jugó Argentina en la semifinal?
7: Azul.
1: ¿Cómo se llaman los animales que tienen un esqueleto articulado?
7: Boeing.
1: ¿Cómo se abrevia el documento nacional de identidad?
7: DNI.
1: ¿En qué club de Rosario jugaba Yelena Stepnik?
7: Boeing.
1: ¿Dónde nació Lionel Scaloni?
7: Pujato.
1: ¿Quién conducirá el próximo Masterchef?
7: Juan Danara.
1: ¿Cuál es el río más caudaloso del mundo?
7: El Nilo.
1: ¿Cómo se llama el elfo amigo de Harry Potter?
7: Boeing.
1: ¿Cada cuántos años tenemos un año bisiesto?
7: Cada 4.
1: ¿Cómo se llama el veterinario de secuaces?
7: Boeing.
1: ¿Cuáles son los 5 continentes?
7: Europa, Asia, América.
1: No alcanzó. Oceanía. No alcanzó. 5 correctas. Porque Julie, cuando no le gusta algo, me hace con dedito. Está bien. 5 correctas para vos.
0: Ahí, al borde, Enzo, pero estamos bien.
1: Por una, no alcanzó porque ganó Pauli con 6.
0: Che, pedite un tema, Enzo, querido.
7: Dale, algo de Intoxicados.
0: Ahí va, ¿cualquiera?
7: Cualquiera.
0: Inteligencia intrapersonal, ponele. ¿Qué te más?
7: Hermoso. Dale.
0: Bueno, va para vos, Enzo. Gracias por escucharnos,
7: dale,
0: amigo.
7: Dale, chau.
0: Abrazo.
1: Chau, Enzo. Cuídate. Ganadora Pauli con 6 correctas.
0: Ganó Paula. Que estaba yendo a buscar a la hija del colegio.
1: Así es.
0: Bueno, casi 3:30. ¿Querés meter uno más, Juli?
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0: Bien, 20 minutos para las 4. Estamos en Secuaces por Radio Boing. Así es. Y ya están nuestros amigos que van a estar este fin de el sábado en Jaguar House. Está un gran amigo también, Maxo, que ha venido ya algunas veces largas.
1: Ya, ¿no? ya sumamos un par.
0: Sí, y que.
1: Local.
0: Y que va a estar ahora el sábado, nos va a contar más. Porque este sábado está Arctic Call, esta banda que es tributo a Arctic Monkeys, y The Strokes por Jaguar Band. Todo esto nos lo van a contar acá los pibes. ¿Cómo andan? ¿Bien?
2: Buenas, todo en orden por acá, activando ya, lo tenemos cerca.
0: Gracias por venir a charlar un ratito de bueno, lo que se va a armar el sábado. ¿Es así como dije? ¿Dije bien?
2: Sí, tal cual.
0: Vos sos de Arctic Call, ¿o no?
2: Exactamente, Arctic Call es un poco una burbuja. La banda tiene mucho tiempo, siempre tocamos rock de todo un poco, y elegimos hacer un show lo más parecido posible, lo más armado posible, que fue mutando, no era la idea. Y bueno, profesionalizándose un poco. Así que nada, con muchas ganas siempre. Hoy en día muy agradecido de los músicos también que la componen, que fueron mutando también. Así que nada, muy contento la verdad.
3: Son dos bandas que van de la mano igual. Sí. O sea, uno dice Arctic Monkeys y al instante.
1: Jamón y queso.
3: Sí, olvidate. Sí. ¿Y eso por qué? ¿Ustedes a qué se lo atribuyen?
1: Y fueron a mi humilde criterio.
3: Sí,
1: fue,
3: no, sabes un montón de música.
1: Fueron los dos, como los dos estandartes de una movida, la movida revival de comienzos del 2000. La música que disfrutamos, no sé, arrancó la Nasty, Magnamara, sí. todo ese movimiento acá en Rosario.
3: Directo te llevan ahí también, los linkeás con eso.
0: Era bailar un tema de Strokes y un Arctic Monkey casi uno y uno en un momento.
1: Sí. Ese sonido que metieron encima, digamos, uno de Nueva York y el otro inglés, pero fueron como los dos.
2: Sí. Boca arriba.
1: Yo te diría un Rolling Beatles de la época.
0: Sí. Justo vos lo marcás y muchas veces pasa que uno dice, no, esa banda británica, y dice, no, son yankees, ¿viste? Porque el audio es británico, ¿viste?
1: Sí, pero están ahí.
0: Es una banda yankee con audio británico.
4: Creo que lo más loco es eso, es pensar de que en realidad la que suena más a la tradición británica es americana.
3: Es verdad,
4: como
3: eso.
4: Que la influencia
0: es re loco.
4: Fuese al revés. Pero bueno, sumando a lo que dice acá Maxito, lo que nos une también es de que hay entre ambas bandas hay más que solamente una coincidencia de lo musical, sino hay que cierta amistad, hay cierto conocimiento, hay una hermandad también dando vuelta.
1: Sí, ni hablar.
2: Paréntesis, yo lo conozco a Maxo desde el inicio del proyecto de Nasty Rock hace añares de añares.
1: 15 años.
2: 16. Al cual, entonces, bueno, eso también. Siempre un gusto tocar porque es como con tu grupo de amigos. Sí. Te subís, te encontrás, tocás, haces un poco de música, creo que es increíble.
1: Por suerte no hay cámara en los camarines todavía.
0: Pero hay que poner.
2: De ninguna manera.
1: Se queda así.
0: No. Pero vos sabés que es verdad eso que decís, tiene un plus cuando, además de tocar y demás, es en un marco que uno disfruta, o sea, o que siempre disfrutó, viste, que acompañó. O sea, la Nasty es como algo que no sé si queda medio cliché decir un sentimiento, viste, pero digo, como algo que uno siempre apoyó y demás.
4: Es una tradición, ya.
0: Claro, y cuando te toca ser parte, es como un doble disfrute. No sé si lo sienten así.
4: Total.
1: Y también no solo por el link de la Nasty, sino el link de las bandas. Era como lo que hablábamos un ratito con vos, que estábamos hablando de ideas, de fechas, sí. de shows. Qué buena la energía que se arma cuando hay amistad entre las bandas, cuando no, es, que es, cuando no es que es un pastiche, viste, así, medio random.
2: El otro día hablábamos, es como el asado con el laburo y el asado con los amigos. Sí. Es un asado, es un show, pero esto es como...
4: ¿Hay asado? A mí no me dijo nadie que había asado.
2: No, pasa que...
4: Claro,
2: vegetariano, no era vegetariano.
0: Era la otra mitad. Pero viste que también eso es como que te dice, che, ¿por qué no lo hacemos más seguido? Viste que pasa, bueno, con Maxo a veces tenemos esa charla de, hagamos más esto, viste. Pero bueno, uno se pierde en toda la locura.
1: En la vida, en los tiempos. Vos estás grabando, estás tocando, estás produciendo. Son muchas cosas. Son una banda de cosas.
0: Che, repasemos entonces, esto es el sábado. Para que saquen las entradas y demás, horarios.
1: Dame mi ticket,
0: como siempre.
1: Los horarios, a ver, para llegar a disfrutar el show, para estar tranqui, creo que algunas mesas quedan para reservar, poder ir a comer y disfrutar del show cómodo. o si no, experiencia recitalera ahí anticipada, también algo en puerta se va a vender. En los horarios, con estar 10 de la noche vas a ver ambos shows y después, como siempre, te puede quedar en Nasty y Wallace, que es lo que viene, la fiestita que viene después.
4: Tenés que quedarte.
1: Podés. Elijo decir podés. Si no,
0: yo creo que una vez que estás ahí,
4: te queda.
3: Se absorbe.
1: Se termina armando, ¿no?
3: Guarda, se quedan todos.
4: Ya los shows van a ser una fiesta.
1: Nos hemos encontrado a hablar de música seguido en el patio.
3: Un gran recinto.
0: Sí. Viste, de pronto te dicen, bueno, vamos yendo. Y vos decís, ¿qué pasó? Y se terminó, ¿viste? Sí. No sabés cómo
3: si te pasás por el patio, te queda una hora más.
1: Fue embajada sí. Y se hicieron las 5.
0: Mirá nada. Qué lindo. Che, bueno, trajeron viola, estamos para hacer algo.
4: Lo que quieran
0: ustedes.

0: gente, para el que está del otro lado, en Dame Mi Ticket están las entradas. Esto, formato reducido para adaptarlo a la radio, pero después, bueno, se van a encontrar con rock and roll.
1: Y sí. La verdad que disfrutamos muchísimo estar arriba del escenario. Es un alter ego que curto muchísimo.
0: Hermoso.
1: Así que.
0: ¿Qué laburo pienso el de las violas? O sea, hacer esta música, estas bandas que tienen un audio viola tan importante.
2: No solo eso, sino están todo el tiempo coordinándose. Bueno, en The Strokes se nota mucho.
3: Se hablan mucho.
2: Exacto. Es una.
4: Mucha comunicación.
2: En comunicación.
3: Charla de violas.
2: A mí me toca, me toca estar en las dos bandas en esta ocasión. O sea que estoy bastante al tanto de qué pasan en las guitarras en ambas bandas.
0: Hasta se te pueden mezclar las canciones, capaz.
2: Esperemos que no.
4: ¿Y cuál banda?
2: Esperemos que no.
4: ¿Cuál de las dos bandas tiene un grado un poquito mayor de complejidad en la guitarra?
2: ¿Vos querés que yo elija entre mamá y papá?
4: No quiere decir que sean mejores. Puede tener más complejidad en la guitarra. Y...
3: Fue técnica la pregunta.
4: Claro. Sí. Vos sos el que sabe.
1: ¿Cuál banda te gusta más? Creo que sería más polémica.
4: Claro. No te quise comprometer.
3: Sí, ¿cuál es la viola más?
0: ¿Cuál te pide más? ¿Cuál te pide más?
2: No, si te tengo que ser honesto, la verdad la que por ahí como que hay un poquitito más de laburo en algunas cositas, de detalle finito, al menos yo siento que es en The Strokes.
4: Ahí va.
2: Que no se me enoja acá Brunito. No, fuera de joda. Como que siento que hay en la conversación entre las dos violas es fundamental. Si yo no estoy escuchando lo que hace Chucky, nuestro otro guitarrista, también miembro fundador de la Shower Band, que hoy no está acá, pero está siempre con nosotros en todas las fechas. Sí. Si yo no escucho lo que él está haciendo y si no estamos en coordinación constante, es como que, bueno, sí, cada uno va en la suya, pero no suena.
0: Claro.
2: Es como los coros. Si yo no lo estoy mirando a él que le toca hacer coros cuando canta The Strokes, o a él cuando tiene que hacer la parte de Arctic, y yo voy en la mía, canto, pero no suena amalgamado, suena, ¿me entendés? Con congruencia.
3: Yo siento lo mismo, posta, que de haber puesto esas canciones 45 mil millones de veces en la fiesta. Tenerlas acá, entonces una viola acá, otra viola acá.
4: Claro.
3: Es una charla que no para la de las violas de Strokes. Sonido que no se puede desencadenar una viola de la otra.
2: O sea, Julián lo tenés acá, pero en el interior está haciendo un ping-pong.
0: Y es un laburazo, ese audio es un laburazo.
2: Es un laburazo ambas. En eso sí, en audio. Hasta me animaría a decirte que no para compensar la balanza, ¿no?
4: Ahí va,
2: todo el mundo. No, pero sí en audio con el Exe, que es el otro guitarrista que tiene Arctic, fue un laburo zarpado. Entender de que qué es lo que hace cada uno, cómo se complementan, por qué uno tiene cierta guitarra, por qué el otro trabaja con otro audio, es todo el tiempo el estar ahí. Porque hay veces que están haciendo lo mismo.
0: Claro.
2: Las violas están por ahí haciendo el mismo riff o la misma melo. Pero el detallecito de que uno tiene un octavador, que el otro tiene un fuzz, que el otro tiene un trémolo, que el otro todo el tiempo tenés que estar atento, porque si no, no suena.
0: Ahora arrancamos con la charla nerd, empecemos a
4: hablar. Ya está.
0: Empecemos a hablar de pedales, de equipos.
3: Claro. ¿Sabes qué vamos a defender?
0: ¿Van a tocar con Vox?
2: Claro, para hacerlo más fidedigno, ¿viste? Tenés que tocar con los mismos parlantes, con los mismos preamplificadores, todo.
3: El chiste es que por un rato la gente que le gusta en serio, que sabemos, viste, que... Bueno, ahora va a haber una arena especial en la ciudad, que por ahí pueden empezar a caer algunos shows internacionales.
2: Ojalá.
3: Lo mismo. Eso está buenísimo, ilusionarse con eso, que es algo que nosotros en 25 o 30 años que hace que pateamos los shows, no lo tuvimos nunca.
0: Tenemos que ir siempre para allá.
3: Siempre hay que ir para allá. Bueno,
2: sí,
3: ojalá que...
2: rebote en central, pero...
3: muy ahí puntual. Sí. Pero bueno... lo que te decía, la idea es una banda que nunca pudo visitar, digamos, Rosario, hacerle un tributo y poder generar un clima. Genial. Que la gente flashee con esa movida de hace 15, 20 años atrás.
2: Hay gente que no la vivió.
3: Ese es el
2: nosotros
3: laburo.
2: Tuvimos el placer de haberla vivido.
3: Ni hablar.
2: Pero
1: vos sabés que iba a ir un poco a eso, el clima Nasty Wallace, yo siento que es una mezcla, que hay mucha gente que no está acostumbrada a escuchar un show de calidad antes, siento que, o por lo menos para gente conocida mía que me ha ido a ver ahí a Shower, fue muy loco. Es como, che, ¿viste cómo sonaba el bajo, por ejemplo? Claro, sí, o sea, podés escuchar el bajo.
2: Qué específico el bajo, ¿eh?
4: Los turistas del rock ahí.
3: No, porque aparte a veces, viste, quedás medio como en un circuito de lugares donde por ahí están buenísimos, se hacen shows y demás, pero por ahí no hay ciertas cosas que no las podés percibir.
4: Buenísimo.
2: Sí. No, la verdad que sí, es verdad, es 360, no es solo por ahí que lo que pasa en los músicos, sino el equipo de técnica, siempre.
0: Excelente.
2: Yo más que nada para que me levante.

0: Los faders cuando hay que tocar.
1: Terrible.
0: Le mando un saludo a la gente de técnica.
1: Está para hacer política.
0: Para quedar bien con todos. Sí, no, sí. Pero hay que, en serio, de toda esa gente que está laburando y nosotros llegamos, enchufamos, está todo buenísimo, sí. Te hacen sentir súper cómodo.
2: Y muchos que desconocen el mundillo de lo que pasa en el detrás.
0: Atrás.
2: Creen que vos llegás y decís, che, bueno, arrancamos, enchufaste la guitarra y sonó.
0: Y sonó. ¿Viste?
2: Hay un laburazo de armado, de desarmado, de sonido, de luces, de son.
3: Podemos contar 30 personas. Pero yo creo que ese mundillo es el que lo hace turista friendly.
0: Sí, claro.
3: Precisamente, porque la diferencia entre ir a un lugar random a escuchar a tu primito tocar la guitarra y venir a un show, siento que es todo eso atrás que es lo que lo hace turista friendly.
2: Qué buenísimo. 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
0: También están los links, sí. Correcto. Y si se quieren caer a la puerta,
2: También.
0: Directo.
1: Lo hacemos permitido. Pasar.
2: Programa que no falla. Bueno, hacemos algo de Strokes, a ver.
0: Y vamos a tirarla, dale.
2: A ver si se escuchan bien.
0: Sí.
1: Oh. Dale, Julián.
0: Álvarez.
2: Julián Xo.

0: Casi como si le hubiésemos dado play, mirá. Qué lindo, qué hermoso.
1: Divino, espectacular.
0: Ahora la wagon. Oh,
2: bueno, sí.
0: Mezclamos todo.
2: La próxima venimos.
0: Sí. Bueno, esto.
1: Hay que armarla.
0: Un mini spoiler de lo que se viene el sábado, que va a estar hermoso. ¿Tenemos ganadores de entrada?
1: Sí, ¿no? Ganadores Ana 046 y Jonathan 657.
0: Bien, perfecto.
3: Buenísimo. Bienvenido.
0: Bueno, Marco, Bruno, Maxo, los chicos que pasaron por acá. Nos vemos el sábado.
4: El sábado.
0: Gracias por haber venido un ratito a charlar y a cantar, que siempre,
3: es un placer, amigo.
0: Lo disfrutamos acá.
3: Siempre gracias. Es un placer.
4: Gracias por el espacio siempre.
0: Y antes de que termine el año, se viene Alejo Shower House.
1: Ay, ¿en serio? Me vuelvo loco.
2: Muy bien, se animó y la tiró.
0: La tiramos, dale.
1: Me vuelvo loco.

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0: 4 de la tarde, 7 minutos. ¿Qué nos queda? ¿Nos queda algo? ¿Estamos bien?
1: Nos vamos.
0: Bueno, ¿se quedan con Todo Pasa? Nos volvemos a encontrar mañana.
1: Dale, amigo, vamos.
0: Mañana jueves. Hermoso, un poquito de rock. Es un gran día hoy, está lindo. Pochita, nos volvemos a encontrar jueves.
2: Mañana. Hasta mañana.
0: 3 de septiembre. Chau,
2: 3 de septiembre.
1: Hasta mañana, amigos.
0: Chau, Juli.
1: Hasta mañana.
0: Fede, amigo, nos vemos mañana.
3: Hasta mañana.
0: Chau, Victoria.
1: Adiós.
0: Bueno, besos. Se quedan.

0: Qué lindo tema. ¿De quién es? Subime el volumen.
1: Nuestro amigo Cot.
0: ¿Me subí el volumen? Bueno, que se haya peleado con Montenegro no quiere decir que no tenga lindas canciones.
2: ¿Se peleó?
0: Montenegro, con Coti, ¿te acordás?
2: Ah, sí, se peleó.
3: A mí no me gusta lo que hace.
2: No, fue Coti el que se peleó. Porque
0: sí, no, Montenegro se peleó.
2: Reaccionó mal. No entendió. No, eso fue, pasó. No entendió lo que le estaban diciendo. Y se puso a la defensiva y finalmente terminó a la ofensiva y quedó tan mal, quedó malísimo.
0: Quiero decir algo para que vaya al
2: hasta
0: streaming.
2: Hasta el LAM lo levantaron a eso.
0: Hasta el LAM. Qué linda quedó la señora en el streaming.
3: Ay, ay, qué linda que quedó.
1: Colágeno.
2: Porque me da una luz de frente que me borra
0: una luz
2: todo.
0: De frente que te borra
2: me
0: todo.
2: Me quema la cara.
1: Colágeno tiene.
3: No me pueden hacer una, me así, así se quedó.
1: No, no.
0: Incorregible.
1: Tampoco hace milagro ni malísimo.
0: Claro, tampoco la IA regala.
2: Tendrías que cruzar una,
1: born
2: una
1: again.
2: Dimensión.
0: Bueno, ¿todo bien?
2: Como en Roger Rabbit.
1: Qué linda tarde que hace.
0: ¿Qué?
1: No. Vamos a hacer el programa de frente.
0: ¿A dónde?
1: Enfrente? Al parque, enfrente. ¿Eh?
0: Pero no.
1: Está re lindo.
2: Sí, ¿cuánto podemos hacer eso?
1: Vamos a hacer el programa de enfrente
2: llevar
1: algún día.
2: Llevar ¿cómo es? Unos micrófonos.
1: Claro.
3: Hacer un picnic.
1: ¿Cómo puede ser que tengamos este espacio tan lindo?
0: ¿Sabes por qué nunca hice picnic? En mi caso, porque no me sé sentar en canastita.
3: Ah, Nacho, pues ya no le pasa lo mismo.
1: Llévate un sillón, amigo.
0: No me sé sentar en canastita. Entonces,
2: hay gente que no se siente en canastita.
3: ¿Vos no te sabes sentar en canastita sin las manos?
1: No lo ve Nacho, de verdad, sentado en canastita.
3: A ver, hago un desafío.
4: Pará, tiene pivot, boludo.
2: No puede.
0: No, es que para el pivot, boludo.
3: Pará, con las manos y sin las manos no podés. Yo puedo sin manos.
0: No, pero ¿sabes cuánto resisto?
2: Tiene una...
0: 20 segundos.
2: Una falla.
0: Yo tengo una falla en el cuerpo, boludo. No es joder, te está riendo de mi cuerpo. No, no. No hay que burlarse del cuerpo ajeno.
4: Pensá.
3: Ahora que tenés fallas, ¿no crees que hablemos del cuerpo
0: ajeno? Si nací con fallas.
1: Yo tengo un dedo menos y me siento con asquete.
4: Pensá, ¿cómo te sentarías en una silla si las rodillas se doblaran para el otro lado?
2: Así.
0: O sea que yo tuve que corregirle a mi hija.
2: Sí, abrazándolas, ¿eh?
0: A mi hija le tuve que corregir la postura del W. Yo no sabía ni que existía.
4: ¿Cómo es?
0: Cuando mi hija era chiquita.
1: W40.
0: Se sentaba
4: doctora W.
0: En vez de canastita se sientan en W muchos chicos.
3: Con las patas para afuera
0: con
3: un pollo.
0: Con las patas para afuera con un pollo. Es muy normal eso. Y el médico te dice, corregí rápido. Si no corregís rápido, después las rodillas le quedan pegadas a los chicos. ¿Entendés?
2: Ajá.
4: Ah, no, ya la encontré.
0: No, no lo puedo hacer porque no me da el físico.
4: Acá tengo un dibujo, decime si es
2: pero
4: este.
2: No es en M.
0: Decime. No, es en W. W. Se llama postura W.
1: En M, dijo
0: si
1: señora.
0: Puede ser una M.
1: En M.
3: Sí, es una M, una W, depende
0: puede
3: cómo la mires.
0: Puede ser una M y una W, pero el médico le dice W.
1: Está muy baja, señorito.
0: El médico le dice que no sé, que la postura en W no prospere, ¿entendés? No avance. Entonces tenés que estar corrigiendo. Yo a mi hija.
2: Está bien.
0: La chiquita, la empecé a corregir.
2: Y mira,
0: eso es W. Eso es W, mira, ¿ves? Esa postura, si vos dejás que el chico se siente.
2: Ah,
0: si vos dejás que el chico juegue así.
2: Sí, es una W.
0: Bueno, ¿sabés qué le pasa con los años? Así. Las rodillas se le juntan.
2: Queda patizambo.
0: Entonces, ¿para qué no? ¿Sabés quién es patizambo? Flor Peña.
2: Flor Peña es patizambo.
0: Probablemente se haya sentado así toda la infancia.
2: Puede ser.
0: Y no la corrigieron. Entonces, cuando no te corrigen eso.
2: Yo pensé que era.
0: No es una deformación. Es un problema de.
2: Una cosa.
4: Yo pensé que era una cuestión elástica.
0: No, es esto el problema de la W.
2: Mira.
0: Se llama problema de la W. Mi hija, cuando nace, se empieza a sentar en W. El médico pediatra me un día y me dice: cambiar la postura. Y ahí es que en canastita. Y te volvés loco un año hasta que después se acostumbra. Hasta que después lo aprende y lo incorpora.
4: Yo me sentaba en canastita, pero con una en lugar de cruzar, subía una de las piernas.
0: Por arriba.
4: Y también, me cagaron a pedo.
2: Como,
4: no, en canastita.
2: Como un yogi.
3: Ah, como
2: un,
3: claro,
2: un
3: yogi.
2: Como un yogi.
4: Eso.
2: Un yogi.
4: Y también me cagaron a pedo.
2: El yogi hace eso.
3: Bueno.
4: Y
3: yo
4: la,
3: me pará,
4: y la,
2: yogi, José.
4: La sentada de piernas cruzadas, muy pronunciada, que yo la hago también de toda la vida, te termina haciendo mal porque te saca la circulación de una de las piernas, la que sale, la que pasa por arriba.
1: Hola, yogi.
0: Bueno, mira, Penice, que hoy está con algunas dificultades al caminar.
1: Hola, Bubu.
4: Claro, ¿cuántos errores cometiste
0: al sentarte? Vos, Gaby, ¿cómo estás, Bubu? Deberías pensar.
2: Miel, yogi.
0: O ir muy para atrás a ver cómo te sentabas cuando eras chico.
1: Me gusta pensar de acá para adelante.
3: Uy, la puta madre.
1: Pues tampoco es tanto
2: muy
1: para
2: bien,
1: pensar.
2: Bueno, qué
4: ¿cómo
2: optimismo
4: vas a sentarte de ahora en más?
2: Qué lindo lo que acaba de decir.
1: Cualquier cosa para no como
2: apoyar. Hay que celebrar lo que dice. En un mundo tan pesimista.
0: Pasa que
3: vino con la peor hoy.
2: Él quiere mirar para adelante. Eso es muy bueno, es positivo.
1: De acá para adelante.
0: Sí, no queda mucho.
3: Es un político, declarando.
0: Sí, pero queda mucho. Él quiere mirar de acá para adelante y queda poco.
2: Bueno, no sé, pero el camino hay que transitarlo.
0: Hay que transitarlo. Pero capaz, hoy, la dolencia que él tiene en su cadera es porque se sentó mal de chiquito.
1: No, es algo... No, pero
2: vos te crees que todo es por la W ahora.
1: Si pasó, no hay nada que hacerle. No es un tema que me involucre ni me interese.
2: Muy bien.
1: No busco los por qué.
2: Está bien, te haces cargo del problema y vas hacia adelante. Claro. Es buenísimo lo que está diciendo.
5: Hola, Lobo. Que tenga una hermosa tarde.
3: Para vos.
0: Te hablo, Gabriel.
4: Gracias. ¿Quién es Lobo?
1: No, Lobo es.
4: Lobo es él.
0: No, Lobo Gabriel.
1: No, Lobo es
4: Nacho.
1: Lobo.
0: No entendiste el programa, Luis. No sé, me
4: interesa. Si no, ¿por qué Gabriel le dice Lobo?
0: Claro.
4: No le dice todo.
3: Rufián le dice también.
0: Sí, la verdad que el día está fantástico, boludo.
1: ¿Cómo enfrentaste el programa? A mí me gusta más invierno, ¿viste? Tiene que hacer un poco más de frío. Si no, te desconectas.
0: Sí, para mí también. Está demasiado fuerte el sol. Sí,
4: está hermoso.
0: Está muy fuerte.
3: Igual, tranquilo que este ya viene
4: plan,
3: el frío.
4: Este plan me gusta, así lo disfruto, pero me pasa con el parque. Todos tienen algún problema con el picnic, parque y toda esa situación. Vamos a un banco. No me hagas sentar en el piso porque...
0: ¿Por qué? Si puedes tirar la mantilla y sentarte tranquilamente.
4: Pero yo necesito apoyar la espalda en algún lado, apoyar las manos.
0: Ponete una mochila atrás.
4: Exactamente. Bueno, ponele que si me pongo una... En ese sentido, Córdoba te brinda mucho más. Hay piedras por todos los
0: papás. Me escribe un kinesiólogo. Claro, fundamental. Se genera algo en las rodillas. Es un sentado cómodo al que adoptan los bebés. Pero lo óptimo es sentarlo en canastita. O media canasta. ¿Cuál es la media canasta?
2: Así. No, así.
0: Esa es la media canasta.
2: Así, con las rodillas un poco elevadas.
0: Claro.
2: ¿Eh?
0: Mira, me habla de los chicos con algunos problemas más heavy y demás, que no desarrollan el sentarse. Bueno, es interesante.
1: Decirle que tarde o temprano terminamos todos estropeados.
3: Ay, bueno, qué
1: más
3: poco tarde esperanzador.
1: Que más temprano,
3: este
1: o más temprano que más tarde, todos estropeados.
0: Sí, bueno, una cosa es terminar estropeado.
1: Estropeado.
0: A los 60.
3: Y otra es empezar estropeado a los
1: 5. A los 40 te la rebuscás como podés.
0: Mira, en general. Yo estoy en los 40 y estoy bien.
6: Paso más. Yo hoy con la flexibilidad que tengo no llego ni a la canasta básica.
1: Sí, sí.
2: Claro.
0: Otro,
2: la flexibilidad laboral.
0: Otro que envidio el tipo que tiene capacidad, que uno es elongar.
1: Lo que siempre.
2: Eso es genético. Eso es genético, no hay manera.
1: Te traigo un recuerdo. Cuando evaluábamos los corredores, hay tipos que van flotando.
0: Eso.
1: Uno es como un elefante que va cayendo.
0: Yo estoy
1: tipo que flota.
0: Yo muevo un Ford Falcon cada vez que corro una cuadra y para mí es la muerte. Yo vivo
1: al ¿Vos que te pasa... acordás cómo envidiábamos esos que van flotando, que apenas se tocan el piso, parece que ni lo tocas.
0: ¿Qué hijos de puta los odio? Hijos de puta los odio, los corredores que...
7: Qué canastita en el parque. En el parque hay que sentarse con un sillón. Se sentan en canastita, te pican las bolas de la hormiga.
0: Afino.
4: La picazón no me molesta. Es más de estar cómodo. Escucha, cuando yo estuve en pareja bastante tiempo con una porteña, la primera vez que dije sentarse en canastita, me dijo, ¿en qué?
0: Pásate por todos lados con la pareja.
1: Sí, bueno, salió con una chajarí, una porteña.
2: Sí, bueno, sí, eso
4: es mi problema, ¿no?
0: Es mi problema.
2: Bueno, para canastita,
0: vos sí. Porque te acerques, vos salís de por todos lados también, gordo.
1: Yo tuve 5 parejas.
4: ¿Querés que te lo detalle? 9 años con una porteña, 3 años con una de chajarí.
0: ¿Y ahora?
4: 5 años con una acá y la,
0: sí,
4: y
0: pero
4: la
0: Mariano, que tengo ahora. ¿Sabés cuál es la diferencia entre vos y Luis? Que vos te preguntás de dónde son, ellos ni se preguntan de qué barrio son.
1: Claro, hablamos de pareja, no hablamos de encuentros ocasionales.
4: Y aparte,
2: ¿cuándo te enteraste que era venezolano?
4: Mucho más, tengo anécdotas que exceden el ir a un telo y esas cosas.
0: Claro, porque Luis se enteró que era venezolano al
2: decimoquinto
0: encuentro. Al decimoquinto encuentro, dice,
2: no,
0: ¿y vos qué hablás?
2: Estaba resfriado.
4: Escúchame, no, pero lo que iba a contar, que en definitiva era eso, era que la primera vez que le dije sentarnos en canastita, me dijo, ¿en qué?
2: No entendió.
0: Bueno, ahí te tenés que separar.
4: Digo, pero ¿qué? ¿Cómo le dicen en canastita? Ustedes acá, en los porteños, ¿cómo le dicen? Y me dijo, sentarse a los indios.
0: No, te tenés que separar.
4: Digo, ¿en serio?
0: Fíjate cómo dicen, terminó la pareja.
4: ¿Sentí en canastita? No, a los indios.
2: Me
4: imagino serio?
2: Que te habrás reído de Elias
4: supuesto,
2: y se jugaron
4: a
2: las escondidillas y ella gritó piedra.
4: ¿Qué escondidilla?
2: A las escondidillas no juegan ustedes.
4: Bueno, yo me quedé con esa idea y al poco tiempo con una amiga de ella le pregunté y ella le decía en canastita.
1: Lobo, si tenés un contacto en la municipalidad,
2: Yo tengo uno.
4: Hoy estuvo Hapkin acá.
0: Sí, hoy vino Hapkin.
2: Yo tengo uno.
1: Me agarré un puñete con un mosquito.
0: No.
1: Ahí adentro del ascensor.
8: Sí. Yo también. Hay muchos mosquitos.
1: Empezaron los exploradores. Se viene una oleada de mosquitos que nos va a levantar.
2: Vienen los atletas.
0: Yo debería mandarle un mensaje a Hapkin para decirle: Penice se agarró puñete con un mosquito.
8: Sí. No, es
0: a
8: muy lo mejor
4: perdón, el fenómeno del super el niño, ojo.
1: Es muy importante con la fumigación, no sé si es el momento adecuado. Sí. Es preferible es intoxicarse tarde, que es tarde. Dejarse agarrar es por los mosquitos.
0: No, a mí me parece que la fumigación es más tarde.
8: La fumigación es agosto, septiembre, cuando está eclosionando todo. Porque ya noviembre es tardísimo.
2: Hapkin debe tener un contacto en vectores.
8: Bueno,
2: tiene un contacto. ¿O no?
1: Hoy me agarré feo con el mosquito.
8: Yo me agarré el fin de semana en el parque acá.
0: Ahora, perdóname, vos tuviste la entrevista con Hapkin. ¿Por qué no le preguntaste si tiene un contacto en vectores?
2: No, porque ahora surge, yo lo advertí a lo del mosquito en el ascensor cuando me fui de acá.
0: Pero claro,
2: es verdad, yo no cómo iba a saber.
0: Sí, sí, Puyaro tiene un contacto en el Ministerio de Producción
2: ¿en
0: también.
2: ¿En serio? ¿Quién?
0: Puyaro, el gobernador.
2: Mira.
0: ¿Cómo no va a tener un contacto en vectores, Hapkin?
1: Alertalo.
2: A lo mejor no lo tiene. A lo mejor es un área que...
0: que no maneja.
4: Autárquica.
1: Alertalo porque...
0: qué bueno el tipo dice. ¿Qué sé yo? ¿Tener un contacto en vectores? No, te dice el intendente.
2: Capaz que no.
1: Alertalo.
4: Y te dice, eso, no, eso a vectores lo maneja el sindicato, no puedo meternos.
1: El año pasado no la pasamos tan mal. Siempre terminamos perdiendo.
0: El año pasado la pasamos bien.
1: La pasamos
0: bien. No te equivoques, la pasamos bien.
2: Sí,
8: muy bien la pasamos. Para
2: un par de años largos venimos bien.
0: Lo que compré en España.
8: No, que para mí, que habla de Europa.
0: Que para mí no.
4: Contame. El primer mundo va a contar.
0: No, ¿qué primer mundo? Sí, compré unas pulseras para los chicos de citronela.
2: Pero eso ya existe.
3: Ya existían acá.
0: Sí, nunca la había visto.
2: Acá, ¿por qué
1: no me trajiste una, Lobo?
0: Bueno, las compré en España.
3: Lobo, bueno, pero acá ya viene, es funcional.
2: Es por todo lado.
0: Pulsera de citronela.
2: Sí, acá también.
0: Duran 10 días una vez que te la pones.
3: Va a hacer un rollito y pim, pim, pim, te la va a meter. ¿Dónde no?
0: ¿Qué, no funciona?
3: No, o sea, acá ya existen. Y no funcionaron
1: a nadie.
3: ¿A dónde
1: existen, nena? Yo no lo
3: pero
1: conozco.
3: Pero sí, ya las vimos con las señoras, un montón.
0: Bueno, yo la descubrí ahora esta semana, no tenía ni idea.
1: ¿Cómo? ¿Y cómo está el tema de los mosquitos en España? Es un tema importante.
2: Tiene mucho calor ellos.
8: Una ola de calor acá.
0: No, no hay mosquitos.
2: ¿Y qué tienen?
0: No
2: lagartos. ¿Qué alimañas propias del calor de ellos?
8: Murciégalos.
0: No tiene nada.
1: ¿Cómo es el mosquito
2: siempre
1: español?
2: Hay murciégalo.
0: No tiene mosquito, boludo. Te digo, no tiene.
2: Pues hombre.
0: No tiene mosquito. La otra vez fui a un lugar donde...
1: 16-28 en este momento.
8: Gracias, Gabriel.
0: Las lagartijas y las iguanas están en cantidad más o menos similar al ser humano.
2: No.
0: Te lo juro, ¿no? Impresionante.
1: Pero esas no pesan, son buenas.
0: No, son buena gente. Bueno. Aparte, vi lagartijas y iguanas que le falta una gamba.
2: Sí.
0: Y el veterinario la labura, la opera, le saca la gamba y queda renga.
1: A lagartija. Y eso a propósito lo hace.
0: No, se ve que le pasa algo a la lagartija. Y había una y mi hijo me dice: mira, la lagartija no tiene un pie. Y es verdad, andaba
3: renga,
0: pobrecito, claro. La lagartija renga.
9: No hay nada más cipayo que el que viene de afuera con una novedad que acá ya existe.
2: Sí, totalmente.
0: Me dijo a mí, ¿no?
2: Es horrible. Es horrible, quedás como un desfasado.
3: Está en el Mercado Libre, está en todos lados.
1: Yo no lo conozco.
2: Escucha, como los 100 pies. ¿Qué es 99 toc?
0: Un 100 pies rengo.
2: Con una pata de palo.
0: Con una pata de palo. El chiste bueno.
2: 99
10: en España, en España tienen invasión de marroquíes.
8: Claro. No tienen mosquitos, pero tienen marroquíes.
0: Depende de qué lugar. Claro. En algunos lugares están complicados.
8: Bastante complicado.
3: Mira toda la gente, ¿cuál le compraste vos?
2: Era la tierra de Helios.
0: No, le compré una pulsera y le digo, para ver si funciona. Imagino que no puede funcionar. Una pulsera para los mosquitos no puede funcionar.
3: ¿Y para qué la compraste?
0: Porque era experimento. Dije, qué sé yo, capaz fue...
2: No sabe qué hacer con la plata.
8: Atención. Gabriel,
0: vale un euro.
8: Gabriel.
2: Bueno, no sabe qué hacer con un euro.
8: Gabriel, tenemos información importante, ¿eh?
9: Hoy a la mañana estaban fumigando en el Parque de la Independencia, Gabigol.
1: Muy bien.
9: Ya arrancaron.
4: Sí, eso para que no se morfe venía atleta, con esa información, ¿eh? Estoy en la página de la municipalidad,
2: Parque fumigación,
4: control de vectores, bla, bla, bla, bla. Bien, muy
8: bien. Somos los tacinatos.
4: Ahora, septiembre de 2026 comienza.
2: ¿La fumigación?
4: La fumigación.
2: Estaba agendada.
4: La fumigación se sostiene hasta diciembre, ¿eh? Y se intensifica en el mes más cálido de la primavera, en noviembre.
1: El año pasado anduvo bastante bien eso.
4: Sí, pero es cierto que yo me encontré en el ascensor, tuve mano a mano también.
2: No acá. Y el ascensor es un problema.
4: En mi casa. Ah, también vi un mosquito.
1: Acá le di yo.
4: Y le di, lo dejé ahí como muestra para que si viene otro mosquito sepa lo que le va a pasar.
3: Mi casa está lleno.
4: Pero vos vivís muy cerca del río.
3: Sí, pero.
4: Vos,
3: pero...
4: Bueno, Joaquín también.
3: Ahora viene la época en la que aparecen un montón de bichos raros. Lo que se le ocurra. Porque vienen de arriba. Tengo pajarraco, parece muy bien. De lo que quiera.
1: Bueno, ustedes tienen plata, quieren vivir cerca.
2: Tienen plata.
4: Están solo dos, están muertos de hambre.
2: Son muy pretenciosos ustedes.
1: Tienen plata.
0: Eso porque quiere vivir frente al río.
1: El Mencho también.
2: Esta es este.
3: Yo no tengo un mango.
2: Esta es una advenedilla que se cree que tiene plata, pero después no tiene un mango y anda juntando la cáscara de la banana. Yo la vi.
8: La vi con el tupper de nylon el otro día.
1: La gente decente, trabajadora, sale a limpiar casa. Vos vas a jugar a la arcilla y
8: a jugar a la
3: cerámica. Mañana.
8: Escucha, Nacho, importante es de España.
11: Gente, hola, ¿cómo están? Lo estoy viendo por streaming.
8: Cristian.
11: La posta la tiene Nacho Russo. No hay mosquito acá.
8: No hay mosquito, boludo, en España.
11: No hay mosquito. Porque no llueve, llueve poco y mucho calor.
8: Me extraña, Mariano. Hay lugares en el mundo que no conocen los mosquitos, boludo. No conocen, ¿sabes lo que un mosquito? Tenés que mirar el mapa.
4: Yo no dije lo contrario, no sé por qué.
8: Mira el mapa, entender el chiste.
4: Sí,
8: más o menos ver si
4: extraña, Mariano.
8: Esto, lo otro.
4: Yo no dije nada.
8: Ahí está, pero te llevo puesto por a propósito.
4: Anda a Valencia a ver si no llueve.
8: En Valencia, no tengo el recuerdo de haber visto mosquitos.
4: No, se murieron nada más 1.200 personas hace un año y medio con la tormenta, con la lluvia.
2: Está cada vez peor ese
8: tema. Ah, ¿sí?
2: Sí, querido.
8: No, pará, ¿qué hace, Gabriel?
4: No, Gaby, no.
2: ¿Qué
4: te
2: pasó? ¿Qué pasó? No lo vi, ¿qué pasó?
4: Esta persona nos está escuchando 5 horas en el futuro.
2: No, ¿qué bostezó?
3: Con toda la furia.
8: No podés bostezar así, pelotudo.
1: Sí, tengo sueño.
3: ¿Y qué me importa?
8: Si se levanta muy temprano.
3: Yo tengo hambre y no mastico en el micrófono, no estoy...
8: Se levanta a las 5 de la mañana el hombre.
1: Tengo una adicción a la Coca Cero, ¿sabes?
3: Ah, sí.
8: Y a la azaí, a muchas cosas más.
1: No, vos sabés que tengo adicción.
8: Y a la tita.
1: Aparte, cada vez te está convirtiendo en un sujeto más egoísta, porque traes de a una.
8: No, ¿sabés para qué? Porque la botella no se enfría nunca. En cambio, la lata la logro congelar.
3: Pero
8: bien,
3: ¿me entendés? Que traigas dos latas.
8: Bajo no ningún una. Aspecto, boludo.
1: Antes traía y me convidabas con una.
8: Sí, vos te perdí el cariño que te tenía.
1: Sí. Se nota.
4: Sí, la IA me dice, la costa, escucha.
8: Se quedó, me encantó.
4: Escúchame. La IA, una pregunta, digo, cito la fuente, la IA, me dice que la zona cercana al río, los arrozales, los humedales, toda la costa del Mediterráneo y zonas del sur como Andalucía son los lugares del mundo donde mayor cantidad de mosquitos. O sea, anda, este dice que no hay mosquitos en España.
2: No.
4: Dice, porque se trata de una zona subtropical y húmeda, explica todo eso, y que el Culex, que es el que tenemos acá,
2: es
4: el que más prolifera en toda la costa mediterránea.
8: Yo estuve en Andalucía, no hay mosquitos. Fumigan, boludo, no hay mosquitos.
2: Eso es otro tema, que fumigan bien y todo, ahora que no existen los mosquitos,
8: y si
2: que
8: vos
2: no hay.
8: Que hay mosquito.
12: Baña dato de mosquito perturbador.
8: Qué bueno,
2: muy bueno. Bueno.
8: Hay que traerlo.
0: Incorporar.
8: ¿De qué la
0: Agustín?
8: ¿De qué labura?
0: Se llama Agustín.
4: Debe ser dueño de una empresa.
8: No.
4: Gerente de una empresa.
8: Pregúntale de qué labura, capaz lo podemos contratar.
1: Alerta amarilla.
4: Escúchame, en el sur no hay. En el sur, por ejemplo, es raro que haya mosquitos tema de. No, en algunos lugares. En algunos, no solo el frío, el viento. ¿Sabés lo que mosquitos hacen frente a esos vientos? Imposible, el mosquito no puede luchar contra 20 kilómetros por hora, no puede luchar, no hay manera, no hay manera.
8: ¿Qué daño? El mosquito no sirve para nada.
3: No, molesta.
4: Sí, puede extinguir una especie, es el vector número uno por excelencia.
1: En Israel tienen como unas luces ultravioleta, no sé qué.
8: Contanos qué tal Israel, que fuiste a la guerra.
1: Hay mosquitos.
8: ¿Hay?
1: Pero los atraen una luz. En todas las casas vos tenés como unas pantallas.
8: Arman un sistema para que vayan ahí.
3: Claro.
1: Sí, para que no te pican mosquitos nunca.
4: Y se gritan entre ellos. ¡No vayas a la luz! Sí, ¡no vayas a la luz!
1: Tienen entre sus guerras, están la de los mosquitos que la tienen dominada.
8: Qué burro, que son los mosquitos.
1: Sí, entran burros.
4: ¿Pero qué quiere que le entre en ese cerebro?
1: Es un bicho bastante estúpido.
8: En Rafaela pusieron un láser para. En Rafaela pusieron un láser para ahuyentar a las palomas. Ese Perotti.
1: Te manda toda la paloma y para acá. Perotti no odia.
8: ¿Lo viste en Mariano el láser?
4: Y si lo reelegían, lo iba a hacer toda la provincia.
8: Perotti no odia.
1: El problema es que Perotti nos odia. Entonces te manda todas las palomas para acá.
8: Es un láser que va apuntando los árboles. Dice que se ahuyenta las palomas. Porque tienen una invasión. No saben qué hacer.
1: Cualquier cosa. Perotti no odia.
4: Escuchá, perdón.
3: Después se agarra comunicación.
8: Sacate que Perotti no odia.
4: ¿Y de dónde saca que espantándolo de un árbol no hay más?
8: Aparentemente hicieron un estudio y. ¿Para qué tengo acá las imágenes del rayo espantador?
4: No te lo puedo creer.
8: Para.
0: Ay, Dios. Bueno, vamos a ver cómo está afuera.
4: No combaten el hambre, chicos.
8: Mira, mira, que Juaco,
0: si no podemos. Combatir el hambre un quilombo, Mariano.
4: Sí, no, antiaves. Mira, dispositivo antiaves en el centro de Rafaela. Mira,
8: está el dispositivo antiaves que está moviendo el streaming.
0: Acá el genio el que le vendió el dispositivo a la municipalidad.
8: Muy bueno, Mariano, no lo viste de verdad.
0: Está viajando por el mundo
8: el Ecolaser.
0: El dispositivo. Mira qué
8: genio. Ecolaser 500 se llama, Mariano.
0: Escúchame, vamos a ver cómo está afuera, Yuri, dale.
3: 23 grados 8 décimas, cielo ligeramente nublado, humedad 55%, presión 1005.3 hectopascales y el viento soplando del norte a 28 kilómetros por hora.
2: Apúrate de todo que ir a la granjita.
3: En secuaces arrancamos en 1011 hectopascales, estamos en 1005 y si la presión sigue bajando puede ser que tengamos tormenta durante la madrugada y la mañana del día jueves. Las probabilidades aumentan durante el transcurso de la mañana. Hacia el mediodía y la tarde, cielo parcialmente nublado. Temperaturas mínimas entre 10 y 11. Y
1: ¿de qué día está hablando esa,
3: por favor? Mañana, pero no puedo. Nacho.
2: Dijo jueves, puede ser cualquier jueves.
8: Se está asombrando.
2: Mañana jueves.
1: Voy a salir del grupo, permiso. Porque fíjate que tenés todo cielo estrellado.
2: Un poquito de
8: precisión. Todo estrellado.
2: Podés tratar de ser profesional e intentarlo.
8: ¿Qué jueves va a hablar?
2: Yo dije valor el esfuerzo.
3: Dije mañana jueves, si ustedes no escuchan.
2: No, dijiste jueves. Dijiste el jueves. Mañana jueves.
3: Mañana jueves. Mínima de 11, confundí máxima de 20.
1: Confundí al meter el jueves, porque si vos decís mañana, ya es mañana.
2: Ya está, mañana, no importa qué día.
1: El jueves confundí.
3: Me fui del grupo yo también.
8: Mariano, ¿tenés la aplicación del láser, Mariano?
0: ¿Cuánto cumplís, Joaquín? ¿Vos cuánto tenés, Juanco?
13: ¿32?
0: ¿Vos, Juli?
3: 35, cumplo en diciembre.
0: Opa. Ah, porque el Dibu cumplió 34.
1: ¿Quién?
0: El
1: ¿quién?
0: Dibu Martínez.
1: ¿Y? Va a andar bien en el Chelsea.
0: No, porque yo los comparo con los que tenemos acá.
13: Qué mal hice las cosas en mi vida.
3: Yo también. Bueno.
13: 2 años más y es arquero del Chelsea.
0: Mirá. Le digo, flaco, pero arquero, mide 1.90, vos mide 1.70.
13: No, 1.80, no estoy mal.
4: Es alto. Joaquín. Sí, pero ni en pedo te pone una pelota en línea, ponele.
13: No. Eso no es verdad.
4: Claro, el Dibu no lo sabe.
1: El Dibu cumple 34.
0: El Dibu cumple 34 hoy 2 de septiembre.
3: ¿Cuánta plata en tan poco tiempo?
0: No, al contrario. El Dibu hizo una carrera hasta acá corta.
13: Sí, récord.
0: Tiene que atajar a otro 40 para ganar plata fuerte.
1: Fue mucho tiempo suplente.
0: No jugó.
13: Pero es titular hace 5 años.
0: Sí, no, por eso. Es corta la carrera del Dibu.
1: Sí. Fue muy suplente. No tiene muchos partidos jugados.
0: Y no tiene
2: ¿cuánto
0: nada.
2: Gana un suplente?
0: No,
2: pero un suplente, ¿cuánto gana? Porcentaje con el titular.
0: Depende de quién es el titular.
1: Gana. Puede ser un suplente que gane.
0: Si son suplentes de el Dibu. Probablemente tenga un sueldo bueno. Si son suplente de el arquero Sarmiento Junín.
1: No, pero igual depende de si vos sos titular o suplente. No tiene que ver con el salario, tiene que ver con el rendimiento.
0: Bueno, pero si vos sabés que va a un club donde tiene un arquero fuerte, sabe que no va a jugar, pero va a cobrar.
1: Vino medio de última el Dibu, ¿te acordás? Valía 30 palos, lo pagaron 8 y medio.
0: ¿Cuánto
1: 9?
0: Lo pagó el Chelsea?
1: 8 y medio, 9 ahí sobre el final.
4: Gaby, tenés muy alto el micrófono, como si hablaras por el ojo.
8: El ojo, dije.
4: Ahí va. Ahora sí. Parece que lo tenemos acá.
8: Sí, hablando de cumpleaños, 62 se está cumpliendo Keanu Reeves. El gran Keanu Reeves.
4: Parece que cumplió 29.
0: Sí, el ojo tiene la misma edad de Gabriel.
8: Y ahí está, peleándose con
1: un tipo que no laburó nunca.
0: Keanu Reeves.
8: Que no labura nunca.
0: Labura más que vos,
4: Keanu Reeves. Es John Wick, boludo.
0: ¿Cuántas películas hizo Keanu Reeves?
2: No lo tuvo en el puerto, fanático, seguramente.
0: Eso es verdad.
1: Tiene una fábrica de motos. Hace su propia moto.
0: ¿En serio?
1: Por encargue, sí. Vale de $70,000 para arriba.
2: ¡Wow! Una Rips. Wow.
0: Eso porque te juntaba con la gente de las motos.
8: No, Arc Motorcycle se llama.
2: ¿Cómo se llama?
8: Arc Motorcycle.
1: Se enamoró cuando hizo Matrix, que había una Ducati verde, y dijo, esta me la llevo.
4: Mirá.
1: La manejó él, hizo toda la escena.
4: De máxima velocidad.
1: De máxima velocidad. John Wick. Y se la llevó. Y a partir de ahí se enamoró de las motos.
2: Qué bárbaro. Qué buena linda historia.
1: Ingeniero de Honda, de Ducati, y armó su propia moto, a medida.
0: ¿Y eso, ese conocimiento lo tenés porque te juntás con la mesa de la moto?
1: No, porque me gusta.
2: Porque gustan las motos.
1: Ahí me cayó bien Keanu Reeves siempre.
0: Bien vos.
8: ¿Cómo le decís?
4: Keanu Reeves.
2: Caño.
1: Caño. Para mí es caño. Cañito.
8: Está bien.
1: De chico era cañito.
2: Te decían cañito.
4: ¿Cómo que no le digo?
1: Es caño.
2: Caño Reeves.
1: Sí.
2: Muy bien.
1: Y me gusta.
8: Yo vi el convoy de 2011, debuta Sabela en la selección.
1: Me gusta porque El tipo reacciona cuando le matan al perrito.
8: Claro, eso todo es por eso.
1: Lo de la mujer lo tenía asimilado.
8: Escucha, Gaby, toda la película se basa en eso.
2: Que pasa. Si
8: todo.
1: ¿Por qué una enseñanza? Lo de la mujer puede pasar o no, el perrito no.
2: No, querido.
1: El perrito no. Tu mujer te la pueden matar en cualquier momento.
8: No, no, no te la pueden matar. Gabriel, por el amor de Dios, Gabriel. O sea, en la
2: calle, bueno, son la probabilidades estadísticas.
1: No. El perrito no.
0: Sí, en la general tiene razón el Gabriel, boludo. En el mundo asesinan más gente que perro, boludo.
1: La película venía muerta, el tipo que la teoría. El perrito no se lo puede matar.
0: Qué barbaridad. Y ahí reacciona por la muerte. Claro, por eso te gusta que no reyes.
1: Porque te muestra la realidad.
8: Gaby, hoy cumpliré años Nicolino Loche.
0: Bueno, gran boxeador.
1: Siempre le tuve bronca, quería que le arranquen la cabeza.
3: ¿Por qué? Ah, por Dios, para un
1: porque
3: poco.
1: Porque a mí me gusta el que pega, no el que esquiva. El que esquiva y pega me gusta, este no pegaba nada.
0: Ah, no era bueno Nicolino.
1: Era extraordinario para algunos. No me gusta ese estilo a mí. Yo quería siempre...
0: El pegador.
1: Apuntalado por papá también, que le arranquen la cabeza, que lo enganchen. No me gusta ese que te pone la cara, te esquiva.
0: A mí me gusta. A mí me gusta el que baila.
1: Soy más de los mexicanos, una cosa
0: así. No me gustan los mexicanos.
1: Que van al frente, ponen la jeta y van al frente. A mí me gusta el tipo que gana, pero siente los golpes.
0: ¿Monzón?
1: Sí, Monzón me gustaba más.
0: Pero Monzón me gustaba.
1: No, sí, pero Nicolino Loche era el típico tipo que llenaba el Luna Park, pelease contra quien pelease. Monzón no era nadie.
0: Penice me enseñó que Monzón era malo.
2: Monzón no es cierto, va de punto. No lo dije.
0: A mí me lo explicó Penice.
2: No, no, no, él no dice no, que es malo.
0: Malo la vida. Me puso, Penice un día me dijo, nunca los rivales lo que le pusieron a Monzón eran malos.
1: Yo dije que le manejaron muy bien la carrera.
2: Claro.
0: ¿Cómo? Poniéndole rivales malos.
1: En Europa. Después peleó con algunos norteamericanos.
4: No, como algo habrá puesto. Mirá nosotros lo que nos pasa. Lo que hay en la otra radio es una cagada. Monzón. Entonces nosotros destacamos.
8: Hasta terminala.
4: Y tampoco es que somos...
1: Monzón tenía lo suyo. Pero, por ejemplo, lo que era el Luna Park, peleaba Nicolino Loche contra cualquiera y explotaba. Monzón tuvo que ser campeón mundial para llenar Luna Park. No le conocía a nadie. No le gustaba a la gente.
0: Y ahí estamos sin boxeador en Argentina, ¿no?
1: Hay mucho.
0: No tenemos. Está parado el tema. Estamos sin tenista también.
2: Como Mal Semillero.
4: Que se cayó. Bueno, Combate Space se cayó y.
0: No, tampoco tenemos tenista.
1: No, hay, viste, hay. En
4: Tyson Sports hay.
1: Pero es más que son peleas barriales. Parecen del conurbano bonaerense. Sí. Bueno, suben con la camiseta de Morón, camionete.
13: Y Almirante Brown.
0: Ahí insisto, estamos sin boxeadores, sin tenista. Estamos en una etapa floja en varios aspectos.
4: Y se retiró Messi.
8: Y 65 cumple el pibe Valderrama.
4: Ex jugador de Newell's.
0: No, boludo. Bueno,
1: es muy lindo escucharlo.
0: Es lindo escucharlo.
1: Es lindo
0: pibe.
1: Escucharlo, es simpático.
4: Sí, boludo. Qué lindo.
0: Juega bien el pibe, Gaby. Un punto.
1: Muy bien,
0: lo que le hizo a Newell.
1: Un vago, pero jugaba.
0: Lo que armó López con
4: López. No lo hizo. Entre los dos lo hicieron.
0: López le hizo poner la camiseta, le dice: vení, te damos una guita.
1: ¿Y la manteca dónde está?
0: Dijo, llegó acá, no había un peso. Dijo: me vio la mierda. Dejate un quilombo.
1: El billete. Decía, y el billete no apareció nunca.
0: Y se fue.
1: Le dieron unos papeles. No, esto no. El billete, él quería el billete.
0: La verdad que hubiese sido lindo verlo Valderrama jugar en Newell's. Esa fue otra genialidad de López.
1: Quería,
0: mira. No, Valderrama con la de Newell's nunca jugó.
1: Nunca. Pues se hizo la revisión en el Mapaz y fue. Yo recuerdo haber ido.
0: La verdad que López, que era detestable, tenía esos pequeños aciertos. Traer al pibe Valderrama era un acierto.
1: No salían por ahí las cosas. No
0: tenía plata para el pibe Valderrama.
1: No, por lo que pasa es que nunca se imaginó que dijo: si mañana no está la plata, me vuelvo. El billete, ¿dónde está?
0: Pero uno venía de jugar con la guita de Escobar, que sobraban los dólares. Sí, y le quiso bolsiquear la guita.
1: No, es que ni siquiera. Porque él llegó, le dijo: ¿cuánto va a cobrar? X plata cuando llega. Y después, por mes, tanto. Y dije: ¿dónde está la plata? Le quisieron dar un cheque, unos papelitos, un papel. Yo quiero el billete.
8: Qué tremendo pelo.
2: ¿Cómo está ahora su pelo?
1: Igual.
0: Muy canoso.
2: Sí, la misma
8: igual.
2: Cantidad.
8: Más canoso, pero igual.
0: Para mí, de verdad, hizo la mejor campaña publicitaria contra, lo voy a decir así, contra el cáncer de huevo.
8: Mira.
0: Y si la buscas, te va a aparecer la mejor campaña publicitaria de la historia.
2: No lo decí bien.
0: Porque se llama así.
2: Cáncer de testículo.
0: Bueno, poné cáncer de testículo, campaña de Valderrama. Mirala porque te va a fascinar. Ponela y los que están en el stream van a ver, para mi gusto, la mejor campaña de cáncer de testículo hizo Valderrama. Hay una jugada en España donde Mitchell le toca. Bueno, Michel. Le toca los huevos a Valderrama. Sí. ¿Y sabes qué, Valderrama? De eso hace una campaña. Dice, para detectar el cáncer, te lo tenés que tocar. Y se ve la imagen de Michel tocándole los huevos a Valderrama en el área.
1: Real Madrid, Valladolid.
0: Yo te hice una reducción de la campaña publicitaria. Es una genialidad con una obra que pasó real en el fútbol español. Y de ahí sale la campaña. Si la tenés, pasala, porque es una genialidad. Mirá, dámela, Juanco. Escucha, mirá.

0: Si habrá pasado caramelo media hora con este tema.
1: Ah, hijo de puta.
2: Me hubiera dicho Bubalú, por lo menos.
3: Claro. ¿O a quién queremos que pasemos caramelo?
2: No. Bubalú de uva.
4: Mandan besos a la Colo. La amo.
2: Lindo.
4: Paulita quiere abrazar a al Prudente Quintana. Mirá,
2: bueno, ¿quién no? ¿Quién? Ahí te pasamos el teléfono. ¿Quién por mujer? Por ahí abrazás hoy a la noche.
3: Verificado que es mujer.
5: Mirá, de enero, bueno, tengo un TDK cinta de cromo, no más un compiladito.
2: Mirá, porque es un cromo, porque es un cinta de cromo, yo te lo hago, no tengo problema. No hay ningún problema.
4: A ver,
2: aparte alguien... lo grabo con Dolby, ¿eh?
4: Con un mensaje lleno de fuegos, se crack, pone nada más que palabras de Extreme.
2: No,
4: de ninguna manera, no lo vamos a poner.
2: Pero es que estaba en la lista del final, me parece. Sí, pero. Che, lo habíamos puesto para el final, señor. Yo estoy loco, íbamos a terminar medio acústico.
4: Ufa, ufa.
0: Se habré tocado pelos en subterráneo con estos temas.
6: Qué
2: hijo de puta.
6: Asqueroso que eso.
2: Degenerado de
4: mierda. Mira qué justo.
2: O sea, lo que hicimos es adelantar. Yo iba más tarde y está, pero. Me acertaste con algo que iba a venir tarde o temprano.
7: Me temblaba la bombacha.
3: Bueno, tranquila, ay, mijo. Claro,
2: le, okay. ¿Le temblaba la bombacha?
6: Sí.
2: No hay problema, no.
7: Me temblaba la bombacha.
2: Me temblaba la bombacha, dijo. Esta se fue al baño aparte de la oficina.
3: Por el amor de Dios, señora.

0: Estaba floja.
1: No, no voy a aflojar.
2: Muchos de estos temas, sí. Año 1981, no, baile y grabación del Poli, disc jockey, el gran Martín Arribillaga, un capo. Tengo el cassette grabado todavía. Y 40 y pico años después lo seguimos escuchando. Mientras miramos las nuevas olas, ya somos parte del mar.
1: Es así, amigo. Es así. ¿Se acuerdas de Elvis cuando movió la pelvis? Igual, vamos, ahora vamos a poner algo si quieren. 1081. Todo lo de recién era 89, 90, 91.
3: Claro. Si es de la 81, te podría pedir.
1: Un Bee Gees abajo, tranca. Bee Gees.

0: chico, qué lindo. Encontraba mi lado tierno.
1: ¿Cómo el lado? Ah, porque claro, no tiene.
2: Tiene un lado tierno, dice.
1: Se sorprendió ella misma.
3: Exacto, no fijaste dijo, la voz. Con mi lado tierno, lo encontramos nosotros.
1: Dijo, ¿encontraron?
3: Sí, nosotros.
1: Oh, qué lindo eso, que la radio escarbe, escarbe hasta que de pronto encontró ahí todo fuera el amor, señora. Ahí va. Como pide este muchacho, ¿eh?

0: para aventarme de todas contra la pared. Y hago un agujero en la pared. Esa fue. Chao.
1: Quiere apretar. Le flameaba la bomba, chavisa. Él quiere apretar, este muchacho. Bueno, como hablamos anoche, señora, era muy tarde. Le pido perdón porque yo había terminado
2: la tarde.
1: Sí. Como a las 4. Porque yo,
3: porque hubo... Mira, yo me eché un duermo de 1:30, 4 menos cuarto. Perdón, veo que estaba el teléfono encendido.
1: Te pido disculpas porque yo te llamé porque vi que no me respondías. Sí. Y yo sé que el teléfono te suena, pero no te quería echar la bola. Pero bueno, hablamos en que esta semana teníamos que traer a una mujer a que cante.
3: Sí, es verdad.
1: Acá,
3: estamos dejando canción afuera.
1: Porque, nada, lo merece. Aparte, es quien escribió esta canción en un homenaje a la madrina de...
3: Totalmente.
1: De
3: Miley.
1: Miley Cyrus. La traemos a ustedes. Si no la conocías, es Dolly Parton. Y ella escribió esta canción que se volvió tan popular por Whitney Houston a principios de los 90.
3: La verdad, muertes que nos han sacudido. Parton,
1: bueno,
3: Julio.
1: Como, bueno, Julio, por ejemplo.
2: ¡Basta! Sí, son 57, ¿qué quiere?
1: Patricio Parton. Es mucho más dulce la versión de Dolly Parton.
2: Yo. El guardaespaldas de tu amor, quiero ser Joaquín.
1: ¡Basta! Tú.
4: Señora, mañana puede contar qué pasó con Julio.
2: Basta, sí, vos terminala.
4: Y porque hoy no va a entrar, pero quedó pendiente.
3: Ok, trate de recordarlo.
4: Dale.
3: ¿Puede ser?
4: Sí, señora, cómo no.
2: Porque se acordó, mañana voy. Me meto un beso.
3: Me olvido de todo lo que pasó y es así.
4: Mañana le va a acordar.
3: La marmoteo.
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3: Hermoso, hermoso cierre, hermoso broche.
1: Sí, sí. Adivinó. Es el cierre.
3: Romántico. Sí, sí, sí.
1: Bueno, vámonos.
2: Vámonos.
3: Nos vamos. Con el corazón bailando.
2: Con el corazón en la mano, señora.
3: Sí. Con el alma tranquila.
1: Es verdad, la misión, la tarea cumplida.
3: Y la tarea cumplida, esa satisfacción.
1: Es esa. Pero Alone Again, dijo Gilbert O'Sullivan, ¿se acuerdan de eso? Solito, de nuevo.
3: Y por eso, chicos, nos despedimos. Buen trabajo todos. Nos vemos mañana. ¿Qué les parece?
2: Me parece hasta bien, mañana. Ya será jueves mañana.
3: Hasta mañana. Chao, chao.
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0: atención, atención, que está por empezar, ya pasó. Y vamos a convocar a las personas que componen este programa. Vayan entrando al estudio. Bocha, ¿dónde está la gente que hace este programa todos los días?
1: Ahí se están acomodando.
0: Se están acomodando. 6:05 p.m. Qué precioso día primaveral. Hoy todos somos la flor más linda de la primavera. Brilla el cielo celeste y blanco en esta tardecita rosarina, transmitiendo en vivo y más vivos que nunca. Este ya pasó de miércoles, cortando semanita junto a todos ustedes con un fuerte oh mama para toda la gente que nos está escuchando del otro lado mientras vemos un bruto WhatsApp.
2: Perdón.
0: Con fotos íntimas de Tini
3: Saraceni. Se ha escapado el guarap.
2: Sí, todavía me estoy acostumbrando a la batonera nueva.
0: Se acostumbra la tipa. Lo que pasa es que vino con lentes y...
2: Sí, y no veo nada.
0: No ve nada.
2: Claro,
0: no,
2: o sea...
3: Es al revés. Sí. Esos lentes no tienen aumento.
0: ¿A qué se debe lo de los lentes, chiquita?
2: Yo uso estos lentes de descanso porque estoy mucho tiempo delante de la computadora y tengo migraña.
1: ¿Y a vos te parece estar descansando en horario de laburo?
3: Si ya arrancamos el
2: descansa mi vista, no descanso yo.
3: Se cansa de nosotros, Tizian.
0: Hoy a primerísima hora, ¿cómo va? ¿Todo bien?
3: Todo bien, acá andamos.
0: Bien, perfecto.
3: Estamos acá, más vivo que nunca.
0: Vinieron de negro ustedes, yo de blanco. Hoy no hay coincidencia.
3: Escuchame una cosa, mi loco. Esto es azul.
0: Están todos de negro. El Bocha está de negro.
1: Eso no es azul.
3: Por favor.
0: No, pero tu remera sí es negra.
3: Mi remera es negra, es verdad.
0: No quieras engañar a la gente.
3: Es verdad, cuando tienen razón.
0: ¿Cómo anda la gente del otro lado? Al 3416-000973. Denuncias en Ya Pasó. Lo que quieran decir. Sí, alguien me quiere denunciar a mí, lo hace público. Alguien quiere denunciar a Facu Supertramp, que hoy se le coló a una señora subiendo al colectivo.
2: ¿En serio?
0: Lo denuncia.
2: ¿Pero vos a ella o ella a vos?
0: No, él a ella.
1: Yo me colo.
2: ¿A vos te parece, amigo?
0: Y la tironeó de la pollera, sí. Correte, le dijo.
3: Bájese, vieja mierda.
0: Salí de acá.
2: Y encima le sacaste la pollera.
0: Sí.
1: Pero un horror. Va hasta la Prida, no, y me bajé.
3: Ay, vi la noticia de la mujer en bombacha por Pellegrini.
1: Pobre señor.
0: Qué border todo.
1: Pobre señor.
0: 3416-000973, las denuncias en Ya Pasó, siendo las 6:07 p.m. 6-7. Sí. 6-7 en este momento. Hoy arranqué mi día muy temprano a la mañana y cuando salgo a la calle, muy temprano a la mañana, veo un ovni.
3: Nada, mentira.
0: Y ya era de día, porque eran las 7:05 a.m. Pero ese era el horario para que vos manejes más o menos los tiempos.
3: Pero escúchame, pará, vamos de nuevo. Ya un poquito de sol, o sea, ya...
0: Sol. Sí, está amaneciendo temprano, gente, estamos entrando a la primavera.
1: Pero de golpe, de un día para otro.
0: Sí, de un día para otro.
1: De un día para otro.
0: Se acuerda Dios y pinta. Sí,
1: a las 7 ya salgo.
0: Sí, ya sale.
3: Y escuchame una cosa, ¿de qué color era el ovni?
0: Era un ovni que brillaba. Era una luz brillante. Y veo que se mueve despacito, o sea, con una velocidad constante, ¿no? Como se dice, una velocidad constante.
1: ¿Tamaño?
0: Tamaño se veía muy chiquitito, comparativamente a escala. Supongo que era algo grande.
3: Sí.
0: Y justo estaba entrando, justo le pegaba, bueno, después me di cuenta lo que era.
3: Era un avión.
0: Era un avión, pero que le pegaba el sol de tal manera que brillaba mucho.
1: Ah, ¿lo identificaste entonces?
0: Sí, o sea, no.
1: Un OVSI.
0: A ver, no lo tengo. Sí, claro, exactamente.
2: Ay, Dios.
1: Un objeto volador sí identificado.
0: No, es OVI. Claro, un objeto volador identificado.
3: Claro.
0: Tremendo OVI. Y era un Boeing 747.
3: Se me viene a la cabeza esa intro de, no me acuerdo de qué programa era, que, oye, Manolo, ¿viste eso? ¿Qué cosa?
2: Lo soñaste,
3: chicos, es reconocido.
1: Programa malo.
2: Lo soñaste,
0: qué poco específico
3: no,
0: todo.
3: Ya lo voy a buscar.
0: Pero no hace falta, porque yo quería contar algo que nada tiene que ver con lo que vos estás diciendo en
3: pero
0: este momento.
3: No estás hablando de ovnis, querido.
1: Pensar que cuando vos te levantaste a las 7 de la mañana había 100 cristianos volando en un avión.
0: Sí, sí. Claro. Eso a mí me flashea cada vez que veo un avión. Ver un avión de día está buenísimo.
3: Sí.
0: Es mucho mejor ver un avión de día que ver un avión de noche.
2: No vimos uno juntos el otro día que dijimos, pensar que toda esa gente...
1: Yo nunca vi uno.
2: Pará, no, dale, estábamos en un cumpleaños.
0: Sí.
2: Que dijimos, pensar que toda esa gente se está yendo de viaje en este momento.
0: Exactamente, sí.
2: Eso es lo que, no estoy loca.
0: Es que eso es lo que yo pienso siempre cada vez que veo un avión. Bueno, qué sé yo.
1: ¿A dónde van?
0: Ver un avión de día está buenísimo. Lo que pasa es que estaba muy alto para mí, por eso se veía chiquito, y brillaba mucho porque para mí le estaba pegando justo el sol,
1: claro,
0: la golden hour de las 7 de la mañana... y claro, y después más o menos le vi la forma, pero a ver, vos me decís 100%, ¿tenés chequeado que es un avión? No.
1: Ok.
0: Chequeado, no, lo, no es que no me ocupé de entrar a Fly Radar y ver si en ese momento estaba pasando un avión.
1: Eso
0: por la puerta de mi casa.
1: Es lo que haría Mariano Montenegro.
0: Exactamente, entrar a Fly Radar y ver si justo sí. es ese avión. Porque claro, uno puede entrar a una página y ver todos los aviones que están circulando en este momento en cualquier
3: ¿en serio?
0: Parte del mundo. Sí.
1: ¿Vos decís que los aviones tienen parasol para los pilotos? Así que se baja ahí como el auto.
0: Sí, con el espejito.
3: Sí, bueno, sí, total. Tienen marca de lente los aviadores.
0: Bueno, ahí. Sí. Es verdad, los pilotos de avión usan lentes
3: sí,
0: de sol.
3: ¿Qué sí, ¿qué te
0: por
3: parece?
0: Supuesto.
1: Los flyban.
3: Los ¿sí? flyban, exacto.
0: Viste que siempre se dice una frase muy chabacana que es más al pedo que bocina de avión.
3: Sí.
0: Pero yo nunca pude corroborar si los aviones tienen o no bocina. Me parece que sí.
3: Uy, estaría re bueno si hay un piloto escuchando que nos pueda chequear esa data.
0: Me parece que tienen, porque también el avión...
1: Tiene, ¿no?
0: Sí, circula mucho en tierra el avión. Uno no le parece, pero en realidad también. Los aeropuertos son gigantes.
1: Pero no, un avión no le, un piloto no le toca bocina al otro piloto.
0: ¡Feliz! ¡Feliz! ¡No ves que tengo la derecha yo!
1: No tienen
3: pero
1: bocina,
3: pará, yo sí. pienso en eso, o sea, por la logística
0: sí.
3: que
0: no. ¡Correte, tarado!
3: La logística que implica sacar un avión al aire, o sea, es como que terrenalmente tiene que estar muy coordinado todo.
0: De igual manera a lo mejor se posa un pájaro o algo y ellos pi, pi, y sale volando. Como, che, salí, correte que acá estoy yo.
3: No, bueno. ¿Vos decís que va por ahí?
0: No sé, ya te digo. Como corroborar, no pude corroborar que lo que haya visto sea un avión. Después me di cuenta que supuse que sí. ¿Sabés? Mi sueño es ver un ovni. Esto es algo histórico. Ya lo hemos hablado 700 veces en este programa. Y cualquiera que me conoce sabe que es uno de mis sueños frustrados. No tener un contacto con vida alienígena pronto. Una bocina más y renuncio. Renuncio realmente en vivo.
3: Sí.
1: Listo, más al peo que bocina de ovni.
0: Hasta las 6:30 no hablo.
3: No, pará, no empecéis a hacer eso.
0: Basta, bocha, la gente se va a desesperar. Aparte toda la gente que nos escucha. Nos escucha en el auto y dice, ¿quién es el idiota que me está tocando?
3: ¿Cuánto bocha. Querés que avance? Mamerto.
0: Entonces, bueno, nada, no pude corroborar que sea efectivamente un avión y no un ovni. Pero mi sueño era estar viéndolo. Me quedé como 2-3 minutos viéndolo.
3: Sueño,
0: o sea,
3: ideal.
0: Lo seguí, lo estaba viendo, lo seguía con la mirada, qué sé yo. Y digo, ¿cómo me gustaría? ¿Qué de cara que me dejaría si ahora hace un movimiento inusual o desaparece, se apaga?
3: Pero además, ¿sabés qué? El story time que tenés para decir...
0: ¡Bium! Y sale para arriba. Disparado.
3: Y se va de la
2: ¿Y qué harías vos en ese momento?
0: Primero me pondría muy contento. Y segundo, capaz que no hablaría de otra cosa de acá hasta el último día de mi vida.
2: Vos te pones muy contento, pero al mismo tiempo te vas a poner muy triste porque sos el único que lo vio y nadie te va a creer.
0: No, pero eso...
1: es durísimo.
0: ¿Vos sabés que eso tanto no me importa?
2: Nadie te va a creer.
0: No me importa tanto, la verdad. Alguien me va a creer primero.
2: No, nadie te va a creer.
0: No, sí.
2: No, nadie te va a creer.
0: Generalmente...
1: Axel te cree.
0: Sí, un montón de gente te cree. La mayoría de la gente te cree, de hecho. No sé si la mayoría, pero hay muchas personas que atestiguan haber visto un ovni, un alien, vida extraterrestre o lo que sea.
2: ¿Y vos le crees?
0: No importa, pero se sostiene porque hay gente que lo cree.
2: De hecho, nadie le cree. Son cosas que hay que ver para creer.
1: Todas las películas tratan de eso, de que, che, vi un ovni, mentira.
2: Claro.
1: Y después era verdad.
3: El cielo se cae, diría Chicken Little.
2: Chicken Little. Para mí, tanto los fantasmas como los ovnis son cosas que hay que ver para creer. Si no, no te creo.
0: No coincido para nada.
2: Vos me decís que viste un fantasma, yo te voy a decir, no, seguro fue una luz, una sombra, el reflejo de algo.
0: Esa sos vos, se lo decís a una bisabuela y te dice, sí,
3: pero ¿qué te parece?
2: ¿Por qué gallega?
0: Y porque son inmigrantes.
2: Mi abuela es de acá igual.
0: Son españoles.
4: Yo charlo con ellos todos.
5: Pero claro, eso es lo más típico del mundo.
2: Uy, repuchera la abuela también,
1: sí,
2: ¿o
1: sí.
2: no?
1: Sí, venían fumando pipa en el barco.
2: Sí.
5: Pero un fantasma, pero
2: ya
5: claro.
2: Ya está, abuela, ya está.
5: Mi niña cantidad de veces. Es que viste un fantasma, pues coño, ¿qué me estás hablando?
2: Cállate, abuela.
1: Tómate el mate cocido, abuela.
5: ¿Por qué me estás contando el niño ha visto un ovni? Pero claro, pues, lo más común del mundo, tío.
3: Basta. La abuela inmigrante venía en un barco fumándose 20 todo por día.
0: Claro, tí, sí es como, o sea, uno puede juzgar la fe, es como decir que Dios existe solo si lo ves.
1: Y bueno, y de eso se trata.
0: No, pero...
2: Y hay gente que cree en eso
0: no,
2: también.
0: No, está bien, pero la mayoría de la gente cree. O sea, no importa verlo o no para creerlo. La gente cree igual, aunque no lo vea, lo cree.
2: Pero si vos venís y decís, vi un ovni, Yo te voy a decir, pero fue otra cosa,
0: pero
2: nano.
0: Esa sos vos. Hay gente, viene la abuela inmigrante.
2: No, basta, abuela inmigrante. ¿Qué es ese personaje?
5: Bueno,
2: no, basta.
5: Un objeto volador no identificado. Y claro, le pegó la luz y claro.
3: No, no, yo te creo. Yo te creo. Ahora tomá el clonachu y anda a dormir a casa.
0: Por supuesto que sí.
2: Aparte, ¿qué haces? Vos lo ves.
1: Habremos con propiedad. Podemos decir, vi un ovni y yo te digo, está bien, sí. Porque un ovni puede ser un avión.
0: Puede ser un
1: hasta
0: avión.
1: Hasta que no lo identificás.
0: Yo por eso ya lo doy por identificado porque claro. Me pareció que era un avión. Omni. Ahora no me apuras y no te puedo decir nada.
3: Nosotros ayer vimos un satélite, supuestamente.
1: Sí, era para mí la Estación Espacial Internacional.
3: Porque le mandaron un mensajito a Facu.
0: ¿Por qué lo tiene tan convencido que desde Rosario se ve la Estación Internacional Espacial?
1: Yo sigo una página que se llama Satélites Argentina que te dice, mira, a tal hora va a pasar la estación y la ves pasar.
0: Es verdad, ¿no? Eso sí, sí. Es como Fly Radar, pero de satélites.
4: Haceme la señora gallega.
2: No, basta, ¿no?
3: Sí.
5: Primera vez que... Un fantasma. Todos los días charlo con un fantasma.
1: Sí, abuela, ¿usted conoce Fly Radar?
5: Bueno, sí, tremenda aplicación. Me paso mis tardes en Sevilla viendo todo tipo de aviones, ¿no?
1: La abuela fanática.
2: Ay,
1: de los
2: vas, abuela.
0: Fanática de las cosas,
2: abuela,
0: que suceden en el cielo.
2: Póngase los dientes postizos, que no se le entiende nada.
5: Mis cosas favoritas son los aviones, los ovnis y Dios, Jesucristo.
2: Porque está en el cielo.
0: Basta. Claro que sí, che. Ay, Dios. Che, lo di todo. ¿Por qué la temperatura es nano catalá?
3: Porque...
1: No, es no sé.
2: No, se perdió la señal
3: de un disléxico.
0: Prendan los satélites de la temperatura.
3: Por favor, que no nos llega la señal acá.
0: Justo está pasando la Estación Internacional Espacial y nos está tapando el satélite que nos mide la temperatura. 6 de la tarde, 16 minutos. ¿Hay alguien del otro lado? 3416-000-973. Ya los pongo a trabajar. Ya los pongo a trabajar a ustedes, yapaceros y yapaceras, a partir de este momento, porque hoy, como cada miércoles,
3: sí,
0: tenemos columna de los años de Ya Pasó.
1: Ya.
3: ¿Cómo me gusta esta columna, nano?
0: Sí, la verdad que yo también disfruto mucho. Así que al 3416-000-973, hoy vamos a estar trabajando a propósito del año 2012.
3: ¡Me encanta el 2012!
0: El año del fin del mundo. La sí. Promo del fin del mundo, la promo que me ha visto vestir la camiseta de Egresados 2012. 3416-000-973. ¿Qué estabas haciendo vos en tu vida en el año 2012? Ya saben que la columna de los años de Ya Pasó es muchísimo más divertida si ustedes la componen junto a nosotros y nos cuentan algún recuerdo, alguna anécdota o simplemente qué estaban haciendo en aquel año. Por ejemplo, teniendo mi primer hijo, teniendo mi décimo hijo, estaba yo, en mi caso particular, terminando el colegio secundario, arrancando el colegio secundario, puede ser, terminando una carrera universitaria, comprando mi décimo auto Volkswagen Gol.
1: Comprando Bitcoin.
0: Comprando Bitcoin, buena época para comprar Bitcoin, sí.
3: Adopté un perrito.
0: 3416-000-973, siendo las 6 de la tarde con 17 minutos, damos por inaugurada la columna de los años de Ya Pasó, hoy año 2012, así que adelante con los recuerdos de ese año. ¿Arrancamos?
2: Sí.
0: En el año 2012, Barack Obama es reelegido presidente de Estados Unidos y también es reelegido Vladimir Putin en Rusia y Hugo Chávez en Venezuela. Es el año de los reelectos.
1: De las reelecciones.
0: Año 2012, arrancamos con un poquito de política internacional.
6: Voy a eliminar mi WhatsApp de mi teléfono para siempre.
0: ¿Qué estaba haciendo Tizi Saraceni en el año 2012?
2: En cuarto grado.
0: Muy bien.
2: Tenía 9 años.
0: ¿Qué recuerdo tenés?
2: Ninguno.
0: Ninguno.
2: No, vos sabés que ni siquiera me acuerdo en qué salón, porque yo me acuerdo los salones en los que estuve en el colegio de determinados años.
0: ¿Vos eras la de los colores?
2: Sí.
0: Que tenía...
2: yo estaba en cuarto amarillo en 2012.
0: Es de un nivel de infantilismo.
2: Cuarto amarillo.
3: Igual si hacemos un paralelismo, es lo mismo que las casas de Hogwarts en Harry Potter.
0: Sí,
3: o sea,
0: sí,
3: no
0: sí.
3: Es muy diferente el concepto.
0: Con menos mística y todo.
3: Totalmente.
2: El
0: pero
2: viaje...
0: no podías ir al B como cualquier persona.
1: Pero Hogwarts,
2: no,
1: bueno,
2: no.
1: No, si voy a Sala Verde en Hogwarts.
3: Pero no
2: es Sala Verde. Salita era tipo en el preescolar, en el jardín. Esto ya es curso.
0: Claro, ellos
2: curso
0: iban al cuarto rojo.
1: Tenía...
0: Al sexto.
2: Hasta el tercer año de secundario, que ahí ya se va por modalidad, pero después, todo colores.
4: Cuarto rojo. Azul.
0: Salita azul de chiquito.
2: Claro, 2012, yo hasta los 15 fui al amarillo.
0: 2012 vos ya estabas salita azul.
2: ¿Sabés qué hice en el 2012? Viajé a Santa Fe con el colegio. Porque ya hice el viaje a Santa Fe.
0: ¿Vos sabés que yo no hice el viaje a Santa Fe con el colegio?
2: El túnel subfluvial. Sí. Que nunca lo entendí.
0: Bien.
2: Y
1: ¿Qué no entendés?
2: No entendí. Yo pensé que iba a haber agua.
4: Se le pone el otro.
2: Sí, pero no. Pensé que decían te dicen pasa por abajo el agua. Sí, no, bien,
1: vos pensabas ver tiburones.
2: Sí, es un túnel normal, no te da ni cuenta.
0: Es verdad que no es transparente el túnel.
2: No es transparente.
0: Pero ¿y por qué no lo hicieron? Porque, a ver, entre las dos opciones que tenés a la hora de hacer un túnel subfluvial, una es la divertida y la otra es la aburrida. ¿Por qué no eligieron la divertida, que era ver?
3: Para mí no lo vieron.
2: Porque es marrón.
0: Está bien, bueno, pero no importa que sea marrón. Ver agua, sí, por ahí es medio feo, pero. Sí.
1: Lo que pasa es que estaban buscando practicidad.
3: Claro.
0: Sí.
3: Y me parece que costear los materiales transparente debe ser un poquito
0: acrílico,
3: más caro.
0: Acrílico, chicos. ¿Existirá? Acrílito.
2: ¿Hay algún túnel así en el mundo?
0: Hay.
3: Sí.
0: Estoy seguro.
3: Sí.
0: En Aquapark.
2: Ah.
0: 341-0973. Estamos repasando el año 2012. Audios de la gente recordando qué demonios estaban haciendo en el año 2012. ¿Quién está del otro lado?
7: Yo en el 2012 me compré mi primera moto 250 Honda Tornado. Naranja era. Había dos en Rosario nomás.
0: Mirá, y una era la de Elche.
3: Qué lindo tener ese recuerdo.
0: Motito 250, Tornado, naranja. Anote, señora, para la de los datos importantes. En el año 2012 muere Neil Armstrong. Arrancamos hablando de viajes al espacio y de vida extraterrestre. Es el primer ser humano que caminó sobre la Luna.
3: Uh-huh. Ah, mirá, no tenía ese datito.
0: Así como te lo digo, en el año 1969 el hombre llega a la Luna. Desde entonces celebramos el Día del Amigo.
3: Ah,
0: en aquella fecha, sí, miramos. Claro. Muere Neil Armstrong en el año 2012. Vivió muchos años. No tengo acá qué edad tenía, pero era viejo. La que murió joven es la señora Whitney Houston.
3: Mira.
0: A sus 48 años, también en el año 2012. Lamentable muerte, porque muere por una sobredosis de crack, como si a Whitney Houston no le hubiera dado para comprar
3: una cosita más carita.
0: Claro, por ahí de un poquito de mejor calidad.
3: Claro,
0: pero nos ha dejado grandes canciones, sobre todo esta, que supongo que la persigue hasta su tumba.
3: ¿Pero qué te parece?
0: No le paran de cantar esto en el cielo de los artistas.
3: Sí. Le piden todo el tiempo que la cante. Una más, Whitney,
0: El Whitney Houston Challenge.
4: Dale.
0: Lo hace Facu Supertram. Atención,
4: Vamos.
0: Para el stream, voy en vivo.
4: Vamos, Facu.
0: A ver si lo clava o no lo clava.
4: Uno, dos. No, pará.
0: Tenés que poner desde las estrofas.
3: Claro.
2: Desde el...
4: Bueno.
0: Claro. Es para ver si puede pegar el
4: bombo. Me bajé.
0: Es desde el principio, Bochi, ¿no? Desde el principio, pero...
4: Para que lo tengo editado.
0: Previo al estribillo. Este es un programa muy profesional,
4: No.
0: Mientras
4: juego.
0: Tanto, 3416-000-973, que hacías en el 2012. Falta un año.
3: Falta un año todavía, sí.
0: Falta mucho, Bochi, adelantar o falta muchísimo.
3: Un montón.
4: Acá.
0: Falta.
2: Más. Es casi al final.
3: Para mí hay que traer el recorte bien de dónde viene.
1: Me bajo.
4: Acá.
0: Ah, pero ahora.
2: Ahí.
0: Es el Whitney Houston Challenge. Tarde.
3: No.
0: Juega Valentina Rivers.
3: Pará. Vamos a
0: volver. Puta madre. Déjalo.
1: Si cantás vale doble.
0: Concentración y se prepara.
1: Tarde. Banano,
3: dale, nano.
0: Defenderé el cinturón del Whitney Houston Challenge.
3: A ver.
0: Vamos,
3: tú puedes.
0: Voy en vivo en YouTube.
3: Tardísimo.
0: Por un minutito, che.
3: Tardísimo.
0: Año 2012 nos deja la grandísima Whitney Houston y la estamos recordando también ustedes al 3416-000-973. Te preguntamos, ¿qué estabas haciendo vos en el año 2012? ¿Sabés qué pasó en el 2012?
1: ¿Qué pasó en el 2012?
0: Algo que lo tengo muy presente. No sé si será porque me acuerdo de haberlo visto y me impactó muchísimo. Es el salto de Félix Baumgartner.
1: Sí.
0: El paracaidista que batió un récord tirándose desde la estratosfera.
1: Sí, me acuerdo. Lo vimos todos, estábamos todos prendidos. Y hace muy poquito tiempo, un polaco lo superó.
0: Ah, mira.
1: Hace dos semanas atrás,
0: más o menos. ¿Y dónde se tiró? ¿De Marte? ¿De dónde se tiró?
1: No, de un poco más arriba, y no fue noticia para nada. En ese momento estábamos todos mirando el tele.
0: Sí, me acuerdo también una época muy dorada de Twitter, y se tuiteaba mucho al respecto.
1: Sí.
0: De hecho, él desde la estratosfera...
1: ¿Tuitea?
0: Tuitea.
1: No.
3: Mira.
0: Se saca una selfie y la sube a su cuenta de Twitter.
1: Mira.
3: Yo no tenía ese datito.
0: Sí. Es un demente, sí.
3: Sí, ¿cómo se llama?
0: Félix Baumgartner. 39 kilómetros de altura.
3: Bueno,
1: no, ¿te acordás que él subió en un globo?
0: Sí.
1: Parecía muy rudimentario comparado con el que se tiró ahora, que iban como dos o tres personas más arriba filmando. Un globo mucho más grande.
0: Igual esto estaba...
3: ¿Se murió?
1: No.
0: Se murió Félix Baumgartner. Sí, sí. Este año o el año pasado, me parece.
1: No.
0: Sí. Pero...
3: No, en 2025.
0: No, Félix. Pero bueno, no murió en el 2012.
3: Claro,
0: lo que hizo en el 2012 fue saltar. Por eso lo estábamos recordando.
3: Ahora, la gente que lo acompaña a hacer esa locura también, dementes. Porque vos decís, andas, subiste solo el globo.
0: Me acuerdo que...
3: Era re joven, a los 56 años,
0: sí,
3: se murió.
0: Lo que pasa es que, claro, se tiraba cada rato.
3: Igual, yo salto desde la estratosfera. Llévame cuando quiera, ya está. Sí, ya está. Lo hice.
0: Se lo venían monitoreando desde la NASA. Era algo, una operación muy riesgosa.
3: En un accidente de parapente.
0: Mirá, no, y sí, claro, murió en Soleil. Murió en Soleil. Y me acuerdo que lo que más le preocupaba a los científicos era el momento en el que él empezaba a girar.
1: Sí, porque en un momento iba a empezar a girar.
0: Exactamente, que es como la velocidad de fuerza centrífuga, algo por el estilo, y empieza a girar y se descontrola, pero fuertemente, y después se estabiliza y cae.
1: Se podía desmayar. Creo que no se le desmayó.
0: Ah, un
3: maestro. Menos mal.
0: Gracias, Félix, por saltar en el año 2012. 3416000973. ¿Qué estaba haciendo el chapacero promedio en el año 2012? Lo escuchamos.
8: Hola, chicos, ¿cómo le va? Bueno, lamentablemente yo en el 2012 me fui a vivir con mi primera pareja estable, que la conocí en el 2011, uh-huh. Y fue una de las peores decisiones que tomé en mi vida. La primera convivencia que tuve, no la pasé bien, pero bueno, son recuerdos. Total, ya pasó 14 años después. Bien. Ahora soy feliz con mi hijo y mi señora.
0: Ahí tenés, una alegría. Todo es experiencia, mi buen amigo. Todo es experiencia.
3: ¿Y qué te parece? Uno aprende de esas cositas.
0: Si no hubieras tenido una mala experiencia, capaz que no aprendías nada. Así que el 2012 se lleva un espacio en tu corazón. Año 2012, Facebook, hoy Meta, compra Instagram por aproximadamente $1,000 millones. O sea que ya es un montón que está Instagram en nuestras vidas. Ahora que veo esto, me doy cuenta de ello.
3: Sí, claro, o sea, desde a partir de ahí como que todo se empezó a conectar directamente.
0: Claro, vos tenías asociada tu cuenta de Facebook con tu cuenta de Instagram y así, tal cual.
9: Tengo un mensaje para Facu Supertramp.
0: Bueno, adelante, para ver qué estaba haciendo la gente en el 2012.
9: Dice, hola chicos, en el 2012 salimos campeón con Facu Supertramp en el colegio.
1: Qué grande.
9: Futura campeón 2012.
1: Mirá que recuerdo.
0: ¿Es verdad o es mentira?
1: No, es totalmente cierto.
0: ¿Quién lo manda? ¿Quién lo dice?
9: Lo dice Alexis.
1: Lale, saludo grande. Nosotros en la escuela todos los años organizaba para la primavera una jornada deportiva.
3: ¿Sí? Uy, sí.
1: Y era el objetivo del año desde que arrancaba ese secundario hasta terminar el secundario, era salir campeón.
0: Era el torneo de Quidditch.
1: Sí.
3: Claro.
1: Exactamente. Y se nos negaba, y en el último año éramos los más grandes también. Tiene un poco sentido.
3: Claro, sí.
0: Que te humillen los de cuarto sería patético.
1: ¿No? Bueno, que ha pasado mucho.
3: Peleando con los pibitos de primer año.
1: Bueno, es el torneo de la escuela. Sí, ganamos y de una manera hermosa.
0: Qué lindo.
3: Qué hermoso.
1: Qué lindo. Ahí me retiro ya.
0: Vos sabés que a propósito de noticias tecnológicas...
9: Tengo foto.
1: No, que lloro.
0: Escúchame. Cosas tecnológicas que pasaron en el 2012. Google Drive es del 2012, mirá.
3: Mira.
0: Yo lo hacía más viejo también.
1: ¿Ya tenía 15 gigas? Sí, creo que sí.
0: 15 gigas. A ver las fotos de Facu Supertramp en el 2012. Mientras tanto, al 3416000973, usted también, señora, señor, nos puede contar qué estaba pasando en su vida o qué recuerdo tienen del año 2012.
3: No.
0: ¡Ahí está!
1: No, la calidad de la foto.
0: ¿Pero cuál es Facu?
3: El de allá, el de la punta.
1: El más flaco.
0: Pero eran todos de central, por lo que veo.
1: A ver, taca. No, el arquero no.
0: El arquero era arquero.
3: Igual.
1: Eri era de Boca, pero es de Boca. Pero sí, éramos todos canallos y dijimos, bueno, vamos con la de Central. Siempre sí. Nos armábamos una camiseta.
3: Ah, y esta vez dijeron, no vamos a invertir.
1: Resolvimos y ganamos.
5: En cuestiones estéticas, esa es la peor edad de un varón masculino.
3: ¿12 años?
5: No. 17.
3: 17 años, ¿te parece?
1: Sí. Yo estaba muy bien. Ahí estoy muy mal ese día.
5: No. Pero es la peor. No,
1: mirá la foto de mi grado.
5: Las caras son feas, el cuerpo no se entiende.
3: Estaba muy cascoteado porque venía de ganarles a Pibito, obviamente.
5: Claro. Bueno, ¿qué tiene que ver?
1: Esa es la foto ante la final, ¿sabés? Los partidos que teníamos antes.
3: Sí. Loca.
5: ¿Y se jugaba todo en un solo día?
1: Sí, todo en un solo día.
5: Ah, o sea que jugabas 4 o 5 partidos en un día on demand.
1: Sí.
5: Mirá vos, qué esfuerzo. Gana. Hoy no juega ni Met ni 20 minutos.
3: ¿Qué? No.
5: ¿Para ser campeón?
1: Mirá cómo me defendí. Che, sí. Qué lindo recuerdo. Gracias, Ale. Te mando un saludo.
5: Facu Supertramp estaba saliendo campeón en el año 2012. Pero vos, ¿qué estabas haciendo? Año 2012, nosotros, ya te digo, terminando el colegio secundario, la promo del fin del mundo y, lamentablemente, no porque uno querría que se termine el mundo, simplemente porque la novedad no se cumplió, la profecía maya quedó en el olvido.
3: Pero, ¿qué te parece?
5: Sí.
3: Fue la cantidad de películas y de cosas que surgieron a partir del 2012. Yo me acuerdo que ese año, que si mal no recuerdo, era un... ¿qué día de diciembre era? 20, 21, una cosa así, era sí, medio previo así. A Navidad. Yo me acuerdo que nos juntamos con mis amigas a hacer una pijamada.
5: A ver qué pasaba.
3: Ir a decir, che, bueno, chicas, si hoy termina el mundo, por lo menos estamos juntas.
1: Ese año Navidad cayó 25.
5: Pero ahí ¿también? Te das cuenta que... Sí, claro, de verdad. Justo. Ahí te das cuenta que los adultos no estaban preocupados
3: pero
5: por el tema
3: palo.
5: Del fin del mundo. Eso me da pena.
1: Lo que pasa es que ellos ya habían vivido en el 2000.
5: Claro. En el 2000, bueno, pero claro. El 2000 no se decía que se terminaba el mundo.
1: Sí.
5: Se decía
1: fue
5: que
1: peor,
5: no iban a funcionar
1: no,
5: las computadoras.
1: Claro, que no iban a funcionar.
3: Que
1: yo me acuerdo
3: el
1: que estaba...
5: Para mí
1: lo del
5: 2000
1: fue, era como peor que el 2012. El 2012 fue medio livianito.
3: Sí. Yo creo que también venía por ahí. Es como que nuestros viejos habían vivido lo del 2000 claro, y no pasó nada. Lo del 2012 era mucho de redes también.
5: Pero la profecía maya tuvo marketing, ¿eh? Se hablaba, ¿no?
1: Sí,
5: es una que
1: película.
5: Era, sí, la película es pésima.
1: Es malísima.
3: Ay, a mí me gustó la película. En ese
1: es malísimo.
4: ¿Cuál?
5: 2012.
4: Me encanta.
3: Es buenísima.
4: Me encanta, la vi mil veces. La sigo viendo.
3: El volcán es buenísima. Sí,
4: la sigo viendo, no, me vuelve loco.
5: Ay, sí.
4: La de las arcas.
3: Sí.
4: Es claro, buenísima.
3: Es muy buena. Es buenísima. Es muy buena.
5: 3416-000-973.
4: Es más, es una de mis películas preferidas.
5: Dale, Bocha.
3: Lo voy a anotar, Bochita. Póstate.
5: El Bocha estaba viendo cine de la más alta calidad. ¿Y usted qué estaban haciendo en el año 2012? Los escuchamos.
10: Yo en el 2012. Tenía planeada una cita en un restaurante en Pellegrini con mi novia, que en este momento es mi mujer.
1: Vamos.
10: Y me olvidé completamente.
3: No.
10: Puerto Madryn en la central.
3: No.
10: Cuando me acordé y ya tenía como 6 horas de viaje, le mandé un mensaje.
5: Uy. No, de lo que se olvidó de
3: entró
5: poner
3: el túnel subfluvial.
5: Sí. De sacar el dedo del micrófono se olvidó también, por lo que veo.
3: Está haciendo buceo.
5: Entendí todo igual, ¿eh?
10: Pero en ese momento no me separa.
4: Ahí está. Hasta ahí.
10: Un abrazo.
4: No se separa más.
5: Abrazo.
3: Para mí lo hizo a propósito y no quiso que
5: escuchemos. En el 2012 tenía una cita con su novia, que es su actual mujer, y se olvidó y se fue a Puerto Madryn a ver a Central. No es que se fue a Arroyo Seco. A Puerto Madryn es lejos, 1500 kilómetros.
1: No.
5: Y le dije, mi amor, no puedo ir porque...
3: No.
5: Año 2012. ¿Sabés qué es del 2012, Bocha? Y te lo pido encarecidamente que lo pongas porque me va a poner muy, muy contento.
3: ¿Qué?
5: El Gangnam Style.
3: ¡Ay, qué cagada, chicos, de canción!
5: No digas así. No,
3: yo me acuerdo que en la velada del colegio la bailamos, creo que con todos los cursos, porque era tendencia.
5: Yo recuerdo, claro, por supuesto, es del cantante surcoreano Psy, o PSI.
3: Ah, PSI, de Psy.
5: Claro, sí, Psy. Y recuerdo, nosotros teníamos una dinámica también de emprendimiento de fin de año ahí en el colegio, y sonaba esto en los parlantes y la gente enloquecía, pero como si fuera
3: pero ¿qué te parece?
5: La última oportunidad de tu vida para bailar.
3: Escúchame, además
5: subile,
3: Bochi.
4: Acá se ponía loco.
3: A ver.
11: Open Gangnam Style.
5: Pam, pam. Y así el baile del caballito. Época dorada de internet y de YouTube.
3: ¿Qué te parece?
5: Por supuesto, de hecho el Gangnam Style, te diría, es uno de los virales más grandes de la historia.
3: Era
5: en ese momento
3: la canción más reproducida en YouTube hasta que llegó Despacito.
5: Sí.
3: Ahí va. Además, que llegó con bueno, todo. Es muy bueno el video también de la canción. Yo no sé si él volvió a hacer otra,
2: sí,
3: otra cosa.
2: Sí, hizo otras canciones, no se, la, no se pegaron
12: sí,
2: tanto
12: conocida,
2: como...
12: Conocida.
2: Sí, ah, hay sí. una más que es conocida. Sí, sí, ¿no?
0: Gentleman, Gentleman, Gentleman sí. es buen tema. ¿Eh? Gentleman sí, es buen tema.
1: Bohemia Rhapsody, me parece.
2: Sí, ah, sí, sí.
0: Creo let que... it be, let it be es de Sai.
2: A should.
3: Sí. T para tres me parece que hizo.
0: Este es Gentleman.
2: Sí. Esta, sí, otra viral también, chicos.
0: Grande, Sai, te queremos. Ya pasó, está con vos.
2: Ahorita la hizo re duro.

0: de canción.
1: No, en ese momento explotaban los boliches, me acuerdo. Yo tengo datita de la farándula argentina, si querés que te tire ahí una puntita.
2: ¿Qué
0: pasó en el año 2012?
2: Para en ese momento no me separo más. Para en ese momento no me separo más. Un abrazo. Para en ese momento no me separo más.
3: Mira, ¿querés que te traiga actualización del muchacho este?
4: A ver. Dale, ¿cuál es el muchacho?
3: Sí. Sí. Dice que después del éxito este, él dijo, vamos a hacer solo uno más. Y hizo un par más. Y estuvo muy jodido con el tema del alcohol.
4: Y después terminó en el juego del calamar.
3: Dice, si estoy feliz, bebo. Sí. Si estoy triste, bebo. Si está lloviendo, bebo. Si solo... No, y lo que hace ahora, tiene una agencia de representación y representa a artistas de K-pop.
4: Mira.
3: Y sí, por supuesto. Está metido en el género.
4: Él un poco...
3: Es el precursor.
4: Es el precursor del K-pop. Sí. Exactamente.
1: O sea, él tuvo que correr para que otros puedan caminar, básicamente.
4: Sí, es al revés.
1: Es al revés, ¿no?
3: Él iba al galope. Él iba al galope.
1: Él iba trotando.
4: Gamma Style. Che, ¿qué estaba pasando en la farándula argentina en el año 2012, Vale?
1: Algo que lo volvimos a revivir ahora con la nueva serie de Moria fue lo de Moria y las joyas de Paraguay.
4: Moria presa en Paraguay.
1: ¿En
4: sí.
1: 2012 fue?
4: Sí, fue en 2012.
1: Que es una banda que, bueno, obviamente estuvo ahí un tiempo en Paraguay hasta que se demostró que claramente no había robado las joyas y en realidad ellas la detienen por la posición de sustancias, exactamente. Otra cosa que también pasó en el 2012, chicos, el triángulo amoroso, el triángulo amoroso de Tobal, Cabré y la China Suárez.
4: Tremendo. Ah. Eugenita Tobal salió muy lastimada.
1: Muy lastimada de todo eso porque recuerden que ellos se iban a casar, se cancela el casamiento, ella pierde un embarazo y él a los meses sale con la China Suárez.
4: No, es durísimo.
1: Y ahí arranca todo este papel de Tatiana Suárez, podríamos decir.
4: Si este país fuera un poco más serio, la China Suárez debería estar deportada de la República Argentina.
1: ¿Pero qué te parece? Persona no grata en el país.
4: Sí, debería vivir, bueno, que viva en otro lado, pero que no pueda entrar más acá. En el año 2012 inaugura Vorterix, la radio stream de Mario Pergolini.
5: Yo inventé el stream.
3: Dios mío.
4: No, pero de verdad, sí. Arranca con sus transmisiones radiales y implementando la cuestión de las cámaras. Sí. También un precursor de el stream, esto que estamos haciendo ahora y por el cual ustedes nos están viendo a través de la plataforma YouTube.
1: Gracias, Mario.
4: Gracias.
5: Yo me fui de gira con Ya Pasó.
4: La Voz Argentina debuta en Telefe.
1: Mira.
4: O sea, que ya hace bastante que también está el certamen acá en Argentina.
3: ¿Con Pelufo? ¿O con...?
1: No, Marley,
4: no, con
1: me
4: Marley, sí. Primera edición era con Marley. Sí.
1: ¿Quién estaba de jurado en esa? ¿Alejandro
6: Lerner? No, estaban. El Puma Rodríguez.
1: Ah, mira cómo se sabe.
6: La Sole.
3: ¿Cómo te acordás?
6: Miranda.
4: Pues estaba en cuarto grado en el
6: Axel.
4: Cuarto amarillo.
1: Mirá, no sé de qué. No sé de qué los Miranda.
6: No, se lo dio serio, no lo googleé. El me acuerdo éxito, porque me encantó.
4: El éxito rotundo de lo la televisión argentina Gustavo, en el año 2012. ¿Quién, perdón?
6: Lo ganó Gustavo Corbalán, que era hacia medio cumbia y tenía un pasito que se hizo muy famoso el pasito y todo el mundo lo cantaba. Ahora
4: era
6: no
4: el Gangnam Style, era Psy.
6: Sí, ahora no sé qué estará haciendo Gustavo Corbalán.
4: Sí, era está acá representando de Santa Fe. Artistas del K-pop, sí. Si no me equivoco. En la televisión lo que la rompe en el año 2012 es Graduados.
3: Graduados.
1: Ay, qué buena serie. ¿Qué
4: Graduados que es tiene también? 2012.
1: Con una actuación de Isabel Macedo que la descose. No.
4: Sí, me encantaba Graduados, ¿eh? Sí. Lo veía con mi familia, era espectacular, ¿eh? Gran año el 2012, ¿eh?
1: Nancy Duplá, ¿quién más estaba?
6: Estaba Nancy Duplá.
1: ¿Cómo se hablaba?
3: Es una... Enciclopedia. No,
4: Daniel Hendler era el protagonista.
6: Ese, claro.
4: También estaba. ¿Cómo es que se llama? El de Luciano Cáceres.
6: Luciano Cáceres. Bueno, Isabel Macedo.
4: Sí.
6: Tenías a.
4: Fernán Mirás era el amigo de Daniel Hendler, si no me equivoco.
6: Y el otro que no me sale ahora, que hacía de amigo de Luciano Cáceres.
1: Ay, ¿cuál es? A ver.
4: Estaba Nancy Duplá.
6: Que actuó en la serie de Moria.
4: Estaba Isabel Macedo.
3: ¿Nico Vázquez no estaba?
1: No. Paola Barrientos. Sí. Estaba Max Urtiberea.
4: Max Urtiberea, sí.
1: Julieta Ortega. Había un par de...
6: No me sale este chico.
4: Buen enorme elenco, che.
6: Me voy a enojar.
4: Enorme elenco.
1: Gastón Sofriti, estarás pensando, Tisita.
6: No. Ya les digo quién.
3: No la vi, pero sí, esta canción quedó.
1: ¿Pero
4: sí,
1: qué te parece? Pero además, yo sabés la cantidad de veces que escuché esta canción en Bariloche y me fui 2 años después.
6: Marco Antonio Caponi.
4: Marquito Caponi.
1: Ay, sí.
4: 3416000973. ¿Qué estabas haciendo Joaquín vos Navarro en el año 2012? Hola.
7: Hola, chicos. Yo en 2012 fui a correr mi primer transmontaña, una carrera que se hace en el Cerro San Javier, en Tucumán. Es una de las carreras más difíciles del país. Bueno, buen tiempo. La meta era llegar, se corre en pareja. Muy peligrosa porque se corre al filo del Cerro San Javier y la verdad que una experiencia terrible. A partir de ahí ya la corrí 6 veces.
4: No. Mirá vos, debutó en el 2012 y ya le metió 6 veces en 14 años.
1: Se animó.
4: Rompió ahí con la cuestión de sacarse encima el miedo.
1: Me interesa eso de correr en pareja. ¿Cómo será que tenés que estar medio pegadito?
4: A cocollos.
1: A cocollos.
3: Sí. Con los cordones atados, vos sí. Con él.
4: Exactamente.
1: Ay, te imaginas.
3: Van al lado, van corriendo. Sí, se van corriendo. Se van apoyando.
4: El uno con el otro.
1: Ahí va, pero no es que uno se pueda adelantar y el otro se quede atrás.
3: Y capaz que sí.
4: El año 2012, a propósito de la canción de graduado, fue el año de explosión masiva de Tambiónica. Tres Luna Park en ese año 2012 y meten la cortina de graduados, que bueno, había sido un éxito también.
1: Sí.
4: Muy groso.
1: Y hasta el día de hoy estamos esperando que hagan la última Noche Mágica Ciudad de Buenos Aires.
4: Todas son cada recital de Tambiónica hoy es el último recital de Tambiónica. Una especie de homenaje a los chalchaleros que todo el tiempo se están despidiendo.
3: Los chalchaleros lo hicieron y estaba todo bien.
1: Sí. Ay, chicos, parece que fue hace 3 años que apareció Chano en el Fontana Rosa con el cartel que decía Diciembre Rosario.
4: ¿Y fue el año pasado o no?
1: No, fue este año.
4: Ah, ¿este año?
1: Claro, sí, fue temporada que yo arranqué acá.
4: Ah, sí, noviembre.
1: Noviembre.
4: Sí. 3416000973. El recuerdo de la gente a propósito del año 2012 es el siguiente.
8: Buenas tardes, chicos. Yo en el 2012 me puse de novio con mi novia. Hace 14 años y medio que estamos. Eso por un lado. Por el otro, el sábado me lo encontré en Ano. En Casa Brava, le tiré 3-4 saludos y no lo devolvió.
1: Mentira, no, mirá la denuncia.
3: Pero y te dijo que estabas ahí.
4: Saludo a
6: todo el mundo. ¿Estabas en Casa Brava?
4: Saludo a todo el mundo.
1: Capaz que no era nano.
4: No es verdad que no saludo.
6: Ah, pero no es verdad que estabas en Casa Brava.
1: Me gusta porque es un oyente que respeta las consignas, porque dijo una denuncia y algo que hizo en 2012. Ahí la tenés, te denunciamos.
4: Sí, tenés razón. Bueno, amigos, si no te saludé será porque soy miope. O porque estaba...
3: La música muy fuerte.
4: Estaba distraído. Sí, estaba en Casa Brava el sábado, por supuesto.
1: Hable claro. Más fuerte que tengo una toalla.
4: Sí. Bueno, el recuerdo del año 2012, che. De novio, hace 14 años ya.
1: Qué
4: el
1: locura,
4: tipo.
1: Qué locura, chicos.
6: No cuenten más que se pusieron de novio y no, que están pero hace 14 años.
4: Vos estabas en
6: ya
4: cuarto
6: está.
4: Grado. ¿Qué novio
6: no
4: ibas
6: más.
4: A tener?
6: No cuenten más que tienen noviazgo de muchos años. No lo cuenten más.
4: Pero vos no podés tener ningún noviazgo de muchos años porque no tenés muchos años.
6: No los cuenten más.
4: No te da para eso.
1: Siempre pienso en la cantidad de años es equivalente a un chico, ¿entendés? Tipo, tienen un chico de 14 años.
4: Y entre sí, ellos. Bueno, y capaz que ahora quieren tener un hijo, qué sé yo, no sé. Después de 14 años, ¿qué te queda? Mirtha Legrand vuelve a actuar en ficción. Lo hace en la novela La Dueña, o la serie La Dueña, ¿no?
1: Sí, me acuerdo.
4: Pero no le fue tan bien, lamentablemente.
1: No, me parece que inclusive la cortaron un poco antes, porque no tuvo tanto...
4: No tuvo tanto éxito. Yo igual lo recuerdo como algo que se estaba esperando. Che, vuelve a actuar Mirtha, qué sé yo. Ya era grande, o sea, Mirtha siempre fue vieja, ¿no?
6: Claro. Viste como que se espera mucho que vuelva la gente a hacer algo, ¿no? Sí. Vuelve Susana a la televisión, sí. Bueno, pero cada 2 años vuelve.
4: Por
6: ¿no?
4: eso
6: que...
4: lo importante es retirarse.
6: Sí.
4: Lo importante es retirarse. Te va mejor en las vueltas que sí. Si te quedás.
1: Sí. Además, Mirtha actuando de otra cosa que no sea Mirtha, porque era la dueña literalmente, claro. O sea, las mismas expresiones que hacían los almuerzos, era también así, bastante...
4: ¡Ay, querido!
1: Claro, bastante currita también.
4: Facu Supertrán, te pregunto, ¿qué estaba pasando a nivel fútbol nacional en el año 2012? ¿Fue el mejor año de Messi, posiblemente? 91 goles entre el Barcelona y la selección argentina.
3: Es ese año, sí.
4: Año 2012.
3: Acá busqué selección argentina 2012 y, bueno, el primer partido random que me apareció es un 4-0 contra Ecuador.
4: A ver, el equipo...
3: Por eliminatorias de Mundial 2014.
4: Sí.
3: Atención, ganamos 4-0 ese día. Los goles fueron de... Bueno, vamos a decir la formación. Formamos con Romero, Zabaleta, Fernández Garay, Clemente Rodríguez,
4: sí.
3: Hasta ahora defensa del Mundial, y Clemente Rodríguez, Gago, Mascherano, Di María, Higuaín, Messi y Agüero, no sorprende.
4: Equipazo.
1: Sí, buen equipo.
4: Siento que ese, cada equipo vez que repasás los equipos siempre es el mismo.
3: Siempre es el mismo.
1: Sí.
4: Pareciera.
3: Están los cuatro fantásticos.
1: Creo que hace 3 años que viene diciendo que Chiquito Romero estaba en el arco.
4: Sí, sí, es que fue arquero mucho tiempo.
6: Voy a hacer una pregunta capaz boluda.
4: Dos.
6: Bueno, no, tengo una.
4: Dale.
6: ¿Le duele al argentino que el Kun Agüero no haya podido salir campeón?
4: No, para nada.
1: Para nada.
6: ¿Para nada?
3: No.
6: Ay, a mí un poquito.
3: Salvo el cucho, nada más.
4: Sí, salvo un hincha independiente.
6: Claro,
4: sí,
6: claro. No. Claro. Pero de verdad, ¿no? Pero no. Por lo que es el Kun Agüero, no, no por nada.
4: No, porque él hoy cae mal.
6: Sí, cae mal.
4: Sí, cae mal.
3: Habla por
4: hoy,
3: vos.
4: Hoy por hoy cae mal.
1: A mí me cae. ¿Qué? ¿A vos te cae bien el
3: Vamos a jugar.
1: No.
4: No, hoy por hoy el Kun Agüero cae mal.
6: Entonces, no importa que no haya salido campeón el Kun Agüero.
1: A mí me terminó de disgustar cuando lo pusieron de relator en algunos partidos del Mundial, que encima estaba con el pollo que lo retaba, era como basta, Kun, en serio. Presta atención, Cor. Dale.
4: 3416-000-973, el recuerdo de la gente a propósito del año 2012. ¿Qué estabas haciendo vos? Te escucho.
9: Hola, chicos, ¿cómo va? En el 2012, ya 17 de septiembre de 2012, para ser exactamente, nacía mi hija Rosalén Jazmín Guiri. Y bueno, fui padre por primera vez y todo eso. Muchas gracias.
4: Uy, bueno, muchas gracias.
9: Por hacerme recordar cuando nació mi hija.
4: No, por favor.
1: Qué hermoso nombre. Me encanta el nombre Jazmín.
4: Muy muy largo el nombre también.
1: Sí, tenía el segundo
4: como,
1: no.
4: Como 45 nombres y cuatro
1: porque
4: apellidos.
1: Pensá que puede ser de la realeza. Sí, viene por ahí. Sí,
4: doble apellido, che. Este buen cristiano debe estar preocupado porque se avecinan los 15 de su hija.
1: Ay, deberíamos hacer un especial padres y madres
4: si
1: reclamando.
4: Si tus hijos cumplen 15 años el año que viene, hacemos algo. Sorteamos una fiesta.
1: ¿Te imaginas? Vamos nosotros a la fiesta.
4: Ey, la competencia de las quinceañeras es buena.
1: Es buena.
4: Se anotan, lo podemos armar. Se anota gente que va a cumplirlo, o sea, padres, por ejemplo, que sus hijas cumplan los 15 dentro de poco o el año que viene, ¿sí? Lo podemos hacer el año que viene. Y armamos una grandísima competencia a muerte. Se sacan los ojos, se desangran, trivia, conocimiento, pruebas físicas, sí. Todo. Y solo una es la ganadora de, uy, escupí todo, de una, de una gran fiesta invitada por nosotros.
1: Me encanta. Es más, nosotros vamos a ser partícipes de la fiesta porque ya tenemos el Bocha DJ.
4: No, obvio.
1: Nano, el maestro de ceremonia, ¿cómo se llama? El animador.
4: Sí, sí, conductor, sí.
1: Yo divina ahí, nada, estando ahí. Facu también divino ahí.
4: Malabares. Facu hace jueguitos.
3: Yo malabares.
1: Sí. La ticita también divina. Nosotros estamos medio de extra.
3: El decorado, sí. el decorado.
1: Pero gente bien vestida, eso seguro.
4: Ey, la competencia. Ey, es un programón.
1: Ey, es un programón.
4: Le vendemos el formato a alguien, nos llenamos de plata, te digo.
1: ¿Sigue el turco acá? Llámalo el turco.
4: Es un programón histórico.
3: Che, 2012 es el año también aboliendo la tele de Dulce Amor.
1: Dulce Amor.
3: Gran novela.
4: Con Estebanés
3: y Zampini.
1: Sí. Marcos.
4: Un éxito de las siestas argentinas. En ese momento estaba.
6: ¿Cómo? No, se daba a la tarde.
3: ¿Cómo estás?
4: Era la tarde. Sí, arrancó. Marcos. Arrancó a la tarde.
6: Y ya se me fue el nombre.
4: Los probablemente después de la hayan sacado, la hayan puesto a la noche.
6: Se me fue el nombre de
4: no
6: Karina
4: me acuerdo
6: Zampini.
4: En este momento.
6: ¿Cómo se
4: llama? Ella se llamaba Victoria.
6: Marcos. Sí. Victoria.
4: Sí.
1: Yo me acuerdo que esa novela la miraba mucho porque me encantaba cómo se vestía Calu Rivero. En una época donde se llamaba Calu Rivero, no se llamaba Destiny. Y nada, una onda tenía en esa época.
4: Me encantaba Calu Rivero.
6: Que vuelva a la ficción.
1: Sí, que vuelva que vuelva.
6: Bueno,
1: Calu
6: el hijo normal. De Calu Rivero se llama de la misma forma que yo le quiero poner a mi hijo.
4: ¿Cómo?
6: Tao.
4: Tao.
3: Mira qué dato.
4: Taito.
1: Tao.
4: Pero tenés que poner de primer nombre Gus. Y te queda Gus Tao.

0: muy hermoso.
1: ¡Wow!
2: Hace 14 años.
1: Ahora, ¿cómo la gente sigue? Esto estamos sentando un precedente acá.
3: Sí, lo que pasa es que el que no sigue no manda. Ese es el tema también.
1: Ay, bueno.
3: Es verdad que el que por ahí dice, no, sí, yo había conocido a alguien en 2012 y en 2013 me dejó.
4: Claro.
3: Capaz que no manda porque no tiene tanto glamour.
4: No, no, pero además, Caramelito Negro, si estamos hablando de relaciones de 20, 15 años.
1: Bueno, yo lo único banco que recuerdo es gente
5: las
1: que
5: malas
1: sigue.
5: También.
2: Claro, yo banco más al que me cuenta que se separó o que se puso de novio y a los 2 años se separó.
3: Cuenten las malas también,
4: Yo en 2012 fue el primer año que me llevé materias. Me acuerdo. 3 materias me llevé.
3: Pero fue tu cuarto año de secundario.
4: No, tercero.
3: Ah, sos re joven,
1: muy
3: ¿vale?
1: Chiquita.
4: Sí, chico, yo soy chiquita.
3: Sos jovencísima.
4: Sí, sí, más chica que usted, seguro.
3: Seguro. Bueno, ¿y qué te llevaste? ¿Matemática, dijiste?
4: Me llevé lengua, me llevé matemática y me llevé contabilidad.
3: Ah, bueno.
4: Mal para matemática.
2: Ah, matemática, para matemática. Y contabilidad.
4: Sí, porque contabilidad era libro diario, ingreso, egreso, administración.
1: Ah, qué sé. Te tenés que llevar lengua.
4: Sí, me tenés que... Pero ¿sabés lo que pasó? Que,
5: me tenés que llevar.
4: ¿Sabés
5: con
4: lo que
5: razón
4: pasó?
5: Se llevó lengua.
4: El tercer año como que me decidí a leer Harry Potter y las Reliquias de la Muerte. Entonces,
1: y no hiciste otra cosa.
4: No hice otra cosa.
3: Pero no aprendiste ahí un poquito de literatura, algo.
2: Pero
3: para
2: ahí está mal la profe. Si te ve que estás leyendo, te tiene que tomar lo que estás leyendo.
4: Totalmente.
2: Si ya estás estudiando.
4: Nos hacían analizar sintácticamente el Martín Fierro, chicos.
1: Claro, no profe, oraciones, mi membre, no tengo ni idea. Pero mirá cómo te hago levantar el vaso. Y le hacía truco de magia.
2: Leviosa.
4: ¿Querés que te cuente lo que pasó?
1: Claro.
3: Tenemos algunas películas del año 2012. Por ejemplo, Los Juegos del Hambre.
1: Sí.
3: También
2: La 1.
1: Batman.
3: Batman, El Caballero de la Noche Asciende.
4: Uh-huh. Los Miserables.
3: La 1. Los Miserables 2012. No es la 1 de Juegos del Hambre, ¿o sí? ¿Es la 1?
4: Estoy molestando. Ya te digo, me parece que sí. Sí.
3: Es el último año de Crepúsculo.
2: La 1.
3: No, la última. Ajá. Uh-huh. A propósito de cosas que empiezan y que terminan en el año 2012. ¿Alguien cuenta una mala del 2012 o nadie se anima? Todos son historias felices, comieron perdices.
4: Fue la 1.
3: Hace 15 años que estoy con mi novia y qué sé yo.
6: Me cuenta que... Hola chiquis, yo me estaba separando.
3: Ahí está.
6: Ese año dije basta, una relación no solo tóxica, sino de violencia de género. Así que una persona que empezó como el príncipe azul y en poco tiempo fue un monstruo. Así que no fue un gran año en mi vida. O sí, porque me pude sacar a esa persona de encima.
3: Bueno, ahí está, nos quedamos con eso entonces.
4: Sí, totalmente.
3: ¿Viste? A ahí lo mejor, ya te digo, bueno, lo recuerda como el año en el que se sacó encima una mochila.
4: Me parece muy bien.
3: Perfecto,
4: así
3: ahí está.
4: Tiene que ser.
3: Querían una pálida y la tenían.
1: Y vos la pediste,
4: ¿qué te
1: vos
4: parece? Che, abrazos a esta gente.
3: Sí,
4: una,
3: por favor.
4: Una maestra por animarse.
3: 6:53, 53 minutos en este momento. Bochi, deberíamos ir yendo muy despacito una tanda. En un ratito nada más, en minutos, vamos a estar hablando por Zoom con Abril Olivera.
4: ¡Qué nervios!
3: Cantante, también cantante de Nafta. Viene con su proyecto solista a Rosario este fin de semana y se va a tomar un ratito para charlar con nosotros aquí en Ya Pasó a las 7 de la tarde. Mientras tanto, entonces, gracias por haber colaborado en esta columna de los años como cada miércoles, hoy año 2012, y llegamos hasta acá. No se vayan a ir a ningún lado, que todavía nos queda mucho Ya Pasó de miércoles por delante. Vamos a escuchar un poquito de música, pero antes, una buena noticia de la mano de Facu Supertramp.
1: ¿Sabés qué estaba haciendo yo en el 2012?
3: ¿Qué?
1: Yendo a inflar la bici a Moscato.
3: Moscato.
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3: Ahora sí, un poquito de música de la mano de nuestro DJ Bocha. Hacemos este programa como todos los días hasta las 8 de la noche. En un ratito, notita con Abril Olivera. No se vayan, que ya venimos, dale.

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0: Tarde, 6 minutos, lo habíamos prometido hace un ratito, estamos haciendo Ya Pasó de Miércoles, cortando semanita, y dijimos que teníamos una charlita, vamos a hablar sobre música con una persona que va a estar viniendo a nuestra queridísima ciudad de Rosario este fin de semana, por primera vez charlando aquí en Ya Pasó. La saludamos a Abril Olivera. Hola Abril, ¿cómo estás?
1: Hola, ¿cómo andan? ¿Todo bien?
0: Oh, hola. Bueno, ahora te vemos pero perfectamente. ¿Dónde estás en este momento? ¿Estás en tu casa?
1: Estoy en mi casa recién mudada, así que estoy medio con un loco, pero bueno, ya me iré acomodando.
0: ¿Recién mudada? ¿Cambiaste de barrio? ¿Cambiaste de lugar? ¿Mudaste cerquita?
1: Cambié de todo. Estoy en Belgrano, antes estaba en Palermo. Y nada, estoy re contenta porque es una casa mucho más grande, tengo estudio. Así que estoy contenta.
0: Las mudanzas siempre son buenas para dejar cosas en el pasado y apostar algo nuevo. Acá Valen se mudó hace poco. Tírale sí. Algún tip a Abril para que esté un poquito al tanto de cómo es la mudanza.
2: Sí, nada, Abby, te recomiendo que mientras menos cajas veas, mejor. O sea, si podés ir desarmando todo lo más rápido que puedas, va a ser mejor para tu psiquis, te lo juro.
1: Sí, ¿no?
2: Sí.
1: Totalmente. No, igual sabes que me traje muy pocas cosas. Lo que más me pesó fueron los discos, pero bueno.
0: Ah, no, están, ¿no mudaste los discos? O sí, claro, los tenés contigo.
1: No, sí, ya los tengo conmigo, pero bueno, eran muchos y fue un maneje traerlos. Oh. Pero después todo bien. La verdad que con un mini flete ya me traje todo. No tenía muchas cosas.
0: Bueno, excelente. Te agarramos entre cajas y se te viene una fecha encima porque este sábado, en unos poquitos días, vas a estar por aquí en Rosario, ¿no?
1: 100%. Estoy súper entusiasmada de volver ahí al Güemes, que es un lugar que me encanta. Me encanta el público rosarino. Siempre me ha tirado súper onda. Así que estoy contenta con eso también. He ido mucho a tocar a Bioceres,
0: ¿viste? Sí, sí. Ahora tiene otro nombre, pero es el mismo lugar, sí, claro.
1: Ah, bueno, no sabía, pero sí. ¿Cómo se llama ahora?
0: Ahora se llama La Segunda Arena. Cambió de marca nada más.
1: Por eso. Pero bueno, nada, he ido a tocar mucho ahí, que está buenísimo y también suena bárbaro, pero... Pero nada, volver al Güemes me encanta porque es más íntimo, puedo conectarme más con el público, charlar, se escucha... En parte, al ser un lugar más chiquito, se escucha todo más claro y eso está bueno, ¿viste?
0: Sí, sí.
1: Y también tampoco fui a presentar los discos a Rosario en un show propio, ¿viste? Y como que ahí en el Güemes eran, en el Güemes no, en el Bioceres eran show más con otros artistas. Así que estoy contenta.
0: Bueno, te vamos a recibir, por supuesto, con los brazos abiertos. Vos sabés que estaba leyendo un poquito de tu historia y tal. Sé que sí. te criaste y que naciste en Buenos Aires, sos porteña de ley, pero que siempre sí. le echaste un ojo al río, ¿viste? Generalmente se dice que Buenos Aires está construida de espalda al río, pero a vos de chica te gustaba mirarlo, digo, encontraste una inspiración ahí. Tu disco se llama Río de la Plata, así que supongo que venir a Rosario te da cierto gusto también, ¿no?
1: Sí, y aparte tengo muchos amigos rosarinos que admiro mucho, mucha gente de Rosario que me encanta. Bueno, siempre fui fan de Fito Páez, así que siempre estuve como un poco enamorada de Rosario. Y ahora estoy muy enamorada de mi amigo Juan Duque, que es rosarino, cantante, saxofonista. Mi amigo Rama Molina, guitarrista rosarino, con el que produje Vaga, mi última canción. Así que nada, aguante Rosario, me encanta.
0: Che, ahora que lo nombraste a Fito, allá por el 2023 vos diste una nota que decía estoy cumpliendo mi sueño de vivir de la música y ya habías metido una colaboración con Fito Páez. ¿Cómo fue esa propuesta? ¿Cómo terminaron colaborando con él?
1: Con él colaboramos de una forma muy orgánica y humana. Yo fui a grabar unas voces para él. Y nada, le mostré, yo llevé mi compu, viva. Llevé mi compu sí. Y le mostré mis temas y le gustó uno y grabó. Y fue una experiencia muy hermosa, un encuentro en el estudio, diría Lalomir. Bastó para que yo grabe esa canción tan linda de mi primer disco, tema 3, llamada MKOB, que significa My Kind of Bossa. Era como un bossa arambí. Nada, y él grabó ahí y fue hermoso, chicos. No les puedo explicar el sueño. Yo me iba de ahí y decía, ¿esto pasó? ¿Esto es real? Yo soy Silvina Escudero,
0: Sí, esto pasó. La moraleja o el consejo de Abril Olivera es si te vas a encontrar con Fito Páez, lleva la compu.
3: Lleva la compu.
0: Sí, no importa, si capaz le mostrás un meme, algo, pero,
3: no, bueno, pero
0: lleva
3: la compu. La propuesta, vos te lanzaste, ¿está bien?
0: Sí, sí.
1: Exacto.
0: En ese momento que, como te decía recién, estabas diciendo, estoy cumpliendo mi sueño de vivir de la música. ¿Cómo fue en tu caso puntualmente este quiebre o este clic de decir, che, bueno, a partir de ahora me están pagando, puedo vivir de esto, me dedico 100%? ¿En qué momento lo ubicás en tu vida eso?
1: Pues es medio difuso porque... Bueno, de chiquita ya me había hecho unos manguitos, ¿viste? Uh-huh. Grabando publicidades o grabando, sí, más que nada publicidades con mi mamá que cada tanto pegaba algún guiso. Después participaba de los grupos de mi mamá y de mi papá, que ambos son profes, en sus producciones también. Entonces ahí ya de chica ya me ganaba el mango y después... A los 15, 16 ya arranqué a dar clases de canto, de rapper, con el método que tenían mis padres y su alumnado. También alumnado que me iba ganando yo cantando en lugares, presentándome. Y después también cantaba en casamientos los fines de semana. O sea, tengo como una carrera profesional con la música desde muy niña, ¿viste? Lo que no... fue lo nuevo para mí fue componer y ganar guita con eso. Uh-huh. Y que mi música se escuche. Eso fue como lo que me... lo distinto. Y a lo que estoy como apostando con mucho esfuerzo y mucha gratitud, porque es poca la gente que me oye, pero es una gente muy afectuosa, muy amorosa, muy respetuosa, que escuchan la música porque les gusta la música, no porque sean fan míos o de mi vida o les interese mi ropa o con quién salgo, ¿se entiende?
0: Sí, totalmente.
1: Y yo como música aprecio mucho eso, la verdad. Así que súper contenta, ¿qué te puedo decir?
0: Mirá, vos decís que no te escucha tanta gente, pero acá somos 6 personas y 2, que no vamos a decir quiénes son, estaban muy contentas de que íbamos a charlar con vos. Así que tenés casi un... 2 de cada 4 personas escuchan Abril Olivera. Es un porcentaje muy alto.
1: Bueno, gracias chicos, los adoro.
0: Che, claro, vos venís de familia de artistas, tu madre también directora de coros, y le choreaste un par de guitarras, ¿es así? ¿Tenía ella un vínculo con el instrumento?
1: Sí. La verdad que podría haber robado más. Porque cuando me fui de mi casa, me cobró todo. Me dijo, ese cable plug queda acá. Claro. Pero dale, mami, regálame un cable plug. ¡No! ¡Comprátelo con tu trabajo!
0: Claro, sos una tipa tremendamente exitosa ahora. Y claro, fuiste dejando cosas en la mudanza. Ahora estás buscando el cable plug y no lo encuentra. Dice, ¿dónde dejé el cable?
1: Claro.
0: Che, Abril...
1: Yo fui ahí, ahora veo el set ese, yo fui.
0: ¿Has venido? No sé, hace cuases probablemente, sí, seguramente. Capaz. ¿Este año, el año pasado? ¿En qué momento?
1: Claro, debo haber ido a otro programa, pero yo fui a ese stream, ahora
0: estuviste
1: que lo veo.
0: Estuviste aquí, sí. Se respira Abril, claro, Olivera, sí. Aquí en los estudios de Radio Boeing. Sí, la ciudad de Rosario siempre te recibe con los brazos abiertos. ¿Sabés qué? Te quería preguntar por lo que comentabas hace un ratito de la cuestión de vivir de la composición y sobre todo de las letras, que sé que le pones mucho empeño a eso. Y sos una tipa que también deja ver en sus letras algo nostálgico, algo, cierta melancolía. El género te lleva también, ¿no?, a hablar de ciertas cosas. ¿Crees que hay hoy por hoy... tenemos más o menos la misma edad, independientemente de cuántos tengas vos y cuánto tengo yo, pero somos misma generación. Creo que hoy por hoy hay algo de mercado de la nostalgia. ¿Estás de acuerdo con esto?
1: Yo creo que por fuera de hoy, porque también hay un montón de mercados nuevos y músicas nuevas en los estilos, se habla de muchas cosas. Yo creo que en el arte la nostalgia está desde que existe el arte, en realidad. Uh-huh. Si vas a un museo y ves las obras... y el 50% de las obras de un museo son nostálgicas, después hay otras cosas no, pero... Y yo escucho mucho bolero, mucho jazz, mucho folclore, y son letras muy nostálgicas, y eso me inspira mucho, la verdad. Y lo abrazo, no peleo contra eso. Obviamente me gusta también escribir sobre otras cosas, ahora saqué una canción que se llama Vaga, que no es nostálgica, que es concreta, que cuenta una historia de una mujer de 33 años llamada Abril Olivera, sí, que es vaga y que le cuesta despertarse temprano. Pero la verdad es que me gusta explorar todo. Me gustan las letras nostálgicas, a mí me gustan las letras explícitas, también me gustan las letras hardcore. Es como que no me cierro con una cosa. Igual, no te voy a mentir, si ahora mirás mis bandejas de discos acá en mi casa y los discos también que heredé y demás, es como que la mayoría de mis discos son músicas nostálgicas, sin dudas.
0: Tizi, ¿te identifica la canción Vaga de Abril Olivera, de una chica que le cuesta levantarse temprano en la mañana?
2: No, igual sí.
1: ¡Wow! ¡Paren!
2: Me atacó gratis.
0: No le tiren. Que la tenía, la vi, dije, y bueno, y capaz que se siente identificada.
2: Igual me siento identificada.
0: Ahí está, no te digo.
2: Pero una vaga linda.
1: Eso 100%, una vaga buena onda, sí, también, una vaga mala onda, ¿viste? No, llegar tarde pero con onda y con unas facturitas,
2: claro,
1: con un swing, no es lo mismo que llegar con la peor de las ondas, ¿tá?
2: No, para nada. Eso, además, hay una frase muy conocida que es, yo no llego tarde y los demás llegan temprano.
0: Claro, exactamente, sí, que están apurados.
2: Claro.
0: Que no me pueden esperar 2 minutos, viejo.
2: Claro. ¿Qué hacen que no tienen cosas para hacer?
1: Claro.
0: Che, dijiste lo de los discos recién, lo tenés muy presente, aparte ahora los tenés ahí crudos porque te mudaste, o sea que los tenés en caja, están a la vista, ya están molestando, me imagino, en este momento el paso. Te quería preguntar, qué fue lo último que te compraste en vinilo y qué estás escuchando.
1: ¿Qué fue lo último que me compré en vinilo? Ay, déjame pensar. ¿Qué me compré? Bueno, estoy con mucha suerte, me están regalando muchas cosas que eso me... No canje ni nada, digo, como mi familia vienen, mis amigos, me han regalado muchos discos ahora, cumplí años en junio, pero yo que me compré la pucha, bueno, ando con poco cash, eso también es un tema.
0: Bien. Entonces,
1: es como que no estuve comprando tanto, pero ¿qué te puedo decir? Puedo decirte que me regalaron un disco, último que me regalaron, que es mi cuñado Juan Chiavazza, baterista de jazz, me regaló un disco de Wayne Shorter, que es un saxofonista que me encanta, que tiene un disco que se llama Native Dancer. Que es un disco que está Milton Nascimento, hay un montón de monada re picante que era bueno ese disco. Estoy hablando de Nada Terre Nerd, pero bueno, ¿sí? Ese es el último disco que me regalaron.
0: Siempre se te escucha eso, como una mina con data, justamente me sacaste la palabra de la boca, y hablas de jazz, hablas de R&B, hablas de soul, de bossa también, son un poco los géneros que te acompañan y los que vos después terminás plasmando en tus composiciones, en tus discos, lo que sea. Pero ¿se la puede encontrar a Abril Olivera una tarde de sábado, un sábado a la mañana, escuchando alguna música menos refinada de repente, o sos muy cabeza de la buena data musical?
1: Bueno, no considero que la música sea buena o mala, ¿viste? Me gusta mucho la cumbia, o sea, cuando hay... Me gusta mucho el reggaetón, me gusta mucho el pop, me gusta mucho... Igual, a ver, no te voy a mentir. Tampoco me... ¿Viste? O sea, me voy a hacer la que escucho reggaetón en casa.
0: No.
1: Pero me gusta, Y lo digo de corazón, ¿eh?
0: Sí.
1: Me gusta la cumbia... Me gusta el reggae mucho, algunas cosas del rock and roll me encantan, otras cosas del rock and roll no tanto, como que... Lo que sí tengo como que fui desarrollando con la edad y es como cierta sensibilidad auditiva y ya no estoy para un adicto que me descoque el parlante.
0: Claro.
1: No me copa tanto. Ahora, en este momento de mi vida, no estoy diciendo que vaya a ser así siempre. Pero sí hay espacio para otras cosas y también quiero aprender. Estoy medio copada con unos amigos que curten mucho house, por ejemplo, y esos géneros que también se fusionan con el jazz y con la impro. A mí me gusta mucho también escuchar música grabada en vivo, me doy cuenta, más que música de estudio, ¿viste? Entonces, por eso también me doy cuenta que me enamora tanto el jazz, por decirle jazz, pero digo, me enamora la improvisación en realidad en general, ¿viste? Uh-huh. Ahora estuve en Montevideo y estuve, viajé dos veces a Montevideo este mes y me enamoré de unos candombes buenísimos que me pasaron, que están bárbaros, que no conocía. Así que nada, como que siempre voy estudiando nuevas músicas, intentando como ampliar el repertorio, pero bueno, después tampoco lucho con las cosas que me gustan. Para mí escuchar bolero, jazz, Fito, Spinetta, es como estar en mi casa, ¿viste?
0: Abril Olivera va a estar este sábado 5 de septiembre aquí en Rosario, en el Centro Cultural Güemes. Abril, ¿te quedó algo de psicóloga a propósito de tu paso por la carrera de psicología? Digo, ¿te quedó algo en la charla entre amigas? ¿Te llevaste algo o quedó totalmente enterrado y ya nunca más?
3: ¿No se podía contar?
1: No, obvio, me dio risa la pregunta porque yo jodo mucho con eso, porque mi hermana es psicóloga, mi padre con los años se recibió de psicólogo también, y ellos dos son psicólogos y conversan mucho, ¿viste? Y yo también opino, qué sé yo, y siempre me dicen que hubiera sido una buena psicóloga. Lo que pasa es que con los años desarrollé un amor a hablar que, ¿viste? Yo te agarro el micrófono, no paro.
0: Claro.
1: Y tenés que dejar hablar al paciente.
2: Claro.
1: Pero la verdad es que disfruté mucho de los estudios de... Yo hice psicoanálisis 1 y 2 y me encantó. La verdad es que tengo una pasión ahí por la terapia muy hermosa, y mi papá y mi hermana son excelentes psicólogos, y es una carrera que me encanta, que me hubiera encantado terminar, pero bueno, no se puede todo, y me parece un hábito súper hermoso y sano, y nada, mañana tengo terapia a las 10 de la mañana, no me puedo olvidar también, pero les recomiendo a todos hacer terapia, porque es un espacio muy hermoso que inventó el humano, ¿viste?
0: Abril es del equipo de los jueves, como el Bocha.
2: Sí. Claro.
0: ¿Quién va también los jueves? ¿Tizi no iba los jueves?
2: Yo tengo mañana.
0: Jueves, ahí está, mañana. Es un lindo día para la terapia el jueves.
2: Sí, siempre hablamos de eso, martes y jueves.
0: Sí, yo era team jueves y me pasé a los martes.
2: Claro,
0: sí,
2: yo soy team martes también.
0: Ahora estoy en martes. Abril, acá Vale estaba desesperada por la cuestión de preguntarte algo sobre nafta,
2: sí,
0: porque hubo stories. Dale. hoy hubo stories.
2: Sí, hoy hubo algo en stories, más memes, más en chistes. Pero bueno, primero gracias por estar acá. Yo la verdad que te admiro un montón, solista y con nafta. Y bueno, quería preguntarte, ¿cuándo demonios van a sacar un tercer disco, chicos? Lo está esperando un país entero.
1: Cuando se grabe.
2: Ay.
1: Se está ahí amasando, pero hay que tener paciencia, gente.
2: Sí.
1: Los buenos discos tardan.
2: Sí, ni hablar.
1: Los buenos discos tardan, y los artistas que nos gustan a nosotros son artistas que hacen música súper lento, súper amorosa, con un detalle y un cariño. Y para eso se precisa mucho tiempo.
2: Sí.
1: Así que nada, paciencia, confíen que probablemente se venga un discazo hermoso, pero hay que tener paciencia.
2: Ay, sí.
0: Que lo que pasa es que, claro, no podíamos no preguntarte porque justo coincide que íbamos a charlar con vos por la fecha del sábado y nafta sube stories en su cuenta de Instagram,
2: claro,
0: después de un montón de tiempo, tirando medio en chiste se viene el disco, qué sé yo, y digo, bueno, la tenemos a punto para preguntarle.
2: Sí, totalmente.
0: Es ahora.
2: Totalmente.
1: Obvio.
2: Además, sí, o sea, yo creo que... uno cuando escucha Nafta 1 dice, qué buen disco, y después viene Nafta 2 y vos decís, no, esto es un buen disco, así que deben estar preparando algo increíble.
0: Nafta 3, la Nafta venganza 3. De Nafta.
2: Sí.
0: Gran disco.
1: Exactamente, Negrita, exacto.
0: Gran disco. Abril, te quería preguntar ya para despedirte, a título personal, ¿te interesa la comedia en general? Respondela como quieras. ¿Sos capaz de reírte vos misma? ¿Te gusta meter algo de eso en la música?
1: Me encanta. Me encanta la comedia y me encanta reírme de mí porque soy tan patética a veces. Y me gusta mucho la comedia. Mis primeros amores han sido comediantes.
0: Wow. ¿Pero está chequeado esto? ¿Se puede decir algún nombre o no? Mejor no.
1: Sí, Adam Sandler, Seth Rogen.
0: No, está bien. Claro, son mis primeros amores de la comedia. Yo pensé que ibas a tirar algún nombre.
2: No.
0: Que
2: no,
0: digo,
2: referente. Pero ¿cómo nos va a tirar una premisa así? No,
0: está bien. Compartimos los mismos
1: Pachu
0: amores.
1: Peña,
0: sí,
1: claro.
0: Pachu Peña.
1: Listorti.
0: Sí, compartimos los mismos amores. Bueno, me alegra que tengamos una relación abierta con nuestros comediantes y bueno, son para todos. Sí.
3: ¿Viste
0: son
3: la última de Seth Rogen? La invitación es muy nueva.
1: Ay, esa no la vi. No, esa acaba de salir.
2: Sí, sí, en cines.
0: Acaba de salir.
3: Con Penélope.
1: Ah, pero no, está... Ay, sí, con Penélope. Uy, la voy a ver esta noche. ¿Eso ya está en la tele, ya está? O
0: yo,
1: en
0: las si la yo por ahí la vi. Por,
2: dependiendo en qué plataforma la podemos encontrar.
0: La busca por Guillermo del Torrent, aparece.
1: Ya, lo voy a anotar ahora, que estoy en la compu porque la re quiero ver.
0: Abril, te esperamos este sábado 5 de septiembre aquí en el Centro Cultural Güemes. Ahora un ratito tenemos entradas para regalar, así que si les gustó esta charla con Abril Olivera, escriban al 3416-000-973. 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Para despedirte, la última, ¿a qué le echaste nafta en tu vida para llegar a estar donde estás ahora?
1: A escuchar música.
0: Bien. Hermosa respuesta.
2: Sí, va por
0: ni
2: ahí.
0: Ni más ni menos. Abril, querida, ha sido un placer charlar contigo.
1: Te mando un besote.
0: Te queremos. Éxitos chau, en tu chau, nuevo hogar.
1: Gracias.
0: Metele lo mejor y nos vemos el sábado. Adiós.
1: Dale, chau, chau.
0: Ahí pasaba Abril Olivera, cantante. Va a estar aquí en Rosario este sábado 5 de septiembre. En el Centro Cultural Güemes.
2: Qué mujer con aura. Eso es aura.
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0: 3416-000-973. El entrada que quiera comprar. 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Regalamos entradas. Primero, vamos una tanda. Y hasta las 8 de la noche seguimos aquí. 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
3: Mirá la que te tiro. 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
0: Tanda, mi brother, no se vayan, ya venimos.
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0: aguante coral. Sustancia, la sustancia de la película.
1: Ah, perdón.
0: No, yo estaba diciendo dos cosas que me gustan. Me gusta Coral y me gusta esa película.
1: Ah, ahí va, ahí va.
0: La
1: va.
0: Sustancia, una película del año pasado, muy buena. Se la recomiendo a quien no la haya visto. 7:40 p.m.
2: Se filmó acá.
0: ¿Se filmó acá?
1: Sí.
2: Claro.
0: Vos sabés, sos pícaro. Hoy estás encendido. Hoy estás encendido, mi cielo. Vos sabés que sí.
1: Hoy vino bien.
0: 7:41 p.m. ¿Vamos a jugar?
2: Vamos a jugar.
0: Vamos a jugar al huevo, la gallina por heladito. Quiero heladito. Quiero heladito.
2: Ya tenemos los
0: quiero
2: ganadores heladito de las entradas para Abril.
0: Hay gente que se va a ver Abril Olivera este fin de semana en la ciudad de Rosario.
2: Brian y Florcita, no tiene nombre, pero ahora les escribimos.
0: Brian y Lancelota.
2: Y les pedimos todos sus datos.
0: 3416000973. Quiero Ica por mensaje y estás participando, anotándote para jugar al huevo o la gallina, el juego de los acontecimientos de Yapa, Yapa, ya pasó.
1: De Yapa.
0: De Yapa. Hoy miércoles vamos a jugar a el huevo o la gallina por 2 kilos de helado, cremas heladas de Ica.
1: Qué rico.
0: El fin de semana comí helado de Ica.
1: ¿Y?
0: El domingo.
1: Increíble.
0: Y aparte,
1: Ica.
0: Iquísimo.
1: Iquísima. Muy iquísimo.
0: Iquísimo. Se lo llevé a gente que no lo había probado y les volé la cabeza.
1: Ah, vos estás tipo militante de Iquiro.
0: Yo sí, sí.
1: Militantes del Ica. Militantes del Ica, buena banda.
0: Yo soy. Soy un profeta de Ica.
1: Está bien.
3: Tengo una pregunta.
0: Dale. Mientras tanto, 3416000973. ¿Quién quiere jugar por helado? La pregunta de Tizi dice.
3: En realidad no es tanto para ustedes porque estamos hace el mismo tiempo acá adentro, pero ¿sí? Quiero saber si está lindo afuera porque voy a ir caminando por el río.
2: Está fresco.
3: Hacia donde tengo que ir.
1: No, nosotros recién salimos y está como para un busito y caminar, está lindo.
0: Está divino.
1: Está divino.
0: Como doma la primavera y el super bueno niño que nunca llega.
1: Yo no lo subestimaría.
0: Nunca llega el Super Niño, vaticinado por Facu Super Trump y jamás pasa.
1: Si el niño Super Trump lo dijo para mí.
0: Es el Super Super Niño.
2: Ustedes ríanse, ya va a llegar.
0: ¿Pero por qué querríamos que llegue? Prefiero que pase.
1: No, claro,
2: no, yo tampoco quiero que llegue, pero ya va a llegar.
0: ¿Pero por qué?
2: Yo nunca dije que era ahora.
0: O sea, los ¿cómo es que se llama? Los meteorólogos no aciertan nunca y justo la pegan con el Super Niño.
2: Sí, sí.
0: La pegan, puedo decir. ¿Quién quiere jugar, Facu? ¿Llamamos?
2: Sí, está lleno, llamo.
0: Dale,
2: sí.
0: Vamos a jugar al huevo o la gallina, el juego en el que tenés que decir qué pasó primero de distintas cuestiones que fueron pasando en la historia.
1: Me encanta este juego porque pierdo siempre.
0: Me gusta.
1: O sea, como que quiero empezar a practicarlo.
0: Sos muy buena jugadora, te gusta, sabés perder.
1: Sí, sé perder.
0: Viste que se dice, hay que saber ganar y saber perder.
1: Porque el otro día escuchaba que en realidad un ganador es un perdedor que no quiso perder más. Ganador.
0: Es un perdedor. Hay que aprender a perder.
4: ¿Qué dedica?
0: Bien, ¿qué tal, amigo? Primero hay que jugar. ¿Cómo es tu nombre?
4: Todo bien, nano. Ale, Alejo.
0: Ale, Alejo. Todo tranquilo, viejo. Yo acá, como siempre, como todos los días, me encontrás a esta hora más o menos. ¿Vos qué estás haciendo?
4: Estoy llegando al instituto.
0: ¿Llegando al instituto de qué?
4: Psicología social.
0: Ah, ¿y estudiando en este momento o laburás ahí?
4: No, estudiando.
0: ¿Cuántos años tenés, mi brother? Ale, Alejo, ¿te perdimos? Lo perdimos, che.
1: No, Ale.
0: Alejito,
1: Ale.
0: ¿Estás ahí?
1: Ale.
4: Hola.
1: Ahí va.
4: Sí, acá.
2: Arranquemos de nuevo.
0: ¿Te agarró delay? ¿Qué pasó, viejo?
4: Medio que se perdió la señal, perdón.
0: Ah, tranquilo. Te preguntaba tu edad nomás, mi bro.
4: 22.
0: ¿22?
4: Sí, 22.
0: Ah, tremendamente
1: la voz joven que tiene. No parece de 22 ni a palo.
0: ¿Cómo levantó la mirada a ti si de repente?
3: No, pará.
0: Perdón, el resto de las cosas no les importa.
3: No,
0: ahora,
3: no, chicos.
0: Escucha que un chico con una voz seductora, masculina, tiene 22 años y para la oreja, soltó el celu, mira.
3: Sí, no, sí, sí,
0: soltó el celu por primera vez en la tarde.
3: Y, no, es la primera vez que alguien que llama es más chico que yo.
0: Alejo.
4: Sí.
0: ¿Qué opina de Tizi en una palabra? No, en una palabra.
4: Tenemos una amiga en común.
0: No.
4: ¿Quién? La conozco, no personalmente, pero tenemos una amiga en común.
2: No me digas.
0: ¿Quién, che?
2: No se puede
4: Luli
2: decir.
4: Luli. Sí, Luli Falconi.
3: Ah, sí. ¿Estoy
4: bueno,
3: con
4: Luli
3: ella?
4: Luli es mi grupo de amigas de toda la vida de la escuela.
3: Ah, bien, bien. Mira qué bien. No, yo no tengo idea de vos, Alejo. No, no te conozco.
0: ¿Cómo se generó una conversación? No. De repente ya están los charlando.
3: Pero
0: quizás,
3: sí, Lulita.
0: Con 2 kilos de helado.
1: ¿Qué te parece un plan?
0: Te sobra para invitar, pero bueno.
3: Basta, nano, basta.
1: Igual deberíamos hacer la pregunta, ¿no?
0: ¿Estás soltero, Alejo?
4: Por el momento.
1: Uy, uy, uy, uy.
2: Uy.
3: Basta.
0: Alejito, vamos a jugar porque acá la cosa se, la tensión se corta con un hilo, mi bro.
3: Basta.
4: Dale, dale.
0: Vamos a jugar. Ya conoces el juego, vamos a jugar al huevo de la gallina. Te voy a ir diciendo cosas y vos me, vos me tenés que decir cuál pasó primero. Tenés 30 segundos, así que acordate que es por tiempo.
4: Ok, te consulto.
0: Sí.
4: ¿Hay opción voy o solo una opción y listo?
0: No, no, siempre yo te digo dos y vos me tenés que decir una.
4: Listo, pero no hay point para pasar, digamos.
0: No, no, no, vos tirás, ¿listo? Si no sabés, tirá y capaz la pegás, es 50-50, mi brother.
4: Dale, listo.
0: Vamos a jugar con Alejo cuando el bocha me dé el ok. Estamos, ¿vos estás listo, Ale?
4: Sí, dale.
0: Bochita, ¿estamos listos para jugar con Alejo? 30 segundos en el aire para Alejo. ¿Y esto qué dice? ¿Qué pasó primero, el debut de Britney Spears o el de Avril Lavigne?
4: ¿Avril Lavigne?
0: Incorrecto. ¿Qué pasó primero, la creación de Amazon o la de Google?
4: Amazon.
0: Sí, correcto. ¿El estreno del Chavo del 8 o los Simpson?
4: Chavo.
0: Sí, correcto. ¿El lanzamiento de la Game Boy o la primera PlayStation?
4: La Game Boy.
0: Correcto. ¿La película El Náufrago o la película Atrápame si puedes?
4: El Náufrago.
0: Correcto. ¿Pokémon o Bob Esponja?
4: ¿Bob Esponja?
0: Ah, incorrecta. Tiempo, la última, tiempo, fuera tiempo. De tiempo. Cuatro correctas, Alejo.
1: Campañón.
4: Podría haber estado mejor.
0: Podría haber, haber estado mejor.
1: No, pero bien, bien, bien. Muy
0: una
1: sólido.
0: Buena campaña. 4-7, 4 aciertos, 3 errores. Estás bien. Bueno, bien. Lo que pasa estamos. Es que, claro, Alejo está distraído, está pensando en otra cosa.
1: Claro, basta. Se nos fue las ramas.
0: Bueno, está pensando en otra cosa. Capaz que cae un follow ahora. ¿Quién te dice? Alejito, Dios. Querido, te mandamos un fuerte abrazo, mi bro. Disfruta tus 22 años, estás en la flor de la vida.
4: Muchas gracias. Un beso.
0: Que te vaya muy bien en todo lo que te propongas. Chau, sobre todo seguir en Instagram, @tizas.
1: Basta.
0: Chau, Alejito, te quiero.
4: Nos vemos.
0: 7:47. ¿Quién competirá por el amor? Digo, perdón,
1: pero
0: por
1: el helado. Ica, Ica.
2: Por un poco.
1: Pero por el amor de helado.
0: No la está, no la, no estamos jugando por el amor de Tizi.
1: No, no, pero eso no. No son cosas para jugar.
3: Quiero Tizi.
0: De ninguna
2: manera. Por el amor de Tica.
0: Sí.
3: De tica. Quiero Tizi.
0: 2 kilitos de Tica.
2: Llueven los quiero Tizi, están
3: yo
2: lloviendo.
3: 1 kilo de helado.
0: 341-6000-973. Vamos a buscarle contrincante a Alejo. Facu, llama cuando quieras, mi bro.
1: Ay, yo pensé que hay otro candidato a Tizi, te iba a matar.
3: Y pero que peleen por mí.
0: Ah, viste que ella sí. Reniega y le gusta. Es gataflo.
1: Pero de todas maneras, para mí, es un tiene gato, que ser. Tiene que ser una batalla tipo Juego del Hambre, ¿entendés?
3: Sí, quizás uno tenga que morir.
1: Sí.
0: Jugamos por Ica y por Easter Ica.
1: Sí.
3: Oh. Bien, estuvo buena esa búsqueda.
0: ¿No te gusta Alejo, 22 años?
3: No lo conozco.
5: ¡Ay, pero, la radio voy!
0: Pero buena voz. Sí, hola, ¿cómo te va?
5: ¡Hola!
0: ¡Qué alegría estar charlando contigo, pero por favor!
5: ¡Ay, más alegría la mía!
2: Ay, no, la nuestra no, es la más alegría.
3: ¡Te lo juro!
1: ¡Ay, no! Me alegró el día ya.
5: ¡Ay, no escucho nada!
0: Bueno, está bien.
3: No somos Radio Boy, entonces.
0: Escúchame, ¿cómo te llamás?
6: Hola, Susana.
5: Paula.
0: Paula, ¿y qué estás haciendo en tu vida en este momento?
5: Dejé a mi hijo en rugby, vine a buscar a mi marido que está jugando al pádel. Hace una hora y media que estoy en el auto. Y para no quedarme sin batería, lo estoy escuchando en el teléfono, pero no sé por qué está rebajito.
0: Paula, escúchame, tranquilízate, veo que vivís rodeada de deportistas.

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0: Fito Páez, sí, con él llegando a las 9 de la noche, sí, iba a decir las 10 de la noche, pero no, pará, eso ahora no.
1: ¡Pará!
0: Claro, son las 9. 9 en punto, Fito Páez y Mariposa Tecnicolor. Mientras escuchaba la canción, al igual que ustedes del otro lado, recordaba cuando apareció esta canción, lo esperada que fue, se venía del éxito del Amor después del Amor, y además con un video espectacular recorriendo todos los lugares más icónicos de Rosario. Ahora Anne-Marie con David Guetta. Baby, don't.